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2: 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Bienvenidos sean todos a su programa educativo de la clase de Matemática 3, correspondiente a la semana 4. Es un gusto poder llegar hasta ustedes. Hoy estudiaremos límites y continuidad. Ahora pasen a su libro de texto y busquen la página 23. Comenzaremos repasando algunos términos. ¿Están listos? ¿Qué es el dominio de una función? El dominio de una función son los valores que puede tomar la variable independiente. En la función exponencial es el conjunto de números reales. ¿Saben qué es el rango? Es el conjunto de los números reales positivos donde el cero no está incluido. Si el valor de la base se encuentra entre 0 y 1, la función es decreciente. Mientras tanto, si el valor de la base es mayor a 1, la función es creciente. Así como se observa en el gráfico que aparece al finalizar la página 23 e inicios de la página 24. Observen el ejemplo 1 que aparece en la página 24. Graficar la función f de x igual a 2 elevado a la x. Determinar si es creciente o es decreciente. Encontrar el dominio y el rango. La base de la función es 2. Nos indica que será creciente porque es mayor que 1. ¿Qué debemos hacer? Se debe crear una tabla para asignar valores a la variable x, negativos y positivos, así como se observa en la tabla. Para poder encontrar el valor de y, vamos a sustituir en la función f de x. Haremos dos sustituciones para entenderlo mejor. 3 elevado a la negativo 3 es igual a 1/8. Por lo tanto, x es igual a negativo 3 y y es igual a 1/8. Ahora sustituiremos un valor positivo, 2 a la 3, es igual a 8. Por lo tanto, x es igual a 3 y y es igual a 8. ¡Qué fácil! En x se pueden utilizar valores desde negativo 3 hasta positivo 3 y sustituir cada valor en la función proporcionada. Posteriormente, realizar la gráfica utilizando los puntos x y y que resultan de nuestra tabla. El dominio es igual a R, es decir, igual a los números reales y el rango son todos los números mayores que 0, como se observa en la gráfica que aparece al final de la página 24. Pasemos a la página 25. Observen el ejemplo 2. La función es f de x igual a un medio elevado a la x. Como observan, la gráfica será decreciente, ya que un medio es menor que 1. Al sustituir los valores en x, obtenemos los valores en y, y así podremos graficar los puntos x y y. El dominio es el conjunto de los números reales y el rango son los números reales positivos como se observa en la gráfica. Resolver los ejercicios que aparecen al final de la página 25. Vamos a aprender a graficar un límite. Recuerden que deben tener una regla, lápiz grafito y calculadora. Si nos dan la función y igual x al cuadrado menos 1, se van a realizar dos tablas de valores. Cuando x tiende a 2 por la izquierda y por la derecha. Así como se observa las dos tablas de valores que aparecen al inicio de la página 27. ¿Qué podemos concluir? Cuando los valores de x se acercan a 2 por la izquierda, la gráfica de la función tiende a 3. ¿Cómo sabemos eso? Si a x le asignamos el valor de 1.5, y es igual a 1.25. Si x es igual a 1.9, y es igual a 2.61. Si x es igual a 1.999, y es igual a 2.996001. También concluimos que cuando los valores de x se acercan a 2 por la derecha, la gráfica de la función también tiende a 3. Observen la tabla que aparece al inicio de la página 27. Cuando x tiende a 2 por la derecha, al sustituir en x, 2.2 es igual a 3.84, 2.1 igual a 3.41 y 2.01 es igual a 3.0401. Entonces, 3 es el límite de f de x cuando x tiende a 2. Límite de x al cuadrado menos 1 igual a 3. Pasen a la página 29, donde aprenderemos sobre las propiedades de los límites. Vamos a subrayar cada propiedad. Primera propiedad. El límite de una función constante es igual a una constante. Por ejemplo, el límite de b cuando x tiende a c es igual a b. Para entenderlo mejor, límite de 5 cuando x tiende a 3 es igual a 5. Podemos pensar en otro ejemplo. Límite de 25 cuando x tiende a 4 es igual a 25. Ahora ustedes piensen en otro ejemplo. Podría ser límite de 50 cuando x tiende a 2, ¿a cuánto es igual? Correcto, es igual a 50. Segunda propiedad. El límite de una variable o también llamado función identidad. Por ejemplo, límite c cuando x tiende a 5 es igual a 5. Hagamos otro ejemplo. Límite de x cuando x tiende a 15 es igual a 15. Tercera propiedad. El límite de la potencia de una función se encuentra por sustitución, por ejemplo, límite de x elevado a la negativo 3, cuando x

Entiendo las propiedades de los límites. Quinta propiedad. Límite de una suma o diferencia de dos funciones. Es igual a la suma o diferencia del límite de la primera función y el límite de la segunda función. Por ejemplo, límite de x al cuadrado más 7x menos 5, cuando x tiende a 3. Es igual a límite de x al cuadrado más 7 límite x menos límite de 5 cuando x tiende a 3. Sustituimos los valores en las x y nos queda 3 al cuadrado más 7 por 3 menos 5 y nos queda 3 elevado a la 2. Es igual a 9 más 7 por 3 es igual a 21 menos 5 y nos queda como resultado 25. Haremos otro ejemplo aplicando la propiedad 5. ¿Están listos? Límite de 4x al cuadrado más 3 cuando x tiende a 2. Es igual a límite de 4x más límite de 3. Luego pasamos el coeficiente antes del límite del término que tiene variable y nos queda 4 límite de x al cuadrado más límite de 3. Comenzaremos a sustituir 4 por 2 elevado al cuadrado más 3. Es igual a 4 por 4 más 3. Y esto es igual a... ¿A cuánto es igual? 4 por 4, 16 más 3. Como respuesta final tenemos que límite de 4x al cuadrado más 3 cuando x tiende a 2 es igual a 19. Sexta propiedad. El límite del producto de dos funciones es igual al límite de la primera función, multiplicando por el límite de la segunda función. Ejemplo, límite x por 2x más 1 es igual al límite de x por límite de 2x más 1. Luego comenzamos a sustituir el valor de x. ¿Cómo nos queda? 4 por 2 por 4 más 1. Nos queda 4. Abrimos paréntesis. 2 por 4 es igual a 8 más 1 igual a 9. Por último, multiplicamos. 4 por 9 que es igual a 36. Séptima propiedad. El límite del cociente de dos funciones es igual al límite de la primera función dividida entre el límite de la segunda función. Por ejemplo, límite de x sobre negativo 7x más 1 cuando tiende a 4 es igual a límite de x cuando x tiende a 4 sobre límite de negativo 7 más 1 cuando x tiende a 4. Luego comenzamos a sustituir en x. ¿Cómo nos queda? 4 sobre negativo 7 por 4 más 1. Posteriormente, 4 sobre negativo 7 por 4 es igual a negativo 28 más 1. Y esto es igual negativo 28 más 1, negativo 27. Finalmente nos queda 4 sobre negativo 27. Para comprender mejor la séptima propiedad, haremos un ejemplo más. Límite de x al cuadrado sobre 3x menos 2, cuando x tiende a negativo 1.
es

0: igual a límite de x al cuadrado sobre límite de x3 menos 2 cuando x tiende a negativo 1. Luego sustituimos el valor de x. ¿Cómo nos queda? Negativo 1 al cuadrado sobre 3 por negativo 1 menos 2 es igual a 1. ¿Por qué 1? Porque negativo 1 al cuadrado es menos por menos da más. Entonces nos queda 1 positivo sobre 3 por negativo 1, negativo 3, menos 2. El resultado final nos queda 1 sobre negativo 5. ¡Muy bien! Los felicito por el interés que están demostrando en aprender sobre las propiedades de los límites. Pasemos a la octava propiedad que aparece en la página 30. El límite de una potencia es igual al límite de la base elevado a la potencia. Haremos un ejemplo para comprender mejor el concepto de esta propiedad. Límite de 5x más 7 elevado a la 4 cuando x tiende a negativo 2 es igual a límite de 5x más 7 elevado a la 4. Luego sustituimos el valor de x. Abrimos corchetes. 5 por negativo 2 más 7 y lo elevamos a la 4. Resolvemos. 5 por negativo 2 es igual a negativo 10 más 7 y todo eso lo elevamos a la 4. Finalmente nos queda negativo 10 más 4 igual a negativo 3 elevado a la 4. Esto es igual a 81. Recuerden realizar la consolidación de nuevos saberes que aparece en la página 30 y 31. Con esto llegamos al final. Les esperamos en un próximo programa.
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2: Hoy compartiremos con ustedes
0: Katia,
2: Pablo
1: y Yolinda. Bienvenidas y bienvenidos al tercer programa de Lenguaje y Pensamiento Crítico, Semana 3, Panorama Romántico Modernista en Honduras. Esperamos que sea de su agrado y que aproveche al máximo cada uno de los contenidos, las lecturas y las evaluaciones que esta semana contiene.
0: En la página 52 de su libro de texto encontrará la sección de saberes previos que realizará al finalizar esta emisión. Radio Escucha. Comencemos entonces con el primer tema, género épico, lírico y dramático. Siga la lectura.
1: La literatura, como todo arte, se divide y se clasifica según la forma en la que se escribe. Cada género se subdivide en subgéneros. La división o clasificación literaria se hizo en Grecia clásica por Aristóteles, en su obra Poética, quien definió tres de los cuatro géneros que ahora conocemos y son los que estudiaremos en esta semana: épico, lírico, dramático y el didáctico.
0: Comencemos entonces con el tema estilo romántico y modernista.
1: La literatura puede ser estudiada desde dos grandes perspectivas, como género literario y como movimiento literario. La primera ya la hemos estudiado. Pasaremos entonces a hacerlo de la segunda forma, en específico los estilos romántico-modernistas en Honduras.
2: Le recomendamos que lea después la información completa de este tema. De igual manera, el que sigue, obras hondureñas ubicadas en movimiento romántico modernista.
0: Saltaremos los contenidos y nos ubicaremos en la página 66.
1: Ahí encontramos el tema 5, adaptar textos escritos para su exposición oral.
2: Este tema es muy importante para el desarrollo de las actividades que elaboraremos a lo largo de este libro.
0: Etimológicamente, la palabra adaptar viene del latín adaptare, que significa ajustar una cosa a otra. El objetivo de adaptar un texto escrito para exponerlos de forma oral es demostrar la comprensión lectora que se obtuvo luego de la lectura. También, evaluar la expresión oral, espacial, kinésica y creatividad, entre otros, que se tiene para comunicar mensajes por medio del habla.
1: En esta semana hemos estudiado los movimientos literarios, romanticismo y modernismo en Honduras. Y una de las obras más representativas de estos movimientos es la novela Angelina, del escritor Carlos F. Gutiérrez. Usted tendrá la oportunidad de leerla ya que la hemos anexado en este libro. Comenzaremos entonces con algunas actividades para representar esta obra en nuestro encuentro semanal 05. Pero entonces en esta semana comenzaremos la adaptación de la obra.
2: 5.1. Elaborar fichas resumen.
0: Las fichas resumen nos sirven para escribir la información resumida del texto. Antes de elaborar una ficha resumen, tenemos que haber leído el texto, conocerlo y comprenderlo para desentrañar las ideas. Veamos a continuación algunos ejemplos de fichas resumen. Elija una para que resuma por capítulos la novela Angelina.
1: En las páginas 66 y 67 le presentamos tres tipos de fichas que le ayudarán a elaborar resúmenes y la adaptación de la novela Angelina.
2: Estimado estudiante, hemos terminado la temática correspondiente a esta semana. Le recomendamos que lea completamente los contenidos y elabore las consolidaciones de nuevos saberes y valoremos lo aprendido.
1: Radio Escucha, ahora lo invitamos a que nos acompañe con su sintonía y sea parte de la experiencia radiofónica de la novela adaptada Angelina, del escritor Carlos F. Gutiérrez. Recapitulemos entonces lo que en el anterior capítulo escuchamos.
0: Una tarde, dos aventureros transitaban a paso de herradura por una hermosa meseta, pero sin que se dieran cuenta, la noche los acechaba y se vieron obligados a buscar un refugio seguro. De repente, entre aquella extraña belleza natural, divisaron no tan lejos una casucha que a duras penas estaba de pie. A sus voces salió la dueña de aquella poco acogedora posada que era su única opción para pasar medio protegidos esa noche. Mientras la dueña de la casa, algo antipática y melancólica, trataba una interesante plática con el forastero, los interrumpió el estruendo entre humano y animal, el cual sobresaltó al visitante que salió con su curiosidad palpitante a ver de dónde provenía aquel extraño sonido. A partir de esto, a la vieja no le quedó más remedio que contarle todo lo que había pasado para que entendiera el estado de ese pobre y desgraciado mudo, y a su acompañante de juegos, Angelina.
2: Capítulo 3. Falsas apreciaciones.
1: Nadie, ni aun la misma Angelina, su compañera inseparable de labores, paseos e inocentes regocijos, concedía a Julián ni inteligencia, ni voluntad, ni nada. Su eterna mudez, su semblante horrible, su risa eterna, su docilidad estoica, todo revelaba en él un idiotismo completo. Y aun cuando el buen acierto en algunas de sus acciones hacía pensar que era poseedor, cuando menos, de facultad de distinción, todos creían que aquello no era sino un reflejo instintivo, única claridad existente en su oscurecido cerebro. Idiota le creían, y como tal, lo trataban. Su presencia no era un obstáculo para aquellas acciones que la de un niño bastaría a estorbar. Y Angelina, pudorosa como delicada y sensitiva, tenía delante de él rasgos de sublime impudor. Su inteligencia amordazada por su mudez no podía hablar a ningún oído, pero su imaginación, a quien la palabra no había servido para disiparse, funcionaba con actividad asombrosa. Tenía irradiaciones extraordinarias y encerrada en aquel cerebro sin escape, apenas como la rica esencia de un frasco se evaporaba en miradas de fuego por sus ojos negros y brillantes, única cosa que hablaba en aquel semblante ajeno a toda expresión de laboreo intelectual.
0: La monotonía de su existencia, su ignorancia completa de las cosas del mundo, le habían dado una aparente atonía que hicieron a los otros juzgarlo idiota completo. Sin embargo, qué lejos estaba de saber lo cierto acerca de Julián. ¿Idiota él? Jamás lo fue. Pensaba como todos, discernía mejor que todos, callaba como ninguno y, por último, amaba como nadie.
1: Angelina era el cielo de sus ojos. De niño fue su inocente e inseparable compañera. Ya grande, aun cuando él no lo comprendía, se habían convertido en el dulce anhelo de su callada existencia. Y como su pasión carecía de palabras, llenaba su alma sin evaporarse. A menos que la falsa creencia que sobre su idiotismo Angelina tenía no le diera ocasión para que su amor, convertido en lenguas de fuego, saliera por sus ojos para ir a besar las formas castas e incomparables que delante de él, su adorada Angelina, con sublime indiferencia descubría.
2: Pero mi señora, ¿nunca en la niñez de este pobre idiota dio atisbos de interés por la niña?
1: Tal vez no supimos verlos, porque Angelina, aun cuando hubiera sabido que existe para las almas un amoroso despertar, no habría nunca, por nada en el mundo, parado mientes en Julián. Y lo que ese sentía le habría sido eternamente desconocido, si acontecimientos inesperados no hubiesen venido a revelárselo. Ella con su casta impudicia, él sin darse cuenta de lo que su pasión era o ambicionaba, iban viviendo sin alterar en nada sus costumbres de niños. La monstruosa fealdad de él y la equivocada creencia en su falso idiotismo eran el velo con que Angelina cubría sus tentadores abandonos, y la oscuridad en que quedaban veladas sus formas, por uno u otro motivo, descubiertas.
0: Un día llegó, sin embargo, en que alguno muy poderoso brilló en las pupilas de Julián. Un día en que su pasión tan bien disimulada gritó tan alto que fueron impotentes los diques que la inocencia y el engaño ponían a su pudor de doncella casta. La revelación se operó en un segundo, y las rosas que nunca la vergüenza habían puesto en su semblante quemaron sus mejillas, donde estuvieron largo tiempo mantenidas por el recuerdo de todas las que ella creyó impurezas en el mismo instante, tal vez, en que la pureza de su alma la había abandonado para siempre.
1: Julián no fue desde ese día el pobre idiota. Se convirtió para Angelina en cruel pesadilla, en inevitable tortura y en perdurable remordimiento.
2: Capítulo 4. Explosión.
0: En aquella reveladora noche, el fogón de esa cocina ardía impetuosamente, mientras la curiosidad del visitante iba acrecentando con cada palabra de aquella triste vieja.
2: Al parecer, la niñez de estos dos jóvenes fue feliz. No había nada malo en que ambos estuvieran juntos, ya que no habían lazos genéticos que los unieran.
1: En eso tiene razón, pero más allá de los lazos sanguíneos, están los lazos morales, porque habían sido criados como hermanos. Entre ellos nunca hubo diferencia en el trato ni en las cosas que nosotros con mi marido les podíamos dar.
2: Pero la carne es débil, mi señora, y al ser Angelina, una niña tan bonita y dulce como usted ya me lo ha descrito, Pues Julián cayó en la tentación de sus pasiones, ¿o me equivoco?
1: No, usted está en lo cierto. Lamentablemente porque era Julián quien acompañaba a Angelina en todas sus excursiones al campo, ya fuesen de puro placer u originadas por los quehaceres de la casa.
3: Julián, ayúdame a hacer un buen bojote de leña para llevar a la casa.
0: Y con señas, Angelina le indicaba a Julián lo que expresaba inútilmente, ya que el pobre mudo no escuchaba lo que ella decía. Él, aunque no escuchaba ni pronunciaba un solo sonido articulado, siempre respondía lo que Angelina le decía. Era él quien le recogía y liaba el haz de seca leña. Él quien le ayudaba a levantar el cántaro de agua y la batea con ropa húmeda. Él quien durante largas horas le hacía compañía mientras lavaba en el ribazo de un escondido y pintoresco arroyo. Él quien le descolgaba el nido de pájaros o lo recibía al pie del árbol a donde ella, con desparpajo, trepaba. En fin, era su guardián, su compañero, su eterna sombra. Mientras tanto, la vieja contaba con honda tristeza el funesto día en que todo comenzó a desmoronarse.
1: Un día, en que el calor era extraordinario, tanto que por librarse de él, ni las aves, ni los reptiles, ni insectos salían de entre sus celdas de follaje, llegaron Julián y Angelina a la orilla del arroyo a donde tantas veces habían ido juntos.
0: Había salido hacía más de una hora de la casa, en persecución de cierto animal doméstico fugitivo del corral, y muertos de calor y cansancio, buscaron la fresca sombra del riachuelo para descansar allí un rato. Cuando ya el sudor se había secado en las sienes de Angelina y el descanso regularizó su respiración y sus miembros recobraban su suave laxitud, una idea agradable y fácil de ejecutar se le vino a la cabeza.
3: ¡Ay, qué calor!
1: Ya sé. Antes de regresar, bien me doy mi refrescadita en ese río que tiene unas riquísimas y frescas aguas. Así el camino de regreso se me hace menos y más tranquilo.
0: Mientras tanto, a dos pasos de ella, Julián estaba azorado porque sabía lo que Angelina tramaba. De pie sobre la fina y dorada arena, mientras canturreaba una canción de amor, Angelina empezó a despojarse de sus vestidos con la misma y serena calma con que lo hubiera hecho si hubiese estado sola u oculta en el más reservado lugar del mundo. Julián, al comprender sus intenciones, tembló como epiléptico.
2: En otras ocasiones, muchas quizás, Angelina ha descubierto, por comodidad o obligada, por un paso estrecho y fangoso, su fina pantorrilla, o acosada por el calor, había aligerado su traje hasta dejar traslucir sus formas magníficas. Pero lo que va a ocurrir ese día era asombroso, terrible.
0: Pensaba Julián.
2: No tengo valor para ver con indiferencia esa desnudez.
0: Y el momento mismo en el que el último lienzo se desprendía de aquella carne sonrosada y húmeda a un colectivo sudor, Julián cerró los ojos, pero fue para abrirlos de nuevo y contemplar entre vencimientos y congojas el cuerpo de Angelina, cuyas graciosas curvas salían en intervalos del agua, cuya escasa profundidad no era suficiente para cubrirla. Bajo el cristal transparente del arroyo, se rebullía ella con toda libertad y con un afán inmoderado de húmedas frescuras. Todos sus contornos, todos sus perfiles se le entraban por los ojos al pobre Julián, que jadeante, sin respiración, seguía los movimientos de Angelina con una mirada, que por su fuego valía tanto como la más ardiente de las caricias. Por fin, el suplicio iba a concluir. Salió Angelina de su baño con el cuerpo cubierto por las nítidas gotas de agua que parecían perlas, las cuales se escurrían a lo largo del cuerpo en un graciosísimo deslizar de mano. Julián, entre tanto, lívido y horrorosamente desfigurado, miraba sin distinguir aquella visión que tenía delante, y de la retina de sus ojos pasaba a su alma la confusión deliciosa de los colores más opuestos, pero más admirables combinados. Entre tanto, Angelina, al ver el arrobamiento de su compañero, decidió vestirse con presteza.
3: ¿Qué le pasará a Julián? Mejor le doy la espalda mientras me visto.
0: Hirió sus oídos con un grito salvaje, a la vez que una sensación ardiente y hasta dolorosa le quemaba la torneada nuca, allí donde se ensortijaban graciosos los sedosos rizos de su negra cabellera.
3: ¿Qué te pasa, Julián?
0: Los labios del idiota habían escaldado su piel de lirio. Una sombra vio que se tiraba al monte cercano. Era Julián, que oía como un loco, y mientras la oscuridad nublaba la conciencia de aquel, la luz se hacía en la mente de Angelina y su pudor, súbitamente despertado, reventó en rosas que cubrieron las pálidas mejillas de la casta niña.
2: Capítulo 5. Felipe.
0: Ya daban las 8 de la noche y la oscuridad se había apoderado de aquella bella meseta que se iba cubriendo con la densa bruma que penetraba los sentidos de los tres comensales que alrededor de aquella mesa, a media luz de un candil que emanaba un humo negro, presagio de lo que a continuación traía esa densa historia que continuó la vieja contando a media voz, mientras que el forastero se abstenía a preguntar porque el relato le parecía de lo más emocionante y temía que con sus palabras entorpeciera la magia de las palabras de la vieja.
3: Verá, mi señor, desde aquel día, todo concluyó para Julián. Angelina, aunque nada reveló de lo ocurrido, se guardaba muy bien de encontrarse nunca en el camino de su antes inseparable compañero. Y este, por su parte, cuya dureza y aislamiento se acentuaron desde la escena del arroyo, evitaba cuanto podía el trato a aquella a quien tanto amaba. Perfecto conocedor de aquellos campos llenos para él de dulces recuerdos, seguía por veredas ocultas los pasos de Angelina, persecuciones que ésta ignoraba siempre y que a serle conocidas le habrían llenado de justo espanto. Así las cosas, sin que ninguno se apercibiera de semejante cambio, pasaron muchos meses, Julián desesperado y Angelina desconfiada y esquiva.
0: Entretanto, la hermosura de aquella aumentaba de asombrosa manera, y ya por todos los alrededores proclamaban su belleza. Para convencerse de ella, pasaban o venían a estacionarse por allí algunos mozos de las aldeas y caseríos circunvecinos.
4: ¡Vos, Simón! ¡Ya te fijaste en la Angelina! ¡Qué relinda se ha puesto!
3: Era extraño a su procedencia, su estilo de hermosura, la rudeza en el desarrollo de formas propias de las hijas del campo, no caracterizable hermoso tipo de Angelina. Sus facciones tenían la suave delicadeza de las mujeres de la mejor sangre y sus formas, ajena a esa morbidez tirante de las naturalezas silvestres. Se delineaban dulcemente, suaves en sus curvas y se extendían hasta su fin casi con lánguida laxitud. Era su estatura más bien pequeña que elevada. Su cuerpo no tenía esas exuberancias que ocultan los detalles plásticos y el desligamiento armonioso que advertía en sus curvaturas, sugería la idea de que en aquel cuerpo, cualquiera que fuese su posición, nada quedaría velado, ningún detalle ocultaría las bellezas de otro, presentando a la mirada que tuviese la dicha de verlo, el más franco, bello y generoso conjunto que imaginarse pueda. Las facciones de Angelina no eran atildadas, eran ampliamente hermosas, frente pequeña, pero de exquisita forma, ojos pardos y un poco hundidos, pero maravillosamente bellos, nariz alta y recta, de palpitantes fosas, y la boca grande, pero muy graciosa. Tenía una seriedad de muy buen tono y una expresión sensual, prometedora, de muy ardientes transportes.
0: Tal era poco más o menos Angelina, y no sin justicia había llamado sobre sí la atención de toda la vecindad y encendido en el pobre Julián la pasión de furia que había de tener fatales y horrorosas consecuencias.
5: Buenas tardes, señorita.
3: Buenas tardes, joven. ¿En qué puedo servirle?
5: Fíjese que vengo desde la hacienda, que está al otro lado de la meseta, en busca de unas cabezas de ganado que se escaparon en la mañana.
3: Pues le tengo excelentes noticias. Hoy mi papá las metió en nuestro potrero porque andaban desorientadas y mientras aparecía el dueño, decidimos encerrarlas antes de que la tormenta inundara los pasos hacia el otro lado de la meseta.
5: ¡Qué gratas noticias me tiene mi ángel!
0: Se le escapó a Felipe un suspiro de complacencia al ver la vivacidad con la que Angelina se dirigía hacia él con cada una de las cosas que le solicitaba a ella. Entretanto, apareció por la puerta de la cocina la madre adoptiva de Angelina, con la curiosidad picada por aquella voz varonil de un joven desconocido en la comarca.
3: Oiga, mija, ¿quién es el muchacho?
0: Angelina, con cara entre divertida y coqueta, conociendo las intenciones de su madre, respondió con la mayor naturalidad que se trataba de un muchacho que buscaba el ganado que el dueño de la hacienda había encerrado antes de la tormenta.
3: ¿Y no piensa convidarle un cafecito al joven? Claro, mamá, A eso iba, disculpe. ¿Me dijo su nombre?
5: No, mi nombre es Felipe. ¿Y el suyo?
3: Angelina.
0: Y así las cosas, conoció la preciosa niña Felipe, uno de los mozos del mejor solar de las cercanías. La impresión de agrado fue mutua. Después de haberse visto dos veces ya se amaban, y Angelina, sin que aquel nuevo sentimiento la asustase, dejó que su amor creciera libre, espontáneo, fuerte, robustecido y caldeado por su naturaleza virgen y extremadamente fogosa. De Julián no se preocupaba, ya no le temía, pero he aquí que un día, sin saber cómo, se dio cuenta el desgraciado mudo de lo que pasaba en torno suyo. Descubrió los amores de Felipe y de su adorada Angelina, y de aquel pecho de fiera herida se escaparon rugidos espantosos, que al pasar por su boca muda tomaban modulaciones terribles. Los celos prendieron en su alma y con astucia de tigre esperó la ocasión de vengar en Felipe su amor despreciado y sus horribles torturas. El destino, sin embargo, había señalado a Angelina con su inexorable dedo como la víctima inocente sobre cuya cabeza habría de caer la furiosa venganza de Julián.
1: Capítulo 6. Rugidos y besos.
2: Oiga, señora, esta historia merece ser conocida por muchas personas, hasta los confines de la tierra. ¿Me permite tomar algunas notas?
3: Pues caballero, si este es su ocio el escribirla, hágalo.
2: Está bien, pero luego, ¿qué pasó con Julián?
3: Era hábito en Julián ir todos los días al lugar del arroyo en donde había dado a Angelina aquel primero y uncioso beso, origen de la destrucción de su encantado paraíso. Allí, sumido en el éxtasis contemplativo, reconstruía la escena de aquel inolvidable día. Su imaginación la representaba a Angelina a su lado, la despojaba de sus vestidos, la sumergía en las aguas claras del arroyo, y luego, con los ojos clavados en la corriente, veía aquel encantador salir y entrar de formas, aquel brillar de carne satinada, el tranquilo revolverse en todo sentido, aquellos encogimientos y ampliaciones de miembros redondos y rosados, y por último, la salida temblando del agua y el deslumbramiento final, que arrancó de su alma aquel grito de angustia y de sus labios el ardiente beso tanto tiempo guardado. Este sueño le hacía feliz, por algunos minutos, y no hubiera renunciado a él por nada del mundo. En tanto Julián, que vivía extasiado en sus alucinaciones, Felipe y Angelina aprovechaban el tiempo de diversos modos. Sus relaciones eran conocidas y aprobadas por los padres adoptivos de la niña, y ya hablaban hasta de la fecha en que había de verificarse la boda.
0: Entre tanto, un día quiso Angelina enseñar a Felipe el lugar en donde Julián se atrevió a ofender su pudor de manera tan ruda, y con este objeto tomaron rumbo al murmurador riachuelo. También Julián había llegado, hacía pocos minutos, al lugar en donde sus sueños de amor tomaban cuerpo hasta fingirle la más dulce realidad.
3: Pues verá, entre la ramazón de la arboleda descubrió Julián a la feliz pareja que llegaba, y apenas tuvo tiempo para ocultarse entre las breñas, pero sin perder de vista las orillas del arroyo. Allí, de pie en el mismo lugar donde la vio desnuda, estaba ahora Angelina acompañada por un hombre que no era él, por Felipe, a quien ella amaba y a quien seguramente no esquivaría ni sus labios ni sus mejillas, aunque quisiera dejar en ellos sus amorosos besos.
2: Oye, ¿y este es el lugar donde aquel besó tu cuello y ofendió tu pudor?
3: Sí, pero eso ya no tiene ningún tipo de importancia, porque ahora usted me cuida y por nada del mundo me quedaré sola a merced de esa bestia.
0: Después de haber permanecido allí un corto espacio, les vio alejarse empeñados en animada y alegre charla, y antes de doblar el primer recodo del camino, los vio inclinar sus rostros y unir sus bocas para darse un apasionado beso, que aunque callado, tuvo resonancia espantosa en el corazón del pobre Julián. Su primer impulso le mandó correr tras ellos y destrozarlos con sus manos, pero una reflexión rápida le hizo cambiar de idea y esperar mejor ocasión para alcanzar cumplida venganza. Entre tanto que Felipe y Angelina se iban acercando a la casa, los gemidos de Julián se oían en el bosque y asustaban a las avecillas cantoras que no comprendían tanto dolor ni tanta desesperación.
1: Capítulo 7. Preparativos y torturas.
2: ¿Y luego? ¿Qué pasó con Julián? La agonía debió matarlo.
1: muy pronto para Julián y demasiado tarde para Angelina y Felipe. Se salvaron esas pequeñas dilaciones que retardan siempre las bodas imprevistas.
0: La noche se pasaba rápidamente entre el escabroso relato de un trío amoroso que no vaticinaba buenas nuevas por todos los enredos y pasiones que traía consigo.
1: Se pusieron en repasto las reses que debían matarse ese día para festejar a los invitados, que lo serían todos los vecinos de la comarca. Se encerraron algunos cerdos y cuádruple número de aves de corral, a fin de que sus carnes estuvieran limpias del jugo de las plantas venenosas y de las suciedades del campo. Y de esta manera se hicieron 100.000 preparativos más, porque tanto el novio como los padres adoptivos de Angelina querían que aquella boda fuera rumbosa, excepcional, querían que el recuerdo que dejara fuera perdurable en la memoria de aquellos honrados campesinos.
0: La vieja contaba que Julián, entre tanto, permanecía sombrío y cabizbajo. Cumplía con las obligaciones que la costumbre de tantos años le habían impuesto, con una precisión automática, y el tiempo que le dejaba libre el desempeño de aquellas lo gastaba en excursiones fantásticas, ya subiendo las cumbres más elevadas de los alrededores, ora bajando los abismos oscuros de aquellas abruptidades que él encontraba tan de acuerdo y tan asimilables con los abismos y asperezas de su alma salvaje, frenéticamente enamorada.
1: Allí era el lugar en donde había que ver a Julián. Algunas veces, mucho antes de que apareciese el sol, abandonaba su endeble camastro y emprendía una carrera vertiginosa en dirección a los montes altos. La difícil ascensión no detenía su impulso y subía con rabia, impelido por una fuerza desconocida hasta llegar a los desquebrajados picachos, en donde asustaba con su repentina llegada a las aves que, medio ateridas de frío, dormitaban en sus nidos de piedra.
0: La vieja lloró y decía que Julián, extático, se quedaba por algunos momentos y después, con la movilidad de una mirada loca, cambiaba la dirección, la suya, para ir a posarse en un punto en donde lo verde de la arboleda se acentuaba con tintes más oscuros. Allá, perdido entre el tupido follaje, culebreaba con resplandores de plata un arroyuelo que la distancia hacía parecer como una cima blanca cortada en movibles pedacitos.
1: El recuerdo de aquella carne fresca, recia y ligeramente aterciopelada, como piel de lozano melocotón, le resecaba el paladar con sus vahos de combustión suprema, produciendo en sus fauces un estreñimiento áspero y una ráfaga de tempestades hirvientes en el pulmón. Pobre Julián, desde la altura se precipitaba como un turbión hasta el fondo de los oscuros precipicios y, aunque fuera en las humedades agrias ahí estancadas, se bañaba las sienes palpitantes hasta recobrar un tanto el equilibrio de sus facultades y regresaba calenturiento a la casa maldita, en donde estaba desarrollando el drama que había de conducirlo primero al crimen y después a la eterna locura. Pobre Julián.
6: Capítulo 8. Vísperas de la boda.
0: Entretanto, la vieja hablaba como cuando a las carretas se les quita una cuña cuesta abajo. El forastero, que ya había tomado cierta confianza con la dueña de la casa y con el mobiliario de la misma, se incorporó en sus dos pies y procedió a atizar el fogón que estaba más caído que parado, pero el humo había nublado un poco la mente de los que escuchaban el relato. Procedió este a servirles más café a la vieja y a su mozo, ya que la historia se había vuelto un verdadero misterio y él quería saber más.
7: «Oye, muchacho»,
0: dijo el hombre refiriéndose a su peón,
7: «trae la taza y la de la señora también. Que esta historia merite un buen trago de café, para aliviar un poco el dolor de la amargura que le provoca».
0: A la vieja se le humedecieron los ojos y continuó con su voz entrecortada.
1: Por fin llegó la víspera del día ansiosamente esperado por la enamorada pareja. Los familiares de Felipe se habían venido para la casa, en donde estaba revuelto con el trajín que aquella fiesta ocasionaba.
0: La vieja contaba que la estrecha vivienda había sido atestada de toda clase de utensilios.
1: Colgaban de las paredes exteriores, suspendidas de gruesos clavos, las monturas de los recién venidos, mientras que, diseminados sobre las piedras del corredor, se secaban a rayos de sol tropical los aperos, de donde el sudor recogido del lomo de las bestias se escapaba en blancas nubecillas de vapor viscoso.
0: Continuaba diciendo mientras aquel hombre fruncía el ceño con cada una de las palabras que aquella vieja pronunciaba, porque imaginaba cada una de las cosas que ella decía. Entretanto, el peón solo se dedicaba a pensar en la desgracia del pobre Julián, porque de alguna manera sentía que lo podía comprender.
7: ¿Y el ambiente de la fiesta? Cuénteme, ¿cómo era?
0: Y la vieja comenzaba nuevamente el relato.
8: El regocijo era general. Todos se sentían alegres cuando veían a Felipe y Angelina, los cuales, en el sentido de muchos, formaban la más hermosa pareja de todas las que habían unido en aquellos entonces.
7: Ahora, mi señora, lo que no me queda claro es si Felipe ignoraba lo que Julián era capaz de hacer.
8: No, él no ignoraba el amoroso desvarío de Julián, y deseoso de tranquilizar a Angelina, no se separaba de ella en ningún instante y no perdía de vista al mudo, que permanecía indiferente ante el movimiento general.
0: Allá como la medianoche, cuando el contento y la animación eran generales, cuando ya nadie se acordaba del pobre idiota, y el baile por una parte y las repetidas libaciones por otra absorbían la atención de los entusiasmados labriegos, Julián, sin que nadie lo mirara, fue acercándose poco a poco hasta llegar a una ventana abierta en la misma habitación en donde se bailaba. Y ahí, con los robustos brazos apoyados en el alfaicer y la isurta cabeza entre las manos, dejó penetrar su mirada sombría, libre de todo disimulo, en la reducida estancia en donde el polvo producido por los bailadores formaba una atmósfera densa que oscurecía la vacilante luz de las bujías elaboradas con cera vegetal.
8: Angelina en aquellos momentos bailaba con Felipe, graciosamente abandonada entre los brazos del que había de ser su marido. Levantaba por intervalos sus bellísimos ojos para envolverlo en una misma mirada apasionada y ardiente que de rechazo iba a revolver los temibles furores escondidos en el alma de Julián.
0: Las uñas del infeliz penetraban en sus carnosas mejillas, produciéndole una sensación extraña y consoladora, y tumultuosos pensamientos se agolpaban en aquel cerebro irregular que ya vacilaba entre el raciocinio y la locura. Pensó mucho y lo pensó bien, pudiera traducirse en el siguiente monólogo.
7: Te casarás, Angelina. Te casarás, es verdad. Pero antes que tu esposo, yo, tu eterno compañero, he tenido la desesperante dicha de contemplar esos tesoros que nunca serán míos. Ese tu cuerpo de virgen que cubres hoy con ostentosas galas ha sido mío antes que ningún otro. Mío, porque yo lo he visto crecer y desarrollarse día con día, hora por hora. ¿Hay acaso alguna curva de tu cuerpo que no la haya sentido redondearse bajo el tacto de mis manazas de idiota? ¿Cuál es el tinte de tu piel que no conozco? Yo sé la época exacta en la que tu cutis pálido de niña adolescente empezó a colorearse en los vivos árboles de la vida inútil. Yo conozco aquel lunar grande y lleno de suave plumón oscuro que hace resaltar la blancura de tu albo pecho. Y conozco también aquel más pequeño que parece una gota de sangre fresca escapada de una de las azules venas de tu muslo izquierdo. He recorrido las ondulaciones de tu cuerpo con mis sedientos ojos, sin que me haya evitado tu pudor velado. El detenerlos en donde los haya querido hundir con la indomable fuerza de mi deseo comprimido. He besado tu nuca de lirios silvestres, allí donde se agrupan ensortijadas las sedosas hebras de tu cabellera blonda. Y mañana te irás de mi lado, mañana serás de otro, a quien nunca habías visto, pero que no es deforme como yo, y cuyas caricias te hacen palidecer de espasmo.
0: Amenazó con su puño crispado a la loca felicidad que se revolvía ahí dentro y corrió a ocultarse ciego de ira y de aflicción en un macizo de árboles que frente de la casa había. La luz del alba y las alegres voces de los convidados que se preparaban para emprender la marcha hacia la aldea vinieron a destruir el embotamiento de sus facultades. De un salto se puso en pie, atravesó la meseta con vertiginosa carrera y se internó, corriendo siempre la frondosa arboleda, encaminando sus pasos a su altura predilecta, en donde desahogaba su pecho exhalando quejidos de gigante enfermo.
1: Fin del capítulo 8. Estimado estudiante, ¿qué le ha parecido la lectura? Esperamos que haya sido de su agrado.
2: Los capítulos leídos en esta emisión radial los puede encontrar en las páginas 117 hasta la 127.
0: Hemos llegado al final de esta entrega radial. 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
13: 7:00 p.m.
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0: Agradable y feliz noche, amigos y amigas que nos sintonizan en este su gustado programa Soy Caballero en Radio, a través de los 910 AM, la potencia del amor. Les saluda su hermano en Cristo, Emilio Villanueva, en nombre de la Sociedad de Caballeros del Santo Entierro de Tegucigalpa, en esta noche de viernes devocional. Gracias a cada uno de ustedes por su fiel sintonía. Gracias por estarnos acompañando también a través de la plataforma de Facebook, ahí en la transmisión completamente en vivo en Facebook Live. Les recuerdo, nos encuentran como Caballeros del Santo Entierro de Tegucigalpa, en TikTok Santo Entierro de Tegucigalpa y también en Instagram como Santo Entierro de Tegucigalpa, medios oficiales que hemos puesto a disposición de cada uno de ustedes para que puedan estar más cerca de nosotros y puedan conocer el caminar de nuestra amada Sociedad de Caballeros del Santo Entierro de Tegucigalpa, como también de nuestra madre iglesia. Hoy me honra, después de unas semanas que se nos ha perdido, pero no porque ha querido, sino por cuestiones laborales. El abogado Tony Altamirano lo tenemos una noche más en esta su cabina, Monseñor Héctor Enrique Santos. Abogado, ¿qué tal está usted?
1: Emilio José, qué gusto volverte a ver, hermano. Gracias a Dios aquí, pues ya de nuevo con el pueblo de Dios, que espero que le hayamos hecho falta estos dos viernes que no hemos podido estar por cuestiones laborales y familiares, pero ya estamos acá, gracias a Dios, y bueno, espero que me hayan extrañado.
0: Definitivamente, Tony, como lo mencionaba nuestro hermano Marco Calix, es parte fundamental ya de este su programa Soy Caballero en Radio, y la feligresía espérate, pues estar junto a usted cada noche de viernes devocional. Pero ¿cómo avanza el tiempo, Tony? Oye, estamos viviendo la Pascua, ahora ya nos acercamos a esta gran fiesta como lo es Pentecostés, pero el Señor ha sido bueno definitivamente. Amén. Porque nos ha permitido vivir este tiempo ante su presencia, Tony.
1: No, y la verdad es que ya, como tú lo dices, Emil, realmente yo siempre recuerdo cuando ya estamos grabando los programas de Navidad, ya cuando estamos en el preámbulo de Semana Santa, y ahora ya vamos para Pentecostés, brother. O sea, el tiempo pasa rápido y realmente a veces de tanto ajetreo, el calor, el tráfico y todo, no, a veces nos descuidamos un poquito ahí realmente y sentimos que el tiempo es nada, y realmente hay que darle gracias a Dios por el tiempo, así como decía don Mitchell, que en paz descanse, que lo estábamos recordando extra micrófonos, el tiempo no es enemigo, pero realmente es que avanza rápido, entonces a veces pareciera que fuese un enemigo, pero no, eso más bien nos va enseñando que tenemos que ir aprovechando el tiempo.
0: Así es, Tony, definitivamente debemos de aprovechar de la mejor manera el tiempo, y sobre todo entregárselo a nuestro amado Señor, porque debemos de encontrar gracia ante su presencia para que nuestra vida eterna, Tony, la podamos tener ante su presencia. Hoy nos acompaña en Control Master nuestro buen hermano, que también teníamos tiempo de no compartir en este su programa Soy Caballero en Radio, con Pedrito. Pedrito, buenas noches. Gracias por estarnos acompañando en esta noche de viernes devocional. Saludamos también a Marquito Calix, que nos está sintonizando en su vehículo. Ya él se está trasladando a su casa de habitación. Antes de comenzar con el tema del día, Tony, recordarles a nuestros hermanos caballeros del Santo Entierro y a toda nuestra comunidad parroquial de Los Dolores, mañana sábado

0: tiempo de favorable, Tony, que la iglesia nos permite, acudamos a las vigilias de nuestras parroquias, sí, ya que vamos a recibir al Espíritu Santo, hermanos. No vamos como espectadores, vamos con un propósito para recibir esa promesa que nos hizo nuestro Señor Jesucristo al momento de su partida.
1: Sí.
0: Fue algo que el Señor nos dijo precisamente el domingo pasado con su ascensión a los cielos.
1: Así es.
0: Pero, ¿cómo debemos de vivirla nosotros? Pues acudiendo a nuestras parroquias para vivir la vigilia de Pentecostés, Tony, que precisamente también es ahí en donde vamos a vivir uno de los momentos muy especiales, ya que se procede a apagar el cirio pascual, Tony.
1: No, realmente que es una celebridad que a veces uno no le para mucha bola, ¿va? O sea, ya decimos, ok, bueno, ya murió Jesús, resucitó, se fue para los cielos, y como que ahí acabó la fiesta, y no. Ahí más bien comienza lo bueno.
0: Definitivamente es ahí en donde nosotros como los católicos, que debemos de ser comprometidos, sí, encontramos una misión, el de llevar a los pueblos lo que hemos sido testigos.
1: Así es.
0: Lo que hemos recibido, que es la palabra de nuestro Señor Jesucristo.
1: Sí.
0: Jesús no nos envía desarmados, por así decirlo, no, sino que nos manda con las botas puestas y precisamente con su Espíritu Santo. Por medio de su Espíritu, nosotros vamos con alegría, con entusiasmo a predicar el Evangelio y a dar testimonio de lo que hemos recibido, Tony. Solo recordemos que, y lo meditábamos el viernes pasado con Rolando, al cual enviamos un saludo cordial, ya que por cuestiones laborales sí, no puede estar aquí, pero sabemos muy bien que el próximo viernes lo vamos a tener.
1: Primero Dios.
0: Recordemos cuando el Señor asciende a los cielos, Él se va, pero les dice, yo les enviaré el Paráclito, el Consolador. 7 días después, estando los discípulos reunidos junto a la Madre, porque hay que recordar algo, nuestra Madre Santísima nunca se separó de los apóstoles y ellos reciben al Espíritu Santo. ¿Y qué es lo que provocó al momento de recibir al Espíritu Santo? Les dio fortaleza, les dio ánimo, les dio esa voluntad, Tony, de salir al mundo para predicar la buena nueva, lo que ellos vivieron, Tony.
1: A mí lo que me llama la atención del pasaje de la Escritura cuando habla de Pentecostés, que cuando ellos están predicando, los apóstoles y todo el mundo los escuchaba en su lengua nativa.
0: Así, o sea, es.
1: Es un milagro que realmente, como lo dice la Biblia, ya es la universalidad de la iglesia también se ve ahí, pues, porque llega a todos los rincones del mundo.
0: Así es, Tony. Ahí es a donde se da ese bendito don de lenguas.
1: Correcto.
0: Que hay que tocarlo con mucha sutileza, hermanos, porque muchos hermanos separados hoy en día dicen tener ese don que da el Espíritu Santo.
1: Sí.
0: Pero que debemos de ser muy prudentes. Como usted lo menciona, Tony, don de lenguas, eso que vivieron los apóstoles al momento de recibir el Espíritu Santo, ya que hablaron en lenguas que ellos desconocían y lograron transmitir el mensaje de salvación, pero fue dado por el Altísimo.
1: Sí.
0: Pero hoy vemos en redes sociales dizque hermanos que hablan en lenguas, pero en lo que hacen es hablar en cosas, incoherencias, por así decirlo, sí, y no transmiten el Evangelio, la palabra que da vida, hermanos. Y el Espíritu es lo que nos da esa fuerza para transmitir palabra de salvación, Tony.
1: Y mira que es importante también resaltar este punto, porque hay un fondo histórico también de Pentecostés. No es una cuestión que, como el Señor Jesús decía, ¿verdad? Yo no vengo a cambiar el testimonio de los profetas ni el Antiguo Testamento, sino que a...
0: Ni una coma, Tony.
1: Así es.
0: Sino que a darle plenitud.
1: Cabal. Entonces aquí el fondo histórico dice, ¿verdad?, de lo que es la fiesta de Pentecostés, se basa en la fiesta semanal judía llamada Shavuot, o fiesta de las semanas, durante la cual se celebra el 50º día de la aparición de Dios en el monte Sinaí.

0: Y también está, obviamente se interpreta, ¿verdad?, que en ese día de Pentecostés del Antiguo Testamento se celebra también la entrega de la ley, o sea, los mandamientos al pueblo de Israel.
1: Al pueblo de Israel, que fue por medio de Moisés.
0: Es correcto.
1: Recordemos, hermanos, también, ya que estamos en esto que es lo que vamos a vivir en este próximo domingo con la solemnidad de Pentecostés y mañana con las vigilias en nuestras parroquias.
0: Así es.
1: Pentecostés es un término que hace referencia a 50 días.
0: Correcto.
1: Hace 50 días atrás, hermanos, estábamos viviendo la resurrección de nuestro Señor Jesucristo. Y 40 días después vivimos la ascensión de nuestro Señor Jesucristo a los cielos. Y 10 días posteriores vamos a recibir esa gran promesa que nos hizo nuestro Señor, que es recibir a su Espíritu Santo. Tony, la iglesia en su sabiduría nos va encaminando de una forma sencilla, sí, para que entendamos todo lo que está a nuestra disposición. Hemos venido de un desierto como lo fue la cuaresma,
0: sí,
1: vivimos el triduo pascual, la pasión, muerte y resurrección de nuestro Señor Jesucristo,
0: sí,
1: luego hemos sido testigos del resucitado durante esta cincuentena pascual.
0: Correcto.
1: Nos despedimos del Señor y ahora, con júbilo, recibimos esa promesa que da vida en cada uno de nosotros. Ese fuego que brota de nuestro corazón y que en ocasiones, Tony, no comprendemos.
0: Y cómo es la secuencia, ¿verdad? Si vos vas leyendo la Biblia y vas viendo la secuencia, Antiguo Testamento Dios Padre, Nuevo Testamento lo inaugura el Señor Jesús Dios Hijo, y después Hechos de los Apóstoles. Espíritu Santo.
1: Espíritu Santo.
0: No, todo tiene una cronología bien bonita, ¿no?
1: La iglesia en su sabiduría, así es, Tony, inspirada por el Espíritu Santo definitivamente, porque miren, hermanos, nosotros no conocimos a Jesús,
0: no.
1: Peor a Dios Padre, pero sentimos la fuerza del Espíritu Santo y que se nos debe de notar, Tony, porque si decimos que tenemos al Espíritu, pero andamos por la vida triste, cabizbajo, sí, no estamos dando testimonio, no estamos siendo templo del Espíritu Santo, que ahí también, hermanos, debemos de tener mucho cuidado,
0: sí,
1: porque nuestro cuerpo, nuestro ser, es templo del Altísimo, de esa tercera persona de la Santísima Trinidad, que miren, Tony se los ha dicho muy bien, Antiguo Testamento, Dios Padre, Nuevo Testamento, Dios Hijo, y en los Hechos de los Apóstoles, y para estar con nosotros siempre, Dios Espíritu Santo. Y que el próximo domingo, Tony, también vamos a celebrar esta bella fiesta, que ya es en el tiempo ordinario,
0: sí,
1: que es la solemnidad de la Santísima Trinidad, el próximo domingo.
0: Más secuencial.
1: La iglesia, Tony, no hace nada por improvisar,
0: no,
1: o porque se le ocurrió que así va a ser. No, es para darle un sentido a todo lo que nosotros observamos y vivimos, Tony.
0: Otro dato histórico acá que estoy viendo, que no estaba seguro, ahorita lo busqué. Si buscamos la referencia también, dicta la tradición católica, ¿verdad?, que en el cenáculo, allá en Jerusalén, se llevó a cabo tanto la Santa Cena como la reunión de Pentecostés, la festividad de Pentecostés.
1: Así es.
0: Entonces ya prácticamente también hay una alusión, ¿verdad?, ahí bíblica e histórica, que donde Jesús entregó su cuerpo y su sangre, también entregó el Espíritu Santo.
1: El Espíritu Santo.
0: Qué bonito, ¿eh?
1: Son cosas que no vamos a comprender, Tony.
0: No. Lo vamos atando nosotros acá en lo que vamos platicando, ¿eh?
1: Lo debemos de ver desde la fe. Porque desde la fe vamos a comprender muchas cosas, hermanos, que en nuestra iglesia vivimos, porque muchos han de decir, pero ¿cómo pueden estar hablando del Espíritu si no lo han visto?
0: Así es.
1: Pero es que el Espíritu es lo que le da fuerza a todo lo que vemos. Recordemos que en el Génesis, Tony,
0: sí,
1: ya se mencionaba que aunque no existiera nada, el Espíritu ya andaba. Y Él es el que le da forma a la creación y a lo que nosotros hoy conocemos. Y el Espíritu Santo, que hay tantas formas de cómo representarlo también,
0: sí,
1: en un simple animal como lo es la paloma.
0: que siempre muchas veces lo llevamos en nuestro arreglo, ¿verdad?
1: Así es.
0: Es creo que el símbolo que se repite muchísimo, ¿verdad? En nuestros arreglos procesionales de Semana Santa.
1: Sí, porque recuerdo, por ejemplo, el del año pasado.
0: Sí.
1: Iban ahí unas palomitas.
0: Unas palomitas, sí.
1: El del año, no se me va a olvidar, el del año 2015, en donde en la Piedad que íbamos representando. Ajá. En ese arreglo, en la cruz, en el centro de la cruz.
0: Iba la paloma.
1: Iba la paloma representando al Espíritu Santo. Y así como usted lo dice, Tony, y el Espíritu Santo siempre ha estado presente en esos momentos que nuestra agrupación ha salido a evangelizar. Recordemos lo que menciona nuestro señor presidente, que debemos dejar al Espíritu Santo actuar en todo lo que nosotros realizamos, porque no somos nosotros los que hacemos, sino que es Él por medio de nosotros que quiere llegar a esas personas que son difíciles de tocar ese corazón de piedra, hombre. No,
0: es que realmente el Espíritu Santo, pues, bueno, hay una cuestión también, ¿verdad? Que ahorita no recuerdo dónde está, si está en el derecho canónico o no recuerdo exactamente, o en el catecismo, creo que los pecados contra el Espíritu Santo no son perdonados.
1: O sea, así es.
0: Hay que tener mucho cuidado, o sea, imagínate, o sea, puedes hacer un pecado con Dios Padre y Dios Hijo, pero con el Espíritu Santo no te metas, man.
1: El problema de blasfemiar contra el Espíritu Santo es delicado.
0: Es difícil.
1: Porque se podría decir, hermanos que nos sintonizan en esta noche de viernes devocional, estamos siendo condenados,
0: sí,
1: por nuestra propia boca. Con el simple hecho de pensarlo, así ya es, estamos pecando. Y es que usted ha dicho algo muy vital, Tony, y lo dice la Sagrada Escritura.
0: Sí.
1: No es que los estamos motivando, ¿verdad?
0: No.
1: Pero podemos estar en contra de Dios Padre, Dios Hijo, pero del Espíritu hay que pensarlo dos veces, hermanos, porque es delicadísimo, porque Él es el que le da fuerza a todo lo que nosotros vemos, Tony. Entonces, no cometamos esa ligereza, Tony, que en ocasiones podemos decirlo y hasta tomarlo como broma.
0: Sí, es complicado, pues, y realmente para que la feligresía lo sepa, ¿verdad? Los que nos sintonizan, ¿verdad? Por todas las plataformas digitales y acá, pues mediante su IAPA Medios, que es una cuestión muy delicada y realmente siempre es importante mencionarlo, pues, porque una vez se dice, es que Dios no me escucha, es que Jesús me abandonó, es que el Espíritu Santo me tiene abandonado, que realmente muy pocas veces le rezamos al Espíritu Santo.
1: Y mire, qué importante lo que ha dicho Tony. ¿Qué nos cuesta a nosotros como católicos el encomendarnos al Espíritu Santo? El rezarle al Espíritu Santo cada mañana antes de salir y al llegar a nuestro hogar.
0: Sí.
1: Y Él es el que nos da la fuerza, Tony. Ese fuego que sentimos en nuestro interior a veces y que sentimos esas ganas de hacer el bien y que en ocasiones nos dan esas intenciones también para salir a evangelizar, no es por nuestra propia fuerza, hermanos. Sí. Es la fuerza del Espíritu que hemos recibido, pero que en ocasiones lo privamos en darlo a conocer. Y usted ha dicho algo, no rezamos para recibir esos dones del Espíritu Santo.
0: Es bien raro.
1: Porque nos da miedo.
0: Sí.
1: Se nos olvida. Y en ocasiones, si rezamos, lo hacemos rápido, de forma mecánica.
0: Sí, correcto.
1: Y es allá donde debemos de tener esa cautela, hermanos, de poner todo en manos del Señor, y que siempre sea el Espíritu Santo el que actúe en cada uno de nosotros, Tony. Algo muy importante para los que mañana van a ir a vivir la vigilia y también la solemnidad el próximo domingo, este domingo 24. Los templos van a estar vestidos o revestidos de color rojo, Tony, representando ese fuego que nos da el Espíritu Santo para transformar nuestras vidas.
0: Y que eso es lo bonito, ¿verdad? Porque uno siempre pide, Jesús transforma mi vida, Dios Padre, ¿verdad? Pero nunca le rezamos al Espíritu Santo como lo mencionábamos, y realmente que a veces el Espíritu Santo es la esencia pura de Dios. Entonces al final pedirle al Espíritu Santo más bien es invocar la esencia de mismísimo Dios realmente.
1: Así es. Claudio ha escrito algo y al cual enviamos un saludo a nuestro hermano Claudio Turcios. Y dice: saludos hermanos, feliz noche. En Pentecostés el Espíritu Santo se presentó en forma de lengua de fuego y en ese momento nace la iglesia. Y hay algo, Tony, ahí que nos ha mencionado Claudio. Para algunos, la iglesia nació en la tarde de Viernes Santo. Para otros, la iglesia nació precisamente en Pentecostés, al momento de recibir el Espíritu Santo en y que descendió, así como menciona Claudio, en forma de lengua de fuego. Pero, ¿qué le parece, Tony? Ya que Claudio nos ha traído este ingrediente especial, lo toquemos después de esta breve pausa comercial. 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
4: 7:30 de la noche.
5: 7:30 minutos.
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0: Gracias por continuar en este su programa Soy Caballero en Radio, a través de los 910 AM, la potencia del amor, y a través de las plataformas digitales de la Sociedad de Caballeros del Santo Entierro de Tegucigalpa. No podemos dejar a un lado también a los que nos sintonizan a través del www.suyapamedios.hn, ahí en el apartado La Voz de Suyapa, y asimismo los que han descargado la app de Suyapa Medios, ahí en sus dispositivos Android o iOS. 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Queremos saludar a todos los hermanos que nos han dejado sus saludos a través de la transmisión en el Facebook Live. Gracias por su fiel sintonía. Queremos saludar a don Alejandro Sevilla, quien nos dice: saludos, hermanos, a mi señora madre, doña Carolina Villanueva, hasta el barrio Morazán, a nuestro señor secretario, don Roberto Cruz, que mañana lo espero, si Dios lo permite, en la parroquia antes de las 6 de la tarde, el cual nos dice: saludos, estimados hermanos, excelente programa, bendiciones. Nuestro hermano Víctor Méndez: saludos, hermanos, bendiciones. Aquí aparece uno perdido también, Pierre Teresí Flores, quien nos dice: saludos desde Lloro. También a nuestro hermano David López, quien nos dice: muchos saludos a Tony y a Emilio Villanueva, que gracias, Dios siempre guíe sus pasos y el Cristo yacente los guíe en sus vidas. Saludamos también a doña María Sagrario Aguilar, a don Antonio Hernández hasta Valle de Ángeles, el cual nos dice: buenas noches, hermanos, bendiciones. Saludamos también a su apreciable familia, don Antonio Hernández, que son fiel radio escucha de este su programa Soy Caballero en Radio. También a Yanibis Maradiaga, quien nos dice: muchos saludos siempre. Saludamos a nuestro señor fiscal, don Gerardo Moncada, Mabel Suárez, Cal Cerrato, a don Miguel Laínez, a nuestro hermano Axel Domínguez, a Ñurdo, que quiero hacerle un reconocimiento a nuestro hermano Josué Aguilar, cuénteme, a su padrino.
1: Cuénteme.
0: Ya que el altar en honor a nuestra Madre Santísima le quedó hermoso en la capilla del Santo Sepulcro. Las madres que se acercaron el pasado sábado a la celebración del Día de la Madre, pero quedaron muy contentas al ver a nuestra Madre Santísima en ese hermoso altar que estaba siendo coronada como reina de la humanidad con ese hermoso ángel que le estaba siendo coronada. Hermano, definitivamente dejaron actuar al Espíritu Santo. Saludamos también a don Edwin Barrios, Telma Luna, a nuestro hermano Mario Funes y a Lisset Carías. Gracias a todos por su fiel sintonía y por estarnos acompañando en esta noche de viernes devocional. Doña María Barrientos nos dice: buenas noches, saludos, bendiciones. Mario Funes: saludos, hermanos, en cabina. Tony, antes que se me olvide, mañana los Caballeros del Santo Entierro los esperamos en nuestra casa parroquial a las 6 de la tarde, se los reitero, para vivir juntos la vigilia de Pentecostés. Camisa tipo polo color
1: Vamos con rojo, uniforme,
0: okay. Así es, pantalón negro, zapatos negros, calcetines negros. Vamos de rojo porque en Pentecostés se viste de rojo porque estamos de fiesta. Se nos debe de notar que estamos de fiesta.
1: Fuego, alegría.
0: Así es. Y el domingo a las 10 de la mañana en el Templo del Calvario, ajá, les esperamos también a toda la comunidad del barrio abajo, del barrio La Moncada, para que se acerquen a este histórico Templo del Calvario, para que vivamos juntos la Santa Eucaristía a las 10 de la mañana.
1: ¡Ah, qué súper!
0: El templo, gracias al Comité de Apoyo del Templo del Calvario, que están haciendo maravillas, lo han decorado muy hermoso para recibirles este próximo domingo, así que a las 10 de la mañana acudan a la Santa Eucaristía si están cerca del Templo del Calvario, ahí en el barrio abajo, Tony.
1: Hay que aprovechar ese ese templo histórico que tenemos. Sí. A mí me encantan las misas en el Calvario. Te voy a decir, soy un fanático número uno en las misas del... Lástima que me quedo un poco lejos, pero la verdad es que cuando puedo bajar, obviamente no. Son muy bellas las misas en el Calvario. Y obviamente, pues bueno, con todo nuestro... con todo el staff parroquial, ¿verdad?
0: Así
1: que
0: es.
1: Siempre están a disposición de la feligresía, que realmente el padre Brian y el padre Carlos, que realmente pues ponen el 200%, ¿verdad? Para que toda la feligresía pues se sienta feliz, no solo en el Templo de los Dolores, sino que también en el Calvario. Porque también es trabajoso, sí, para ellos también estarse movilizando, pues.
0: Sí, ¿verdad? Recordemos que nuestra parroquia tiene, aparte de los Dolores, tres templos más, en el sector de Miramesí,
1: sí,
0: el barrio El Chile, y también... en el barrio abajo, precisamente. Correcto. Tanto el Templo del Calvario como nuestra capilla del Santo Sepulcro. Que hablando del Chile, estarán de fiesta, si Dios lo permite, el próximo fin de semana con la Divina Providencia o la Santísima Trinidad. Así que vamos de fiesta en fiesta.
1: Oíme, acuérdate que nosotros tenemos, bueno, antes se daba la oración, ¿te acuerdas de la Divina Providencia? El sábado santo cuando uno le iba a traer
0: el algodón, así es,
1: que se ha perdido, pues esa, bueno, yo la tengo todavía.
0: Sí, entonces, fíjese que afortunadamente hay que reproducirla. La devoción a la Divina Providencia por mucho tiempo fue promovida dentro de la sociedad, ya que se regalaba una hermosa oración al momento de facilitarle a los devotos del Cristo yacente el algodón con el cual se unge, pero sería bonito el volverla a retomar.
1: Sería
0: apropiado, porque iríamos acorde también con esta bella devoción que en nuestra parroquia también se ha ido motivando,
1: sí,
0: que cada 1 de junio se celebra a las 12 del mediodía, caiga lunes, miércoles o domingo,
1: el día que caiga,
0: a las 12 del mediodía se celebra esta hermosa Eucaristía en honor a la Divina Providencia. Sí. Posterior se tiene un bonito compartir, y que en nuestra parroquia se ha ido motivando desde que teníamos como párroco al padre Alex Hernández. Yes, sí. El padre Carlos Domínguez lo vio con buenos ojos y también la ha adoptado. Así que cada uno cada primero de mes se celebra a las 12 del mediodía esta hermosa Santa Eucaristía. Y bueno, ya se nos viene el 1 de junio.
1: No, si es la vuelta de la esquina.
0: Entonces, vayamos a esta bella devoción, hermanos, porque la Divina Providencia siempre provee en nuestros hogares.
1: Postearla ahí en el... ¿Vos la tenés?
0: Sí.
1: Postearla ahí en el... Porque yo creo que somos pocos los caballeros que la tenemos. Yo, bueno, sí, yo la tengo. O sea, pero para que la feligresía la pueda ir viendo cómo era y todo. Y bueno, ahí quieres sacarle fotocopia para entregar después.
0: No, y fíjese, Tony, que hablando de eso, la sociedad siempre aprovechó esas oportunidades, sí, para catequizar. Y precisamente... el domingo de resurrección pasado, nuestro hermano Edwin Aitano llevó las bolsitas con las cuales se regalaba el algodón en aquellos tiempos. Sí. Estamos hablando en la década de los 70, 80. Y en las bolsitas era papel cebolla. Y los caballeros aprovechaban para también colocarle ahí una de las 7 palabras de nuestro Señor en la cruz.
1: Qué bonito.
0: Una forma de catequizar también. Entonces... vamos a motivar ahí dentro de la sociedad.
1: Ahí tenemos todavía alguna sorpresita que podemos explotar.
0: Así es. Tony, antes de la pausa, hablábamos de ese ingrediente que nos daba nuestro hermano Claudio Turcios, sí, al cual enviamos un saludo, como también a su apreciable familia. En Pentecostés se nos dice también que nace la Iglesia Católica.
1: Sí, correcto.
0: Para algunos. No nos vamos aquí a pelear. Otros... el Viernes Santo. Lo que sí es cierto, hermanos, es que ese día la iglesia adopta una misión.
1: Sí.
0: El de predicar el evangelio a todos los rincones de la tierra. Y usted lo ha dicho, Tony. El Espíritu Santo le dio las herramientas. ¿Cómo? Darles la sabiduría, el entendimiento y la humildad para predicar la palabra del Señor. Porque muchos fueron a Grecia,
1: sí,
0: y no hablaban esa lengua. Muchos fueron a España y no hablaban esa lengua, a el Asia, y muchos no hablaban de esa lengua, pero fue el Espíritu el que les permitió el llevar la palabra del Señor.
1: Fíjate que te voy a... Me hiciste acordarme de una película ahorita.
0: Dígala.
1: Espérame. Me hiciste acordarme de una película que es muy buena. No me acordaba ahorita que estás hablando de eso, ¿verdad? De cuando se fueron para Grecia, para Corinto y todo eso. O sea, y Antioquía, que se fueron a predicar, ¿va?
0: Así es.
1: Hay una película que se llama Pedro y Pablo. No sé si la has visto.
0: Sí.
1: Que es con el grandísimo actor Anthony Hopkins. Oye, esa película es buenísima.
0: De una forma sencilla explica.
1: No. Es que, y a mí lo que me gusta es porque uno siempre se idealiza. Y uno dice, no hombre, si es que cuando llegaban y bueno, y el Señor Jesús y el Evangelio y todos creyeron. No fue así de fácil.
0: No.
1: Ahí se mira hasta cuando se pelean Pedro y Pablo, ¿verdad? Por cómo evangelizar, ¿verdad? Creo que estaba en Corinto, creo. Uh-huh. Que pues, cuando San Pablo llega, que como que fue un poco más sencillo para él, pero no fue como que llegó y va, y todos nos convertimos y ya va. Ahí se ve, porque Anthony Hopkins es el que hace, si mal no recuerdo, del apóstol Pablo, ¿verdad? Entonces, él ve con toda esa dificultad y le cuenta, pero hey, men, me estás dejando solo.
0: ¿Te acuerdas de la parte?
1: Sí, men, sí. Ayúdame. No, y le digo, es que yo ando allá en otro lado y yo no puedo estar viniendo acá. Vos tenés esa parte y vos encargate. Entonces me gusta porque realmente humaniza a los santos, de verdad, tanto San Pedro como San Pablo, porque yo creo que la evangelización no fue así de fácil.
0: No, mire, Tony.
1: Imposible.
0: No, muchos creen que evangelizar fue fácil para los apóstoles.
1: No.
0: Y estamos equivocados, hermanos.
1: No, imposible.
0: Los que creen que la evangelización en aquel momento, bueno, y al día de hoy, no es fácil.
1: No.
0: Pedro en aquel momento era señalado porque era pescador.
1: Sí.
0: Porque era pecador, porque estaba casado, vivía... miles de calificativos que ustedes puedan imaginar, y aparte de eso no podían profesar su fe.
1: No.
0: Tenían que andar escondidos, claro. Así es, y a pesar de ello ellos no cesaron de su lucha.
1: No, siguieron.
0: Usted ha mencionado a Pablo, un hombre letrado, un hombre que se podría decir estaba bien, pero Cristo lo llamó.
1: Sí.
0: Así como hoy muchos reciben ese llamado de Cristo porque, hey, te necesito.
1: Y creo vamos. Que, y hay una parte en la película, si mal no recuerdo, es que la voy a ver ahorita en la noche, porque no que le reprochan de que él no estuvo al momento de que Cristo padeció y todo, sino que más bien él los perseguía.
0: Y hoy en día, Pedro y Pablo son columna de la iglesia.
1: Imagínate, ¿no?
0: Pero usted lo ha dicho, Pedro era perseguidor.
1: Sí.
0: Pablo, perdón, hermanos. Sí. Pablo era perseguidor de la iglesia.
1: Así es.
0: Cristo se le tuvo que aparecer y decirle, no, tranquilo.
1: Solo bájale.
0: Bájale dos rayitas, sí, lo vení. Tuvo que cegar. Sí. Y... pero Pablo también recibió el Espíritu Santo.
1: Claro, así es.
0: Y ahí está la recompensa. Los dos recibieron la corona de espinas porque entregaron su vida por así el Evangelio. Es. Hoy, muchos predicadores, muchos misioneros ofrendan su vida por el Evangelio. Muchos sacerdotes hoy en día dan su vida por el Evangelio. Sí. Muchos han de creer que la vida también del sacerdote es fácil, ¿no?
1: No.
0: Porque el evangelizar es difícil. Y miren, hermanos, si nosotros no invocamos al Espíritu para hacer la evangelización, todo se nos va a complicar, porque Él es el que nos va a dar esas herramientas para que nosotros podamos salir de nuestro conformismo. Y miren, siempre va a ser bien difícil evangelizar, como primer lugar nuestro hogar.
1: Sí.
0: Porque es allí en donde nos conocen al dedillo a nosotros.
1: Sí.
0: Pero debemos de comenzar por algo, hermanos. Entonces, ahorita que vamos a recibir al Espíritu Santo en Pentecostés, transmitámoslo, hombre, no nos quedemos con él. Como lo mencionaba en su momento el padre Juan Ángel López, no nos hagamos chanchitos quedándonos con lo que hemos recibido, porque al final nos van a pedir cuentas de todo lo que hemos recibido, Tony.
1: Y ahora, y hoy en día que es un poco más fácil evangelizar, porque existen estas plataformas, está Facebook, está Twitter, X, perdón, todas las redes sociales, que ahora es más fácil inclusive y llegar a rincones recónditos, porque ahorita pues nos ven por todos lados, así en todas partes del mundo, pero aún así también es difícil también, porque mucha gente utiliza las redes sociales para otro tipo de cosas, y no es que sea, hay herramientas que facilitan el trabajo, pero también no significa que no es complejo.
0: Así es. Y usted ha mencionado algo, Tony. Las herramientas que nos pone el Señor a nuestra disposición evangelizar. Y ya que estamos en el programa de la sociedad.
1: Hay que aprovechar, pues.
0: Miren, hermanos. Ustedes pueden ver que en ocasiones sacamos esos arreglos procesionales majestuosos. Todo para la gloria del Señor.
1: Sí.
0: En ocasiones hasta aplauden porque se ha hecho, no una tradición, pero ciertos años hasta aplauden cuando llegamos a nuestra capilla del Santo Sepulcro concluyendo la procesión del Santo Entierro. Pero no es porque a Tony, a Josué Aguilar, a Francisco Navarro, nuestro señor vicepresidente y encargado de la comisión de arreglo, se les ocurre poner o realizar ese arreglo procesional.
1: Así es, no.
0: Es por obra y gracia del Espíritu Santo. Porque yo les voy a decir algo. Hoy Tony puede tener una idea. No, el otro año yo quiero que el Santo Entierro vaya en urna, que el Cristo yacente salga con este tipo de paño. Miles de cosas en la cabeza. Pero si el Señor no quiere...
1: No sale.
0: Nunca se le va a dar y le va a poner trabas. Y hasta... que él ya se sienta cómodo, le da la iluminación para que pueda sacar adelante esos trabajos. Y así ocurre dentro de la sociedad de Caballeros del Santo Entierro. Hoy podemos estar diciendo, vamos a hacer miles de cosas, pero que...
1: no queremos lograr tal cosa, queremos que nos den tal cosa, y no es así nomás.
0: Pero si el Espíritu Santo no ilumina esas cabezas...
1: No hay para dónde.
0: No hay para dónde. Y lo hemos escuchado dentro de la comisión de arreglo, o de nuestros hermanos que laboran en distintas comisiones dentro de la agrupación. Si no reciben esa iluminación, Tony...
1: imposible.
0: Pueden estar días y noches batallando, pero nunca sacan adelante los trabajos, Tony.
1: No, y es que es una labor que no se puede hacer si no se tiene esa inspiración divina, realmente. Pues no... como no recuerdo qué homilía fue que le escuché. Bueno, creo que fue la de Monchito, creo, si mal no recuerdo, para el aniversario. 90 arreglos, men. O sea, no es así de fácil.
0: 90 Viernes Santos, ¿sí? Tony.
1: Oíme, o sea, son 90 inspiraciones que por muy sencillas que sean, tienen su significado.
0: Así es.
1: Y lo bonito de la historia, porque aquí prácticamente nosotros nos basamos en la historia que tiene la sociedad. Y realmente que ojalá que pase pues esa moción que vimos el otro día, ¿verdad? Que seamos constituidos como patrimonio cultural, ¿verdad? Que yo creo que sí, ¿verdad? Por toda la historia, porque, y no solo es porque una persona lo proponga, es porque el Espíritu Santo también tiene esa intervención también, no solo entre nuestra agrupación, sino que también para protegerla y también realzarla también.
0: Todo llega al tiempo de Dios
1: también. Así es.
0: No corriendo.
1: Así es.
0: Sino que conforme a la voluntad del Padre. Y creo yo que la Sociedad de Caballeros del Santo Entierro de Tegucigalpa en estos 90 años ha aprendido a caminar conforme a la voluntad del Padre e inspirados por el Espíritu Santo. Claro, han habido momentos que hemos querido correr.
1: No han sido 90 perfecciones.
0: Pero el Señor nos ha dicho, calma.
1: Así es.
0: Han habido altos y bajos, pero el Espíritu Santo ha estado ahí, Tony.
1: Y porque, todos esos tropiezos tienen una enseñanza.
0: Claro, porque el Señor así educa. Porque desafortunadamente a nosotros solo nos gusta aprender sufriendo. Pero debemos de comprender que no somos nosotros los que actuamos porque a Emilio se le ocurrió. No, es porque el Espíritu Santo... así lo ha deseado Tony Altamirano.
1: Lo ha resumido de la mejor manera, pero ya nos están haciendo la batiseñal que tenemos que irnos lastimosamente. Tenemos que ir a la película Pedro y Pablo, por favor. Sintonícenla también. Búsquenla en YouTube, porque yo creo que la van a encontrar.
0: Ahí la van a encontrar. Sí. Es una agradable película para que puedan comprender el caminar de la iglesia. La iglesia, hermanos, no acaba con la ascensión del Señor. La iglesia, hermanos, no acaba en Pentecostés. Y para la iglesia que peregrina en Honduras, tenemos un gran trabajo este año del Señor 2026, porque estamos en misión. Y ahorita con el Espíritu Santo debemos de salir con mayor ímpetu a la calle a dar testimonio. Tony, sus últimas palabras.
1: Por Dios, que el Espíritu Santo me los ilumine y me los guíe para siempre. Amén.
0: Caballeros del Santo Entierro, nos vemos mañana, si Dios lo permite, a las 6 de la tarde en nuestra parroquia, la Iglesia de los Dolores. Gracias, Pedrito. Gracias a todos ustedes por su fiel sintonía. Si Dios así lo permite y nuestra Madre Santísima intercede para que así sea, nos vemos el próximo viernes, vísperas de la solemnidad de la Divina Providencia o de la Santísima Trinidad. Que pasen una feliz y reparadora noche. Feliz descanso.
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1: Desde este momento,
2: vivo esta noche, cerrando toda esta jornada, esta semana y por supuesto finalizando esta jornada de viernes. Gracias a todos por estar con nosotros, por siempre estar pendiente de su Suyapa TV, por escuchar Radio Católica, la voz de Suyapa 910 AM. Y recuerde que siempre transmitimos en punto de las 8 de la noche a través de nuestro canal en YouTube. Puede buscarnos, aparecemos como Notifides. Vamos de inmediato con los titulares de esta noche de viernes.
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2: Conferencia Episcopal de Honduras rechaza justificar hechos violentos y exige acciones firmes por la paz en Honduras. Mensaje que es acuerpado por varios sectores de la sociedad hondureña. Iglesia llama a vivir un Pentecostés renovado y resalta al Espíritu Santo como motor de la fe. Veintiséis seminaristas culminan estudios en filosofía y teología en el Seminario Mayor Nuestra Señora de Suyapa en Tegucigalpa. Carnicerías, negocios y consumidores resienten incremento en los precios de la carne en el país. Papa León XIV reafirma compromiso de la Iglesia con una comunicación centrada en la dignidad humana. ¿Cuál debe ser la prioridad para reducir la violencia en Honduras? ¿Mayor seguridad en calles, inversión en prevención o combatir corrupción? Usted puede votar en nuestra encuesta. Está publicada en la red social X. En el buscador coloca Notifides y ahí podrá ver ya publicada nuestra encuesta. Participe y vote con nosotros.
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0: Muy bien, iniciamos las informaciones en Notifides. Estamos listos para repasar lo que ocurre en Honduras, el mundo y, por supuesto, la actualidad de nuestra Iglesia Universal. Informándoles que la Conferencia Episcopal de Honduras rechaza de forma absoluta cualquier intento de minimizar o dar justificaciones superficiales ante los últimos hechos violentos registrados en el país. Una postura que es acompañada por expertos en seguridad, también sociedad civil y profesionales del derecho. Georgina Montoya con la noticia del día.
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2: En el reciente comunicado emitido por la Conferencia Episcopal de Honduras, reflejan un desacuerdo contundente a justificaciones superficiales ante los hechos violentos vividos en las últimas horas en el país. Una opinión que comparte el profesional del derecho Germán Licona.
3: Las justificaciones tienen que darse en virtud del acompañamiento y la investigación que pueda darse en torno a estas muertes a fin de determinar quiénes son los culpables y cuál fue el móvil de este horrendo crimen que ha enlutado a las familias locales y que todo mundo guarda silencio y calla. Sería bueno conocer también en esa investigación cuál es la participación de supuesta de algunos actores uniformados.
2: Para el experto en seguridad Edgardo Mejía, una opción para obtener mejores resultados en operatividad e investigación en casos de criminalidad en el país podría ser retomar acciones pasadas como el estado de excepción.
4: Esto puede atenuarse o paliarse volviendo al estado de excepción en el cual estábamos desarrollando operaciones policiales con muy buenos resultados. Para que la policía tenga este periodo de estado de excepción, que en el mejor de los casos debería ser un toque de queda, para poder reordenar y reconfigurar su estrategia de inteligencia policial.
2: Datos que mantiene la Coordinadora de Instituciones Privadas Pro las Niñas, Niños, Adolescentes, Jóvenes y sus Derechos refleja que en los últimos 5 años la violencia ha afectado de gran manera a una población joven entre los 18 y 30 años.
5: Parte de los datos que manejamos es precisamente que entre 2022 a 2026 son 2.600 niñas, niños y jóvenes que han muerto a raíz de la violencia. Y de este porcentaje, la mayoría son jóvenes de entre 18 y 30 años. Los últimos hechos que han ocurrido en las últimas horas revelan que al menos 7 personas de las fallecidas eran niñas, niños y jóvenes, 7 precisamente entre las edades de 18 a 30 y 3 menores de 18 años.
2: Ante las situaciones que se han vivido en el país, los obispos invitan a elevar las súplicas para que Dios nos conceda esa paz que solo Él sabe dar. Desde Suyapa Medios y Notifides les invitamos a fomentar una cultura de paz. Con imágenes de Luis Escobar, les informó Georgina Montoya.
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0: Continuamos con este tema y le damos la importancia del caso. La sed de posesiones terrenales ha desatado por años actos violentos en el sector del Bajo Aguán. Sin embargo, el presbítero Carlos Rubio señaló que la ambición no debe ser un factor para vulnerar las condiciones humanas.
6: Creo que pues la ambición no tiene que estar por encima de las necesidades básicas de la persona, sino que es trabajar por eso. Entonces, un equilibrio que tiene que haber y un trabajo del cuidado común. Hay que invertir también en el cuidado de la creación, del bosque, del agua, de los ríos, y hacer uso racional, no irracional, sino racionalmente, siempre generando cuidado y protección para que sea un lugar de paz y de convivencia la tierra y la casa común.
0: Pese a que las autoridades han anunciado fuertes operativos de prevención y unir fuerzas entre la Policía Nacional y las Fuerzas Armadas, nuestros pastores recalcan que más allá del ánimo, para alcanzar la paz, se requiere amar y confiar en Dios.
7: Estamos viviendo esta situación, particularmente en nuestro país, tan necesitado nuestra sociedad de la paz, pero no solo de la paz, de esa represión con autoridades, con policías, con militares que nos vengan allí a resguardar, sino una paz que viene de Dios. y esa paz que viene de Dios nace del corazón también de cada uno de nosotros en la medida que nos acercamos a Dios. Si queremos paz, es importante que nos acerquemos a Dios.
0: Muy bien, y mucha atención al pronunciamiento, una carta enviada por parte del Consejo Episcopal Latinoamericano y Caribeño, CELAM, a propósito de estos últimos acontecimientos violentos en el país. Ya la vemos en pantalla y le damos lectura para todos nuestros oyentes de La Voz de Suyapa. Carta de solidaridad y cercanía al pueblo de Honduras. Bienaventurados los que trabajan por la paz, porque serán llamados hijos de Dios, nos dice el CELAM. A los hermanos obispos de la Conferencia Episcopal de Honduras y a todo el querido pueblo hondureño. La presencia del Consejo Episcopal Latinoamericano, la presidencia del Consejo Episcopal Latinoamericano y Caribeño, CELAM, recibe con profundo dolor la noticia de los recientes hechos de violencia que han cegado la vida de numerosos hermanos y hermanas en Honduras. Nos unimos en oración y cercanía a las familias que hoy sufren la pérdida de sus seres queridos, a las comunidades heridas por el miedo y la incertidumbre, y a toda la iglesia que peregrina en esta amada tierra. Como iglesia sinodal, dice esta carta del CELAM, que camina junto a los pueblos de América Latina y el Caribe, compartimos el clamor de quienes anhelan justicia, paz y respeto a la dignidad humana. Ninguna vida es descartable. Cada persona es imagen de Dios y portadora de una dignidad sagrada que debe ser protegida y promovida. Cuando la violencia arrebata vidas humanas, se hiere el tejido de nuestras comunidades y se oscurece el sueño de fraternidad que Dios quiere para sus hijas e hijos. Hoy, ante el sufrimiento de tantas familias hondureñas, resuena con especial fuerza el llamado de nuestra campaña La vida pende de un hilo. Cada vida truncada por la violencia nos recuerda la fragilidad de la existencia humana y la responsabilidad que tenemos como discípulos misioneros de cuidar, proteger y defender la vida en todas sus expresiones. La vida de los pobres, de los trabajadores, de quienes habitan y defienden sus territorios, de los niños, jóvenes y ancianos, no puede quedar suspendida del hilo de la indiferencia, la impunidad o la exclusión. Estamos llamados a tejer juntos una cultura del encuentro, del cuidado, de la solidaridad y de la paz, donde la dignidad de cada persona sea reconocida como un don sagrado de Dios. Además, esta carta enviada por el Consejo Episcopal Latinoamericano y Caribeño dice lo siguiente: desde el CELAM repudiamos y condenamos estos actos de violencia y criminalidad y renovamos nuestra convicción de que la vida está sostenida por la esperanza, la fraternidad, la justicia y el amor de Dios. Por ello, seguimos caminando juntos como iglesia sinodal en América Latina y el Caribe, acompañando a los pueblos que sufren y promoviendo caminos de reconciliación, justicia y paz. Acompañamos al pueblo hondureño con nuestra oración y solidaridad. Que el Dios de la vida fortalezca la esperanza de quienes sufren, conceda descanso eterno a las víctimas y suscite caminos de justicia y paz. Confiamos esta intención a la protección maternal de Nuestra Señora de Suyapa, para que Honduras pueda caminar hacia un futuro reconciliado, donde florezcan la fraternidad, la verdad y la paz. Cordialmente en el Señor, firman esta carta el arzobispo de Porto Alegre y presidente del CELAM, Cardenal Jaime Spengler, y el obispo auxiliar del Cusco y secretario general del CELAM, Monseñor Lizardo Estrada Herrera. Es el pronunciamiento oficial por parte del Consejo Episcopal Latinoamericano y Caribeño, CELAM, en torno a estos últimos actos de violencia lamentables que se han suscitado

0: Honduras, es decir, una cifra que podría rebasar el 500,000, tomando en cuenta que estas son estimaciones de la Agencia de la ONU para los Refugiados, ACNUR, quien estima que más de 423,000 personas han sido desplazadas al menos una vez en su vida a causa de la violencia en el país. Es por eso que esta noche en Notifides le consultamos si nuestra encuesta va ligada a estos temas de violencia.
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0: ¿Cuál debe ser la prioridad para reducir la violencia en Honduras? ¿Mayor seguridad en las calles? ¿Inversión en prevención o combatir la corrupción, que también forma parte de muchos hechos violentos en el país? Usted puede ingresar a la red social X, buscarnos, aparecemos como Notifides, y ahí puede votar usted por una de las tres opciones que le planteamos esta noche en su opinión.
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0: La periodista Lilian Flores nos ha preparado un completo resumen de noticias nacionales que se lo compartimos a continuación.
2: Pese a una prolongada sequía que se ha extendido por casi un mes, las siguientes semanas se podrían experimentar las primeras lluvias de la temporada. Según el pronóstico del Centro Nacional de Estudios Atmosféricos, Oceanográficos y Sísmicos, CENAOS, y esto provocará un descenso en las temperaturas en todo el país. El subsecretario de Educación, Denis Cáceres, informó que evalúan la factibilidad del retorno total a las clases presenciales. De momento, se mantiene la instrucción de que las clases en los centros educativos gubernamentales para el lunes y martes serán en un horario reducido a nivel nacional, mientras que para los días miércoles, jueves y viernes, las clases serán en modalidad virtual. El diputado del Partido Nacional, Marco Midense, informó que junto a las autoridades de la Secretaría de Agricultura y Ganadería han diseñado un proyecto de ley para incentivar la producción agropecuaria y garantizar su seguridad alimentaria. La iniciativa contempla una inversión de 2,000 millones de lempiras y buscarán incorporarlo al presupuesto general de la República en el próximo año. La empresa hondureña de telecomunicaciones Ondutel enfrenta demandas civiles y laborales por más de 4,000 millones de lempiras, expuso Lucy Salgado, gerente general de dicha entidad, quien además indicó que mantienen un déficit mensual de 20,000,000 de lempiras. El gobierno descartó la existencia de un escenario de hambruna en el país y reafirmó que se mantienen acciones firmes para fortalecer la producción agrícola y garantizar la seguridad alimentaria nacional ante los efectos del cambio climático. El portavoz del Poder Judicial, Carlos Silva, dio a conocer que la Corte de Apelaciones continúa pendiente de resolver los recursos interpuestos en el caso de la Secretaría de Desarrollo Social, SEDESOL, donde 12 personas fueron acusadas por presuntos delitos de fraude. Silva explicó que las defensas técnicas solicitaron el sobreseimiento definitivo de sus representados. El Ministerio Público, bajo la conducción de la directora general de Fiscalías, Alicia Puerto, continúa con la operación investigativa de alto impacto en el municipio de Trujillo, Colón, tras los hechos violentos registrados en la finca de Palma Africana ubicada en la aldea Rigores, que cobraron la vida de 20 personas. El director de Comunicación Estratégica de la Policía Nacional, Wilber Mayes Ríos, informó sobre la captura de 2 presuntos implicados en el hecho violento en el que murieron 5 agentes de la Dirección Policial Antimaras y Pandillas contra el Crimen Organizado Dipanco, hecho ocurrido en el sector de Corinto Omoa Cortés, quienes fueron localizados heridos en territorio guatemalteco. implementación de nuevas

0: tecnologías y réplica de modelos eficientes de control migratorio sin descuidar la seguridad transfronteriza fue parte de los compromisos firmados en el primer encuentro de autoridades migratorias del Triángulo Norte de Centroamérica. La Oficina del Alto Comisionado de las Naciones Unidas para los Derechos Humanos en Honduras fortaleció capacidades de operadores y operadoras de justicia mediante un taller de formación de formadores sobre el módulo de perspectiva de género e interseccionalidad del Poder Judicial, elaborado con asistencia técnica de la Oficina y apoyo financiero de la Unión Europea. Este ha sido un resumen de noticias nacionales. Para Notifides les informó Lilian Flores.
1: Avanzando con las informaciones en Notifides, pasamos a nuestro segmento Lo Dijo.
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1: Esta noche nos dijo el analista de la realidad nacional Germán Leitzelar, quien opina lo siguiente: la política moderna perfecciona el arte de dividir. Nadie gobierna buscando coincidencias nacionales. Lo hacen explotando resentimientos. Cada elección es un campo de batalla de meras emociones, donde el adversario deja de ser un rival democrático y pasa a ser presentado como monstruosidad contra el país. Y los ciudadanos terminan atrapados siempre por el monstruo de los extremos, que se alimenta de esa división. Es la opinión del analista político y de la realidad nacional, Germán Leitzelar, a quien hemos destacado esta noche en Lo Dijo.
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1: Hacemos un alto a las informaciones en Notifides, 8 de la noche con 22 minutos. Ya regresamos con más.

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0: El Espíritu Santo no es una fuerza del pasado, es el motor vivo de la Iglesia hoy. En el marco de la gran fiesta de Pentecostés, nuestra Iglesia hace un llamado a la comunidad creyente y a buscar una actualización permanente de la gracia divina en el diario vivir.
1: Pentecostés es el broche de oro del misterio pascual, una manifestación gloriosa de Dios por medio del Espíritu Santo. Como comunidad debemos de estar preparados con disposición de la mente y el corazón y una participación activa en la celebración. Así nos invita el padre Carlos Rubio.
2: La celebración. Como cristianos sabemos que somos hombres del Espíritu, mujeres en el Espíritu y que vivimos en esta vida, en esta dimensión trascendente y espiritual. Entonces, disponibilidad, participación e invocación. Más que pedir el Espíritu Santo es dejar actuar el Espíritu Santo, porque Él ya está en nosotros, ya mora en nosotros, ya nos inhabita desde el bautismo. Entonces, dejarlo actuar y ser conscientes de que tenemos que vivir según el Espíritu y no según el mundo.
1: En esta solemnidad celebramos que no somos huérfanos, que tenemos a alguien que nos acompaña para toda la vida. Monseñor Guido Charbonneau, obispo emérito de la diócesis de Choluteca, nos recuerda que contando con ese acompañamiento permanente debemos hacer actuar los dones del Espíritu Santo que ya tenemos.
3: Toda nuestra liturgia nos ayuda a debemos hacer actualizar realmente lo que hemos recibido, ¿no? Lo hemos recibido una vez, el bautismo, en la confirmación hemos recibido el Espíritu Santo, pues San Pablo nos dice que hay que reavivar el don que hemos recibido. En la primera carta a Timoteo. Entonces quiere decir que eso de reactualizar, recordar, pero no solamente recordar algo del pasado, sino vivirle actualmente, ¿no?
1: Pentecostés es ese avivamiento de la manifestación del Espíritu Santo. El padre Tony Salinas de la parroquia San Juan Bautista de Ojojona lo expresa como un soplo de reivindicación según el Evangelio.
4: El soplo, término que usa el Evangelio juánico de Jesús resucitado sobre los apóstoles, reivindique la vocación de iglesia que todos tenemos, donde el Espíritu se manifiesta. Por eso celebro con mi parroquia San Juan Bautista de Ojojona y con todas las parroquias el deseo de seguir siendo la iglesia que mueve el Espíritu Santo en tiempos de misión, en tiempos de sinodalidad, en tiempos de puertas abiertas para hacer que el cenáculo, que fue la primera catedral de la historia, siga teniendo vigencia en esos pequeños cenáculos que son nuestras parroquias, donde siempre el Espíritu fluye a través de la sacramentalidad de la Iglesia.
1: Sin duda, celebrar Pentecostés es celebrar un don que ya tenemos recibido en el bautismo y la confirmación. Desde Suyapa Medios y Notifides, les invitamos a fomentar una cultura de paz. Con imágenes de André Calix, les informó Georgina Montoya.
0: Y es que el pueblo de Dios se prepara para conmemorar la venida del Espíritu Santo sobre los apóstoles, 50 días después de la resurrección de Jesús. Se considera oficialmente el nacimiento de la Iglesia Católica y el inicio de su misión evangelizadora en el mundo, pues los apóstoles tenían miedo y el Espíritu Santo los animó. Así lo reafirma David Cáceres, estudiante de teología de la Universidad Católica.
5: Los apóstoles estaban llenos de temor porque estaban en un momento tenso de persecución, y cuando viene el Espíritu Santo, se derrama el Espíritu Santo sobre ellos, pues el miedo desaparece. El miedo desaparece no como arte de magia, sino que como la gracia de Dios se representa en la humanidad para que nosotros podamos de alguna manera transmitir la buena nueva.
0: Ese mismo Espíritu nos invita a encender nuestra propia llama y salir sin miedo a romper barreras y a ser testigos de esperanza en un mundo que tanto lo necesita.
5: Para nosotros, al recibir esos 7 dones del Espíritu Santo, luego llevarlos a la práctica en los frutos de esos dones recibidos, pues eso se tiene que notar en nuestra vida de fe, en nuestra vida cotidiana. Desde que nosotros abrimos nuestros ojos, pues ya el Espíritu Santo que ya habita en nosotros y que lo recordamos con esta fiesta importante que se aproxima, pues creo yo que se tiene que notar en la vida cotidiana.
0: El periodista Noé Gálvez nos dice que la Iglesia Católica de Honduras está de fiesta. 26 jóvenes seminaristas han dado un paso crucial en su camino hacia el sacerdocio al culminar con éxito sus licenciaturas en filosofía y teología. Esto en el Seminario Mayor Nuestra Señora de Suyapa, un hito formativo que promete renovar la misión evangelizadora en nuestras comunidades. Noé Gálvez nos detalla.
6: Un día de gratitud, fe y profunda esperanza se vive en la Iglesia Católica de Honduras, puesto que el Seminario Mayor Nuestra Señora de Suyapa celebra con orgullo la graduación de 26 seminaristas, quienes han culminado con éxito sus estudios en ciencias religiosas orientadas en filosofía y teología. Tras años de entrega, oración y rigurosidad académica, estos jóvenes alcanzan un hito vital en su camino hacia el sacerdocio.
7: Es un momento significativo para el seminario porque significa celebrar la victoria y al mismo tiempo el fortalecimiento de ese camino que ellos van realizando, que significa pues que Dios va consolidando en la vida de ellos el deseo cada vez más de ir discerniendo su vocación y respondiendo. Y claro, la dimensión académica, la formación intelectual, y en este caso recibir hoy ellos su grado, significa el esfuerzo y al mismo tiempo la dedicación que ellos han puesto a lo largo de estos años.
6: Este logro alcanzado es una muestra de que el Espíritu Santo continúa tocando corazones y preparando a futuros pastores para la Iglesia. En el caso de los nuevos licenciados en teología, representa la síntesis de su formación, que ahora representa un nuevo caminar más cercano con la feligresía.
8: Llamamos la síntesis vocacional, donde es que nos preparamos para el futuro ministerio, si Dios lo permite, que es el diaconado. Es un proceso que nosotros llevamos un acompañamiento, ¿verdad?, tanto con la feligresía como también un acompañamiento espiritual. Por lo tanto, pues me siento muy alegre de poder culminar este proceso de formación, a lo que nosotros también ya nos disponemos, ¿verdad?, para cerrar este ciclo y luego pues trabajar en esta tarea de evangelización, en esta misión que el Señor nos promete y asimismo también que nos favorece.
6: Sin embargo, la licenciatura en filosofía representa la mitad de un proceso formativo en el cual los jóvenes redescubren su vocación y abren su mente al conocimiento divino para luego anunciar el amor inmenso de Dios.
9: Por eso esta etapa se le llama, esta etapa que culmino, se le llama la etapa discipular, porque poco a poco en los 4 años que la conforman, nos vamos configurando poco a poco, siendo discípulos, testigos del amor de Cristo en nuestra vida, para luego a la etapa configuradora, ir configurando un corazón más sacerdotal para servir al pueblo de Dios. Recordemos que la vocación sacerdotal estamos llamados a amar profundamente a Jesucristo, porque vamos a comunicarlo y en la medida que nosotros amamos, también podemos comunicarlo de la mejor manera a los fieles.
6: Llamamos a la comunidad a continuar orando por las vocaciones y por nuestros seminaristas para que bajo la protección de Nuestra Señora Santa María de Suyapa, estos futuros pastores asuman su formación misionera listos para guiar y entregar su vida por el Evangelio. Desde Suyapa Medios y Notifides le invitamos a fomentar una cultura de paz. Con imágenes de Luis Escobar les informó Noé Gálvez.
0: Seguimos con noticias eclesiales. El Papa León XIV reafirma compromiso de la Iglesia con la comunicación social y el cuidado de las voces humanas.
10: En su encuentro con los participantes de la Conferencia Internacional Cuidar Voces y Rostros Humanos, promovida por el Dicasterio para la Comunicación, junto con el Dicasterio para la Cultura y la Educación, León XIV reiteró el compromiso de la Iglesia con la comunicación social. El pontífice hizo un llamado a promover la alfabetización digital y el uso crítico de los medios, especialmente entre los jóvenes. El Papa recordó que el decreto Intermirifica del Concilio Vaticano II sobre los medios de comunicación social que dio origen a la Jornada Mundial, comienza afirmando que la Iglesia Católica, fundada por Cristo el Señor para llevar la salvación a todos los hombres, siente el deber de proclamar el Evangelio, trabajando por la redención eterna de toda persona. Este deseo de que todos los hombres se salven y lleguen al conocimiento de la verdad debe, por lo tanto, guiar no solo nuestras decisiones, dijo el Papa, sino también las acciones, el uso y la orientación de los medios de comunicación, la tecnología digital y la inteligencia artificial, para asegurar que estas herramientas se pongan al servicio auténtico de la humanidad.
11: All of us, I am sure, are particularly concerned about the possible consequences.
10: El desafío que enfrentamos, por lo tanto, no concierne a la tecnología, sino a la humanidad misma. El pontífice espera que su primera encíclica, Magnifica Humanitas, que se publicará el 25 de mayo y está dedicada a la protección de la persona humana en la era de la inteligencia artificial, ayude a responder mejor a este llamado. A la luz de esto, dijo el Papa, confío que solo a través de la contemplación de Cristo, el Verbo encarnado, podremos no solo descubrir una visión correcta de Dios, sino también comprender la verdad de la humanidad.
11: The Lord be with you. And with your spirit. May the name of the Lord be praised, now and forever. Our help is in the name of the Lord, who made heaven and earth. May the blessing.
0: Las informaciones que surgen en torno al Santo Padre. Como siempre le recordamos, si usted quiere estar al tanto de todas las informaciones que surgen en torno al Papa León XIV, puede visitar tanto el sitio web de Vatican News como sus diferentes redes sociales. Pausa y Notifides. Volvemos.

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0: A esta hora de la noche, Noé Gálvez conversa con un experto en ciberseguridad sobre lo que debemos prevenir al hacer uso de la IA, de la inteligencia artificial. Noé, buenas noches. Adelante.
1: Buenas noches, Santiago. Buenas noches a toda nuestra audiencia de Notifides y Suyapa Medios. En este momento estoy en compañía de Hernán Cepeda, quien es ingeniero, experto en cibercrimen y ciberseguridad. Vamos a abordar estos temas acerca de la inteligencia artificial. ¿Cuáles son estos? ¿Cómo ha venido la inteligencia artificial a comprometer el raciocinio humano? ¿Cómo abordar esta parte, verdad? Sabemos de que el próximo lunes el Papa León estaría presentando su primera encíclica que precisamente nos hablará de ello. Buenas noches.
2: Buenas noches, Noé. Un gusto a todas las personas que nos miran. Pues la verdad que la inteligencia artificial es una herramienta realmente, ¿no? ¿Cuál es el problema con la inteligencia artificial? ¿Cuál es el problema con la inteligencia artificial y los jóvenes? Más en los jóvenes que en los adultos. Y es que corta un poco, si no se sabe utilizar, el raciocinio y el análisis, ¿no? El análisis de lo que se ve. Muchas veces nosotros le preguntamos si nosotros utilizamos la inteligencia artificial, llámese herramientas como ChatGPT, como Gemini, como Copilot, para poder buscar información. Y eso no está mal. La cosa es dejar que la inteligencia artificial haga los análisis por nosotros los seres humanos. Ese es el mayor problema que hay.
1: ¿De qué manera puede ser este abordaje? Porque en los centros de estudio, en las escuelas, en los colegios, universidades, hoy en día incluso, ¿verdad?, cuando vemos alguna asignación, alguna rúbrica, nos dice cuidado con inteligencia artificial. ¿Cómo podemos hacer, cómo sería la mejor manera de emplear en nuestra vida para que no pues, nos consuma nuestro pensamiento?
2: Primero, enseñar, o sea, la concientización, la capacitación en estas herramientas. Creo que son las herramientas más importantes y básicas para poder utilizar correctamente la inteligencia artificial, éticamente la inteligencia artificial. Yo conozco escuelas donde ya la inteligencia artificial es parte de no del pensum académico, pero sí ya la utilizan en clases de tecnología, en clases de computación, en clases donde les dice pueden utilizarla, pero si a usted le hacen una pregunta donde le dicen analice de su punto de vista, haga un juicio sobre esto, tiene que ser personal, según lo que busco. Nosotros como profesionales, como docentes también, utilizamos también la inteligencia artificial, pero para hacer búsquedas más refinadas de información. Siempre también otro de los elementos importantísimos es verificar lo que la inteligencia artificial me brinda, ¿no? No siempre es real o no siempre me da información adecuada a lo que yo estoy preguntando, ¿no? Entonces, es importante la verificación de las fuentes. O sea, no solo venir y hacer un copy-paste o un copiar y pegar en un documento, si a usted le dejan una tarea, ustedes que son jóvenes o los jóvenes que están viendo esto, y solo es de copiar y pegar, no, analicen, lean. Lean lo que le dice, verifiquen, busquen si es real o no, o si realmente es lo que les están preguntando.
1: Hablando un poquito, refiriéndonos a la parte eclesial, ¿viene a comprometer un poco esto, pues, la dignidad humana como tal?
2: No lo creo, pero, como digo, hay que ser éticos para poder utilizar la inteligencia artificial. Es una gran herramienta, puede ser una gran herramienta para la evangelización también, porque nos puede ayudar a encontrar, digamos, o a crear o analizar lecturas, analizar textos de la Biblia para poder entenderlos mejor. Pero siempre hay que utilizarlo pensando, o sea, pensando y analizando lo que estoy viendo y lo que la inteligencia artificial me está leyendo. Y también saber darle a la inteligencia artificial la instrucción correcta. Porque si yo le pregunto una cosa que no está, que es muy ambigua o que no está correctamente preguntada, me va a dar información falsa o información que no corresponde a lo que yo estoy preguntando.
1: Es decir, como un acompañamiento, tener a mano en la Biblia y para ampliar nuestro conocimiento, hacer una preguntita específica.
2: Es correcto. O sea, me puede ayudar, vaya, por ejemplo, en una misa y de repente yo tengo una monición para una lectura y yo puedo subir el texto de mi monición y decirle a la inteligencia artificial, revisa que esté correctamente o revisa o mejóralo y le puede presentar la misma monición con de repente otras palabras o de repente, pero con el mismo sentido. Pero la monición la tengo que hacer yo primero. Exacto. antes de presentársela a la inteligencia artificial. No venir y decirle, hazme la monición de tal lectura. sino que hacerla primero nosotros y ayudar que la, a pedirle a la inteligencia artificial que me ayude a mejorarlo.
3: Excelente.
1: Muchísimas gracias al ingeniero Hernán Cepeda, que nos acompaña hoy para abordar estos temas de inteligencia artificial. Y la invitación es a hacer un uso adecuado, responsable y ético, como él lo menciona, y por supuesto, puede servirnos también como una herramienta evangelizadora. De esta manera nosotros terminamos este contacto. Un saludo hasta allá, el estudio principal. Santiago, muy buenas noches.
0: Buenas noches. Gracias, Noé, por esta información en torno al uso debido de la inteligencia artificial en nuestra vida cotidiana y sobre todo a tener claro siempre nuestra propia opinión, lo que nos decía el experto, analizar en base a nuestra opinión. Cambiamos de tema. Atención al comunicado que ha dado a conocer este día la Coalición Ambiental de Honduras a través de diferentes plataformas y se lo compartimos de inmediato. Le damos lectura también para todos nuestros oyentes de La Voz de Suyapa. La Coalición Ambiental de Honduras ha titulado este comunicado de la siguiente manera: el merendón necesita protección, no desinformación. El merendón necesita rigor científico y protección, no desinformación. Es momento de hablar con propiedad, base técnica y fundamento legal, dice la Coalición Ambiental de Honduras. ¿Por qué importa la categoría de manejo?, dice este comunicado. Existe una diferencia científica, técnica y legal que debemos comprender. Parque Nacional, categoría 2 de la Unión Internacional para la Conservación de la Naturaleza, es una de las figuras de protección más robustas a nivel internacional. Está estrictamente regulado por la ley forestal y su reglamento, destinado a la conservación de ecosistemas a gran escala y procesos ecológicos vitales que sostienen la vida. No son áreas para proyectos mineros, ni desarrollo urbano o turismo de alto impacto. No estamos hablando de un parque común, urbano o recreativo. Estamos ante un área protegida bajo conservación crítica que exige un manejo técnico serio. Por otro lado, la zona de reserva, a diferencia de un parque nacional, es una denominación local, no equivale automáticamente a una categoría estandarizada de protección superior bajo los criterios globales de la Unión Internacional para la Conservación de la Naturaleza, lo que puede dejar vacíos y vulnerabilidades en su conservación real. Se evidencian en los daños que a la fecha observamos e incrementan en el merendón. El verdadero problema es el acuerdo 092-2025. El error de origen no es elevar la categoría a parque nacional, lo cual es positivo, sino el acuerdo 092-2025, aprobado el año pasado por el gobierno anterior. En él se definen actividades permitidas que son completamente incoherentes con un área protegida, con la ley forestal y con los convenios internacionales. ¿Qué debe pasar ahora?, dice la Coalición Ambiental de Honduras. El Instituto de Conservación Forestal, ICF, debe actuar con base en las oposiciones presentadas por escrito, dejando sin valor ni efecto dicho acuerdo para dar inicio a un proceso transparente y con verdadera participación ciudadana. Y también hace un llamado a la acción: súmate al cambio, evita replicar desinformación que nos hace retroceder en temas de conservación forestal, áreas protegidas y biodiversidad. En la defensa de la naturaleza, la verdad es nuestra mejor herramienta. Manejar la información de manera correcta y con base técnica y legal es el primer paso para proteger lo que realmente importa. Y si usted quiere conocer más información al respecto, puede contactarse al correo electrónico coalicionambientalhn@gmail.com en torno a lo que está ocurriendo en la zona norte del país, específicamente en el merendón, y los planes que se tienen al respecto. Según la información de la Unidad Municipal de Agua Potable y Saneamiento, en el último reporte de embalse, la represa Los Laureles se encuentra, oiga bien, con un 36.18% de capacidad y la represa La Concepción en un 44.16%. Cifras abajo del índice crítico. Para el presidente de la Asociación Hondureña de las Juntas de Agua Potable y Saneamiento, las autoridades deben centrarse en soluciones y no en alarmar a la población. Lo escuchamos.
4: Hay que construir represas. Ya las represas que tenemos no dan abasto. Tenemos alrededor de 280 barrios y colonias que nos están alimentando del agua porque no hay capacidad y estos están obligados a comprar a través de cisternas, ¿verdad? Poderse alimentar de estos preciosos líquidos. Y el resto de las colonias, de las 995 colonias que vemos aproximadamente en la capital, el 40% no está recibiendo el agua porque la poca agua que están enviando se está quedando en las partes bajas. Y esto, mientras no se construya represas como Río del Hombre, Guacerique 2, que esa es la solución al problema. Pero si usted ve estos personeros que están manejando la UMAX, este señor Boquín, que esto no conoce nada, ¿verdad? Este es un, ¿verdad?, una persona que está ahí por cuestión política, pero no es porque es un técnico que conoce la situación. Y entonces están alzando, ¿verdad?, ese ambiente allí de terror ahí a los capitalinos.
0: La sequía extrema y la falta de lluvias en el territorio nacional ha reflejado una caída en la producción de carne. Los precios inestables en la venta y compra de este producto ha causado preocupación. Así lo expresa don Francisco Ramos, propietario de una carnicería en el mercado Jacaleapa.
3: No hay una estabilidad con los precios, porque los proveedores de nosotros, hay días, por ejemplo, si yo pido un producto hoy, ya me dice, viene tanto mañana, más alto. Digamos, si compro a 15, mañana vale 20, por decirlo así, ¿verdad? Entonces no hay un equilibrio, no hay un solo precio que diga, hay una estabilidad.
5: ¿Qué precios maneja usted en su negocio, por ejemplo, de los tipos de corte de las carnes?
3: Mire, ahora estamos en un sistema de que ahora es por corte. No, digamos, el tajo normal, así, se vende 90 lempiras, pero como sale la carne.
0: El alza de precios en productos de la canasta básica repercute en los negocios de ventas de comida y en el bolsillo de los consumidores. Así nos comenta doña Orfi Maradiaga, dueña del comedor Jacaleapa, y doña Valesca Salgado, clienta de este lugar.
6: Súper altos, todo está caro. Si yo voy a comprar un cartón de huevos, me vale 100. Si yo voy a comprar una libre carne, me cuesta 120. Si yo voy a comprar un chile, me cuesta 10. Si todo, todo ha subido lo de la canasta básica. Entonces uno tiene que subirle a la comida, pues. Porque no la puedo dar al mismo precio y comprando yo caro. No se puede.
7: Uy, mal, porque fatal. Porque imagínense, el sueldo nunca baja, ¿va? Nunca, ¿cómo le quiero decir yo? Perdón. Sube y la canasta básica todos los días sube, pues.
5: ¿Ya no ajusta el dinero?
7: Sí, ya no ajusta para poder comer. Medio comer uno, más bien. Sí.
8: ¿Ha comprado carne?
5: ¿Sabes?
7: Uy, 90 la libra.
5: ¿Y a cómo la compraba antes?
7: A 65, imagínense.
0: Luego de la toma que realizaron este día los productores de cebolla en la carretera Panamericana a la altura del Zamorano para exigir al gobierno políticas que protejan la producción nacional y frenen las importaciones que, según denunciaron, están provocando pérdidas económicas al sector agrícola, se lograron acuerdos con las autoridades de la Secretaría de Agricultura y Ganadería.
9: Al lograr estos acuerdos, automáticamente entra en vigencia ese acuerdo del 2023 y ahí pues sí, en realidad vamos a tener a quien venderle nuestras cebollas, porque el gobierno está obligado, por ejemplo ahorita que hay esa producción de cebolla, tenemos 200 mil sacos todavía allá, entonces esos 200 mil sacos tienen capacidad de abastecer el mercado el mes de mayo y el mes de junio. Y por lo menos el acuerdo que hay es que una licencia de importación no la va a emitir Desarrollo Económico, gracias a ese acuerdo 2023, porque el 2025 no limita en nada, pero el 2023 sí regula la importación de cebolla.
0: Por su parte, el titular de la SAG anunció que a partir de la próxima semana se realizará un levantamiento nacional del censo de producción y áreas cultivadas de cebolla, en coordinación con los productores, con el objetivo de fortalecer la planificación y el ordenamiento del mercado.
10: El acuerdo ha sido firmado por todas las partes. Quiero resaltar que ha sido una reunión bastante cordial, bastante discutidos todos los temas, a satisfacción de todos. Y este consenso lo que hace es poner o recordar la vigencia de acuerdos previamente signados tanto por Desarrollo Económico como por la Secretaría de Agricultura y Ganadería.
0: A las 8 de la noche con 55 minutos hacemos la última pausa en el primer noticiero católico hondureño. Ya regresamos.

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1: Estos son los resultados de nuestra encuesta a la pregunta de esta noche: ¿cuál debe ser la prioridad para reducir la violencia en Honduras? El 100% de nuestros votantes ha dicho combatir corrupción, que debe ser la primera o la prioridad para reducir la violencia en el país. Gracias a todos y a todas por haber votado en nuestra encuesta.
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1: Momento de compartirles nuestra foto del día.
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1: La foto del día se llama Camino Sacerdotal y usted puede encontrar esta y otras más fotografías en nuestra página de Facebook e Instagram de Suyapa Medios. Y es que este viernes se ha llevado a cabo la Sagrada Eucaristía en el Seminario Mayor Nuestra Señora de Suyapa, presidida por Monseñor José Vicente Nácher, en acción de gracias por las graduaciones que también le habíamos hecho mención en el noticiero anteriormente, de 11 licenciados en Teología y 15 licenciados en Filosofía. Esto como parte de la formación de los futuros sacerdotes. Por eso, Camino Sacerdotal, nuestra foto del día.
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1: Bueno, está lista ya la portada del decano de la prensa nacional, el semanario católico Fides, que arriba a sus 70 años de existencia. 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Y despedimos Notifides con la frase del Papa León XIV. Estamos asistiendo a un eclipse del sentido de lo que significa ser humano, como demuestra la desenfrenada implementación de la tecnología en detrimento de la dignidad humana. Es necesario recuperar la comprensión del verdadero significado y la verdadera grandeza de la humanidad, tal y como los concibe Dios. El desafío al que nos enfrentamos actualmente no es tecnológico, sino antropológico. Y espero que la carta encíclica que se publicará dentro de unos días pueda contribuir a afrontar este reto. Lo que nos dice el Papa León XIV, nuevamente le hacemos la invitación para que usted pueda darle lectura a esta primera encíclica del Papa León XIV, que ya en los próximos días, a inicios de esta semana, estará siendo compartida de forma oficial. Nos despedimos. Feliz fin de semana para todos y una feliz y bendecida noche de viernes. Nos vemos. Buenas noches.
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La paz y la esperanza de nuestro Señor Jesucristo esté con cada uno de ustedes, queridos hermanos y hermanas. Hoy nos toca una vez más hacer un alto para escuchar la palabra con un corazón dispuesto, como la Virgen María, como San José, como San Pablo, como Pedro, como tantos personajes de la Biblia, pero también como tantos santos como San Agustín. Cada uno de nosotros tenemos que darnos cuenta que la alegría de amar es un signo vivo de la Pascua. Tenemos que aprender a alegrarnos de amar. Creo que a veces hay personas que lo que menos hacen es alegrarse de amar. O sea, un matrimonio en crisis, un hijo en rebeldía, una madre que ha enterrado a uno de sus hijos. La alegría de amar. Amar no es nada simple. Amar no es nada sencillo. Pero cuando encuentras el sentido verdadero de amar, te alegra. ¿Por qué? Porque es un signo vivo de la Pascua. Quiero tomar esa expresión muy hermosa del Salmo 118, versículo 24. Salmo 118, versículo 24, dice, este es el día que hizo Yahvé, exultemos y gocémonos en él. Este es el día, este es el día, este es el momento, este es el momento, esa experiencia que estás viviendo, este es el día que ha hecho el Señor, ¿para qué? Para exultarle, para gozarnos en él. A veces hay días que son profundamente oscuros, llenos de tinieblas, momentos en el matrimonio, en la familia, en la vida misma, que nos vienen a sacudir, nos vienen a estremecer, y como que perdemos el sentido de la alegría, ¿no? Perdemos el sentido de la paz, del gozo. Podríamos hacernos una pregunta, ¿dónde está la verdadera alegría? ¿Dónde radica el sentido de una verdadera alegría? Para mucha gente, muchos buscan la alegría en el dinero, en los placeres, en el éxito, en las relaciones profundamente o sumamente superficiales. Y sin embargo, hay un vacío latente en este tipo de personas. Me encuentro matrimonios que se afanan mucho por el trabajo y trabajan, trabajan, trabajan, que pierden la alegría de amarse. Pierden la alegría de amarse. Ya no hay buena comunicación, no hay tolerancia, no hay paciencia, no hay prudencia, no hay nada. No hay nada. O sea, los hijos, cada quien en su mundo, no hay comunicación. Cada vez que van a misa, porque me toca atender matrimonios así, familias así, van a misa, es el papá que va manejando de manera agresiva, que grita, que insulta, que ofende, la mamá que va gritando también y va regañando a los hijos, sermoneando, y llegan al templo y que no se quieren sentar el uno al lado del otro, y que el hijo no se quiere bajar del automóvil, o la hija no quiere entrar al templo. O sea, son esas realidades que pareciera que no hemos logrado entender todavía lo que significa la Pascua en nuestra vida. Y por eso la Pascua hay que entenderla que no solamente es un acontecimiento que celebramos, no, es una vida nueva que estamos llamados a vivir, una vida nueva que nos invita a que a la alegría de amar, a saber entender que un componente hermoso de amar es la alegría. Lo hago con alegría, lo hago no porque es una obligación, lo hago como un acto de libertad. Es un acto de libertad. Yo decidí amarte, yo decido amarme, yo decido amar la iglesia, yo decido amar a mi prójimo. Es un acto de libertad. Por lo tanto, la alegría que provoca ese sentido de amar al otro. Hoy en la vida vamos encontrándonos personas que carecen de alegría porque no le han encontrado un sentido a su propia existencia, porque se han vuelto incapaces de amar. Porque todo es el rencor, todo es la ira, todo es la maldad, todo es esto.
porque no han logrado entender que la Pascua nos tiene un mensaje muy lindo. Y la Pascua es que el amor ha vencido la muerte. El amor ha vencido a la muerte. Pero hay muchos matrimonios enfrascados en qué, enfrascados en disputas, enfrascados en pleitos, en disgustos, están separados, no dialogan, se agreden, se ofenden. Hoy cada uno de nosotros tenemos que ir descubriendo que la verdadera alegría, la alegría cristiana, nace del amor, del Cristo resucitado. Nace que amar es el signo más claro que Cristo vive en nosotros, la manera como yo amo, la manera como yo revelo, la manera como yo disfruto el día al lado de quién. Puede ser el cónyuge, pueden ser los hijos, al lado contigo mismo, al lado de un amigo, de una amiga, de un hermano de comunidad, al lado de un compañero, compañera de trabajo. ¿Por qué? Porque quien ha aprendido a alegrarse amando, vive verdaderamente en Pascua. Vive verdaderamente en Pascua. No todos te tienen que aplaudir, no todos te tienen que abrazar, no todos te tienen que dar una palabra de aliento, no todos tienen que reconocerte algo. O sea, por eso es válido el hecho de entender que esta alegría de amar implica también una comunión con Jesucristo. En la medida que yo me comunico con el Señor, en la medida que yo interactúo con el Señor, mira bien, cuando el ángel se le revela a la Virgen María, ¿qué es lo que el ángel le dice? Alégrate llena de gracia. No porque María estaba triste, no porque María estaba perturbada. Pero ¿cuántos de nosotros necesitamos un mensaje que nos inspire, un mensaje que nos aliente, un mensaje que nos motive? Imagínate tú llegar a tu casa y que siempre te reciben fríamente. Que no te preguntan cómo te sientes, que no salen ni te dan un abrazo, ni mucho menos un beso, que llegas a casa y entras quejándote del tráfico, de lo cansado que llegas, del trabajo, del dolor de cabeza, de no sé qué más. Ahí no hay alegría. Y pareciera que también no hay amor. ¿Cómo que se disipó el amor? Pero imagínate tú una escena diferente. Tú llegas y salen a recibirte y te dan un abrazo, te dan un beso, te atienden, descansas, ves que se interesan por ti. O sea, es lindo. Son dos escenarios totalmente diferentes. Hay que entender que la Pascua, porque estamos en un tiempo de Pascua, es el triunfo del amor. Mira, un propósito, un propósito.

estrés, eso que estás viviendo, eso que estás padeciendo, esa crisis matrimonial, ese dilema que te genera tanto conflicto emocional, tienes que tener el propósito, que triunfe el amor, que triunfe el amor. Quizás esa situación matrimonial es irreconciliable, quizás, pero aún así puede triunfar el amor. ¿En qué sentido? No quedamos de enemigos, no detesto a mi excónyuge, le he perdonado, podemos platicar, ya no convivir como pareja, pero podemos entablar un vínculo basado en el respeto por el hecho de haber convivido y porque tenemos hijos. Que triunfe el amor por sobre ese rencor que tú tienes hacia algún pariente, tu papá, tu mamá, tu hermano, tu hermana, tu cónyuge, tu hijo, tu hija, o sea, que triunfe el amor. Que triunfe el amor ante esa injusticia que sientes tú que te han hecho. Que triunfe el amor. No buscar vengarte. No alegrarte del mal del otro. Que triunfe el amor. San Juan capítulo 13, versículo 1, lo narra maravillosamente. Habiendo amado a los suyos, los amó hasta el extremo. Que triunfe el amor. Amar hasta el extremo. Que triunfe el amor por sobre ese dolor emocional que tienes, por sobre ese acto de injusticia que consideras que hicieron contra ti, por sobre esa situación que hablan de ti y que sabes que no es verdad, pues que triunfe el amor. Que triunfe el amor. Y por eso es válido el hecho de amar hasta el extremo. La alegría de amar es una alegría pascual. Por lo tanto, estos te quieren ver triste, estos te condenan, esa persona te traicionó, que triunfe el amor. No voy a amargarme, me duele, lloro, vivo un tiempo de un proceso de duelo, está bien, pero no voy a rumiar, no voy a alimentar mi sentimiento de culpabilidad. No, me equivoqué, fallé, pero tengo que aprender a darme una nueva oportunidad, porque me estoy aprendiendo a amar, a valorar como persona. Y es ahí donde cada uno de nosotros debemos de entender que Cristo resucita porque ama. Cristo resucita porque ama y resucita para enseñarnos a amar. Entonces, eso que estamos viviendo, esa situación, ese dilema, es una enseñanza. Nos está el Señor permitiendo vivir esta situación, este dilema, ¿para qué? Para amar, para aprender a amar, para aprender a amar hasta el extremo. Así que, si nosotros queremos seguir viviendo este tiempo de Pascua a profundidad, hay que vivir amando. Tengo que amar a esa suegra, a ese yerno, a esa nuera, a ese hijo rebelde que me rechaza. Tengo que amarle. Ese debería ser como un propósito pascual. Aprender a amar como Cristo. Debe de ser un propósito pascual. Aprender a amar como Cristo. No basta con creer que Jesús ha resucitado. No, yo quiero resucitar amando. Quiero resucitar perdonando. Quiero resucitar aprendiendo a amar como Cristo ama. Por eso, la alegría verdadera nace del amor. La alegría verdadera. San Juan capítulo 15, versículo 11. San Juan capítulo 15, versículo 11, Jesús dice, les he dicho esto para que mi alegría esté en ustedes y su alegría sea plena. O sea, en otras palabras, la alegría plena es consecuencia del amor verdadero. Cuando una persona ama verdaderamente, cuando en un matrimonio ambos cónyuges nos amamos verdaderamente, cuando en la familia nos hemos educado en amarnos los unos a los otros, hay una alegría plena. Esa plenitud se manifiesta a través de la confianza, del respeto, de la buena comunicación, de cómo sorprender.

atender a nuestro cónyuge de manera positiva, de interactuar con nuestros hijos, de no ser personas agresivas, de desarrollar un proceso de vinculación agradable que viene a desarrollar un vínculo tan profundo que aunque tus hijos salen de casa por estudio, porque ya se casan, porque son adultos, siempre hay comunicación, siempre nos visitamos, siempre intercambiamos opiniones, siempre estamos en contacto. ¿Por qué? Porque hemos aprendido a amarnos, hemos aprendido a cultivar ese amor. Por eso la alegría verdadera nace de amar, nace de amar. Y amar implica dar la mejor versión de tu persona. Amar implica entrar en un proceso de conversión seria para transformar, para dejar que el Señor vaya transformando esas realidades humanas que tenemos, que son debilidades. Mal manejo el temperamento, quizás tus inseguridades, tus complejos. Entonces, en la medida que aprendemos a ir amando, en esa medida la alegría recobra fuerza. Por ejemplo, tenemos que aprender a vivir una alegría pascual un poquito más profunda. Un poco más profunda que nace desde esa condición de donarme, de darme al otro, de servir al otro, de amar inclusive cuando cuesta un poco amar a la otra persona. Entonces, en esa dimensión, entramos nosotros a un proceso real y verdadero de asumir el Evangelio como tal. Pregunto yo, ¿Jesús dejó de amar a Judas? ¿No fue más bien lo contrario? ¿Judas dejó de amar o nunca amó a Jesús? En la vida cotidiana, nosotros tenemos que hacer siempre examen de conciencia, revisar un poco nuestras actitudes, pero también nuestras intenciones, ¿eh? Madre Teresa de Calcuta, Santa Teresa de Calcuta decía, quien no vive para servir, no sirve para vivir. La alegría de amar nace desde ese sentido, desde una actitud de servidumbre, desde esa actitud de despojarme de mis egoísmos, despojarme de mi vanidad, despojarme de mi prepotencia, porque te amo. Y el amarte me lleva a servirte, a acompañarte, a escucharte. Y eso me genera alegría. Cada uno de nosotros podemos ver un ejemplo muy, muy profundo en este sentido. Una madre siempre está dispuesta a sacrificarse por sus hijos. Puede estar cansada, puede estar enferma, pero siempre busca dar de lo poco que hay, de lo poquito que tiene para cocinar. Prefiere que sus hijos coman y a ver si ella queda algo para ella. Si no, agua, quizás. O sea, esa dimensión de amar de manera consagrada la aprendemos de Jesucristo. Por lo tanto, el sentido de la alegría, de esa alegría plena de amar, tiene que implicarnos a nosotros como hacer un replanteamiento de nuestra vida. ¿Cómo me conduzco yo en relación a los demás? ¿Cómo estoy amando a Dios? ¿Qué tan importante es para mí, por ejemplo, como católico, la vida sacramental, la vida comunitaria? Pero también poniendo la mirada en el prójimo. En el prójimo que tengo que aprender a amarle, que es que no me cae bien, pero tengo que aprender a amar. Amar como Cristo es el signo del resucitado. Tengo que aprender a amar como Cristo. En esto conocerán ustedes que son mis testigos, dice. En que se aman los unos a los otros. El amor es inclusivo, no excluyente. El amor es inclusivo, no excluye. O sea, yo no puedo decir a este sí amo, pero a este lo odio. No. A este sí, a este no. No. Pero es que amar no es fácil, ni mucho menos el amar promueve en muchos casos alegría. Pero desde la dimensión de la fe, nosotros tenemos que buscar aprender a amar como Cristo ama. Y aprender a amar como Cristo ama implica también el hecho
de entregarnos, el hecho de ser sinceros, de ser transparentes, el hecho de aportar a la vida de la otra persona, a la vida misma de la iglesia, lo mejor de nosotros. Por eso es importante que Jesús no nos invita a simplemente a rezar mucho por los demás, a hablar bonito con los demás. Jesús nos dice amar, amar. Y el amar, esa alegría de amar, implica hacerlo todo en libertad. La capacidad, el amor tiene como fuente la libertad. El amor nos impone. El amor nos impone. Es como aquel papá que nunca convivió con su hijo, con su hija, y que, pues por las situaciones de la vida, se encuentran un día y quiere que su hijo o su hija le abrace, le dé un beso. Si nunca cultivó el vínculo, no puede esperar mucho de ese hijo, de esa hija. Entonces, amar cristianamente es vincularme con el otro. Es aprender a aceptar al otro, es aprender a caminar con el otro, aprender a escuchar al otro, es aprender a ver lo bueno del otro. San Agustín, la famosa frase de San Agustín, ¿no? Ama y haz lo que quieras. El amor es un signo visible de la Pascua. Es un signo visible. Fíjese que habemos personas que hemos tenido esa experiencia de que el encuentro con Cristo nos ha llevado a aprender a amar como Cristo. Experiencia pascual, perdonar. Mi experiencia pascual, cuando me senté con mi padre, que en paz descanse, a platicar para sanar mis heridas, cuando lo hice con mi madre también. Entonces, esa experiencia es pascual, porque te hace recobrar la alegría de haber amado, la alegría de haber hablado, de haber sanado. Entonces, esa dimensión es hermosa. Mientras tú tengas ese rencor en tu corazón, retengas lo que te hicieron, lo que no hicieron, lo que te marcó en negativo, que fue fulano, fulana, que esto, que lo otro, y no lo trabajas, no tienes una alegría pascual. No la tienes. Por mucha vigilia pascual que hayas pasado, no la tienes. Entonces, buscar esta experiencia de la alegría de amar implica una experiencia pascual muy personal. Es como que tú te preguntes, por ejemplo, ¿cómo revelas tu amor en tu familia? ¿Cómo revelas tu amor a tu cónyuge? ¿Cómo revelas tu amor a tus hermanos de comunidad? ¿Cómo lo revelas? Amar también en medio de los dilemas de la vida. Amar en medio de esa realidad de cruz que estás viviendo. Porque amar muchas veces va a implicar, ojo con esto, amar muchas veces va a implicar entender que amar no es fácil, que tengo que amar desde el perdón. Muchas veces voy a amar callándome, escuchando, reflexionando, comenzando de nuevo, emprendiendo un nuevo camino. Amar sin recibir nada a cambio. Sin esperar que te digan gracias, muy amable, qué bien. No. Ahí está la clave. Amar como Cristo en esa dimensión pascual es dar la vida por los demás. Dar la vida por los demás. Y dar la vida por los demás es tener esa conciencia también de consagrarnos al otro. Esa parte de la oración de San Francisco, ¿no? Es dando como recibimos. Es perdonando como somos perdonados. Mira, ¿sabes una cosa? Te lo digo por mi experiencia personal. No esperes sentir amor para amar. No. Decide amar y la alegría viene después. Trato matrimonios en crisis. ¿Pero por qué hasta ahora? Bueno, qué bueno que hasta ahora. Pero hubiera sido que nunca. No, pero es que ahora
se me hace difícil. Sí, si es que amar no es nada fácil, amar no es nada sencillo. Entonces, es ahí donde invito muchas veces a las parejas, especialmente que viven su fe en comunidad, en algún movimiento apostólico, pidan la presencia del Espíritu Santo. Dile, Espíritu Santo, enséñame a amar a este hombre. Espíritu Santo, enséñame a amar a esta mujer. Espíritu Santo, ven a sanar mis heridas. Espíritu Santo, ven y recurre al Espíritu Santo. Por eso, cada uno de nosotros podemos pensar un poco en nosotros, llamados a amar más, perdonar más, a tener actitud de reconciliación, salir de nosotros mismos. Así que te invito a evaluarte realmente, pensar un poco en ti, pensar un poco y decirle, Señor, ¿sabes qué? Hazme instrumento de tu amor. Enséñame a amar como tú y lléname de tu alegría pascual. ¿Por qué? Porque lo que quiero es que la alegría de amar sea un signo vivo de la Pascua que estoy viviendo. Que el Señor te bendiga, te inspire y te anime cada día. Un abrazo fraterno en Cristo y María. Bendiciones.

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Señor, Dios de la historia y de la vida, en este tiempo crucial elevamos a ti nuestra oración por Honduras. Mira con bondad a este pueblo que anhela paz y haz que comprendamos que la verdadera paz solo nace de la justicia. Danos un corazón como el tuyo para reconocernos como hermanos, más allá de las diferencias de cualquier tipo, porque es más grande lo que nos une. Ayúdanos a desterrar la corrupción, la violencia y la indiferencia, para que florezca en nuestra tierra el amor, la unidad y el servicio. Ilumina, Señor, a quienes gobiernan y a quienes aspiran a hacerlo, y que todos trabajemos cada día por lo que construye el bien compartido. Haznos artesanos de fraternidad y custodios de esperanza, para que juntos avancemos a una Honduras reconciliada, donde tu Hijo Jesucristo reine con su paz y su bondad. Amén.

0: por la señal de la Santa Cruz de nuestros enemigos, líbranos, Señor Dios nuestro, en el nombre del Padre, del Hijo y del Espíritu Santo. Amén. Creo en un solo Dios, Padre Todopoderoso, Creador del cielo y de la tierra. Creo en Jesucristo, su único Hijo, nuestro Señor, que fue concebido por obra y gracia del Espíritu Santo. Nació de Santa María Virgen, padeció bajo el poder de Poncio Pilato, fue crucificado, muerto y sepultado, descendió a los infiernos y al tercer día resucitó de entre los muertos, subió a los cielos y está sentado a la derecha de Dios Padre Todopoderoso, y desde ahí ha de venir a juzgar a vivos y muertos. Creo en el Espíritu Santo, la Santa Iglesia Católica, la comunión de los santos, el perdón de los pecados, la resurrección de la carne y la vida eterna. Amén.
1: Acto de contrición. Señor mío Jesucristo, Dios y hombre verdadero, Creador, Padre y Redentor mío, por ser vos quien sois, bondad infinita, y porque os amo sobre todas las cosas, me pesa de todo corazón de haberos ofendido. También me pesa porque podéis castigarme con las penas del infierno. Ayudado de vuestra divina gracia, propongo firmemente nunca más pecar, confesarme y cumplir la penitencia que me fuere impuesta. Amén. Primer misterio doloroso: la oración de nuestro Señor en el huerto.
0: Padre nuestro que estás en el cielo, santificado sea tu nombre. Venga a nosotros tu reino. Hágase tu voluntad en la tierra como en el cielo.
2: Danos hoy nuestro pan de cada día, perdona nuestras ofensas, como también nosotros perdonamos a los que nos ofenden. No nos dejes caer en tentación y líbranos del mal. Amén.
0: Dios te salve María, llena eres de gracia, el Señor es contigo. Bendita eres entre todas las mujeres y bendito es el fruto de tu vientre, Jesús.
2: Santa María, Madre de Dios, ruega por nosotros pecadores, ahora y en la hora de nuestra muerte. Amén.
0: Dios te salve María, llena eres de gracia, el Señor es contigo. Bendita eres entre todas las mujeres y bendito es el fruto de tu vientre, Jesús.
2: Santa María, Madre de Dios, ruega por nosotros pecadores, ahora y en la hora de nuestra muerte. Amén.
0: Dios te salve María, llena eres de gracia, el Señor es contigo. Bendita eres entre todas las mujeres y bendito es el fruto de tu vientre, Jesús.
2: Santa María, Madre de Dios, ruega por nosotros pecadores, ahora y en la hora de nuestra muerte. Amén.
0: Dios te salve María, llena eres de gracia, el Señor es contigo. Bendita eres entre todas las mujeres y bendito es el fruto de tu vientre, Jesús.
2: Santa María, Madre de Dios, ruega por nosotros pecadores, ahora y en la hora de nuestra muerte. Amén.
0: Dios te salve María, llena eres de gracia, el Señor es contigo. Bendita eres entre todas las mujeres y bendito es el fruto de tu vientre, Jesús.
2: Santa María, Madre de Dios, ruega por nosotros pecadores, ahora y en la hora de nuestra muerte. Amén.
0: Dios te salve María, llena eres de gracia, el Señor es contigo. Bendita eres entre todas las mujeres y bendito es el fruto de tu vientre, Jesús.
2: Santa María, Madre de Dios, ruega por nosotros pecadores, ahora y en la hora de nuestra muerte. Amén.
0: Dios te salve María, llena eres de gracia, el Señor es contigo. Bendita eres entre todas las mujeres y bendito es el fruto de tu vientre, Jesús.
2: Santa María, Madre de Dios, ruega por nosotros pecadores, ahora y en la hora de nuestra muerte. Amén.
0: Dios te salve María, llena eres de gracia, el Señor es contigo. Bendita eres entre todas las mujeres y bendito es el fruto de tu vientre, Jesús.
2: Santa María, Madre de Dios, ruega por nosotros pecadores, ahora y en la hora de nuestra muerte. Amén.
0: Dios te salve María, llena eres de gracia, el Señor es contigo. Bendita eres entre todas las mujeres y bendito es el fruto de tu vientre, Jesús.
2: Santa María, Madre de Dios, ruega por nosotros pecadores, ahora y en la hora de nuestra muerte. Amén.
0: Dios te salve María, llena eres de gracia, el Señor es contigo. Bendita eres entre todas las mujeres y bendito es el fruto de tu vientre, Jesús.
2: Santa María, Madre de Dios, ruega por nosotros pecadores, ahora y en la hora de nuestra muerte. Amén.
0: Gloria al Padre, al Hijo y al Espíritu Santo.
2: Como era en el principio, ahora y siempre, por los siglos de los siglos. Amén.
1: Segundo misterio doloroso. La flagelación del Señor.
0: Padre nuestro que estás en el cielo, santificado sea tu nombre. Venga a nosotros tu reino. Hágase tu voluntad en la tierra como en el cielo.
2: Danos hoy nuestro pan de cada día. Perdona nuestras ofensas como también nosotros perdonamos a los que nos ofenden. No nos dejes caer en tentación y líbranos del mal. Amén.
0: Dios te salve María, llena eres de gracia, el Señor es contigo. Bendita eres entre todas las mujeres y bendito es el fruto de tu vientre, Jesús.
2: Santa María, Madre de Dios, ruega por nosotros pecadores, ahora y en la hora de nuestra muerte. Amén.
0: Dios te salve María, llena eres de gracia, el Señor es contigo. Bendita eres entre todas las mujeres y bendito es el fruto de tu vientre, Jesús.
2: Santa María, Madre de Dios, ruega por nosotros pecadores, ahora y en la hora de nuestra muerte. Amén.
0: Dios te salve María, llena eres de gracia, el Señor es contigo. Bendita eres entre todas las mujeres y bendito es el fruto de tu vientre, Jesús.
2: Santa María, Madre de Dios, ruega por nosotros pecadores, ahora y en la hora de nuestra muerte. Amén.
0: Dios te salve María, llena eres de gracia, el Señor es contigo. Bendita eres entre todas las mujeres y bendito es el fruto de tu vientre, Jesús.
2: Santa María, Madre de Dios, ruega por nosotros pecadores, ahora y en la hora de nuestra muerte. Amén.
0: Dios te salve María.

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La paz y la esperanza de nuestro Señor Jesucristo esté con cada uno de ustedes, queridos hermanos y hermanas. Compartir con ustedes la palabra de Dios es una hermosa oportunidad para ayudarnos mutuamente a hacer un alto, pensar un poco en nuestra vida como cristianos católicos que somos. Hoy me centro en un tema que siempre me ha llamado la atención por mi vocación de misionero. He ido comprendiendo esta dinámica de la iglesia. Por eso hoy me voy a centrar en un tema que para mí en lo personal, cuando lo estaba preparando, me ayudó mucho a reflexionar sobre la corresponsabilidad cristiana en la vida eclesial. Ese sentido de corresponsabilidad, soy corresponsable de la vida de la iglesia. Soy corresponsable, o sea, tengo cierto nivel de responsabilidad en la vida eclesial. Y me llama la atención cómo muchas veces, especialmente nosotros los laicos, tenemos cierta carencia de esta conciencia de ser corresponsables en la vida eclesial. Siempre nos centramos en el párroco, en el vicario, en el obispo, pero nos olvidamos de nosotros. Nos olvidamos también que nosotros como laicos, como bautizados, tenemos también, somos corresponsables de la vida eclesial. A veces tomamos la actitud de ser simples espectadores ante problemáticas sociales, políticas. Hay laicos que salen diciendo, pero es que la iglesia no se pronuncia. Y a mí que me tocó dar clases en el Seminario Mayor Nuestra Señora de Suyapa, y una de las clases que daba era documentos eclesiales, y en los últimos creo que 2-3 años que estuve allí, me pidieron estudiar, promover el estudio de las manifestaciones o los mensajes de la conferencia episcopal, y me encontré con una riqueza grandísima en esos mensajes de la conferencia episcopal. Entonces muchas veces no sabemos interpretar realmente el sentido de nuestra corresponsabilidad. Por eso San Pedro, en la primera carta de Pedro, capítulo 4, el versículo 10, Pedro dirá algo muy, muy hermoso, que cada cual ponga al servicio de los demás la gracia que ha recibido como buenos administradores de las diversas gracias de Dios. Palabra de Dios, te alabamos, Señor. ¿Cómo comienza Pedro? Que cada cual ponga al servicio de los demás la gracia que ha recibido como buenos administradores, escuche bien, de las diversas gracias de Dios. O sea, no es que lo que yo tengo es mío, el don que el Señor me ha dado es mío. Hay que entender algo, y esto es muy importante. Tengo más de 40 años de perseverar en la fe. La iglesia no construye el reino simplemente mirando a otros. No. La iglesia construye el reino cuando tú y yo también nos involucramos, cuando tú y yo también participamos de esta construcción del reino. Muchas veces hemos pensado, hemos creído que la misión de la iglesia le corresponde únicamente al sacerdote, a los religiosos y religiosas, o a algunas personas especialistas en algo. Pero no es así. La corresponsabilidad nos hace ver a cada uno de nosotros que cada bautizado tiene una misión y una responsabilidad dentro del pueblo de Dios. Cada uno de nosotros. Y es ahí donde cada uno de nosotros debemos de descubrir esa corresponsabilidad, debemos de asumirla. Voy a poner un ejemplo. A veces hay personas que creen que, bueno,
que mi vocación, dicen, es la de ser médico. Mi vocación es la de ser papá, mamá, y ya estuvo. Pero esa vocación es en este mundo temporal. En este mundo temporal. Pero no sé si tú te has preguntado, ¿qué quiere Dios de mí? ¿Qué quiere el Señor de mi persona? ¿Qué quiere? ¿Eh? No para este mundo temporal. ¿Qué quiere? ¿En qué me ocupa Dios para construir su reino? Como catequista pudiera ser, delegado de la palabra, ministro de la comunión. O sea, pero interesarte por esto, integrarte a alguna acción pastoral específica de la iglesia, todo eso es parte de la corresponsabilidad. Todos involucrados en la construcción del reino. La iglesia no es como, no sé si es válido utilizar, no es como un circo donde unos actúan y otros simplemente ven, se deleitan. No, la iglesia no es eso. La iglesia es donde todos nos ocupamos, donde todos nos involucramos, donde todos sabemos que tenemos esa conciencia de que Dios nos llama. Dios llama a todos, nos involucra a todos. Y en la medida que vayamos tomando conciencia de eso, entonces vamos entendiendo que la iglesia es un cuerpo vivo, donde cada miembro, cada bautizado, tiene una función importante que debe de descubrirla, debe de desarrollarla. ¿Qué significa esto de corresponsabilidad cristiana? ¿Qué significa esto? Significa algo sencillo. Reconocer que usted y yo somos responsables de la misión de la iglesia, según nuestra vocación, según nuestros dones, según nuestras capacidades. Eso es la corresponsabilidad. Reconocer que yo soy responsable también de la misión de la iglesia, desde mi vocación laical, desde los dones que el Señor me ha dado, desde las capacidades que tengo y ha desarrollado, desde ahí entonces yo también me involucro en la vida de la iglesia, en la misión de la iglesia. Estamos en el año santo misionero. Y la corresponsabilidad es parte de este año santo misionero. O sea, todos los misioneros somos corresponsables. No es que ya termine el año misionero, entonces dejamos de ser misioneros. No, no. Por eso es que la corresponsabilidad no se trata solo de ayudar en algunas actividades o de forma eventual en la parroquia, en la iglesia. No. Se trata de sentir la iglesia como propia. Soy católico. No me avergüenzo de ser católico. No oculto mi fe católica, donde sea que esté. Ese sentido de pertenencia me lleva entonces a sentir la iglesia tal que yo también soy corresponsable de la vida eclesial. Pensemos un poco en nosotros. La corresponsabilidad mide el nivel de conciencia, de sentido de pertenencia a la iglesia. Si tú tomas la iglesia como un, voy a poner un ejemplo así, como un supermercado de sacramentos, donde tú llegas a la oficina parroquial, lo llamas y preguntas, ¿cuánto vale el bautismo? ¿Y cuánto vale una boda? ¿Y cuánto? Tienes una visión de una iglesia que es como un supermercado. El sentido de corresponsabilidad es me integro a la vida parroquial y voy conociendo la vida de la iglesia. Voy caminando como iglesia porque soy iglesia y soy parte de la iglesia. Y por lo tanto voy adentrándome a este mundo eclesial con un nivel de conciencia que voy asumiendo también responsabilidades. Y estas responsabilidades van alimentando mi conciencia y se ve reflejado en mi sentido de pertenencia. Por eso es válido entender lo que San Pablo decía en la primera carta a los Corintios, capítulo 12, versículo 4. Pablo llega a decir, hay diversidad de dones, pero un mismo Espíritu. Cada uno de nosotros en la iglesia somos diferentes.
pero todos somos necesarios. Por eso es importante la corresponsabilidad, evitar el marginamiento de los hermanos. La corresponsabilidad es incluir a los hermanos. La corresponsabilidad no le pertenece solamente al párroco, hablando de la parroquia. El padre, el sacerdote, el párroco, tiene que ser este gestor de crear conciencia de corresponsabilidad, de dejarse ayudar, de pedir ayuda. En la medida que vamos caminando en comunidad, esa corresponsabilidad se va acrecentando más. Se despiertan grandes inquietudes, deseos, sueños y anhelos por el reino de Dios. En iglesia, queridos hermanos, todos contamos, todos aportamos. Por eso es válido pensar un poco en este sentido de que muchas veces quien no experimenta corresponsabilidad con la iglesia es aquella persona que tiene el concepto de que la iglesia es un supermercado, de aquella persona que tiene el concepto de que la iglesia es simplemente las paredes, el techo, de que la iglesia es para una boda, para un bautismo, para el difunto que se murió. Y son conceptos totalmente distorsionados. Por eso, nosotros debemos de ir aprendiendo que este sentido de corresponsabilidad implica voluntad, implica interés de parte de cada uno de nosotros. Implica entender que esta corresponsabilidad va más allá del tema material. Claro que el tema material, como el tema económico, es necesario, es importante. Yo no sé si tú te interesas, si te das cuenta que en tu parroquia pues se paga energía eléctrica, que se pagan los servicios públicos, por decir así, que quizás se le paga un salario a la secretaria o al secretario, al que vigila, a la señora cocinera, si es que tiene, o sea. Pero no solamente la corresponsabilidad es en el tema económico. La corresponsabilidad también es en el tema de la misión, el tema de comunicar a Jesucristo a los demás, de promover la fe cristiana católica.

responsabilidad. Y en ese sentido hay que hacerlo con alegría, hay que hacerlo en un estado de libertad. Disfruta lo que haces, vívelo apasionadamente. Hay que entender algo. Jesús fue formando a los propios discípulos en esa dimensión de corresponsabilidad. Lo llamó. ¿Qué les dijo cuando la multiplicación de panes y peces? Denles ustedes de comer. Pero, Señor, aquí solamente tenemos esto y esto. Y el Señor, dice el texto del Evangelio, que hizo la oración, multiplicó los panes. Se los dio a los discípulos para que los llevara a la gente y se los dieran. Eso es ser corresponsable. O sea, asumir el sentido que Jesús fue educando a sus discípulos en corresponsabilidad. Ahora nos toca a nosotros. El Señor nos va educando para que también nosotros vayamos asumiendo ese sentido de corresponsabilidad, entendiendo la corresponsabilidad como un compromiso vital, fundamental para nuestra vida. Y que debemos de tener esa disponibilidad de servir. Jesús fue formando a sus discípulos desde que estuvieran con Él. Les fue enseñando no solamente con palabras, sino con acciones. Y llega el momento culminante cuando Jesús les tiene que decir, vayan y hagan discípulos a todas las naciones. O sea, es ahora. Ahora, asuman esta corresponsabilidad. Ahora, yo creo en ustedes, ahora les he dado el Espíritu Santo, ahora vayan ustedes. Nosotros debemos de pensar un poco en esto. En ese milagro de los panes y peces, siempre a mí me ha llamado la atención, y vuelvo insistiendo en esta frase, denles ustedes de comer. Los discípulos tenían pocos, tenían 5 panes, 2 peces. Pero cuando esos pocos lo pones en las manos de Jesús, ocurre el milagro, se multiplica. La corresponsabilidad hace que ocurran milagros. En la medida que tú tienes disponibilidad para servir, en la medida que tú tienes conciencia para compartir, van ocurriendo milagros maravillosos, milagros estupendos. Ver, por ejemplo, cuando se adentra en un proceso de mejorar el templo y que se habla de millones, y luego ver cómo la comunidad ha ido respondiendo y cómo ahora ya están a punto de terminar la remodelación. Todos somos corresponsables. Si todos asumimos ese sentido de corresponsabilidad, entonces esta frase de Jesús, denles ustedes de comer, se convierte en una oportunidad de servir para transformar una realidad. Dios no te está pidiendo tenerlo todo para que lo des todo, no. Dios simplemente lo que espera es que tú le ofrezcas lo que tienes. Tienes capacidades, tienes tiempo, tienes disponibilidad, ofréceselo al Señor. Y en la medida que vamos comprendiendo esto, vamos viviendo un sentido de una riqueza espiritual mucho mayor. El Papa Francisco dijo una frase: la corresponsabilidad exige un cambio de mentalidad, particularmente respecto al papel de los laicos en la iglesia. Esa frase me gustó. La corresponsabilidad exige un cambio de mentalidad, particularmente respecto al papel de los laicos en la iglesia. Entonces, este rol de nosotros los laicos en la iglesia nos tiene que promover a nosotros, no solamente a las autoridades eclesiásticas, a nosotros en primer lugar, un cambio de mentalidad. No somos sacerdotes, somos laicos. Por lo tanto, esta dimensión de cómo servimos, de cómo nos entregamos, de cómo participamos de la vida de la iglesia, nos tiene que motivar a llevar una participación activa, una participación profundamente activa. Activa en la dimensión, por ejemplo,
pastoral familiar.

0: familiar, pastoral juvenil, pastoral vocacional, activa dentro de los movimientos apostólicos, las comunidades de base, dentro de los servidores de liturgia. O sea, todos somos corresponsables, todos. Nadie más importante que otro. No podemos menospreciar el servicio de uno y valorar al otro como más importante. No, no, no, no, no. El sentido de corresponsabilidad nos promueve a la comunión, a vitalizar esa comunión eclesial, a ir enriqueciendo la vida comunitaria, la vida parroquial. O sea, ese sentido de corresponsabilidad nos tiene que llevar también a nosotros a saber interpretar que nuestra misión no se limita únicamente al servicio del templo, al servicio pastoral. Tiene una trascendencia en nuestro hogar, tiene una trascendencia en el trabajo, tiene una trascendencia en la sociedad, en todos los ambientes laicales. Entonces, esa corresponsabilidad nos hace despertar una conciencia profundamente misionera. En la medida que yo voy asumiendo esta corresponsabilidad, voy entendiendo cuál es mi rol en la familia, cuál es mi rol en el vecindario, cuál es mi rol en el trabajo, cuál es mi rol en todo donde yo esté, en todo ambiente donde yo esté. Por eso es que el sentido de corresponsabilidad nos promueve a nosotros también a vivir coherentemente. Nos promueve a una conciencia mayor de que nuestra vida debe de ser de testigo de Cristo. No estoy hablando de una vida perfecta, pero sí de una vida consciente, de una vida consciente de no escandalizar al otro, una vida consciente de estar cerca, por ejemplo, de los más necesitados, una vida consciente de promover la justicia, de promover la paz, la unidad en la sociedad. Todo esto nos tiene que llevar a cada uno de nosotros a entender que para vivir una verdadera corresponsabilidad de manera consciente, primero tengo que descubrir cuáles son los dones que Dios me ha dado. ¿Qué es lo que yo puedo compartir con la iglesia? ¿Qué es lo que yo puedo compartir con mis hermanos? Y luego también una actitud de apertura para participar de manera activa en la vida comunitaria, en la vida de la iglesia. Y tengo que aprender a entender que tengo que promover, alimentar la comunión eclesial, que no soy más importante que otros, que mi trabajo no es el más importante. No, no, no. Simplemente entender lo que el Papa Benedicto XVI dijo en una frase sencilla. La iglesia no crece por proselitismo, sino por atracción. Entonces, en la medida que yo voy propiciando esta corresponsabilidad, mi vida y la vida de los demás se vuelve atractiva, atrae a los demás. Mi vida testimonial, mi compromiso, mi servicio, la manera como sirvo, la manera como atiendo en casa, la manera como desarrollo mi trabajo profesional, lo justo, el sentido de vitalizar la comunión eclesial, todo eso atrae, y es ahí donde entonces se fortalece el sentido de la comunión eclesial. Cada uno de nosotros también necesitamos pensar un poco en lo siguiente. La iglesia te necesita a ti y me necesita a mí. La iglesia nos necesita. La corresponsabilidad cristiana no es una opción. No, no, no. Es el camino a seguir. Es el camino a seguir. Y por lo tanto, cada uno de nosotros debemos de hacer un examen de conciencia. La iglesia hoy necesita de laicos comprometidos, de laicos con una experiencia de fe, con un encuentro personal con Jesucristo, de familias evangelizadas y evangelizadoras. Necesita de servidores generosos que nos promovemos fraternidad entre nosotros, necesita de laicos con mentalidad de misioneros, con un espíritu misionero grande. Entonces, hay una gran y hermosa oportunidad. Hoy he decidido compartir esta reflexión contigo para que hagas un alto, para que pienses en ti, para que te des cuenta que la iglesia no es un supermercado de sacramentos. La iglesia es tu madre y tu maestra. Y tú tienes corresponsabilidad en ese sentido. Por eso te quiero invitar hoy, en este momento, a hacer un instante de oración. Y si quieres hacer la oración conmigo, lo puedes hacer. Y juntos podemos decir lo siguiente: Señor Jesús, gracias por llamarnos a formar parte de tu iglesia. Perdona, Señor, nuestra indiferencia, nuestro miedo, nuestra falta de compromiso. Haz que cada uno de nosotros seamos discípulos corresponsables, capaces de servir con alegría, humildad y generosidad. Ayúdanos, Señor, a descubrir nuestros dones, a ponerlos al servicio de los demás. Que nunca seamos cristianos pasivos, sino conviértenos en testigos vivos de tu amor. Madre María, Madre de la Iglesia, enséñanos a decir cada día: hágase en mí según tu palabra. Amén. Que el Señor les bendiga, que el Señor les inspire cada día. Un abrazo fraterno en Cristo y María, y a ser, a partir de hoy, corresponsables en la vida de la Iglesia. Bendiciones.
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El Señor esté con vosotros. Lectura del Santo Evangelio según San Lucas. Después de recibir el anuncio del ángel, María se puso en camino y se fue sin demora a un pueblo de las montañas de Judea. Al entrar en casa de Zacarías, saludó a Isabel, y apenas oyó Isabel el saludo de María, se estremeció la criatura que llevaba Isabel en el vientre, y ella se llenó del Espíritu Santo y exclamó en voz alta: bendita entre las mujeres y bendito el fruto de tu vientre. ¿Cómo es posible que la madre de mi Señor venga a visitarme? Mira, apenas llegaron a mis oídos tus palabras de saludo, la criatura que llevó en el vientre se estremeció de alegría. Dichosa eres tú que has creído, que se cumplirá lo que el Señor te anunció. María proclamó: mi alma proclama la grandeza del Señor. Se alegra mi espíritu en Dios mi Salvador, porque ha mirado la humillación de su esclava. Desde ahora me felicitarán todas las generaciones, porque el poderoso ha hecho obras grandes en mí. Su nombre es santo y su misericordia llega a sus fieles de generación en generación. Él hizo proezas con su brazo, dispersó a los soberbios de corazón, derribó del trono a los poderosos y enalteció a los humildes. A los hambrientos los colmó de bienes y a los ricos los despidió vacíos. Auxilió a Israel su siervo como lo había prometido a nuestros padres, acordándose de su misericordia en favor de Abraham y su descendencia. María permaneció con Isabel unos 3 meses y luego regresó a su casa. Palabra del Señor. Oiga, mis hermanos, hoy la Iglesia Católica, a la que pertenecemos con orgullo, en la que hemos nacido y en la que queremos morir, nos invita a reflexionar en torno al misterio de María. Más exactamente, ante el dogma de la Asunción. María asunta al cielo. María que va a la gloria del Padre Dios. María que vive en la gloria del Padre Dios. Nosotros decíamos al inicio que lo que estamos es celebrando en María lo que en cada uno de nosotros va a suceder algún día. Porque también nosotros algún día, como ella, la Inmaculada, tal vez vamos a estar gozando de la presencia del Dios que nos ama y del Dios que nos vive. Eso significa la metáfora especial de subir al cielo. La metáfora espacial de subir al cielo significa eso, que ella ahora vive en la presencia de Dios. Oiga, esta metáfora hay que explicarla bien, porque recuerden ustedes que la cosmovisión o el concepto o la visión que los hombres de la Biblia tienen del mundo, tienen del cosmos, es tripartita. Hay 3 partes. Una es la parte de arriba que ellos llaman cielo, y es el lugar en el que vive Dios. Otro es el lugar de la tierra, que es donde estamos los que estamos vivos. Y otro es el lugar que está debajo de la tierra, que es lo que ellos llaman infierno, que es el lugar donde están los muertos. Si María se va a vivir a la presencia de Dios, ¿a dónde tiene que ir? ¿A dónde? ¿Arriba? ¿Al? Claro. Comprenden ustedes la metáfora, ¿verdad? No se trata de que María se puso un propulsor en sus espaldas y voló. No. No se trata que María fue llevada como Superman por su hijo al cielo. ¡Shh! No. Es una metáfora. Es una manera de decir
que ella vive en la vida de Dios, que en ella se ha dado como primicia lo que se va a dar a cada uno de los discípulos de su Hijo, a cada uno de los que han escuchado la palabra de su Hijo y la han puesto en práctica. Esto es, algún día tú y yo también subiremos al cielo. Algún día tú y yo gozaremos, viviremos a plenitud la vida de Dios. Algún día eso lo vamos a vivir. Algún día eso lo vamos a tener. Amén. ¿Comprendido que es una metáfora? Que es una manera de decir. Ahora quisiera detenerme en el texto del capítulo 1, verso 39 al verso 56 de Lucas. Es un texto precioso. Y quiero señalar en este texto cuatro temas que me parecen fundamentales. ¿Cuántos? ¿Cuántos? El primero. Oiga, a mí me impresiona que dice el texto que apenas oyó Isabel el saludo de María, la criatura que ella, Isabel, llevaba en el vientre, se estremeció y que quedó Isabel llena de Espíritu Santo. Oigan, mis hermanos, yo muchas veces cuando he estado meditando, cuando he estado orando, cuando he estado reflexionando, digo yo, Señor, que ojalá mi experiencia contigo sea tan íntima, que mi vivir tras de ti, que mi vivir como discípulo tuyo sea tan fuerte, que mi saludo pueda ocasionar que el Espíritu Santo llene a otra persona. Tú te imaginas si cada vez que tú saludas a una persona, tú te imaginas si cada vez que tú llegas donde Juana y le dices, hola Juana, el Señor te bendiga, Juana quedara llena de Espíritu Santo. Tú te imaginas si cada vez que tú vieras a Ruperto, Ruperto, mi hermano, el Señor te bendiga, y apenas tú saludaras a Ruperto, Ruperto quedara lleno de Espíritu Santo. Eso, yo no sé a ustedes, pero a mí me emociona. Yo le digo, Señor, que ojalá mi intimidad contigo, que ojalá mi vivir contigo me lleve a generar en el hermano la presencia del Espíritu. Pero ¿qué va? Entre nosotros es distinto. Apenas Ruperto lo ve a uno y uno lo saluda, ya viene a molestar. Mínimo me viene a hacer un préstamo. Uy, tiene cara de venirme a prestar plata. Y no, no somos provocación de Espíritu Santo para el otro. No somos provocación de Espíritu Santo para aquel que se encuentra con nosotros. Cada creyente, cada cristiano, a ejemplo de María, debiera ser un provocador del Espíritu Santo en la vida de aquel con el que se encuentra. Mis hermanos, esa es la primera pregunta, esa es la primera reflexión, y a mí me gustaría que la hicieras. Tú eres un provocador de Espíritu Santo en la vida de aquellos con los que te encuentras. El texto señala a María como una que provoca que el Espíritu Santo llene, que el Espíritu Santo planifique a su prima Isabel. Mis hermanos, ojalá tú y yo en este momento, ojalá tú y yo en este instante de la vida, ojalá tú y yo en este instante de nuestra historia, le pidiéramos a Dios que nos diera la posibilidad de ser auténticos provocadores de Espíritu Santo en la vida del hermano. Amén. María provoca la presencia del Espíritu Santo en la vida de aquellos con los que está. María provoca la presencia del Espíritu Santo en la vida de aquellos a los que saluda. ¿Qué saludo habrá sido ese? ¿Qué saludo habrá sido ese? Seguramente no fue el saludo grosero que nos decimos hoy. ¿Tú no has visto cómo se saludan los pelados? ¿Qué hubo, imbécil? ¿Cómo andas? Bien. Ah, bueno. Y eso por decirte una palabra
tú sabes. Porque otras veces dicen, oye, ¿cómo vas? No, mis hermanos, que tu saludo provoque la presencia del Espíritu Santo en la vida del otro. Que tu saludo haga que el Espíritu Santo esté presente y llene de gozo y llene de felicidad aquel que está contigo. Amén. Primer tema. ¿Está claro? Segundo. Cuando ella se llena de Espíritu Santo, ¿qué le dice a María? ¿Ah? Todavía no. ¿Qué le dice a María? Le dice, bendita entre las mujeres y bendito el fruto de tu vientre. Lamento decir esto, pero mis hermanos protestantes, mis hermanos separados, ¿no quieren que uno diga el Dios te salve? Qué bueno que entonces vayan, que quiten esta parte del Evangelio de Lucas. Que entonces vayan al Evangelio de Lucas y borren esta parte. O que callen al Espíritu Santo, porque dice el texto que Isabel estaba llena de Espíritu Santo y que llena de Espíritu Santo dijo, bendita tú entre todas las mujeres y bendito es el fruto de tu vientre. Los hermanos que ya no son católicos, esos que se han ido de la iglesia sin conocer a la iglesia, esos que se han ido de la iglesia sin amar a la iglesia, yo no digo el Dios te salve. Ese es un rezo. Oiga, si lo que estamos haciendo es repetir lo que el Espíritu Santo a través de Isabel, lo que el Espíritu Santo a través del arcángel Gabriel le han dicho a María, pregunto si lo dice el Espíritu Santo a través de estos dos seres tan valiosos como el arcángel Gabriel y a través de la prima de María, Isabel, dime, ¿no lo podemos decir nosotros? Pero a mí me encanta más, dice, que cómo es posible que la madre de mi Señor venga a visitarme. Oiga, mis hermanos, ojo con esto, porque la expresión mi Señor, en la traducción de los 70, significaba mi Dios. Los 70, la traducción griega de los 70, tradujo la expresión Yahvé, la expresión Dios, por Kyrios. Porque en griego decir Kyrios, decir mi Señor, es decir mi Dios. ¿Escuchó? Decir mi Señor es decir mi Dios. No es lo mismo que decir, oiga, Señor, venga acá. No, no, no, no, no, no. Kyrios es el Señor Dios. Y aquí la palabra que se usa es Kyrios. O sea que el Espíritu Santo a través de Isabel está diciendo, ¿cómo es posible que la madre de mi Dios venga a visitarme? Que la madre de mi Kyrios venga a verme. Que la madre de mi Señor, de mi dueño, del que lo es todo, venga a verme. ¿Entiende usted por qué nosotros decimos que María es madre de Dios? Lo decimos porque primero lo dijo Isabel, llena de Espíritu Santo. ¿Estoy claro o no estoy claro? Mírenme y díganme si estoy claro o no. Yo les estoy diciendo que el saludo de María provocó que Isabel quedara llena. Y llena de Espíritu Santo, ¿qué dijo? Bendita tú entre las mujeres, bendito es el fruto de tu vientre. Y luego dijo, y eso, que la madre de mí, Señor, venga a verme. Lo que sucede es que la palabra Señor para nosotros no tiene toda la connotación que tenía para los hombres que tradujeron la palabra. Insisto,
mi Señor significa mi Kyrios, significa mi dueño, significa mi Dios. Isabel está diciendo, ¿cómo así que la madre de mi Dios venga a verme? Amén. Entonces, venga acá, explíqueme esto que yo no entiendo. Si Isabel dice que María es la madre de Dios, ¿por qué tú y yo no lo podemos decir? No he oído a más de uno de estos hermanos separados diciendo, ¿usted cómo va a decir que María es la mamá de Dios? ¿Usted acaso cree que Dios tenía mamá? ¿Es eso decir que Dios tiene principio? Vea, señora, vea, señor, yo no sé, pero vaya y pelee, no conmigo, peleelo con el Espíritu Santo que habló a través de Isabel en el Evangelio de Lucas. Amén. Porque es claro que cuando decimos que María es la madre de Dios, lo que estamos diciendo es que María es la madre de la naturaleza divina que hay en Jesús. ¿Cuántas naturalezas hay en Jesús? Dos: naturaleza divina y naturaleza humana. Pero en una misma persona. No son dos personas, es una misma persona. Pues bien, si es madre de la naturaleza humana, como no hay división en Jesús, es madre también de la naturaleza divina. ¿Amén? ¿Es eso claro? Yo lo que quiero es que ustedes no tengan miedo de amar a María. Yo lo que quiero es que ustedes no tengan miedo de confiar en María. Yo lo que quiero es que ustedes no tengan miedo, porque a cualquiera se le ocurre dejar de orarle a la Virgen María. Usted siga amando a la Virgen. Usted siga diciéndole, Madre de Dios, sígale diciendo, bendita tú entre las mujeres. Porque ¿quién nos enseñó a decirle eso? El Espíritu Santo. ¿Quién nos enseñó? Y ustedes me perdonan, pero yo creo más en el Espíritu Santo que en el pastor tal o cual. No sé ustedes. Dicho sea de paso, con todo respeto, porque muchos de estos pastores tienen muy poca formación. Han estudiado muy poco. Lo digo con respeto, pero con claridad. Conozco unos que están muy bien preparados y muy bien formados, pero conozco otros que se convirtieron antes de ayer y ya hoy tienen en un garaje una iglesia y son predicadores. Y eso no está bien. ¿Cuántas cosas llevamos? María que provoca Espíritu Santo con su saludo, y María que es bendita entre las mujeres y madre de Dios. Tercera cosa. A mí me impresiona que Isabel, llena de Espíritu Santo, le dice a María: dichosa tú que has creído, dichosa tú que te tomaste en serio la palabra de Dios, dichosa tú que has puesto tu vida y tu ser en la presencia de Dios. En el fondo le está diciendo: dichosa tú, mujer de fe. Oiga, mis hermanos, con todo respeto, usted y yo tendríamos que cuestionarnos si de verdad somos hombres y mujeres de fe. A veces tengo la impresión que no lo somos. A veces tengo la impresión que no nos tomamos en serio la palabra. ¿Escuchó? Los estoy invitando a reflexionar. Muchos de ustedes vienen aquí, escuchan la palabra y salen y se les olvidó. No se toman en serio la palabra. Isabel le dice a María: dichosa tú que te has tomado en serio la palabra. ¿Y qué es tomarse en serio la palabra? Uno, confiar en lo que Dios ha dicho. Yo no sé si usted se ha imaginado algún día la historia de María. María embarazada del Espíritu Santo. Dígame la verdad, ¿quién le iba a creer eso a María? Dígame.
Si eso es en San Felipe, arranca el chisme. ¿Supiste? ¿Quién sabe con quién fue eso? Pobre José. ¿Sí o no? Eso debió ser una tarde taurina. ¿Ah? Oiga, escúcheme. María cree en la palabra. Arriesga su vida. Si José la declara adúltera, ¿qué pasa? ¿Qué pasa? La lapidan. La levantan a... La matan a peñonazo. ¿Vio que se tomó en serio eso? Arriesgó su vida. María se toma en serio la palabra de Dios. María se toma en serio lo que Dios le dice. María se toma en serio la propuesta de Dios. Y ahí está una falla de nosotros. Nosotros no nos tomamos en serio la palabra. A nosotros la palabra nos entra por aquí y nos sale por acá. ¿Oyó? Cuidado con eso. Hay que tomarse en serio la palabra. Pero tomarse en serio la palabra significa vivir conforme a ella. María no solo le dijo al ángel, sí, creo en lo que me dices, sino que además vivió de acuerdo a esa palabra. Y tercero, vivir en serio la palabra es saber que Dios es más inteligente que nosotros. ¿Me escuchó eso? Hay más de uno que cree que es más inteligente que Dios. Hay más de uno que cree que lo sabe todo. Hay alguno que se ha atrevido a pensar, si a mí me dejan organizar el mundo, me queda mejor que a Dios. Eso es falta de humildad y falta de tomarse en serio la palabra. Lamento decirte que quien mejor sabe todas las cosas es Dios. Te cuento un cuento para que esto quede más claro. Cuentan que había una vez un tipo, un señor, se creía, tú sabes, se creía el último vaso de aguapanela de la vida. Él caminaba así todo, era farto, despreciaba a la gente, fuchilas. Y todavía, cuando iba a la iglesia y escuchaba la predicación, decía, Dios no es inteligente. Cuando escuchaba la palabra, criticaba la palabra. Uf, ¿quién habrá escrito eso? Yo escribo mejor esa Biblia que ellos. Y cada vez que iba a la iglesia, obraba mal contra la palabra de Dios. Se burlaba de la palabra de Dios. Un día se fue a cazar. Con Z, a cazar. Es decir, con sus rifles se fue a cazar animales, tú sabes. Y se metió, no como el casamiento de ustedes, no, de otro. Se fue a cazar. Entonces, cogió sus rifles y se fue a cazar. Entró en el bosque con un rifle grandote, bien cargado. Era un excelente tirador. Tenía un tino espectacular. Daba siempre en el blanco. Y ese día decidió irse solo. Porque él era más inteligente que todo el mundo. Y porque él no necesitaba a nadie. Y se entró en el bosque. Oiga, no había caminado como, no sé, 100 metros en el bosque. Cuando de pronto le sale un oso pardo. Un oso de esos gigantes, un oso de esos que mide 2 metros y medio y pesa no sé cuántos kilos. El tipo miró al oso y el oso lo miró. El tipo se sonrió con el oso y el oso se sonrió con el tipo. El tipo cogió con cuidadito la carabina
el fusil, qué sé yo qué arma era, cogió con cuidadito y se la puso aquí para disparar, y el oso con mucho cuidadito ¡pah! Se la quitó de un golpe. El tipo volvió a mirar al oso y el oso volvió a mirar al tipo. El tipo dio dos pasos para atrás y el oso dio dos pasos para adelante. El tipo se embaló a correr y el oso también. Pero tú sabes que cuando uno está, está. El tipo se enredó con unas raíces de esos árboles. O sea que en el bosque los árboles a veces tienen la raíz por fuera. Se enredó y se fue de bruces. Señora, de boca no, de bruces. Oiga, y se fue de bruces. Y el oso atrás. El tipo volteó y el oso estaba encima. Lo miró. El oso preparó su golpe mortal. Estos osos dan un golpe en la yugular. Dan un golpe en la yugular. Obviamente para que la víctima enseguida comience a desangrarse y así la matan. El oso preparó su golpe mortal. Cuando ya lo iba a dar, el tipo dijo: Dios mío, ayúdame. Porque tú sabes que todo ateo, cuando está en peligro, se acuerda de Dios. ¿Cuál es la primera palabra que sale de la boca de un ateo cuando está en peligro? Dios mío. Todos son ateos hasta antecito del problema. Oiga, Dios detuvo la historia. La garra del oso le quedó como por aquí. Dios detuvo la historia. Y Dios desde el cielo le habló. ¿Qué quieres? Hey, tú sabes. Porque Dios habla así, ¿eh? Tú sabes. Y le dijo: ¿Qué quieres? El tipo le dijo: ¿No ves que el oso este me va a matar? Y Dios le dijo: Oye, pero tú no has dicho que eres más inteligente que yo. Tú no te burlas de mis predicadores. Tú no te burlas de mi palabra. Tú no te burlas de todo lo que yo señalo. Tú no te burlas de todo lo que hago. Si tú eres más inteligente que yo, si tú eres más inteligente que yo, haz algo. Haz algo tú. Si tú eres más inteligente que yo, haz algo. Y entonces Dios le dijo: Bueno, está bien, yo te voy a ayudar. Y el tipo le dijo: La verdad, tu ayuda no es que me la necesite mucho. Y Dios le dijo: ¿Cómo así? Le digo: Sí, yo creo que yo, con que me hagas un favor basta. No necesito que me salves, necesito que me hagas un favor. Dios le dijo: ¿Cómo así? Sí, que me hagas un favor. ¿Qué favor? Dijo el tipo: Convierte al oso en cristiano. Si convierte al oso en cristiano, los cristianos matan. Dígame, los cristianos matan. Vivo el tipo, ah. El tipo dijo: Convierte al oso en cristiano. Y claro, Dios se sonrió y le dijo: Está bien. Está bien. Siguió la historia, Dios se fue, siguió la historia y el oso que ya le iba a dar el golpe, se detuvo. Se echó 4 metros para atrás. El tipo se sonrió y dijo: Yo sí soy inteligente, más inteligente que Dios. Y el oso dijo: Dios mío, bendice esta comida que me voy a comer en el nombre del Padre, del Hijo y del Espíritu Santo. Amén. ¿Fue más inteligente que Dios? ¿Fue más inteligente que Dios? Dichosa tú que has creído, significa, dichosa tú que te has tomado en serio la palabra. Dichosa tú que pones en práctica esa palabra, que vives según esa palabra, y dichosa tú que sabes que
que Dios es siempre el más sabio. Dichosa tú que sabes que Dios es siempre el más sabio. Amén. Llevamos tres cosas. La primera, María, que con su saludo provoca la llegada del Espíritu Santo en esa mujer. La segunda, lo que le dice el Espíritu Santo a través de Isabel: bendita tú entre las mujeres. Y le dice la madre de mi Dios, de mi Kyrios. Tercero, dichosa tú que has creído. Cuarto, viene todo el cántico del Magnífico.

fijado su mirada en María. Por eso no me extraña que Dios haya fijado su mirada en ti, porque Dios fija su mirada en los humildes y en los pobres. Tú quieres vivir como María, proclamando la grandeza del Señor. Sé humilde y sé pobre en tu espíritu y sé pobre en tu corazón. El Señor siempre opta por los humildes y por los pobres. Eso es lo que todo el cántico que nosotros conocemos con el nombre del Magnífica significa. Eso es lo que este cántico, que insisto, está construido teniendo como telón de fondo el cántico de María, de Ana en el Antiguo Testamento, es lo que quiere señalar. Que Dios siempre opta por el más necesitado. Amén. Amén. Vamos a orar un momentito. Yo les invito, sentados, yo les invito para que cierren sus ojos. Cierren sus ojos. Abran sus manos en actitud de quien necesita. Y vamos a pedir al Señor que actúe en nosotros. Hoy le vamos a decir al Señor que Él es el número uno en nuestra vida. Vamos a comenzar diciéndole eso. En este momento de reflexión, en este momento de la homilía, vamos a decirle a Él que Él es el número uno de nuestra vida, que queremos tomarnos en serio su palabra, que queremos ser dichosos porque estamos creyendo, que queremos ser dichosos porque estamos confiando, que queremos ser dichosos porque estamos viviendo.

0: Señor, en este domingo en el que celebramos la Eucaristía, nosotros que acabamos de escuchar tu palabra, nosotros que acabamos de reflexionar en torno a la figura de María, hoy te queremos decir como ella: hágase en nosotros según tu palabra. Dile, Señor, yo quiero decirte como te dijo María: hágase en mí según tu palabra. Yo quiero tomarme en serio tu palabra, Señor. Yo quiero tomarme en serio lo que tú me dices a diario. Yo quiero vivir según esa palabra, Señor. Yo no quiero apartarme de tu camino. Yo no quiero creer que soy más inteligente que tú. Yo no quiero creer que puedo hacer las cosas mejores que tú. En este momento, Señor, de oración, en este instante, Señor, te suplicamos que actúes en nosotros. Te suplicamos que vivas en nosotros y que seas el número uno de nuestra vida.
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Padre Dios, en este momento queremos entregarte nuestro corazón, a ti y a tu Hijo, para que ustedes, por el poder del Espíritu Santo, actúen en nosotros. Quita de nosotros

todo miedo, Señor. Quita de nosotros todo miedo. Quita de nosotros toda desesperanza. Quita de nosotros, Señor, toda actitud de envidia, de egoísmo. Y déjame ser tuyo en este momento. Hermano, dile, Señor, quita de mí todo lo malo. Quita de mí todo lo que me aparta de ti. Todas esas dudas, toda esa altanería. Todo eso que me libera de tu poder. Dile, yo quiero que tú seas el dueño de mi vida. Dile, yo quiero que tú seas el dueño de mi ser. Dile, yo quiero que tú seas el número uno en mi casa, en mi hogar. Hermano, díselo a tu Dios. Y si tienes algo que pedirle, pídeselo en este momento. Órale a tu Dios en este momento. Suplícale eso que estás necesitando. Vamos, joven. Vamos, mujer. Vamos, varón. Pídele a tu Dios eso que te hace falta. Eso que necesitas. Dile, oh Dios, tú que eres el número uno de mi vida, lléname de tu Espíritu Santo y regálame esto que necesito. Tú sabes que necesitas. Tú sabes que te hace falta. Tú sabes qué es lo que requieres. Dile, Padre Dios, necesito de tu ayuda. Si es salud, pide salud. Si es fuerza y ánimo, pide fuerza y ánimo. Si es unidad familiar, pide unidad familiar. Si es trabajo, pide trabajo. Pero ora en este momento. Suplícale a tu Dios en este momento con fe. Y dile con fuerza de nuevo.

0: Amén, Señor. Dile, Señor, gracias. Gracias por este momento. Yo quiero ser como María. Yo quiero ser como María. Y quiero también decir un día que mi alma proclama la grandeza tuya, Señor. Quiero tomarme en serio la palabra y quiero vivir según esa palabra. Todo esto, Padre, te lo pedimos en el nombre de tu Hijo, que vive y reina por los siglos de los siglos.
1: Amén.
0: Amén. Un aplauso fuerte para el Señor.
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En camino a encontrarnos con el fruto pascual, con el regalo de la resurrección, preparemos nuestros corazones durante estos días previos a la fiesta del Espíritu y dejemos que se inunde nuestra alma del gozo pascual.

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2: Qué rico estar con ustedes en esta oportunidad, compartir este caminar de la fe, esta experiencia de fe en Jesucristo nuestro Señor, que vive y reina entre nosotros. Soy Juan Pablo Mantilla. En esta oportunidad quiero compartir un tema que puede ser muy común para cada uno, pero que no pasará de moda, no pasará de vigencia, porque es el Espíritu Santo, el Paráclito, el Defensor. Nosotros tenemos en la renovación carismática una tendencia a monotizar el tema del Espíritu Santo, pero de verdad que cada vez tendríamos que ir renovando nuestra experiencia de fe y nuestra experiencia de vivencia del Espíritu Santo. Quiero que por favor nos acerquemos a esta reflexión desde la palabra de Dios, desde el Evangelio de San Juan, capítulo 16, versos del 1 al 11. Repito, San Juan, capítulo 16, versos del 1 al 11. Dice así: les he dicho esto para que no se escandalicen. Los expulsarán de las sinagogas. E incluso llegará la hora en que todo el que los mate piense que está rindiendo culto a Dios. Y esto lo harán porque no han conocido ni al Padre ni a mí. Les he dicho esto para que cuando llegue la hora se acuerden de que ya se los había dicho. No les dije esto desde el principio porque estaba yo con ustedes. Pero ahora me voy al que me ha enviado. Y alguno de ustedes me pregunta, ¿dónde vas? Sino que por haberles dicho esto, sus corazones se han llenado de tristeza. Pero les digo la verdad, les conviene que yo me vaya. Porque si yo no me voy, no vendrá a ustedes el Paráclito. Pero si me voy, se lo enviaré. Y cuando él venga, convencerá al mundo en lo referente al pecado y en lo referente a la justicia y en lo referente al juicio y en lo referente al pecado, porque no creen en mí. En lo referente a la justicia, porque me voy al Padre y ya no me verán. En lo referente al juicio, porque el príncipe de este mundo está juzgado. Palabra de Dios. Hermanos, yo pienso que nosotros hablamos del Espíritu Santo, estoy hablando a nivel de iglesia, cuando pasa la Pascua y comenzamos a prepararnos a la fiesta de Pentecostés. Y pareciera entonces que el Espíritu Santo se pone, entre comillas, en moda. Pero nosotros tendríamos que decir que el Espíritu Santo está siempre de moda. El Espíritu Santo es siempre la verdad y la experiencia vigente de todo cristiano. El Espíritu Santo tiene que ser para nosotros el motor, la gasolina, lo que nos mueve, lo que hace que esta iglesia se mueva, lo que hace que nuestros grupos de oración, nuestra experiencia de fe se mueva. A usted, hermano y hermana que me está escuchando, que va en su vehículo, que está descansando, está sentado, está estudiando, está haciendo los quehaceres de la casa, sienta en su corazón que Jesucristo, el Espíritu Santo, es el motor de su vida, el motor de todas las cosas que usted realiza, el motor de su hacer, de su pensar, de su decir. Entonces, la primera idea es: el Espíritu Santo es siempre el que está de moda, por decirlo de una manera, actual, jocosa. No es que el Espíritu Santo sea una moda, lógicamente, pero siempre tenemos que hablar del Espíritu Santo. Siempre tenemos que reavivar esa experiencia, no únicamente en preparándonos a la fiesta de Pentecostés, todo el año, todo el año. El cristiano tiene que ser el ser que vive del Espíritu Santo. Acabamos de escuchar la palabra del Evangelio de San Juan, y Jesucristo dice: tengo que irme, y conviene que yo me vaya para que el Espíritu Santo venga. Y si no me voy, no vendrá a ustedes el Paráclito. Ah, me encanta esa expresión, el Paráclito. Y podríamos traducir la palabra Paráclito como el defensor. Podríamos decir que el Espíritu Santo es ese abogado. Pero, ¿defensor de qué? Hagámonos esa nueva pregunta. ¿Defensor de qué? Y vamos a enunciar unas 5, 6 o 7 cosas de las que el Espíritu Santo nos defiende. Porque para eso Jesucristo dijo: conviene que yo me vaya, para que nosotros comprendamos en lo profundo del corazón, para que la iglesia, los discípulos, los apóstoles comprendieran qué es el Espíritu Santo, qué es la comunidad trinitaria. Convenía que Jesucristo se fuera y llegara el Paráclito, el defensor. El Espíritu Santo entonces nos defiende, primero que todo, del pecado. ¿Y qué es el pecado? Tendríamos que decir que el pecado no es otra cosa sino la negación del ser humano al proyecto de Dios. El pecado no son cosas, eso los llamaríamos pecados. Pero el pecado, el gran pecado, es negarnos al proyecto de salvación de Dios. El mundo se niega a creer que Dios tiene un proyecto hermoso de salvación para cada uno de nosotros. Incluso nuestros ámbitos de iglesia, de renovación carismática, nos podemos estar negando que Dios tiene un proyecto de salvación para nosotros. En Efesios encontramos ese bello himno donde dice: Él nos eligió en la persona de Cristo antes de crear el mundo para que fuésemos santos e irreprochables ante Él por el amor. Hermanos y hermanas, es que Dios tiene un proyecto de amor para nosotros. Dios tiene un proyecto de salvación para nosotros. Y el gran pecado de la humanidad es negarse ese proyecto. Es decir, que el pecado es todo lo contrario a la fe. La fe es adherirnos a ese proyecto de Dios. Por lo tanto, el Espíritu Santo nos defiende de caer en el pecado, de caer en el pensamiento, en las ideas falsas de que la humanidad no tiene un proyecto, que la humanidad es, no sé, un caso fortuito de la naturaleza. Nada en contra de las teorías evolucionistas, nada en contra de las teorías científicas, pero el proyecto de Dios está claro y está manifestado en la persona de Jesucristo. Lo primero, nos defiende del pecado. Eso es lo que hace el Espíritu Santo, y por eso Jesucristo dice: conviene que yo me vaya, para enviarles ese defensor. Lo segundo, nos defiende del mundo. Esto va muy en consonancia con la espiritualidad eudista, en la cual San Juan Eudes propone que para podernos adherir a ese proyecto de Dios, tenemos que renunciar al mundo. Y por eso el Espíritu Santo que habita en nuestro corazón nos defiende del mundo. ¿Qué es el mundo? El mundo no es lo que nos rodea. El mundo es todo lo que es contrario al proyecto de Dios, todo lo que es contrario a ese proyecto que tiene que ver con mi felicidad y la tuya y la construcción de comunidad, porque la gracia y el proyecto de Dios se realiza, se vive en la comunidad. El mundo no es lo hermoso que Dios nos dio, el universo, no. Ojo, nuestras espiritualidades pueden estar cayendo en una falsa concepción de mundo y pensamos que vivir la espiritualidad, vivir el cristianismo, es fugarnos del mundo. No, no. Aquí la palabra mundo es todo lo contrario al proyecto de Dios. Y de eso nos defiende el Espíritu Santo. Nos defiende del egoísmo. El egoísmo es contrario al proyecto de Dios. Nos defiende de la falta de caridad. Porque eso es lo que abriga el mundo. El mundo de hoy es totalmente egoísta, egocentrista. El mundo de hoy es anticaritativo. No tiene la caridad por el hermano. Los medios de comunicación terriblemente denigran de la dignidad de la vida privada de las personas y acaban con ellos. Eso es falta de caridad. Y cuando se trata de la Iglesia Católica, más duro nos dan. Un escándalo con un sacerdote, y ahí es cuando más aparecen ciertos medios de comunicación atacándonos. Esa es la falta de caridad, ese es el mundo, porque el chisme vende, porque el chisme hace que esta maquinaria comercial, en la cual también están los medios de comunicación, funcione. Eso da plata. Entonces, dos cosas, el pecado y el mundo, de eso nos defiende el Espíritu Santo. Lo siguiente de lo que nos defiende el Espíritu Santo es de la mentira. Hermanos, ustedes y yo hemos experimentado eso. ¿Quién de nosotros no ha mentido? ¿O a quién de nosotros no nos han mentido? Yo creo que hemos sido víctimas y victimarios de la mentira. Hemos experimentado la mentira. Y es una de las cosas que nos defiende el Espíritu Santo. Fíjense, el Evangelio de San Juan lo dice muy claro. El Espíritu Santo vendrá y les revelará todo lo concerniente al pecado, a la justicia, al juicio. La mentira es de lo que nos defiende el Espíritu Santo. Lo contrario a la mentira es la verdad. Y la verdad no son tampoco cosas. La gran verdad es decir que Jesucristo es la plena verdad. Jesucristo es camino, verdad y vida. Y por eso entonces podemos decir con todo el corazón que Jesucristo es nuestra verdad. La verdad vinagra el corazón. La verdad, ustedes y yo que hemos sido víctimas a veces de la mentira, nos damos cuenta que cuando nos mienten, el corazón se nos vinagra, la confianza entre las relaciones humanas se acaba. Cuando un esposo le miente a su esposa, ella pierde confianza. Cuando entre los amigos nos mentimos, perdemos confianza. Porque la mentira vinagra el corazón. Va acabando y va deteriorando nuestras relaciones. Yo me imagino que Dios es el corazón más noble y más grande, porque nosotros a veces somos falsos, nosotros a veces somos mentirosos con el amor que le profesamos. Le decimos una cosa y resultamos haciendo otra. Eso es mentir. Sin embargo, de eso es lo que nos defiende el Espíritu Santo. De actuar y vivir con convicción. De actuar y vivir con radicalidad. La radicalidad no es ser obstinado. No, ojo. La radicalidad es ir a la raíz. Y la raíz es la fe. ¿En quién has puesto tu confianza y en quién he puesto yo mi confianza? En Jesucristo el Señor. Y por eso nosotros tenemos que ser radicales, ir a la raíz, ir a la raíz. Así eso nos cueste la cabeza. Así eso nos cueste muchas veces perder amigos. Nos cueste muchas veces perder relaciones. La verdad es el gran detalle del Espíritu Santo. La verdad es el gran regalo del Espíritu Santo. No nos dejemos dañar el corazón. Así a nosotros nos cueste las relaciones. Así nos cueste tal vez la misma dignidad, la vergüenza. Digamos la verdad. Digamos la verdad. Es bonito y uno aprende a confiar en los demás. Tres cosas hasta el momento. El Espíritu Santo nos defiende del pecado. 1. 2. Nos defiende del mundo. 3. Nos defiende de la mentira. Ese paráclito, el defensor. 4. El Espíritu Santo nos defiende de la ley. Ojo, hemos escuchado, si leemos el Evangelio de Marcos y de Mateo, Jesucristo es claro: yo no he venido a abolir la ley. Antes bien, voy a llevarla al pleno cumplimiento y ni una tilde, ni una iota dejará de cumplirse de la ley. Pero aquí entendemos ley como aquello que se nos ha vuelto una carga, aquello que hacemos por obligación, no por el espíritu mismo de lo que la ley va generando en nosotros. Y se nos va volviendo a nosotros esa espiritualidad y religiosidad opaca. Usted y yo tenemos que vivir nuestro cristianismo alegres. Ir a la Eucaristía, vivir los sacramentos, no porque son una ley, sino porque ahí estamos viviendo la gracia de Dios. Porque ahí se nos está dando Jesucristo y porque ahí estamos participando de la vida de Dios, de la vida del Espíritu. Eso es lo que viene a defendernos el Espíritu Santo, de caer en la ley como aquello que va opacando el Espíritu, que lo hago porque toca, como por inercia, como una máquina. Pero eso, ojo, eso no es del Espíritu. Tiene que nacer de una completa convicción, de una completa entrega y adhesión al proyecto de Jesucristo. Hermanos, el Espíritu Santo entonces le da vida y motor a todo lo que hacemos, a la misma iglesia. Por eso nos defiende de esa ley. Porque a veces la ley nos lleva a movernos según la carne, a movernos según nuestras apetencias. Lo dice San Pablo en Gálatas 5:18. Búsquelo, acérquese y contágiese de esa palabra. Entonces, pilas, tenga mucho cuidado. El Espíritu Santo nos libra de la ley, nos defiende de caer en esos esquemas que opacan la moción y el movimiento del Espíritu Santo en nosotros. Hermanos, vamos a escuchar un canto que nos convoca, que nos une, que nos lleva a reflexionar sobre el movimiento del Espíritu Santo en nuestra vida. El Espíritu Santo. Estamos hablando del Espíritu Santo paráclito, el Espíritu Santo defensor. Y decíamos que el Espíritu Santo nos defiende del pecado, del mundo, de la mentira, de la ley. ¿De qué más nos defiende el Espíritu Santo? El Espíritu Santo nos defiende de la amargura. El Espíritu Santo viene a darnos los dones y carismas. Y hemos escuchado también en nuestras catequesis, no sé si recuerdan por allá en la catequesis de Primera Comunión, los gozos, los frutos del Espíritu Santo, y entre ellos el gozo, la alegría. El Espíritu Santo es alegría. El Papa Francisco ha insistido mucho en que el cristiano tiene que ser alegre. Las personas que están en la vida religiosa, sacerdotes, los grupos, la religiosa, los grupos seglares y todas las personas que están consagradas al servicio de Dios, tenemos que ser alegres. Tenemos que mostrarle al mundo con alegría, no un Cristo triste reflejado en nuestro rostro, no. Hay que reflejar alegría. Y por eso también Juan Pablo II insistía en que nuestra evangelización tiene que ser nueva en su expresión, nueva en sus formas. Y las formas de este mundo tienen que ser alegres, atractivas. No para generar un marketing, no. Sino porque la alegría está en lo profundo del corazón. De allí es que tiene que salir. O si no, seríamos unos payasos. No, la alegría de aquel que al que tú saludas siente que estás viviendo la fuerza del Espíritu Santo, estás viviendo la vida de Dios y lo siente. Es como algo especial. Y a uno le dicen, vos reflejas alegría, vos reflejas paz, vos transmitís una cosa chévere, una cosa agradable. Eso es porque el Espíritu Santo viene y nos defiende de la amargura y nos da su alegría. Ese es el fruto del Espíritu Santo. Entonces, nada de caras tristes. Yo sé que vivimos en todo el mundo, en Colombia, en Ecuador, en Estados Unidos, en Francia, en todas partes. Por más que haya desarrollo económico y lo que usted quiera, vivimos ciertas realidades de tristeza, muchas por la falta de calidad de vida económica, muchas veces porque el corazón y el mundo se nos ha arrugado y se nos ha amargado, porque el dinero no lo es todo, lo dicen nuestros padres, nuestros abuelos. Y el Espíritu Santo entonces viene a darle sentido a nuestra vida, a librarnos de esas angustias, a librarnos de eso que le va restando color. Me encanta esa expresión, color, porque el Espíritu Santo es multicolor, multifacético, y nos da alegría, qué rico compartir, qué rico que cuando se encuentren con nosotros, nosotros podamos ofrecer, si no una palabra, por lo menos sí un gesto amable, un gesto de alegría, un gesto de acogida, un gesto que diga de eso que estamos viviendo por dentro, el gozo y la alegría del Espíritu Santo. ¿Cuántas cosas llevamos de las que nos libra el Espíritu Santo? Esas realidades. Primera, el pecado. Segundo, el mundo. Tercero, la mentira. Cuarto, la ley. Y quinto, la amargura. De eso nos va defendiendo el Espíritu Santo. Sexto y último, de muchas cosas nos libra el Espíritu Santo, ciertamente, pero quiero hacer énfasis en estas, que es la reflexión que podemos extraer del Evangelio según San Juan, capítulo 16, versos del 1 al 11. En últimas, ¿de qué nos libra el Espíritu Santo? Hermanos y hermanas, el Espíritu Santo viene a librarnos de nosotros mismos. Quizás usted y yo, quizás no, me atrevo a afirmar que usted y yo somos los protagonistas y los verdaderos actores, por ahí en un 80 o 90% de nuestra felicidad o de nuestro fracaso, de nuestros aciertos o de nuestra insatisfacción, usted y yo. El Espíritu Santo pone en nosotros, nos capacita con su gracia, pero finalmente usted y yo somos los artífices de nuestra felicidad, los constructores de nuestra felicidad. Jesucristo vino a librarnos de eso, finalmente también. No vino a librarnos únicamente del pecado, pero es que el pecado ¿dónde está? En uno que es capaz de rechazar el proyecto de Dios, o en uno que es capaz de acogerlo. Eso quiere decir de uno mismo. Viene a defendernos de lo que nosotros podemos ser capaces. Jesucristo mismo también lo decía. No hay cosa mala. Lo malo es lo que sale del corazón del hombre. Y en el corazón del hombre es donde se generan, se fabrican las envidias, las rencillas, los rencores, el odio. Es en el corazón del hombre. Usted y yo no podemos darle cabida a que esas cosas que se van formando en nuestro corazón dañen ese proyecto de Dios. Dañen el proyecto suyo. Dios lo que quiere es que usted y yo seamos felices, hermanos. Dios lo que quiere es que usted y yo podamos, en medio de las situaciones reales de nuestros países, de nuestros contextos sociopolíticos, nosotros podamos ser felices, constructores de una nueva humanidad, constructores de una nueva sociedad. Y lo podemos lograr, lo podemos lograr. Si usted no cree en usted, si usted no cree en sus capacidades, mucho menos va a poder creer y capacitar a otros. Crea en usted, crea. Crea que usted es el proyecto lindo de Dios. Crea que Jesucristo se entregó en la cruz, fue por usted. Y pídale al Espíritu Santo que le defienda de esos pensamientos de negatividad, esos pensamientos que lo deprimen a usted, que usted se siente poca cosa, inútil. No, usted es valioso. Usted y yo somos valiosos. Y por eso este proyecto tiene sentido. Y por eso el Espíritu Santo viene en nuestra defensa. Dos cosas para que usted se defienda. Por favor, abra su Biblia en Efesios capítulo 6, versículo 17. Efesios capítulo 6, verso 17. Dice así: tomen también el yelmo de la salvación y la espada del Espíritu Santo, que es la palabra de Dios. Siempre en oración y súplica, orando en toda ocasión en el Espíritu, velando juntos con perseverancia e intercambio por todos los santos. Tenemos una defensa. El Espíritu Santo viene en nuestra defensa y nos da una defensa. Esa defensa es la palabra de Dios. Enamorémonos de la palabra de Dios. La palabra de Dios, que no es únicamente las Sagradas Escrituras. Esa es una parte, ojo. Pero la palabra de Dios la encontramos afuera, en el prójimo. Él es palabra de Dios. Él está hablando a usted y me está hablando a mí. En la creación, eso es palabra de Dios. Podamos, qué rico que pudiéramos volver a alegrarnos. Qué rico que podamos volvernos a sorprender de la creación. En las ciudades perdemos esa sorpresa, esa cosa linda de levantarse por la mañana y ver el amanecer, de sentarse en el césped, en la manga, yo no sé cómo le llaman en cada uno de los contextos de los países, pero sentarse y contemplar la naturaleza. Nuestras ciudades son de concreto y hemos perdido ese carácter, esa sensibilidad con la naturaleza, pero ahí encontramos también a Dios. Entonces, aprender que esa defensa, esa herramienta para defendernos, nos la da el Espíritu Santo, su palabra, la palabra de Dios. Y quiero que también revisen 1 Corintios 12:3. 1 Corintios 12:3. Por eso les hago saber que nadie movido por el Espíritu Santo puede decir maldito sea Jesús, y nadie puede decir Jesús es el Señor, sino movido por el Espíritu Santo. El Espíritu Santo, hermanos y hermanas, es el que nos da la verdadera capacidad y la convicción en el corazón y la convicción en nuestras obras y pensamientos de decir Jesucristo es el Señor. Se nos tiene que notar, se nos tiene que notar en cada acción, en cada pensamiento, en cada palabra. Esas dos cosas. La prueba de que usted está en defensa, la prueba de que usted ya ha empezado a madurar su fe cristiana y que usted es una criatura nueva, un ser nuevo, es porque el Espíritu Santo habita en nosotros. Acéptelo, vívalo. El Espíritu Santo es nuestro paráclito. Decimos con San Juan Eudes: queremos, Señor Jesús, que vivas y reines entre nosotros. Y nos bendiga con su Hijo, la Santísima Virgen María.
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2: 31 minutos, saludos a doña Gloria Alvarado, que está de cumpleaños el día de hoy. 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
2: Muchos preguntan, ¿dónde está la iglesia? Pues, después del Ciudadano del Infinito.

Me cuesta comenzar este día porque sé que es una nueva tarea, un nuevo compromiso, un nuevo esfuerzo. Porque te amo, quiero comenzar este día con entusiasmo, con alegría, en mi propia persona. Gracias, Señor Jesús, por este nuevo empezar. Gracias, Señor Jesús, por tu presencia, tu amor y compañía en este caminar de mi existencia. Quiero sembrar paz, solidaridad y amor entre mis hermanos. Que cuantos se me allegan, ninguno deje de escucharme algo que pueda serle útil. Que ninguno note debilitada su fe en sí mismo. Que ninguno se retire sin alivio en sus dolores y dificultades. Déjame sentir tu honda paz, presente en cada experiencia, en la armonía de vivir. Guárdame de palabras ociosas y vanas fantasías. Calma la carrera de mi mente para que mis pensamientos tengan claridad y la luz de tu Santo Espíritu me ilumine en cada instante de este día. Bien sé, Señor, que esta tarea la comienzan cada día muchos hermanos de cualquier punto de la tierra. Y eso me alienta y empuja. También te pido por ellos. Y con ellos te digo, buenos días, Señor.

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0: En este nuevo día, lo iniciamos de la mano de nuestra Madre, la Virgen María. Y vamos a orar con el Santo Rosario, pidiendo por la paz en Honduras y el mundo, para que las familias estén unidas y que la violencia desaparezca de nuestros pueblos, ciudades y colonias. En la primera hora del nuevo día, juntos formamos una sola familia, que con fe, ora y escucha, al igual que la Virgen María.
1: Vamos a contemplar en este día los misterios gozosos, todos por la señal de la Santa Cruz.
2: De nuestros enemigos, líbranos, Señor Dios nuestro, en el nombre del Padre, del Hijo y del Espíritu Santo. Amén.
1: Creo en Dios Padre, Todopoderoso, Creador del cielo y de la tierra. Creo en Jesucristo, su único Hijo, nuestro Señor, que fue concebido por obra y gracia del Espíritu Santo. Nació de Santa María Virgen, padeció bajo el poder de Poncio Pilato, fue crucificado, muerto y sepultado, descendió a los infiernos, al tercer día resucitó de entre los muertos, subió a los cielos y está sentado a la derecha de Dios Padre Todopoderoso. Desde ahí ha de venir a juzgar a los vivos y a los muertos. Creo en el Espíritu Santo, la Santa Iglesia Católica, la comunión de los santos, el perdón de los pecados, la resurrección de la carne y la vida eterna. Amén. Primer misterio, la anunciación del ángel a la Santísima Virgen María. Del Evangelio de San Lucas, capítulo 1, versículo 28. El ángel le dijo a María: Salve, llena de gracia, el Señor es contigo. Vamos a pedir en este misterio que el Señor nos conceda el fruto de la humildad. Padre nuestro que estás en el cielo, santificado sea tu nombre, venga a nosotros tu reino, hágase tu voluntad en la tierra como en el cielo.
3: Danos hoy nuestro pan de cada día, perdona nuestras ofensas, como también nosotros perdonamos a los que nos ofenden. No nos dejes caer en tentación y líbranos del mal. Amén.
1: Dios te salve María, llena eres de gracia, el Señor es contigo, bendita eres entre todas las mujeres, y bendito es el fruto de tu vientre, Jesús.
3: Santa María, Madre de Dios, ruega por nosotros pecadores, ahora y en la hora de nuestra muerte. Amén.
1: Dios te salve María, llena eres de gracia, el Señor es contigo, bendita eres entre todas las mujeres, y bendito es el fruto de tu vientre, Jesús.
3: Santa María, Madre de Dios, ruega por nosotros pecadores, ahora y en la hora de nuestra muerte. Amén.
1: Dios te salve María, llena eres de gracia, el Señor es contigo. Bendita eres entre todas las mujeres y bendito el fruto de tu vientre, Jesús.
3: Santa María, Madre de Dios, ruega por nosotros pecadores, ahora y en la hora de nuestra muerte. Amén.
1: Dios te salve María, llena eres de gracia, el Señor es contigo. Bendita eres entre todas las mujeres, y bendito el fruto de tu vientre, Jesús.
3: Santa María, Madre de Dios, ruega por nosotros pecadores, ahora y en la hora de nuestra muerte. Amén.
1: Dios te salve María, llena eres de gracia, el Señor es contigo. Bendita eres entre todas las mujeres, y bendito el fruto de tu vientre, Jesús.
3: Santa María, Madre de Dios, ruega por nosotros pecadores, ahora y en la hora de nuestra muerte. Amén.
1: Dios te salve María, llena eres de gracia, el Señor es contigo. Bendita eres entre todas las mujeres y bendito el fruto de tu vientre, Jesús.
3: Santa María, Madre de Dios, ruega por nosotros pecadores, ahora y en la hora de nuestra muerte. Amén.
1: Dios te salve María, llena eres de gracia, el Señor es contigo. Bendita eres entre todas las mujeres y bendito el fruto de tu vientre, Jesús.
3: Santa María, Madre de Dios, ruega por nosotros pecadores, ahora y en la hora de nuestra muerte. Amén.
1: Dios te salve María, llena eres de gracia, el Señor es contigo. Bendita eres entre todas las mujeres y bendito es el fruto de tu vientre, Jesús.
3: Santa María, Madre de Dios, ruega por nosotros pecadores, ahora y en la hora de nuestra muerte. Amén.
1: Dios te salve María, llena eres de gracia, el Señor es contigo. Bendita eres entre todas las mujeres, y bendito el fruto de tu vientre, Jesús.
4: Santa María, Madre de Dios, ruega por nosotros pecadores, ahora y en la hora de nuestra muerte. Amén.
1: Dios te salve María, llena eres de gracia, el Señor es contigo. Bendita eres entre todas las mujeres y bendito el fruto de tu vientre, Jesús.
4: Santa María, Madre de Dios, ruega por nosotros pecadores, ahora y en la hora de nuestra muerte. Amén.
1: Gloria al Padre, y al Hijo, y al Espíritu Santo.
4: Como era en el principio, ahora y siempre, por los siglos de los siglos. Amén.
1: Oh Jesús mío, perdona nuestros pecados, líbranos del fuego del infierno, lleva al cielo a todas las almas, especialmente a las más necesitadas de tu misericordia.

0: Segundo misterio, la visitación de la Santísima Virgen María a su pariente Santa Isabel. Del Evangelio según San Lucas, capítulo 1, versículos del 41 al 42. Así que oyó Isabel el saludo de María, se llenó del Espíritu Santo y clamó con fuerte voz: Bendita tú entre las mujeres y bendito el fruto de tu vientre. Vamos a pedir en este misterio que el Señor nos conceda el fruto del amor al prójimo. Padre nuestro que estás en el cielo, santificado sea tu nombre, venga a nosotros tu reino, hágase tu voluntad en la tierra como en el cielo.
1: Danos hoy nuestro pan de cada día, perdona nuestras ofensas, como también nosotros perdonamos a los que nos ofenden. No nos dejes caer en tentación y líbranos del mal. Amén.
0: Dios te salve María, llena eres de gracia, el Señor es contigo, bendita eres entre todas las mujeres y bendito es el fruto de tu vientre, Jesús.
1: Santa María, Madre de Dios, ruega por nosotros pecadores, ahora y en la hora de nuestra muerte. Amén.
0: Dios te salve María, llena eres de gracia, el Señor es contigo, bendita eres entre todas las mujeres y bendito es el fruto de tu vientre, Jesús.
1: Santa María, Madre de Dios, ruega por nosotros pecadores, ahora y en la hora de nuestra muerte. Amén.
0: Dios te salve María, llena eres de gracia, el Señor es contigo. Bendita eres entre todas las mujeres y bendito el fruto de tu vientre, Jesús.
1: Santa María, Madre de Dios, ruega por nosotros pecadores, ahora y en la hora de nuestra muerte. Amén.
0: Dios te salve María, llena eres de gracia, el Señor es contigo. Bendita eres entre todas las mujeres y bendito el fruto de tu vientre, Jesús.
1: Santa María, Madre de Dios, ruega por nosotros pecadores, ahora y en la hora de nuestra muerte. Amén.
0: Dios te salve María, llena eres de gracia, el Señor es contigo. Bendita eres entre todas las mujeres y bendito el fruto de tu vientre, Jesús.
1: Santa María, Madre de Dios, ruega por nosotros pecadores, ahora y en la hora de nuestra muerte.
0: Dios te salve María, llena eres de gracia, el Señor es contigo. Bendita eres entre todas las mujeres y bendito el fruto de tu vientre, Jesús.
1: Santa María, Madre de Dios, ruega por nosotros pecadores, ahora y en la hora de nuestra muerte. Amén.
0: Dios te salve María, llena eres de gracia, el Señor es contigo. Bendita eres entre todas las mujeres y bendito el fruto de tu vientre, Jesús.
1: Santa María, Madre de Dios, ruega por nosotros pecadores, ahora y en la hora de nuestra muerte. Amén.
0: Dios te salve María, llena eres de gracia, el Señor es contigo. Bendita eres entre todas las mujeres y bendito es el fruto de tu vientre, Jesús.
1: Santa María, Madre de Dios, ruega por nosotros pecadores, ahora y en la hora de nuestra muerte. Amén.
0: Dios te salve María, llena eres de gracia, el Señor es contigo. Bendita eres entre todas las mujeres y bendito el fruto de tu vientre, Jesús.
1: Santa María, Madre de Dios, ruega por nosotros pecadores, ahora y en la hora de nuestra muerte. Amén.
0: Dios te salve María, llena eres de gracia, el Señor es contigo. Bendita eres entre todas las mujeres y bendito el fruto de tu vientre, Jesús.
1: Santa María, Madre de Dios, ruega por nosotros pecadores, ahora y en la hora de nuestra muerte. Amén.
0: Gloria al Padre, y al Hijo, y al Espíritu Santo.
1: Como era en el principio, ahora y siempre, por los siglos de los siglos. Amén.
0: Oh Jesús mío, perdona nuestros pecados, líbranos del fuego del infierno, lleva al cielo a todas las almas, especialmente a las más necesitadas de tu misericordia.

Tercer misterio, el nacimiento del niño Jesús en Belén. Del Evangelio según San Lucas capítulo 2, versículo 7. María dio a luz a su hijo primogénito y lo envolvió en pañales

0: perdonamos a los que nos ofenden. No nos dejes caer en tentación y líbranos del mal. Amén.
1: Dios te salve, María, llena eres de gracia. El Señor es contigo, bendita eres entre todas las mujeres y bendito es el fruto de tu vientre, Jesús.
0: Santa María, Madre de Dios, ruega por nosotros pecadores, ahora y en la hora de nuestra muerte. Amén.
1: Dios te salve, María, llena eres de gracia. El Señor es contigo, bendita eres entre todas las mujeres y bendito es el fruto de tu vientre, Jesús.
0: Santa María, Madre de Dios, ruega por nosotros pecadores, ahora y en la hora de nuestra muerte. Amén.
1: Dios te salve, María, llena eres de gracia. El Señor es contigo, bendita eres entre todas las mujeres y bendito el fruto de tu vientre, Jesús.
0: Santa María, Madre de Dios, ruega por nosotros pecadores, ahora y en la hora de nuestra muerte. Amén.
1: Dios te salve, María, llena eres de gracia. El Señor es contigo, bendita eres entre todas las mujeres y bendito el fruto de tu vientre, Jesús.
0: Santa María, Madre de Dios, ruega por nosotros pecadores, ahora y en la hora de nuestra muerte. Amén.
1: Dios te salve, María, llena eres de gracia. El Señor es contigo, bendita eres entre todas las mujeres y bendito el fruto de tu vientre, Jesús.
0: Santa María, Madre de Dios, ruega por nosotros pecadores, ahora y en la hora de nuestra muerte. Amén.
1: Dios te salve, María, llena eres de gracia. El Señor es contigo, bendita eres entre todas las mujeres y bendito el fruto de tu vientre, Jesús.
0: Santa María, Madre de Dios, ruega por nosotros pecadores, ahora y en la hora de nuestra muerte. Amén.
1: Dios te salve, María, llena eres de gracia. El Señor es contigo, bendita eres entre todas las mujeres y bendito el fruto de tu vientre, Jesús.
0: Santa María, Madre de Dios, ruega por nosotros pecadores, ahora y en la hora de nuestra muerte. Amén.
1: Dios te salve, María, llena eres de gracia. El Señor es contigo, bendita eres entre todas las mujeres y bendito es el fruto de tu vientre, Jesús.
0: Santa María, Madre de Dios, ruega por nosotros pecadores, ahora y en la hora de nuestra muerte. Amén.
1: Dios te salve, María, llena eres de gracia. El Señor es contigo, bendita eres entre todas las mujeres y bendito el fruto de tu vientre, Jesús.
0: Santa María, Madre de Dios, ruega por nosotros pecadores, ahora y en la hora de nuestra muerte. Amén.
1: Dios te salve, María, llena eres de gracia. El Señor es contigo, bendita eres entre todas las mujeres y bendito el fruto de tu vientre, Jesús.
0: Santa María, Madre de Dios, ruega por nosotros pecadores, ahora y en la hora de nuestra muerte. Amén.
1: Gloria al Padre, y al Hijo, y al Espíritu Santo.
0: Como era en el principio, ahora y siempre, por los siglos de los siglos. Amén.
1: Oh Jesús mío, perdona nuestros pecados, líbranos del fuego del infierno, lleva al cielo a todas las almas, especialmente a las más necesitadas de tu misericordia.

0: Cuarto misterio, la presentación del niño Jesús en el templo. Del Evangelio según San Lucas, capítulo 2, versículos 22. Así que se cumplieron los días de la purificación conforme a la ley de Moisés, llevaron a Jesús a Jerusalén para presentarlo al Señor. Vamos a pedir en este misterio el fruto de la obediencia. Padre nuestro que estás en el cielo, santificado sea tu nombre, venga a nosotros tu reino, hágase tu voluntad en la tierra como en el cielo.
1: Danos hoy

0: perdona nuestras ofensas, como también nosotros perdonamos a los que nos ofenden. No nos dejes caer en tentación y líbranos del mal. Amén.
1: Dios te salve María, llena eres de gracia, el Señor es contigo, bendita eres entre todas las mujeres, y bendito es el fruto de tu vientre, Jesús.
0: Santa María, Madre de Dios, ruega por nosotros pecadores, ahora y en la hora de nuestra muerte. Amén.
1: Dios te salve María, llena eres de gracia, el Señor es contigo, bendita eres entre todas las mujeres, y bendito es el fruto de tu vientre, Jesús.
0: Santa María, Madre de Dios, ruega por nosotros pecadores, ahora y en la hora de nuestra muerte. Amén.
1: Dios te salve María, llena eres de gracia, el Señor es contigo. Bendita eres entre todas las mujeres y bendito el fruto de tu vientre, Jesús.
0: Santa María, Madre de Dios, ruega por nosotros pecadores, ahora y en la hora de nuestra muerte. Amén.
1: Dios te salve María, llena eres de gracia, el Señor es contigo. Bendita eres entre todas las mujeres, y bendito el fruto de tu vientre, Jesús.
0: Santa María, Madre de Dios, ruega por nosotros pecadores, ahora y en la hora de nuestra muerte. Amén.
1: Dios te salve María, llena eres de gracia, el Señor es contigo. Bendita eres entre todas las mujeres, y bendito el fruto de tu vientre, Jesús.
0: Santa María, Madre de Dios, ruega por nosotros pecadores, ahora y en la hora de nuestra muerte. Amén.
1: Dios te salve María, llena eres de gracia, el Señor es contigo. Bendita eres entre todas las mujeres y bendito el fruto de tu vientre, Jesús.
0: Santa María, Madre de Dios, ruega por nosotros pecadores, ahora y en la hora de nuestra muerte. Amén.
1: Dios te salve María, llena eres de gracia, el Señor es contigo. Bendita eres entre todas las mujeres y bendito el fruto de tu vientre, Jesús.
0: Santa María, Madre de Dios, ruega por nosotros pecadores, ahora y en la hora de nuestra muerte. Amén.
1: Dios te salve María, llena eres de gracia, el Señor es contigo. Bendita eres entre todas las mujeres y bendito es el fruto de tu vientre, Jesús.
0: Santa María, Madre de Dios, ruega por nosotros pecadores, ahora y en la hora de nuestra muerte. Amén.
1: Dios te salve María, llena eres de gracia, el Señor es contigo. Bendita eres entre todas las mujeres, y bendito el fruto de tu vientre, Jesús.
0: Santa María, Madre de Dios, ruega por nosotros pecadores, ahora y en la hora de nuestra muerte. Amén.
1: Dios te salve María, llena eres de gracia, el Señor es contigo. Bendita eres entre todas las mujeres, y bendito el fruto de tu vientre, Jesús.
0: Santa María, Madre de Dios, ruega por nosotros.
1: Gloria al Padre, y al Hijo, y al Espíritu Santo.
0: Como era en el principio, ahora y siempre, por los siglos de los siglos. Amén.
1: Oh Jesús mío, perdona nuestros pecados, líbranos del fuego del infierno, lleva al cielo a todas las almas, especialmente a las más necesitadas de tu misericordia.

0: Quinto misterio, el niño Jesús perdido y hallado en el templo. Del Evangelio según San Lucas, capítulo 2, versículo 46. Ya a los 3 días lo encontraron en el templo, sentado en medio de los maestros, escuchándolos y preguntándoles. Vamos a pedir en este misterio que el Señor nos conceda el fruto, el gozo de encontrar a Jesús. Padre nuestro que estás en el cielo, santificado sea tu nombre, venga a nosotros tu reino, hágase tu voluntad en la tierra como en el cielo.
1: Danos hoy nuestro pan de cada día, perdona nuestras ofensas, como también nosotros perdonamos a los que nos ofenden. No nos dejes caer en tentación y líbranos del mal. Amén.
0: Dios te salve María, llena eres de gracia, el Señor es contigo, bendita eres entre todas las mujeres, y bendito es el fruto de tu vientre, Jesús.
1: Santa María, Madre de Dios, ruega por nosotros pecadores, ahora y en la hora de nuestra muerte. Amén.
0: Dios te salve María, llena eres de gracia, el Señor es contigo, bendita eres entre todas las mujeres, y bendito es el fruto de tu vientre, Jesús.
1: Santa María, Madre de Dios, ruega por nosotros pecadores, ahora y en la hora de nuestra muerte. Amén.
0: Dios te salve María, llena eres de gracia, el Señor es contigo, bendita eres entre todas las mujeres y bendito el fruto de tu vientre, Jesús.
1: Santa María, Madre de Dios, ruega por nosotros pecadores, ahora y en la hora de nuestra muerte. Amén.
0: Dios te salve María, llena eres de gracia, el Señor es contigo. Bendita eres entre todas las mujeres, y bendito el fruto de tu vientre, Jesús.
1: Santa María, Madre de Dios, ruega por nosotros pecadores, ahora y en la hora de nuestra muerte. Amén.
0: Dios te salve María, llena eres de gracia, el Señor es contigo. Bendita eres entre todas las mujeres, y bendito el fruto de tu vientre, Jesús.
1: Santa María, Madre de Dios, ruega por nosotros pecadores, ahora y en la hora de nuestra muerte.
0: Dios te salve María, llena eres de gracia, el Señor es contigo. Bendita eres entre todas las mujeres y bendito el fruto de tu vientre, Jesús.
1: Santa María, Madre de Dios, ruega por nosotros pecadores, ahora y en la hora de nuestra muerte. Amén.
0: Dios te salve María, llena eres de gracia, el Señor es contigo. Bendita eres entre todas las mujeres y bendito el fruto de tu vientre, Jesús.
1: Santa María, Madre de Dios, ruega por nosotros pecadores, ahora y en la hora de nuestra muerte. Amén.
0: Dios te salve María, llena eres de gracia, el Señor es contigo. Bendita eres entre todas las mujeres y bendito es el fruto de tu vientre, Jesús.
1: Santa María, Madre de Dios, ruega por nosotros pecadores, ahora y en la hora de nuestra muerte. Amén.
0: Dios te salve María, llena eres de gracia, el Señor es contigo. Bendita eres entre todas las mujeres, y bendito el fruto de tu vientre, Jesús.
1: Santa María, Madre de Dios, ruega por nosotros pecadores, ahora y en la hora de nuestra muerte. Amén.
0: Dios te salve María, llena eres de gracia, el Señor es contigo. Bendita eres entre todas las mujeres, y bendito el fruto de tu vientre, Jesús.
1: Santa María, Madre de Dios, ruega por nosotros.
0: Gloria al Padre, y al Hijo, y al Espíritu Santo.
1: Como era en el principio, ahora y siempre, por los siglos de los siglos. Amén.
0: Oh Jesús mío, perdona nuestros pecados, líbranos del fuego del infierno, lleva al cielo a todas las almas, especialmente a las más necesitadas de tu misericordia.

0: por las intenciones de nuestro Santo Padre, el Papa Juan Pablo II, pidamos también por las intenciones de nuestro obispo y también de nuestros párrocos. Dios te salve, María, llena eres de gracia, el Señor es contigo. Bendita eres entre todas las mujeres y bendito el fruto de tu vientre, Jesús.
1: Santa María, Madre de Dios, ruega por nosotros pecadores, ahora y en la hora de nuestra muerte. Amén.
0: Pidamos al Señor que nos conceda el don de la fe. Dios te salve, María, llena eres de gracia, el Señor es contigo. Bendita eres entre todas las mujeres y bendito el fruto de tu vientre, Jesús.
1: Santa María, Madre de Dios, ruega por nosotros pecadores, ahora y en la hora de nuestra muerte. Amén.
0: Pidámosle al Señor que nos conceda el don de la esperanza. Dios te salve, María, llena eres de gracia, el Señor es contigo. Bendita eres entre todas las mujeres y bendito el fruto de tu vientre, Jesús.
1: Santa María, Madre de Dios, ruega por nosotros pecadores, ahora y en la hora de nuestra muerte. Amén.
0: Pidamos también el don de la caridad. Dios te salve, María, llena eres de gracia, el Señor es contigo. Bendita eres entre todas las mujeres y bendito el fruto de tu vientre, Jesús.
1: Santa María, Madre de Dios, ruega por nosotros pecadores, ahora y en la hora de nuestra muerte. Amén.
0: Gloria al Padre, y al Hijo, y al Espíritu Santo.
1: Como era un principio, ahora y siempre, por los siglos de los siglos. Amén.
0: Recitamos todos la salve. Dios te salve, Reina y Madre de misericordia, vida, dulzura y esperanza nuestra. Dios te salve, a ti llamamos los desterrados hijos de Eva. A ti suspiramos, gimiendo y llorando en este valle de lágrimas. Ea pues, Señora, abogada nuestra, vuelve a nosotros esos tus ojos misericordiosos, y después de este destierro, muéstranos a Jesús, fruto bendito de tu vientre. Oh clementísima, oh piadosa, oh dulce Virgen María, ruega por nosotros, Santa Madre de Dios, para que seamos dignos de alcanzar las promesas de nuestro Señor Jesucristo. Amén. Señor, ten piedad de nosotros.
1: Señor, ten piedad de nosotros.
0: Cristo, ten piedad de nosotros.
1: Cristo, ten piedad de nosotros.
0: Señor, ten piedad de nosotros.
1: Señor, ten piedad de nosotros.
0: Cristo, óyenos.
1: Cristo, óyenos.
0: Cristo, escúchanos.
1: Cristo, escúchanos.
0: Dios Padre Celestial,
1: ten piedad de nosotros.
0: Dios Hijo Redentor del mundo,
1: ten piedad de nosotros.
0: Dios Espíritu Santo,
1: ten piedad de nosotros.
0: Santísima Trinidad, un solo Dios,
1: ten piedad de nosotros.
0: Santa María,
1: ruega por nosotros.
0: Santa Madre de Dios,
1: ruega por nosotros.
0: Santa Virgen de las Vírgenes, Madre de Cristo,
1: ruega por nosotros.
0: Madre de la Iglesia,
1: ruega por nosotros.
0: Madre de la Divina Gracia,
1: ruega por nosotros.
0: Madre Purísima,
1: ruega por nosotros.
0: Madre Castísima,
1: ruega por nosotros.
0: Madre Virgen,
1: ruega por nosotros.
0: Madre Sin Mancha,
1: ruega por nosotros.
0: Madre Inmaculada,
1: ruega por nosotros.
0: Madre Amable,
1: ruega por nosotros.
0: Madre Admirable,
1: ruega por nosotros.
0: Madre del Buen Consejo,
1: ruega por nosotros.
0: Madre del Creador,
1: ruega por nosotros.
0: Madre del Salvador,
1: ruega por nosotros.
0: Virgen Prudentísima,
1: ruega por nosotros.
0: Virgen digna de veneración,
1: ruega por nosotros.
0: Virgen digna de alabanza,
1: ruega por nosotros.
0: Virgen Poderosa,
1: ruega por nosotros.
0: Virgen Clemente,
1: ruega por nosotros.
0: Virgen Fiel,
1: ruega por nosotros.
0: Modelo de Santidad,
1: ruega por
0: Espejo de justicia,
1: ruega por nosotros.
0: Trono de sabiduría,
1: ruega por nosotros.
0: Causa de nuestra alegría,
1: ruega por nosotros.
0: Vaso espiritual,
1: ruega por nosotros.
0: Vaso digno de honor,
1: ruega por nosotros.
0: Vaso insigne de devoción,
1: ruega por nosotros.
0: Rosa mística,
1: ruega por nosotros.
0: Torre de marfil,
1: ruega por nosotros.
0: Casa de oro,
1: ruega por nosotros.
0: Arca de la Alianza, Puerta del Cielo,
1: ruega por nosotros.
0: Estrella de la Mañana,
1: ruega por nosotros.
0: Salud de los Enfermos,
1: ruega por nosotros.
0: Refugio de los Pecadores,
1: ruega por nosotros.
0: Consuelo de los Afligidos,
1: ruega por nosotros.
0: Auxilio de los Cristianos,
1: ruega por nosotros.
0: Reina de los Ángeles,
1: ruega por nosotros.
0: Reina de los Patriarcas, Reina de los profetas,
1: ruega por nosotros.
0: Reina de los apóstoles,
1: ruega por nosotros.
0: Reina de los mártires,
1: ruega por nosotros.
0: Reina de los confesores,
1: ruega por nosotros.
0: Reina de las vírgenes,
1: ruega por nosotros.
0: Reina de todos los santos,
1: ruega por nosotros.
0: Reina concebida sin pecado original,
1: ruega por nosotros.
0: Reina llevada al cielo,
1: ruega por nosotros.
0: Reina del Santísimo Rosario,
1: ruega por nosotros.
0: Reina de la familia,
1: ruega por nosotros.
0: Reina de la paz,
1: ruega por nosotros.
0: Cordero de Dios, que quitas el pecado del mundo, ten piedad de nosotros. Cordero de Dios, que quitas el pecado del mundo,
1: ten piedad de nosotros.
0: Cordero de Dios, que quitas el pecado del mundo, danos la paz. Ruega por nosotros, Santa Madre de Dios,
1: para que seamos dignos de alcanzar las promesas de nuestro Señor Jesucristo.
0: Oremos. Te rogamos, Señor, concedas a nosotros, tus siervos, gozar de perpetua salud de alma y cuerpo, y por la gloriosa intercesión de la bienaventurada siempre Virgen María, seamos libres de las tristezas de este mundo y gocemos de las eternas alegrías del cielo. Por Jesucristo nuestro Señor.
1: Amén.
0: En el nombre del Padre, y del Hijo, y del Espíritu Santo. Amén.
2: Hemos orado con el Santo Rosario y ahora nos comprometemos a tener como ejemplo a la Virgen María, ya que en estos tiempos se necesitan honrados ciudadanos y buenos cristianos que transformen esta sociedad en una sociedad más justa y solidaria.

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0: Una de la mañana.
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3: En camino a encontrarnos con el fruto pascual, con el regalo de la resurrección, preparemos nuestros corazones durante estos días previos a la fiesta del Espíritu y dejemos que se inunde nuestra alma del gozo pascual.

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2: 1:30 de la mañana.
3: 1:30 de la mañana.
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0: 2 de la mañana.
1: 2 de la mañana.
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5: Quiero empezar honrándolos a todos y a todas ustedes que están aquí para tomar este curso. Nunca me imaginé que fueran tantos y tantas personas interesados en un curso como este. Enséñanos a orar. Pero ahora más que nunca es necesario levantar nuestra mirada hacia Dios. Jesús nos enseñó no solo de palabra, sino con su ejemplo, que en la hora de la mayor tribulación, en el momento del mayor dolor y angustia, es al Padre a quien hay que acudir para no caer en tentación. Nos dice el Evangelio según San Mateo en el capítulo 26, versículo del 36 en adelante. San Mateo 26, 36. Entonces va Jesús con ellos a una propiedad llamada Getsemaní y dice a los discípulos: sentaos aquí mientras voy a orar. Y tomando consigo a Pedro y a los dos hijos de Zebedeo, comenzó a sentir tristeza y angustia. Entonces les dice: mi alma está triste hasta el punto de morir. Quedaos aquí y velad conmigo. Adelantándose un poco, cayó rostro en tierra y suplicaba así: Padre mío, si es posible que pase de mí esta copa, pero no se haga como yo quiero, sino como quieras tú. Viene entonces donde los discípulos y los encuentra dormidos y dice a Pedro: con que no habéis podido velar una hora conmigo. Velad y orad para que no caigáis en tentación. El espíritu está pronto, pero la carne es débil. Palabra de Dios. Dios permite que también nosotros nos sintamos a veces como Jesús en aquel momento, con tristeza y angustia. Y no quiero hacer un repaso de la situación que estamos viviendo, pero la situación económica, familiar, social, política, a veces hasta las propias enfermedades, la muerte de los seres que amamos, la pérdida de cosas que queríamos alcanzar, nos hacen sentir la angustia. Y es en ese momento cuando Jesús asume esa condición humana frágil que nos enseña qué hacer en ese momento. Él cayó rostro en tierra y se puso a orar. Y no fue una casualidad, sino una enseñanza que llevara consigo a sus tres mejores amigos, a Pedro, Santiago y Juan. Y les confió lo que estaba sintiendo, les pidió solidarizarse con él, sentir con él y velar con él, pero cuando regresó los encontró dormidos. Porque a veces todo consuelo humano se termina. Aquellos en los que más confiábamos, aquellos de los que más esperábamos, los mejores amigos, a veces nuestra propia familia, simplemente duermen. Pero no porque sean malos, por eso hay que leerlo como lo explica San Lucas. San Lucas siempre disculpa los errores humanos. Dice San Lucas, se durmieron llenos de tristeza. Se durmieron tristes, pero estaban dormidos. Los demás solo pueden decirte cómo lo siento. Ay, mira, yo sufro contigo, pero no te pueden dar la fortaleza que necesitas. Pero como Jesús no había puesto su confianza en esos que se duermen, siguió orando al Padre que no duerme. Tu guardián no duerme ni reposa. El guardián de Israel. Y envió un ángel con una copa a confortarlo. Hermanas y hermanos, los que están a nuestro lado no son malos, pero no nos pueden dar el consuelo que necesitamos. Solamente si alzamos nuestros ojos a los montes, como dice el Salmo, ¿de dónde me vendrá el auxilio? El auxilio me viene del Señor. Y en este momento, si nosotros no levantamos los ojos hacia el Señor, podemos caer, que dijo Jesús, en la tentación. Y cuando decimos la tentación, no vayan a imaginar solo asuntos sexuales. Ay, es que yo tengo muchas tentaciones. Eso ya uno lo mira como a saber qué anda viendo este hombre. La tentación, en primer lugar, de sentirse solos. Qué tremenda tentación es esa. Los que oran nunca se sienten solos. Los que oran siempre están conscientes de que está la presencia de Dios a su lado. Los que no oran están solos. Y la soledad trae consigo la angustia, la depresión y hasta el suicidio. O la tentación de evadirse, en drogas, en alcohol y en otras cosas. Y es increíble que en los momentos de crisis, cuando hay problemas económicos en una sociedad, lo que más se vende es el licor. En los momentos de crisis, cuando hay necesidades económicas, lo que más está de moda es las drogas, las evasiones y todo aquello que lleva al hombre a huir, a escapar. Líbranos de caer en la tentación de no enfrentar conscientes el momento que nos toca vivir. O la tentación también de buscar en otros poderes que no son Dios. Ahora hay tantas líneas psíquicas, tantos teléfonos a los que se llama para pedir que te lean las cartas, que te adivinen la suerte, y cuánta gente cayó en la tentación hasta de comprar su pulsera balance para protegerse. Y la Biblia no la leen, el horóscopo leen todos los días. Líbranos de caer en la tentación. En la tentación de caer bajo las manos de otras personas que nos quieren asegurar que nos van a dar poder, que nos van a dar protección. Y no estoy difamando a nadie, pero sí lo vemos en la televisión. A cada rato un señor que sale diciendo, y reciban mucho, mucho, mucho amor. Yo les voy a dar mucho amor. Y dice, llámenos a la línea tal, ángeles escogidos por mí los van a guiar. Imagínense ustedes. ¡Cuántas tentaciones! La tentación de buscar un pseudo mesianismo, de andar buscando líderes que nos den seguridad, y por eso cada día surgen nuevas sectas y grupos, porque el hombre anda buscando quien lo guíe. Y a veces no es el hombre el que actúa, es el dolor. Una madre que tiene a su hijo enfermo y le dicen, llévelo a tal lugar, ahí le van a hacer, y allá lo lleva. Aunque esa persona invoque poderes que no son el poder de Dios. Líbranos de caer en la tentación. La oración te libra de caer en la búsqueda de otros poderes, porque te pone en contacto del único y real poder, que es el poder de Dios. La tentación de perder la fe, la tentación más grande del desaliento y decir, a mí ya nadie puede ayudarme, nadie me quiere, yo he nacido para sufrir, y te hundes. Cuando tú oras, recuperas esperanza, miras un camino abierto, miras la luz que te hace falta. Qué hermoso ese canto, ustedes lo saben.

precio que es gratis. Y preferimos pagar una consulta con un psiquiatra. Perdón, no tengo nada contra los psiquiatras. ¿Cuántas cosas quedarían muy claras con 15 minutos por la mañana de rodillas delante de Dios? ¿Cuánta claridad vendría a tu mente si te paras un momento a contarle a Dios lo que tú piensas, lo que tú sientes? Porque cuando tú se lo cuentas a otro, se te aclara más en tu cabeza. Y si ese otro es Dios, vas a recibir una respuesta, porque los que oramos no estamos locos, no estamos hablando al aire, estamos hablando a un Dios que está vivo y responde porque está presente a nuestro lado. Y es aquí en donde tiene sentido que ustedes y yo nos detengamos a hacer un estudio sobre la oración. Quizás sea lo más importante, porque recordamos a Marta que corre, va, viene, préstamos, y ver la tarjeta de crédito cómo anda, y ver allá a quién le pago y que a quién le cobro. Marta anda preocupada de muchas cosas. A veces nos angustiamos y corremos. ¿Y saben por qué? Porque le damos dimensiones de eternidad a las cosas que son pasajeras. Si todo esto va a pasar. Todo esto va a pasar. Y no le damos importancia a lo único que tiene valor de eternidad. Orar es renovar todos los días nuestra visión de que estamos de paso, rumbo a la casa del Padre. Orar es saber que nosotros no somos los creadores, que somos criaturas. Orar es saber que no somos dueños de nuestra vida, ni siquiera de nuestras penas. Orar es ya de por sí reconocer a Dios como la fuente de todo el bien que esperamos. Orar es reconocer que no estamos en manos de la buena ni de la mala suerte, que estamos dentro de un plan amoroso del Padre Celestial, que hace salir el sol sobre buenos y malos, y que hace llover sobre justos e injustos, y que cuida a los pajaritos del cielo. Los que oran sienten seguridad y sienten paz. Se estaba quemando un día una escuela. Se estaba quemando y todos los niños salen corriendo, gritando, lógico, preocupados. Pero una niña está recogiendo sus cuadernos, tranquila, sus cuadernos, sus lapiceros, y no corre. Y todos los demás niños le dicen, ¿y tú por qué no corres? Ella dice, porque mi papá es bombero. Es de los que van a venir rápido a apagar el incendio. Cuando oyó la sirena, ahí viene, dice. Y él me ha dicho que cuando hay un incendio, muchos mueren en la carrera. Cuando hay un temblor, muchos mueren en la carrera. No mueren por el incendio ni por el temblor. Y él me ha enseñado a caminar tranquila. ¿Cuánta gente está angustiada, corriendo? Se les olvidó quién es su padre. Nuestro padre no es bombero, nuestro padre es el dueño, el señor, el rey, soberano, guardián, escudo, protector, defensor, roca firme. Es el príncipe de la paz. Orar es renovar nuestra fe día tras día. Ahora bien,
Yo creo que no es necesario seguir hablando sobre lo importante que es orar. Nuestro curso no va a ser hablar de lo bueno que es la oración. Nuestro curso va a consistir en aprender a orar. Es impresionante lo que dice el Evangelio según San Lucas en el capítulo 11, versículo 1. San Lucas, capítulo 11, versículo 1. Y sucedió que estando Jesús orando en cierto lugar, cuando terminó, le dijo uno de sus discípulos, San Lucas capítulo 11 versículo 1, le dijo uno de sus discípulos, Señor, enséñanos a orar como enseñó Juan a sus discípulos. Palabra de Dios. Vamos a repetir todos el grito de ese discípulo. Señor, enséñanos a orar. Enséñanos. No le dijo, Señor, háblanos de lo bueno que es la oración. Enséñanos. Eso quiere decir que hay que aprender. Que no es algo natural ni espontáneo. Que debemos desear, anhelar, aprender a orar. Más de una vez ustedes me han escuchado, porque cada vez que puedo, les cuento aquel ejemplo, lo recuerdan, de una joven bonita que vivía en un pueblo. Y tenía dos enamorados. Y los dos llegaban a visitarla porque querían casarse con ella y estaban viendo a ver quién podía ser novio de ella, los dos enamorados. Uno de los dos era bien platicador, como hablaba ese muchacho, qué lengua, qué facilidad. El otro calladito, no decía nada. Cuando salía de la casa de la muchacha bonita el platicador, los amigos en el parque le decían, ¿qué tal te va? ¿Cómo vas con la muchacha esa? ¿Cómo te está yendo? Bien, dice, ya casi me dice que sí. Ay, es que ella es bien bonita, tiene el pelo bonito, tiene los ojos bonitos, tiene la boca bonita, las orejas bonitas. Bueno, todo, hasta la mamá de ella era bonita. Ese hombre hablaba y le hacían rueda, rueda le hacían y ese hombre hablaba de esa joven bonita. Cuando venía el calladito de la casa de la muchacha bonita y le preguntaban, ¿qué tal te va? Él solo decía, después les cuento. Y seguía su camino. Se corrió la noticia en el pueblo que se iba a casar la muchacha bonita. Ah, todos los amigos del parlanchín fueron al templo. Los amigos del platicador llegaron, ¿verdad? Porque seguro que con él se va a casar. Y no, se casó con el calladito. Y cuando encontraron al amigo platicador en la calle, le dijeron, ¿qué te pasó? Y no que decías que

ella. Y yo aquí hablando de ella y aquel allá, hablando con ella. ¿Y ella de quién se enamoró? ¿Del que hablaba de ella o del que hablaba con ella? Eso está pasando hoy. Demasiada gente está hablando de Dios, pero hay pocos hablando con Dios. Hablamos. Yo soy un predicador que todos los días habla de Dios. Esta mañana que me levanté y me arrodillé a la par de mi cama, renové mi deseo de hablar con Dios. Porque si no aprendemos a hablar con Dios, nuestras palabras van a ser bien huecas y no van a llegar a ningún lado. Por eso los obispos de América Latina, cuando nos hablan de la nueva evangelización, nos dicen, la clave debe ser la santidad. Hombres y mujeres santos, hombres y mujeres de Dios. Eso van a hacer creíble el mensaje. Pero hay que aprender a hablar con Dios. Enséñanos a orar. Y Jesús enseñó a los discípulos a orar. Y lo primero que Jesús les enseñó son las tres características de la oración. Ahí mismo en San Lucas capítulo 11 del versículo 5 en adelante hasta el versículo 13. Solo anótenlo, ustedes lo pueden leer, no voy a leerlo porque hay mucho más que decir. Ahí dice que la oración debe ser insistente. Pone el ejemplo de aquel amigo que toca la puerta en la noche y le dice a su amigo, dame panes. Y el otro le contesta, ya estoy dormido, man. Y le sigue tocando y termina Jesús diciendo, les aseguro que se levantará a dárselo, no porque sea su amigo, sino para que lo deje tranquilo. Y continúa diciendo, yo le digo, pedid y hallaréis, buscad y se os abrirá. Si vosotros que sois malos le dais cosas buenas a vuestros hijos, ¿cuánto más el Padre Celestial le dará cosas buenas a los que se las pidan? Y San Lucas dice, le dará el Espíritu Santo, insistente. Eso quiere decir que la oración no es algo que se hace un día, la oración es insistente. De San Francisco de Asís se llegó a decir que San Francisco de Asís no oraba, que era un hombre hecho oración. Así se dice de San Francisco, no oraba, era un hombre hecho oración. Cuando yo participé en una reunión con Madre Teresa de Calcuta, me llamó la atención de que mientras todos nosotros hablábamos, le preguntábamos cosas, ella no dejaba de pasar las cuentas de su rosario. Y nosotros hablando, y ella estaba orando. Me llamó la atención. La oración debe ser una actitud, no un acto, no un ratito, sino un hábito. Así como respiramos, vamos aprendiendo que la oración debe ser, como dije, insistente. Ahí mismo en el Evangelio, según San Lucas, pero en el capítulo 18, Jesús agrega las dos cualidades siguientes. Capítulo 18, versículo del 1 al 8. Aquí pone el ejemplo de la viuda. Aquí es para decir que la oración debe ser hecha con fe. ¿Cuál es la segunda característica? La oración debe ser hecha con fe. Y cuenta la historia que en un pueblo había un juez inicuo que no hacía justicia, que no le temía a nadie, y que llegó una viuda y le pedía, por favor, hazme justicia. Y al final el juez le hizo justicia. ¡Qué fe la de esa viuda! Porque todo el mundo le decía, mire señora, ni le diga, si ese hombre no le hace caso a nadie, a mí me va a hacer caso. Es de más, si ese hombre nunca va a cambiar, pues yo sigo orando, decía la viuda. Esa oración con fe, aunque aparentemente no ocurra nada,
es la que arranca milagros.

0: La oración con fe. La fe es certeza de lo que no estamos viendo. Aunque no veamos, no se canse. Ay, hermano Salvador, pero yo ya fui 3 domingos a misa y no cambia mi marido. A lo mejor hay que ir más. Vamos, sigámosle. Ay, pero yo no veo cambios. No importa. Dichosos los que sin ver creen. Siga, siga. Y el ejemplo más grande que yo tengo en la Biblia, ustedes lo saben de memoria ya, los papás de Juan Bautista, ¿cómo se llamaban? Zacarías e Isabel, que ya eran 2 ancianos y que no se apartaban, dice, cumplían. Él era sacerdote, iba al templo de los turnos sacerdotales del Antiguo Testamento, y cuando el ángel se le aparece, le dice: Zacarías, no temas, el Señor ha escuchado tu oración. Isabel, tu mujer, te dará un hijo. Ya eran 2. ¿Cuándo habrá hecho Zacarías esa oración? Seguro que ya no estaba pidiendo por eso. Seguro que hasta él se le había olvidado ya. Ya no iba a seguir pidiendo por un hijo. Eso lo habrá hecho en los primeros años de su matrimonio. Sin embargo, el Señor ha escuchado tu oración. Como decían las abuelitas, Dios tarda pero no olvida. Y cuando Dios da, da de junto. ¿Cuántas respuestas ya no llegaron porque el domicilio de los que lo pidieron ya lo cambiaron? El Señor sabe lo que está suplicando y Él sabe el momento oportuno. Hay que tener la fe de la Virgen María, que en la boda de Caná le dijo a los sirvientes: hagan lo que Él es. Y Jesús, que le había dicho: todavía no ha llegado mi. Ay, miren, hermanos, o allí falta algo en el Evangelio, o la Virgen María entendió más de lo que nosotros entendemos. Hijo, no tienen vino. Todavía no ha llegado mi hora. Todos los demás le dijo que no. María entendió que sí. Todos entendieron que no. ¿Qué le dijo Jesús? ¿Todavía? ¿Qué le dijo? ¿Que sí iba a hacer el milagro o que no lo iba a hacer? ¿Cómo no? Que lo iba a hacer, pero cuando llegara la hora. Cuando usted le dice a alguien todavía no, quiere decir que sí o no. ¿No se ha fijado en eso? Vas a salir, todavía no. ¿Eso qué quiere decir? Que sí. Pero la gente entiende que no. La Virgen María entendió que sí, solo que había que esperarla. Pues eso se llama fe. Vamos a estar expectando. Le pedimos, oramos y esperamos. Como la viuda. La tercera característica, ahí mismo en San Lucas 18, que estamos leyendo. San Lucas capítulo 18, versículo del 9 al 14. La oración debe ser humilde. Humilde. ¿Qué quiere decir eso? La oración no nos debe hacernos sentir mejores que otros. Yo oro más que otros. Aquí es el ejemplo del fariseo y el publicano. El fariseo que se siente superior, el publicano que se siente pecador, lo que somos delante de Dios. La oración no se hace pidiéndole a Dios algo porque yo lo merezca. Se hace confiando en su misericordia. Una señora me decía un día: ay, hermano, si yo no merezco esto que me está pasando. Y le dije: tiene razón, hermana, usted no merece eso. Usted merece el infierno. ¿Pero qué merecemos nosotros, hermanas y hermanos? Si todo lo que no es el infierno ha sido gracia de Dios. Si lo que nosotros merecemos, uy, si nos dieran lo que no. Como dice la liturgia, no nos trate según nuestras culpas.
1: Delante de Dios no llegamos para justificarnos. Llegamos con una actitud humilde. Jesús nos enseñó que no se haga como yo quiero, sino como quieres tú. Esas son las actitudes características. Ahora bien, después de explicarles eso, Jesús les enseña a orar. ¿Y qué podía enseñarle Jesús a los judíos que eran maestros en la oración? Tenían grandes orantes, como Moisés, como Abraham, grandes intercesores. Hay que leer los salmos, esa gente sí sabía orar, esa gente hasta danzaba, gritaba, palmeaba. ¿Y qué les iba a enseñar Jesús? Les iba a enseñar la manera de orar cristiana. Así pónganle a ustedes ahí. Características de la oración cristiana, porque lo que yo he dicho hasta este momento se puede aplicar a la oración judía, a la oración musulmana. Pero las características de la oración cristiana son otras. En primer lugar, lo que dice San Mateo en el capítulo 6, versículo 9. San Mateo 6, 9. Ustedes oren así: Padre nuestro que estás en el cielo. Primera característica. La oración cristiana se hace al Padre. Es una relación filial de un hijo con su Padre. Como dice el Papa Juan Pablo II, es la diferencia entre los musulmanes y los cristianos. Los musulmanes tienen un Dios que se llama Alá, pero lo sienten bien lejos. Alá, ese anda por Alá, lejísimo. En cambio, los cristianos, dice San Mateo capítulo 6, versículo 6, otra cita, Mateo 6, 6. Tú, en cambio, cuando vayas a orar, entra en tu aposento. Después de cerrar la puerta, ora a tu Padre que está ahí en lo secreto, y tu Padre que ve lo secreto te recompensará. Palabra de Dios. Es un momento íntimo con nuestro Padre Dios. Es de la oración cristiana. Un encuentro personal con, que es nuestro. Número dos. Segunda característica de la oración cristiana. Y esto, hermanas y hermanos, no lo sabían. Jesucristo se los dice. Todavía no lo han hecho. Oramos en el nombre de Jesús. Le oramos al Padre, número uno. Número dos, en el nombre de. Evangelio según San Juan, capítulo 14, versículo 13 y 14. San Juan, capítulo 14, versículos 13 y 14. Y todo lo que pidáis en mi nombre, yo lo haré para que el Padre sea glorificado en el Hijo. Si me pedís algo en mi nombre, yo lo haré. San Juan, capítulo 14, versículos 13 y 14. Ahora leamos San Juan capítulo 16, versículo 24, asómbrense. San Juan 16, 24. Hasta ahora nada le habéis pedido en mi nombre. Pedid y recibiréis para que vuestro gozo sea colmado. Palabra de Dios. ¿Cómo dice Jesús que debemos orar? En su. ¿Qué quiere decir eso? Que tenemos que orar como Él nos enseñó, en su nombre, en su enseñanza. Pero sobre todo, tenemos que orar en la persona de Cristo. Por eso la Iglesia, cuando resume la oración en la Eucaristía, el amén más fuerte. Si se han fijado ustedes cuándo es que decimos amén, y hasta se canta. Amén, amén, amén, amén. ¿Después de qué oraciones? Cuando Él levanta la hostia y dice, por Cristo, con Él y en Él.

se grita fuerte. Cuando se ha dicho, Padre, venimos a ti, ¿cómo dice? Por Cristo. Con Él y en Él. O sea, no vamos nosotros, aquí viene Salvador Gómez, Señor, aquí viene. Yo vengo en el nombre de... Pues cómo no, mi hermano, mi hermana, nunca le ha pasado eso a usted, que alguien toca la puerta y solo le menciona el nombre. Mire, vengo de parte de su comadre, doña fulana, va hacia adelante. Si le dijera, mire, yo soy fulano de tal, ¿y usted quién es? Pero vengo de parte, vengo de parte de... Abre las puertas. Padre, venimos a tu presencia en el nombre de tu Hijo Jesús. ¿Cómo dice? Mi hijo, adelante. Es un secreto. Eso no lo saben los judíos. Hasta ahí llegaron. Nunca van a orar en el nombre de Jesús. Eso no lo saben los musulmanes. Ellos no van a orar en el nombre de Jesús. Eso no lo sabe nadie. Ni los hindúes, ni los yogas, ni los del control mental. Eso solo lo sabemos los discípulos de Jesucristo. Su nombre es maravilloso. Ese nombre glorioso por encima de todo nombre. Cuando Josué, mi hijo, que ahora tiene 12 años, tenía como 5 años, él me solía decir... Papito, en la noche tengo miedo, fíjate que no me puedo dormir, yo sueño con monstruos. Muchos niños tienen miedo por la noche y le tienen miedo a la oscuridad. Y yo le enseñé a repetir el nombre de Jesús. Le dije, cuando tengas miedo, solo repite Jesús, Jesús. Y él empezó a dormirse diciendo Jesús. Y todo temor fue superado, porque el nombre de Jesús está por encima de todo nombre. Acostumbrad, hermano y hermana, tiene cáncer. ¿Sí? Ay, nada, Jesús, Jesús. Ay, señora, disculpe, le vamos a dar una mala noticia. Siéntese, acaban de matar a su hijo. Jesús, Jesús, Jesús.

0: Cuando usted tenga un problema serio, solo diga, Jesús. Cuando le esté doliendo algo, Jesús. Y cuando esté en el tráfico congestionado, ahí está,
1: Jesús.
0: Y va a ver que va a evitar hasta insultos,
1: Jesús.
0: Y cuando usted esté pronunciando el nombre de Jesús, la oreja de Dios se hace así. ¿Quién está hablando de mi hijo? ¿Dónde está? Ese secreto, hermanas y hermanos, usemos poderoso. Hasta ahora, ¿qué dice Jesús? Nada han pedido en mí. Y número 3, la oración cristiana se hace en comunión con toda la iglesia. Este es un puntito que hay que dejarlo bien claro, subrayado y bien anotado. Los cristianos no oramos solos, oramos en comunión. Volvamos a San Mateo capítulo 6, versículo 9. San Mateo capítulo 6, versículo 9. Cuando Jesús les dice, cuando oren, oren así. Padre nuestro. Y adelante como dice, danos hoy nuestro. Perdona, se fijan que no es Padre mío, dame mi pan, perdóname y librame del mal, los demás hay que ver cómo se las arregla. La oración cristiana es una oración con toda la iglesia. Veámoslo mucho más claro, dicho esto, en el libro de Apocalipsis, en el capítulo 5. Apocalipsis, capítulo 5, versículo del 13 en adelante. Aquí dice que vio San Juan el cielo abierto y a la muchedumbre de ángeles y los 24 ancianos y los 4 vivientes que alababan a Dios. Alababan al Cordero delante del trono. Pero dice el capítulo 5, versículo 13, lo siguiente. Y toda criatura del cielo y de la tierra, debajo de la tierra y del mar y de todo lo que hay en ellos, oí que respondían. Al que está sentado en el trono y al Cordero, alabanza, honor, gloria, potencia por los siglos de los siglos. Y los 4 vivientes decían amén. Y los ancianos se postraban para adorarle. Palabra de Dios. ¿Quiénes dice que respondían a esa oración? ¿Quiénes dice? Versículo 13. Toda criatura del cielo y de la tierra y debajo de la tierra y del mar y todo lo que hay en ellos, oí que respondían. Cuando los ángeles en el cielo oran, responde toda la creación. En unión del coro de los ángeles en el cielo, te alaba el coro de tu iglesia en la tierra. Si ya lo sabían, hasta lo cantaban. ¿Qué es lo que hace la iglesia cuando ora en la tierra? Solo unirse a los. ¿Se dio cuenta? Cuando usted empieza a orar, solo usted faltaba. Ahí estaban ya todos orando. Delante del trono de la gracia del Señor están los ángeles, arcángeles, querubines, serafines. Está la Virgen María, los profetas, los mártires, los santos. Allí están todos alabando a Dios. Y cuando usted empieza a orar, solo dice, denme espacio. Entra usted también con ellos. Usted no está orando solo. Oramos en comunión. La Virgen María está orando y nosotros oramos con ella. Oramos, entramos en comunión. Eso no hay que perderlo de vista. Y por eso decimos, Señor, venimos a tu presencia con todos los ángeles y santos. Venimos para adorarte con la Virgen María y todos los que en tu presencia te alaban. Estamos, Señor, uniéndonos. Y cuando ora la iglesia oficialmente, lo que se llama la liturgia, el sacerdote, aunque esté solito, siempre dice, el Señor esté con ustedes. aunque esté solo. Él nunca dice, el Señor esté conmigo. Yo levanto mi corazón. Es en plural. Levantemos el corazón. Porque Él está orando con toda la iglesia. Usted no está orando solito. Cuando usted ora, ora con toda la iglesia. Con la iglesia que está triunfante en el cielo, con la iglesia que está purgante en el purgatorio y con la iglesia militante. La muerte no nos separa de Cristo. Cristo es la cabeza, la iglesia es el cuerpo. Los que mueren no se separan de la cabeza. Los muertos siguen en la presencia del Señor. Este es otro tema y habría que explicarlo ampliamente. Este ya no es el tema de la oración. Pero acuérdense ustedes de lo que dice San Pablo en la carta a los Filipenses, capítulo 1, versículo 22 en adelante. Me gustaría morir para estar con Cristo. Él dice, yo quisiera morir para estar con Cristo. Él no dice, quisiera morir para estar dormido esperando que vuelva Cristo. San Pablo, escribiendo a los corintios, también dice, anhelamos salir de este cuerpo. Estoy viendo que no han anotado la cita, vaya pues, una cita más. Qué bueno que tengan deseo de aprender y de estudiar, así es como vamos conociendo. Porque a veces uno cree que está orando solito. Y disculpen lo que voy a decir, sobre todo los hermanos no católicos. Ellos creen que ellos solitos están orando. Y dicen, ¿qué es esto de que San Antonio y que la Virgen y que los santos? Y que yo solito. No, nosotros no estamos solitos delante de Dios. Estamos con toda la iglesia. Filipenses capítulo 1, versículo 22. Versículo 21. Para mí la vida es Cristo y la muerte una ganancia. Si vivir en la carne significa trabajo fecundo, no sé qué escoger. Me siento apremiado por las dos partes. Por una parte desearía morir para estar con Cristo, lo cual ciertamente es con mucho lo mejor. ¿Para qué dice que quisiera morir? ¿Y qué dice 2 Corintios capítulo 5, versículo del 6 al 9? 2 Corintios 5, del 6 al 9. Que desearíamos salir de este cuerpo para estar con el Señor. Los que mueren están con Él. ¿Y qué están haciendo? Orando. Volvamos pues al libro de Apocalipsis. Vámonos otra vez, Apocalipsis 5. Apocalipsis capítulo 5, hermanos, hay que estudiar. Hay que aprender. Apocalipsis capítulo 5, cuando dice que vio a los 24 ancianos, versículo 8. 5, 8. Cuando tomó los cuatro vivientes y los 24 ancianos se postraron delante del Cordero. Tenía cada uno una cítara y una copa de oro llena de perfumes. Que son las oraciones de los santos. En la presencia del Señor estaban los ancianos que tenían, dice, unas copas de oro con perfume, que son las oraciones de los. Y mucho más claro todavía, si quieren seguir leyendo, el libro de Apocalipsis nos dice lo que están haciendo los santos en la presencia de Dios. Están pidiéndole al Señor, están clamando al Señor. Vamos a leer el capítulo 6, versículo 9. Apocalipsis 6, 9. Es que esto yo no sé si ustedes lo han oído o no, pero algunos no católicos dicen, ¿y qué es eso que la Virgen está rezando? ¿Qué es eso que San Antonio? Y esos ya están muertos. ¿Nunca han oído decir eso? Para Dios no hay muertos, todos están vivos. Y cuando oramos, nosotros nos unimos a la oración de todos ellos. Apocalipsis capítulo 6, versículo 9. Dice, cuando abrió el quinto sello, vi debajo del altar las almas de los degollados por causa de la palabra de Dios y del testimonio que mantuvieron. Se pusieron a gritar con fuerte voz, ¿hasta cuándo, dueño santo y veraz, has de estar sin hacer justicia ni tomar venganza por nuestra sangre a los habitantes de la tierra. Entonces se les dio a cada uno un vestido blanco y se les dijo que esperaran todavía un poco hasta que se completara el número de sus consiervos y hermanos que iban a ser muertos como ellos. Palabra de Dios. Dice que las almas de los mártires delante del Señor le dicen: Señor, mira a la injusticia que cometen los de la tierra. ¿Hasta cuándo, Señor, vas a dejarlos? Pregunto, ¿esas almas o esas personas delante del Señor estaban muertos o vivos? Muertos en la carne, pero para Dios estaban. Eran las almas de los mártires. ¿Y qué están haciendo? Clamando. ¿Y dónde esperan ellos que el Señor responda esa oración? ¿Esperan que ocurra algo? ¿Dónde? ¿Se dan cuenta? Están en el cielo orando para que ocurra algo en la... Sí, claro. Si Dios los escucha cuando están pidiendo venganza por su sangre, ¿cómo no los va a escuchar cuando están pidiendo bendiciones? Señor, bendice a tu pueblo. Y nosotros estamos recibiendo la intercesión de la Virgen María, de los santos. Y cuando oramos, solo nos unimos. Eso se llama oramos en comunión. Y por último, número 4. La cuarta característica de la oración cristiana es que nosotros oramos en la fuerza del Espíritu Santo. Oramos movidos por el Espíritu Santo. Ya en San Juan capítulo 14, versículo 26, San Juan 14, 26, Jesucristo nos dice así: el Paráclito, el Espíritu Santo, que el Padre enviará en mi nombre, les enseñará todo. Palabra de Dios. ¿Qué dice que nos iba a enseñar el Espíritu? Y una de las cosas que nos enseña es a orar. Más tarde San Pablo es quien desarrolla toda esa doctrina en la carta a los Romanos en el capítulo 8. San Pablo a los Romanos, capítulo 8, en el versículo 26. Romanos 8, 26. De igual manera, el Espíritu viene en ayuda de nuestra flaqueza, pues nosotros no sabemos cómo pedir para orar como conviene, mas el Espíritu mismo intercede por nosotros con gemidos inefables, y el que escruta los corazones conoce cuál es la aspiración del Espíritu y que su intercesión a favor de los santos es según Dios. Palabra de Dios. Nosotros no sabemos cómo orar. ¿Quién es el que nos enseña? Y aquí se abre un capítulo de la oración que, ya les repito, no lo saben los judíos, no lo saben los musulmanes, eso no lo sabe nadie, solo lo sabemos los cristianos, porque solo nosotros creemos en el Espíritu Santo. Y el Espíritu se une a nuestro espíritu y nos enseña cómo. El Catecismo de la Iglesia Católica, el Catecismo de la Iglesia Católica en el número 2672, 2672, dice así: el Espíritu Santo, cuya unción impregna todo nuestro ser, es el maestro interior de la oración cristiana. Vamos a repetir: el Espíritu Santo es el maestro interior de la oración cristiana. Es el artífice de la tradición viva de la oración. Ciertamente, hay tantos caminos de oración como orantes, pero es el mismo Espíritu el que actúa en todos y con todos. En la comunión en el Espíritu Santo, la oración cristiana es una oración de la Iglesia. ¿Quién es el que nos enseña a orar? Entonces, vamos a ver si hemos puesto atención y hemos logrado lo que pretende el objetivo de esta primera enseñanza. Después de una introducción en donde decimos que sobre todo en los momentos de mayor dificultad hay que acudir a la... Cuando todos se nos duermen, solo Dios está despierto. Jesús dice que esa oración debe ser con tres características. Número uno, insistente. Número dos, con fe. Número tres, con humildad. Y después nos explica las características de la oración cristiana, que es una oración que se hace al, en el nombre del Hijo, en comunión con toda la iglesia, orando guiados por Él. Ya más o menos tenemos una idea. Y esto debe ser práctico. Oramos al Padre en el nombre del Hijo, con la Virgen María y todos los santos, movidos por el Espíritu. Fíjense que así son las oraciones. Padre, venimos a tu presencia en el nombre de tu Hijo Jesucristo, con la Virgen María y con todos los santos, orando movidos por la fuerza del Espíritu. Fíjense bien cómo se ora. A veces no sabemos orar. Empezamos nosotros, Padre, queremos bendecirte porque te pedimos, Virgen María, porque tú que eres nuestro Señor Jesucristo, que has muerto por nosotros, querido Padre, te pedimos para que tú, San Francisco, nos bendiga. ¿Y este qué está haciendo, este hermano? Espérese, ordenemos la oración. Espérese, le estamos hablando al, en el nombre del, con, ahí ve, Señor, venimos a adorarte con la Virgen, aquí está con San Francisco, con los santos, vengan todos, vamos a adorar al Padre en el nombre del, movidos por la fuerza del. Así ora la liturgia de la iglesia. Agarren un misal. Agarren un misal, hermanas y hermanos. Y empiecen a repasar en el misal las oraciones y van a ver cómo son. Debemos acostumbrarnos que la oración es un diálogo con nuestro y la hacemos en el nombre de con la Virgen María y con todos los ángeles y todos los santos, inspirados, movidos, animados por Él. Y esa oración debe ser insistente, debe ser con y debe ser con. Ya estamos listos, ya vamos aprendiendo algo. Todavía no hemos entrado al curso. Esta es una charla de introducción al curso. Enséñanos cómo orar. Nos falta otra charla de introducción. La otra son los diferentes tipos de oración. Dice el catecismo, hay tantos caminos de oración como orantes. O sea, el Espíritu nos va guiando de diferentes maneras. Pero la Iglesia ha clasificado la oración. Una es la oración litúrgica, que es la oración oficial pública de la iglesia. Otra es la oración privada. Una es la oración personal, individual, y la otra es la oración comunitaria. Una es la oración vocal, y la otra es la oración mental, y la otra es la contemplación. O sea, hay diferentes caminos de oración, porque el Espíritu inspira como Él quiere. Pero tenemos que aprender esos caminos de oración. Pero como no es solo esta plática, sino un curso, el Señor nos dará la gracia para seguir aprendiendo a orar. Digamos todos juntos, Señor, enséñanos a orar. Señor, enséñanos a orar. Y el Señor le dará el Espíritu Santo a los que se lo pidan. En el nombre del Padre, del Hijo y del Espíritu Santo. Amén.
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3: 3 de la mañana.
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9: Padre nuestro, que estás en el cielo, santificado sea tu nombre. Venga a nosotros tu reino. Hágase tu voluntad en la tierra como en el cielo. Danos hoy nuestro pan de cada día, perdona nuestras ofensas, como también nosotros perdonamos a los que nos ofenden. No nos dejes caer en la tentación y líbranos del mal. Amén. Dios te salve María, llena eres de gracia, el Señor es contigo. Bendita tú entre todas las mujeres y bendito es el fruto de tu vientre Jesús. Santa María, Madre de Dios, ruega por nosotros pecadores, ahora y en la hora de nuestra muerte. Amén. Creo en Dios Padre Todopoderoso, Creador del cielo y de la tierra. Creo en Jesucristo, su único Hijo, nuestro Señor, que fue concebido por obra y gracia del Espíritu Santo. Nació de Santa María Virgen, padeció bajo el poder de Poncio Pilato, fue crucificado, muerto y sepultado. Descendió a los infiernos. Al tercer día resucitó de entre los muertos. Subió a los cielos y está sentado a la derecha de Dios Padre Todopoderoso. Desde ahí ha de venir a juzgar a los vivos y a los muertos. Creo en el Espíritu Santo, la Santa Iglesia Católica, la comunión de los santos, el perdón de los pecados, la resurrección de la carne y la vida eterna. Amén.

El que rece este rosario estará cubierto por un gran manto de misericordia en la vida, pero especialmente en la hora de la muerte. Por el rezo de este rosario, me place dar lo que me pidan, si es compatible con mi voluntad.

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2: 3:30 de la mañana.
3: 3:30 de la mañana.
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1: Hola, queridísimas hermanas, hola, queridísimos hermanos, bienvenidos, bienvenidas sean todos. Este es su programa Solas con Él Solo, yo soy su servidor, Manuel Castro, con un mensaje para cada uno de ustedes, con un mensaje fiel, fiel a lo que dice la palabra, a lo que dice la iglesia, tan solo para orientarnos, tan solo para acompañarnos, tan solo para decirles, estamos vivos, tan solo para decirles a todos, lo que pasamos, lo pasan otros hermanos de los más de 1.400 millones de católicos cristianos que vamos por el mundo con la esperanza, luchando constantemente en este proceso de conversión en el que estamos metidos, estamos inmersos y luchamos y gozamos de los tiempos que nos prepara la iglesia según nuestros ancestros han establecido para acompañar al hombre, para acompañar al mundo, para atraerlo hacia el Señor y para que nosotros nos constituyamos realmente en un sacramento de salvación. Esa es la iglesia católica en la que nosotros fuimos bautizados y por eso, en todo este tiempo que hemos estado viviendo desde la Cuaresma, la Semana Mayor, el tiempo de Pascua que ya está finalizando y que culmina con la venida del Espíritu Santo, con el domingo de Pentecostés, como ustedes quieran, ¿verdad? Significa que nosotros, como dicen las Sagradas Escrituras, y nos invitan e invitan a los apóstoles a tener fuerza, valor, valentía para enfrentar al mundo según los valores que Cristo nos ha recordado en este tiempo hermoso, en este tiempo hermoso, como le repito, de Cuaresma, en este tiempo de la Semana Santa, en este tiempo de alegría que respiramos después de la resurrección del Señor Jesús y que durante 50 días pues hemos estado realmente viendo, leyendo, meditando sobre los albores de la iglesia que fundó nuestro Señor Jesucristo y es en la que nosotros militamos, caminamos, nos movemos y existimos por ese Señor Jesús que tanto se habla, que tanto se dice, por ese Señor Jesús que dieron la vida a los apóstoles, por la verdad que ellos proclamaban, por ese Señor Jesús que inauguró para nosotros la vida eterna, que nos ha estado diciendo que hay precisamente vida eterna, que Él es el único pastor, que Él es el único sarmiento, que nosotros, la única vida y que nosotros somos los sarmientos, para recordarnos de la forma que nosotros vivimos y que recordarnos también que así como Él pasó en este tiempo en su vida pública por el rechazo de su pueblo, por el rechazo de todos aquellos a los que le venía a anunciar la buena nueva, que fue odiado, que fue excluido, que fue querido borrar de la historia de los hombres, y ahora vive en la historia de los hombres. Entonces, pero para llegar a eso, el Señor tuvo que aprender sufriendo. Obedeció firmemente, fielmente lo que el Padre le mandó y más bien Él fue más allá. más allá, más se entregó más, porque a él lo mandaron con una misión, Dios Padre, de salvar a los hombres, de que en esta tierra, en este universo que él había fundado, que él había construido, encontrara un hombre justo después de que el hombre decidió tomar su camino y desobedecer al Señor. Para llegar a la cruz, para llegar al cielo, tenemos que pasar por la cruz. Entonces, nosotros debemos de sentirnos afortunados, ¿verdad? Cuando el mundo, por hacer las cosas que Jesús nos manda, cuando el mundo nos odie por hacer las cosas que Cristo nos manda. Debemos de sentirnos dichosos que nuestros hijos nos odien, que nuestras esposas nos odien, nuestra familia nos odien, porque debemos de predicar no nuestra verdad, sino la verdad que hemos aprendido, y en silencio continuar, darle y recordar que si a Cristo lo odiaron, a Cristo lo sacrificaron, lo crucificaron, lo condenaron, lo ajusticiaron, lo mataron, nosotros también vamos a seguir esa ruta si tomamos el camino del Señor Jesús. No como un sentimiento, si seguimos realmente sus pasos. Y ya en las Sagradas Escrituras nos vienen diciendo de todo esto, y en el Evangelio según San Juan, en el capítulo 15, tan hermoso ese capítulo, del versículo 18 al 21, nos dice el Evangelio según las palabras de Jesús. En aquel tiempo Jesús dijo a sus discípulos: si el mundo los odia, sepan que me ha odiado a mí antes que a ustedes. Si fueran del mundo, el mundo los amaría como cosa suya. Pero el mundo los odia porque no son del mundo. Pues al elegirlos, yo los he separado del mundo. Acuérdense de lo que les digo, de lo que les dije: el siervo no es superior a su señor. Si a mí me han perseguido, también a ustedes los perseguirán. Y el caso que han hecho de mis palabras, lo harán de las de ustedes. Todo esto se lo van a hacer por mi causa, pues no conocen a aquel que me envió. Palabra del Señor. Gloria a ti, Señor Jesús. ¿Qué más podemos nosotros esperar? Ya el Señor nos advierte de que si nosotros vivimos apegados en la obediencia a lo que el Señor nos manda, somos advertidos del odio del mundo. Porque si nosotros abrimos nuestra boca, así como Jesús la abrió en tantas y tantas ocasiones y oportunidades para darle plenitud, porque él decía que venía a darle plenitud a la ley, Jesús se pudo haber callado y haber dejado pasar muchas cosas. Pero se buscó el rollo, se buscó problemas, hizo lío, como nos decía el Papa Francisco. Hizo lío, pero no los líos que nosotros armamos en nuestros hogares o armamos en nuestras colonias, en nuestras comunidades, que vivimos peleando con este, con aquel, solo por imponer nuestro criterio. Hizo violencia. Jesús hizo violencia, pero le hizo violencia al pecado. Eso es lo que debemos hacer nosotros, no hacerle violencia al prójimo, a nuestro hermano, a nuestras esposas, a nuestros hijos, comprender que somos una sociedad de seres humanos, que debemos de respetarnos nuestra dignidad, tanto la mujer como el hombre, o el hombre como la mujer, los hijos a las hijas, respetar a sus padres. Pero cuando nosotros nos buscamos problemas, es cuando expresamos palabras o hacemos cosas que van en contraposición con lo que el mundo dice. Con nuestros propios hijos, con nuestras propias esposas, o muchas esposas con sus esposos. Es normal que las esposas tengan problemas con los esposos, porque queremos vivir la vida como nosotros nos parece, nos gusta. Es raro, pero será que los esposos tengan problemas con las esposas. Pero será también, somos humanos y no debemos alterarnos. Somos advertidos del odio del mundo, porque cuando nosotros queremos no encasillarnos y no dirigir nuestros pasos según Jesús nos manda, Él nos ha dicho, ámense unos a otros, ama a tu enemigo. En todo este tiempo nos ha dicho tantas cosas, es decir, como una preparación para que no nos olvidemos al tiempo ordinario que dentro de poco vamos a entrar. Porque es un constante transformar nuestra vida. No nos podemos encasillar, no nos podemos poner en una burbuja. Tenemos que, vuelvo a repetir, hacer lío con las cosas que van contra el ser humano, contra el prójimo, que van contra los mandamientos del Señor, contra los valores morales que la iglesia sigue. ¿Qué pueden decir? Que la iglesia también hace algunas cosas. Sí, es cierto. ¿Pero de qué está formada la iglesia? De hombres y mujeres como usted y yo, pecadores. Porque si yo no pecara, yo no fuera a la iglesia. ¿Para qué voy a ir a la iglesia? Yo mismo hubiera llevado mis papeles al Vaticano para que me entraran en un proceso de beatificación, ¿verdad? Y después que me suban a los altares. Estoy en la iglesia, camino, lucho constantemente con mis propias mezquindades, dudas, egoísmos. Pero estoy en la iglesia porque he oído la palabra del Señor no es que me he obsesionado, sino la he entendido, comprendo que es el camino correcto para llegar un día a la vida eterna. Sin embargo, hay dos cosas peores que el mundo nos odie. Dos cosas peores que el mundo no lo odie. Que el mundo no lo odie a uno. Que le aplauda, pues. Que le aplaudan las cosas que uno hace. Es decir, que gocen igual que nosotros gozamos por lo que hacemos. Entonces tenemos que poner atención, querido hermano, querida hermana, de ver que si no estamos haciendo lo mismo que el mundo hace. Es decir, si el mundo nos aplaude, si el mundo nos hace a su lado y nos hace la venia, entonces sencillamente estamos haciendo lo que el mundo hace. Entonces no nos está odiando. No debemos nosotros, es decir, vuelvo a repetir, que si el mundo nos odia por hacer la voluntad de Dios, tenemos que darle gracias al Señor Jesucristo, tenemos que darle gracias al Padre Dios, tenemos que darle gracias al Espíritu Santo porque nos da la fortaleza para navegar contracorriente. Y no debemos de entristecernos porque el mundo nos odie. ¿Qué nos dice el Señor Jesús en el sermón de la montaña? Bienaventurados, dichosos, dichosos por esto, dichosos por otro, alégrense por esto, alegren. Entonces debemos de alegrarnos de que cuando nosotros hacemos las cosas que según lo dice Dios, el mundo nos odie. Ok, ahí nos quedamos con eso. Pero hay dos cosas peores, vuelvo a repetir. Que el mundo no nos odie. Entonces debemos, si el mundo no nos odie, no nos odia, es porque debemos de revisar lo que nosotros decimos, y no solo lo que decimos, sino lo que hacemos. Pues seguro, seguro estamos haciendo lo mismo que el mundo hace. Entonces eso sí nos debe entristecer, porque estamos en sintonía no con Jesús, sino que con el mundo. Pero hay otra más peor todavía, que el mundo nos odie y que nosotros nos molestemos porque ese mundo al que decimos nosotros enfrentar, nos molestemos por eso, porque no me sienta yo afortunado, no me sienta yo afortunado de que el mundo a mí no me celebre, que el mundo me excluya, me mande al ostracismo, y que yo no me sienta feliz por predicar a Cristo. Es decir, que yo me sienta entristecido porque no pueda soportar realmente esa carga. Es decir, si nosotros defendemos a Jesús, defendemos los valores morales, los valores éticos que se han desprendido del Evangelio, si nosotros hacemos eso, como decimos a pie juntillas, el mundo siempre nos va a odiar. Que vuelvo a repetir, que te odie el mundo y que no te alegres, que no me sienta afortunado por predicar el Evangelio, que me sienta molesto, que me sienta molesto porque soy excluido por hablar del Señor, por decir esa situación es incorrecta, es injusta, no es correcta, no es así como lo manda, lo predica el Señor para cada uno de nosotros. Todo esto, es decir, nosotros, toda esta situación, nosotros nos debemos de sentir dichosos. Ya nos dije el Señor Jesús que, es decir, que debemos de sentirnos dichosos por falta de justicia, que si somos perseguidos por predicar el Evangelio. Porque ¿cuántos en toda la historia de la iglesia han sido perseguidos? Aquí recientemente, aquí nomasito a nuestra derecha, a nuestra izquierda, qué sé yo, en las fronteras, aquí dentro del país, muchos sacerdotes han sido perseguidos por proteger el medio ambiente o proteger a ambientalistas. ¿Cuántos han sido perseguidos? ¿Cuántos han sido cruelmente asesinados, juzgados, condenados, proscritos? No pasa nada, hermano. La iglesia sigue viva. Nosotros seguimos, nosotros estamos. Y cuando nos toque, pues nos vamos a sentir dichosos. Si la gente nos excluye, no por nuestras estupideces, sino por defender la causa del Señor Jesús. No podemos pasar en una queja perenne de esos, ay, ay, ay, ay, que me excluyeron, ay, que no me toman en cuenta, ay, que hay dos caminos. O yo me corrompo o yo sigo a Jesús. Es decir, en la comunidad, en nuestras casas, en el mundo. Solo pidamos la ayuda al Señor, ¿verdad? Para no renunciar a su seguimiento. Solo pidamos la ayuda del Espíritu Santo, que como nos dicen en esas primeras lecturas, cuando citan el libro de los Hechos de los Apóstoles, les dio la fuerza a cada uno de ellos para continuar. Es decir, nosotros debemos de tener claro que no nos corrompemos, los cristianos católicos, no nos corrompemos, pero tampoco nos amargamos porque nos odian. Y son dos caminos. O preferimos nosotros los aplausos y las canonjías, los espaldarazos, es decir, vendemos nuestra propia alma, vendemos nuestra primogenitura, vendemos por una camisa, por un plato de lentejas, por un plato de comida, es asunto nuestro. O seguimos a Jesús. No podemos, vuelvo a repetir, en una queja constante de que ay, que no sé qué, ay, que porque hago esto, sino que con valentía. Es decir, el Espíritu nos da la fuerza. El Señor sufrió y dice: es necesario que yo me vaya, porque si no, no le voy a mandar el Espíritu que le va a explicar todo. No, no nos preocupemos, metámonos, vayamos a la Eucaristía, leamos las Escrituras, descubramos la grandeza del paso de Jesús aquí entre nosotros, para que podamos entender que su ascensión nos llevó con él, es decir, llevó a la humanidad con él a la presencia del mismo Dios, llevó hasta los muertos que murieron antes de que Jesús apareciera y le diera plenitud a toda la historia de la humanidad. No nos entristezcamos cuando el mundo nos odie. No nos entristezcamos nosotros que el mundo no nos tome en cuenta. Preocupémonos cuando el mundo nos aplauda. No nos sintamos tristes porque nos excluyan. Porque nos excluyan de su grupo, de gente corrupta, de gente que normalmente navega en la conspiración, en el odio, en el rencor. Demostrémosle que tomando la otra ruta es posible, y atraigámoslos más bien para que, pidiendo perdón, se puedan realmente encaminar por la ruta en la que nosotros decimos que vivimos, que estamos, que caminamos, para que también ellos se puedan salvar. Padre Dios, danos la fuerza del Espíritu Santo para que nosotros podamos soportar todas las adversidades que podamos encontrar en este proceso de conversión, camino a la patria eterna, a la patria celestial, al encuentro definitivo contigo. Que tu Espíritu, que nos ha heredado el Señor Jesús, nuestro Redentor, nos aclare el camino, nos dé la fuerza para levantarnos, para ver la claridad de la luz de tu Hijo Jesucristo, que nos enseñó el camino hacia ti, para que con la claridad que nos da el Evangelio y que nos inspira el Espíritu Santo, podamos caminar como el reflejo de la luz de nuestro Señor Jesucristo, para que podamos realmente todos salvar el mundo. Amén.
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1: A esta hora de la madrugada, vamos todos juntos a orar con el Santo Rosario. Hoy es sábado y meditamos los misterios de gozo, que nos afirman la certeza del nacimiento de Jesús, que ha venido a salvarnos y rescatarnos. Pongamos todos nuestros proyectos, nuestros dolores, nuestras fatigas, y hagamos una comunidad orante junto a la Virgen. Jesús es el camino, y con ella caminamos.

0: rogamos por el alma de Felicia García, Tony Funes, Roque Jacinto Funes, Manuel Vázquez, Roger Vallejo, Susana Velázquez, Pastor Funes, Miguel Ángel Funes García, Pedro Roberto Funes García, Santos Máxima Funes, Francisca Flores, Sebastiana Funes, José Patrocinio García, Bernardo Funes Canales, Trinidad Hernández Gómez, Feliciano Canales Funes, Florentino Canales Funes, José María Posadas Vaca, Audelia Flores, Francisco Martínez, Jeremía López, Eva Elia García, Pedro Antonio Flores Colindres, Mario Aquiles Ucles Herrera, Eliseo Hernández, Moisés García, Lucía Rocibel Granados Meléndez. Pedimos por la salud de Juan José Reyes Mejía y por los matrimonios Funes Vázquez y Funes Oyuela. También oramos por el alma de Oscar Daniel Sosa, Alicia De Sali, Amanda Reyes, Concho Reyes, Armando Rosa Funes, Isabel Midense de Pineda y por la familia Sosa Aguilar, Ábalos Humansor, Argüello Humansor. Y oramos también por las ánimas del purgatorio. Rogamos por el alma de Sirian Alicia Wester Orellana, Pastor Orellana Tábora, Alicia Mercedes Villa Hernández, Juana María Orellana Villa y los difuntos de la familia Villa Hernández, familia Orellana Tábora. Rogamos también por el alma de Raúl Granados Acosta, María Elena Granados, Mirna Rosario Granados, Julio César Marín. También oramos por el alma de María de Jesús Martínez Cruz, María Evangelista Martínez Cruz, Edwin Bartolo Andrade Espinal. En esta madrugada oramos por el eterno descanso de Miguel Ángel Zúñiga Durón, Manuel de Jesús Serrato, Nelson Danilo Aceituno. Oramos también por el alma de Hilda Marina Salvador Flores, Gavina Magdalena García, Juan Pablo Flores, María Eleodora Flores García, Severina Cálix, Marco Antonio Flores García, Enrique Salvador Funes, Cristina Hernández, Domingo Salvador Cálix. Pedimos al Sagrado Corazón y a la Divina Providencia por la protección de Alba Paz, Tito Moreno, Elías Eduardo Moreno. Rogamos también por el alma de Bienvenida Savillón Fernández, Minor Hugo Savillón Savillón y por la familia Savillón Fernández. Rogamos también por el alma de Clemencia Flores Cálix, Ángel Gabriel Ramos, Alicia Matamoros, Luis Carlos Sosa Flores. Seguimos orando en esta madrugada y lo hacemos por Bonifacio Reyes Ramos, María Estefana López Méndez, Miguel Reyes López, Pastor Ramos Valeriano. En esta madrugada también oramos por el alma de Juana Canales, María Guadalupe Cáliz Cortés, Paula Cortés, Mercedes Juanes, Alejandro Juanes, Alejandro García, Alex Juanes Cáliz, Dominga Juanes. También oramos por la salud de María Elena Alvarado. En esta madrugada oramos por el eterno descanso de Emma Victoria Mendoza, José Adelmo Pacheco, Petrona Mendoza Alarcón, Neri Antonio Mendoza, Israel Aguilar, María Elena Pacheco, Rosa Amanda Ramírez, Marco Antonio Segura. Oramos en esta madrugada también por el alma de Gladys Ponce, Licha Aguilar, Mena Ponce, Juan Ponce, José León Ponce. Oramos en esta madrugada por Patricia González Funes, Julián González Ordóñez, Nicolás González Ordóñez, Jorge Francisco González Ordóñez, Juana Canales. En esta madrugada oramos por María Isabel Hernández González, Rosa Adilia Navarrete Posada, José Natividad Lorenzo Vázquez, Emigdio Lorenzo Hernández, María Delia Lorenzo Hernández, Natividad Lorenzo Hernández, Lubino Baquedano, Eduardo Martínez, Wilmer Cortés Mejía, Lidia Posada Vázquez, Gregorio Salgado, Tomasa Artica, María Consuelo Salgado, Jorge Salgado, Gilberto Salgado, Luis Ponce. Seguimos orando y lo hacemos por el alma de César Augusto Núñez Medina, María Eva Martel, María Paulina Martel, Herminia Ochoa Barrientos, Juan Miguel Aguilar, Matilde Hernández, Juana Medina Enamorado, José Valentín Mauri Guevara, Janet Caballero, Mirna Araceli González Sardón, Carmen Aguilar Martel. Oramos también por el alma de Nahum Vázquez Betancourt, Leslie Sierra, Emilia Sierra, Lucas Sierra, Ana Rosa Ávila Velázquez, María Aurelia Ávila, Vidaldino Vázquez, María Félix Ávila, Lesbin Daniel Ávila Caballero.
1: Vamos a contemplar en este día los misterios gozosos, todos por la señal de la Santa Cruz. Creo en Dios Padre Todopoderoso, Creador del cielo y de la tierra. Creo en Jesucristo, su único Hijo, nuestro Señor, que fue concebido por obra y gracia del Espíritu Santo. Nació de Santa María Virgen, padeció bajo el poder de Poncio Pilato. Fue crucificado, muerto y sepultado. Descendió a los infiernos, al tercer día resucitó de entre los muertos. Subió a los cielos y está sentado a la derecha de Dios Padre Todopoderoso. Desde ahí ha de venir a juzgar a los vivos y a los muertos. Creo en el Espíritu Santo, la Santa Iglesia Católica, la comunión de los santos, el perdón de los pecados, la resurrección de la carne y la vida eterna. Amén. Primer misterio, la anunciación del ángel a la Santísima Virgen María. Del Evangelio de San Lucas, capítulo 1, versículo 28. El ángel le dijo a María: Salve, llena de gracia, el Señor es contigo. Vamos a pedir en este misterio que el Señor nos conceda el fruto de la humildad. Padre nuestro que estás en el cielo, santificado sea tu nombre, venga a nosotros tu reino, hágase tu voluntad en la tierra como en el cielo.
2: Danos hoy nuestro pan de cada día, perdona nuestras ofensas, como también nosotros perdonamos a los que nos ofenden. No nos dejes caer en tentación y líbranos del mal. Amén.
1: Dios te salve María, llena eres de gracia, el Señor es contigo, bendita eres entre todas las mujeres y bendito es el fruto de tu vientre, Jesús.
2: Santa María, Madre de Dios, ruega por nosotros pecadores, ahora y en la hora de nuestra muerte. Amén.
1: Dios te salve María, llena eres de gracia, el Señor es contigo, bendita eres entre todas las mujeres y bendito es el fruto de tu vientre, Jesús.
2: Santa María, Madre de Dios, ruega por nosotros pecadores, ahora y en la hora de nuestra muerte. Amén.
1: Dios te salve María, llena eres de gracia, el Señor es contigo, bendita eres entre todas las mujeres y bendito el fruto de tu vientre, Jesús.
2: Santa María, Madre de Dios, ruega por nosotros pecadores, ahora y en la hora de nuestra muerte. Amén.
1: Dios te salve María, llena eres de gracia, el Señor es contigo, bendita eres entre todas las mujeres y bendito el fruto de tu vientre, Jesús.
2: Santa María, Madre de Dios, ruega por nosotros pecadores, ahora y en la hora de nuestra muerte. Amén.
1: Dios te salve María, llena eres de gracia, el Señor es contigo. Bendita eres entre todas las mujeres y bendito el fruto de tu vientre, Jesús.
2: Santa María, Madre de Dios, ruega por nosotros pecadores, ahora y en la hora de nuestra muerte. Amén.
1: Dios te salve María, llena eres de gracia, el Señor es contigo. Bendita eres entre todas las mujeres y bendito el fruto de tu vientre, Jesús.
2: Santa María, Madre de Dios, ruega por nosotros pecadores, ahora y en la hora de nuestra muerte. Amén.
1: Dios te salve María, llena eres de gracia, el Señor es contigo. Bendita eres entre todas las mujeres y bendito el fruto de tu vientre, Jesús.
2: Santa María, Madre de Dios, ruega por nosotros pecadores, ahora y en la hora de nuestra muerte. Amén.
1: Dios te salve María, llena eres de gracia, el Señor es contigo. Bendita eres entre todas las mujeres y bendito es el fruto de tu vientre, Jesús.
2: Santa María, Madre de Dios, ruega por nosotros pecadores, ahora y en la hora de nuestra muerte. Amén.
1: Dios te salve María, llena eres de gracia, el Señor es contigo. Bendita eres entre todas las mujeres y bendito el fruto de tu vientre, Jesús.
2: Santa María, Madre de Dios, ruega por nosotros pecadores, ahora y en la hora de nuestra muerte. Amén.
1: Dios te salve María, llena eres de gracia, el Señor es contigo. Bendita eres entre todas las mujeres y bendito el fruto de tu vientre, Jesús.
2: Santa María, Madre de Dios, ruega por nosotros pecadores, ahora y en la hora de nuestra muerte. Amén.
1: Gloria al Padre, y al Hijo, y al Espíritu Santo.
2: Como era en el principio, ahora y siempre, por los siglos de los siglos. Amén.
1: Oh Jesús mío, perdona nuestros pecados, líbranos del fuego del infierno, lleva al cielo a todas las almas, especialmente a las más necesitadas de tu misericordia.

0: Segundo misterio, la visitación de la Santísima Virgen María a su pariente Santa Isabel. Del Evangelio según San Lucas, capítulo 1, versículos del 41 al 42. Así que oyó Isabel el saludo de María, se llenó del Espíritu Santo y clamó con fuerte voz: Bendita tú entre las mujeres y bendito el fruto de tu vientre. Vamos a pedir en este misterio que el Señor nos conceda el fruto del amor al prójimo. Padre nuestro que estás en el cielo, santificado sea tu nombre, venga a nosotros tu reino, hágase tu voluntad en la tierra como en el cielo.
1: Danos hoy nuestro pan de cada día, perdona nuestras ofensas, como también nosotros perdonamos a los que nos ofenden. No nos dejes caer en tentación y líbranos del mal. Amén.
0: Dios te salve María, llena eres de gracia, el Señor es contigo, bendita eres entre todas las mujeres, y bendito es el fruto de tu vientre, Jesús.
1: Santa María, Madre de Dios, ruega por nosotros pecadores, ahora y en la hora de nuestra muerte. Amén.
0: Dios te salve María, llena eres de gracia, el Señor es contigo, bendita eres entre todas las mujeres, y bendito es el fruto de tu vientre, Jesús.
1: Santa María, Madre de Dios, ruega por nosotros pecadores, ahora y en la hora de nuestra muerte. Amén.
0: Dios te salve María, llena eres de gracia, el Señor es contigo. Bendita eres entre todas las mujeres y bendito el fruto de tu vientre, Jesús.
1: Santa María, Madre de Dios, ruega por nosotros pecadores, ahora y en la hora de nuestra muerte. Amén.
0: Dios te salve María, llena eres de gracia, el Señor es contigo. Bendita eres entre todas las mujeres, y bendito el fruto de tu vientre, Jesús.
1: Santa María, Madre de Dios, ruega por nosotros pecadores, ahora y en la hora de nuestra muerte. Amén.
0: Dios te salve María, llena eres de gracia, el Señor es contigo. Bendita eres entre todas las mujeres, y bendito el fruto de tu vientre, Jesús.
1: Santa María, Madre de Dios, ruega por nosotros pecadores, ahora y en la hora de nuestra muerte. Amén.
0: Dios te salve María, llena eres de gracia, el Señor es contigo. Bendita eres entre todas las mujeres y bendito el fruto de tu vientre, Jesús.
1: Santa María, Madre de Dios, ruega por nosotros pecadores, ahora y en la hora de nuestra muerte. Amén.
0: Dios te salve María, llena eres de gracia, el Señor es contigo. Bendita eres entre todas las mujeres y bendito el fruto de tu vientre, Jesús.
1: Santa María, Madre de Dios, ruega por nosotros pecadores, ahora y en la hora de nuestra muerte. Amén.
0: Dios te salve María, llena eres de gracia, el Señor es contigo. Bendita eres entre todas las mujeres y bendito es el fruto de tu vientre, Jesús.
1: Santa María, Madre de Dios, ruega por nosotros pecadores, ahora y en la hora de nuestra muerte. Amén.
0: Dios te salve María, llena eres de gracia, el Señor es contigo. Bendita eres entre todas las mujeres, y bendito el fruto de tu vientre, Jesús.
1: Santa María, Madre de Dios, ruega por nosotros pecadores, ahora y en la hora de nuestra muerte. Amén.
0: Dios te salve María, llena eres de gracia, el Señor es contigo. Bendita eres entre todas las mujeres, y bendito el fruto de tu vientre, Jesús.
1: Santa María, Madre de Dios, ruega por nosotros pecadores, ahora y en la hora de nuestra muerte. Amén.
0: Gloria al Padre, y al Hijo, y al Espíritu Santo.
1: Como era en el principio, ahora y siempre, por los siglos de los siglos. Amén.
0: Oh Jesús mío, perdona nuestros pecados, líbranos del fuego del infierno, lleva al cielo a todas las almas, especialmente a las más necesitadas de tu misericordia.

0: Tercer misterio, el nacimiento del niño Jesús en Belén. Del Evangelio según San Lucas, capítulo 2, versículo 7. María dio a luz a su hijo primogénito y lo envolvió en pañales y lo acostó en un pesebre por no haber sitio para ellos en la posada. Vamos a pedirle al Señor en este misterio que nos conceda el fruto de la pobreza. Padre nuestro que estás en el cielo, santificado sea tu nombre, venga a nosotros tu reino, hágase tu voluntad en la tierra como en el cielo.
1: Danos hoy nuestro pan de cada día, perdona nuestras ofensas, como también nosotros perdonamos a los que nos ofenden. No nos dejes caer en tentación y líbranos del mal. Amén.
0: Dios te salve María, llena eres de gracia, el Señor es contigo, bendita eres entre todas las mujeres y bendito es el fruto de tu vientre, Jesús.
1: Santa María, Madre de Dios, ruega por nosotros pecadores, ahora y en la hora de nuestra muerte. Amén.
0: Dios te salve María, llena eres de gracia, el Señor es contigo, bendita eres entre todas las mujeres y bendito es el fruto de tu vientre, Jesús.
1: Santa María, Madre de Dios, ruega por nosotros pecadores, ahora y en la hora de nuestra muerte. Amén.
0: Dios te salve María, llena eres de gracia, el Señor es contigo, bendita eres entre todas las mujeres y bendito el fruto de tu vientre, Jesús.
1: Santa María, Madre de Dios, ruega por nosotros pecadores, ahora y en la hora de nuestra muerte. Amén.
0: Dios te salve María, llena eres de gracia, el Señor es contigo, bendita eres entre todas las mujeres y bendito el fruto

0: Dios te salve María, llena eres de gracia, el Señor es contigo. Bendita eres entre todas las mujeres y bendito el fruto de tu vientre, Jesús.
1: Santa María, Madre de Dios, ruega por nosotros pecadores, ahora y en la hora de nuestra muerte. Amén.
0: Dios te salve María, llena eres de gracia, el Señor es contigo. Bendita eres entre todas las mujeres y bendito el fruto de tu vientre, Jesús.
1: Santa María, Madre de Dios, ruega por nosotros pecadores, ahora y en la hora de nuestra muerte. Amén.
0: Dios te salve María, llena eres de gracia, el Señor es contigo. Bendita eres entre todas las mujeres y bendito es el fruto de tu vientre, Jesús.
1: Santa María, Madre de Dios, ruega por nosotros pecadores, ahora y en la hora de nuestra muerte. Amén.
0: Dios te salve María, llena eres de gracia, el Señor es contigo. Bendita eres entre todas las mujeres y bendito el fruto de tu vientre, Jesús.
1: Santa María, Madre de Dios, ruega por nosotros pecadores, ahora y en la hora de nuestra muerte. Amén.
0: Dios te salve María, llena eres de gracia, el Señor es contigo. Bendita eres entre todas las mujeres y bendito el fruto de tu vientre, Jesús.
1: Santa María, Madre de Dios, ruega por nosotros pecadores, ahora y en la hora de nuestra muerte. Amén.
0: Gloria al Padre, y al Hijo, y al Espíritu Santo.
1: Como era en el principio, ahora y siempre, por los siglos de los siglos. Amén.
0: Oh Jesús mío, perdona nuestros pecados, líbranos del fuego del infierno, lleva al cielo a todas las almas, especialmente a las más necesitadas de tu misericordia.

0: Cuarto misterio, la presentación del niño Jesús en el templo. Del Evangelio según San Lucas, capítulo 2, versículos 22. Así que se cumplieron los días de la purificación conforme a la ley de Moisés, llevaron a Jesús a Jerusalén para presentarlo al Señor. Vamos a pedir en este misterio el fruto de la obediencia. Padre nuestro que estás en el cielo, santificado sea tu nombre, venga a nosotros tu reino, hágase tu voluntad en la tierra como en el cielo.
1: Danos hoy nuestro pan de cada día, perdona nuestras ofensas, como también nosotros perdonamos a los que nos ofenden. No nos dejes caer en tentación y líbranos del mal. Amén.
0: Dios te salve María, llena eres de gracia, el Señor es contigo, bendita eres entre todas las mujeres y bendito es el fruto de tu vientre, Jesús.
1: Santa María, Madre de Dios, ruega por nosotros pecadores, ahora y en la hora de nuestra muerte. Amén.
0: Dios te salve María, llena eres de gracia, el Señor es contigo, bendita eres entre todas las mujeres y bendito es el fruto de tu vientre, Jesús.
1: Santa María, Madre de Dios, ruega por nosotros pecadores, ahora y en la hora de nuestra muerte. Amén.
0: Dios te salve María, llena eres de gracia, el Señor es contigo, bendita eres entre todas las mujeres y bendito el fruto de tu vientre, Jesús.
1: Santa María, Madre de Dios, ruega por nosotros pecadores, ahora y en la hora de nuestra muerte. Amén.
0: Dios te salve María, llena eres de gracia, el Señor es contigo, bendita eres entre todas las mujeres y bendito el fruto de tu vientre, Jesús.
1: Santa María, Madre de Dios, ruega por nosotros pecadores, ahora y en la hora de nuestra muerte. Amén.
0: Dios te salve María, llena eres de gracia, el Señor es contigo, bendita eres entre todas las mujeres y bendito el fruto de tu vientre, Jesús.
1: Santa

0: por nosotros pecadores, ahora y en la hora de nuestra muerte. Amén.
1: Dios te salve María, llena eres de gracia, el Señor es contigo. Bendita eres entre todas las mujeres y bendito el fruto de tu vientre, Jesús.
0: Santa María, Madre de Dios, ruega por nosotros pecadores, ahora y en la hora de nuestra muerte. Amén.
1: Dios te salve María, llena eres de gracia, el Señor es contigo. Bendita eres entre todas las mujeres y bendito el fruto de tu vientre, Jesús.
0: Santa María, Madre de Dios, ruega por nosotros pecadores, ahora y en la hora de nuestra muerte. Amén.
1: Dios te salve María, llena eres de gracia, el Señor es contigo. Bendita eres entre todas las mujeres y bendito es el fruto de tu vientre, Jesús.
0: Santa María, Madre de Dios, ruega por nosotros pecadores, ahora y en la hora de nuestra muerte. Amén.
1: Dios te salve María, llena eres de gracia, el Señor es contigo. Bendita eres entre todas las mujeres y bendito el fruto de tu vientre, Jesús.
0: Santa María, Madre de Dios, ruega por nosotros pecadores, ahora y en la hora de nuestra muerte. Amén.
1: Dios te salve María, llena eres de gracia, el Señor es contigo. Bendita eres entre todas las mujeres y bendito el fruto de tu vientre, Jesús.
0: Santa María, Madre de Dios, ruega por nosotros pecadores, ahora y en la hora de nuestra muerte. Amén.
1: Gloria al Padre, y al Hijo, y al Espíritu Santo.
2: Como era en el principio, ahora y siempre, por los siglos de los siglos. Amén.
1: Oh Jesús mío, perdona nuestros pecados, líbranos del fuego del infierno, lleva al cielo a todas las almas, especialmente a las más necesitadas de tu misericordia.

0: Quinto misterio, el niño Jesús perdido y hallado en el templo. Del Evangelio según San Lucas, capítulo 2, versículo 46. Y a los tres días lo encontraron en el templo, sentado en medio de los maestros, escuchándolos y preguntándoles. Vamos a pedir en este misterio que el Señor nos conceda el fruto, el gozo de encontrar a Jesús. Padre nuestro que estás en el cielo, santificado sea tu nombre, venga a nosotros tu reino, hágase tu voluntad en la tierra como en el cielo.
1: Danos hoy nuestro pan de cada día, perdona nuestras ofensas, como también nosotros perdonamos a los que nos ofenden. No nos dejes caer en tentación y líbranos del mal. Amén.
0: Dios te salve María, llena eres de gracia, el Señor es contigo, bendita eres entre todas las mujeres y bendito es el fruto de tu vientre, Jesús.
1: Santa María, Madre de Dios, ruega por nosotros pecadores, ahora y en la hora de nuestra muerte. Amén.
0: Dios te salve María, llena eres de gracia, el Señor es contigo, bendita eres entre todas las mujeres y bendito es el fruto de tu vientre, Jesús.
1: Santa María, Madre de Dios, ruega por nosotros pecadores, ahora y en la hora de nuestra muerte. Amén.
0: Dios te salve María, llena eres de gracia, el Señor es contigo. Bendita eres entre todas las mujeres y bendito el fruto de tu vientre, Jesús.
1: Santa María, Madre de Dios, ruega por nosotros pecadores, ahora y en la hora de nuestra muerte. Amén.
0: Dios te salve María, llena eres de gracia, el Señor es contigo. Bendita eres entre todas las mujeres y bendito el fruto de tu vientre, Jesús.
1: Santa María, Madre de Dios, ruega por nosotros pecadores, ahora y en la hora de nuestra muerte. Amén.
0: Dios te salve María, llena eres de gracia, el Señor es contigo. Bendita eres entre todas las mujeres y bendito el fruto de tu vientre, Jesús.
1: Santa María, Madre de Dios, ruega por nosotros pecadores, ahora y en la hora de nuestra muerte. Amén.
0: Dios te salve María, llena eres de gracia, el Señor es contigo. Bendita eres entre todas las mujeres y bendito el fruto de tu vientre, Jesús.
1: Santa María, Madre de Dios, ruega por nosotros pecadores, ahora y en la hora de nuestra muerte. Amén.
0: Dios te salve María, llena eres de gracia, el Señor es contigo. Bendita eres entre todas las mujeres y bendito el fruto de tu vientre, Jesús.
1: Santa María, Madre de Dios, ruega por nosotros pecadores, ahora y en la hora de nuestra muerte. Amén.
0: Dios te salve María, llena eres de gracia, el Señor es contigo. Bendita eres entre todas las mujeres y bendito es el fruto de tu vientre, Jesús.
1: Santa María, Madre de Dios, ruega por nosotros pecadores, ahora y en la hora de nuestra muerte. Amén.
0: Dios te salve María, llena eres de gracia, el Señor es contigo. Bendita eres entre todas las mujeres y bendito el fruto de tu vientre, Jesús.
1: Santa María, Madre de Dios, ruega por nosotros pecadores, ahora y en la hora de nuestra muerte. Amén.
0: Dios te salve María, llena eres de gracia, el Señor es contigo. Bendita eres entre todas las mujeres y bendito el fruto de tu vientre, Jesús.
1: Santa María, Madre de Dios, ruega por nosotros pecadores, ahora y en la hora de nuestra muerte. Amén.
0: Gloria al Padre, y al Hijo, y al Espíritu Santo.
1: Como era en el principio, ahora y siempre, por los siglos de los siglos. Amén.
0: Oh Jesús mío, perdona nuestros pecados, líbranos del fuego del infierno, lleva al cielo a todas las almas, especialmente a las más necesitadas de tu misericordia.

0: Por las intenciones de nuestro Santo Padre, el Papa Juan Pablo II, pidamos también por las intenciones de nuestro obispo y también de nuestros párrocos. Dios te salve, María, llena eres de gracia, el Señor es contigo. Bendita eres entre todas las mujeres y bendito el fruto de tu vientre, Jesús.
1: Santa María, Madre de Dios, ruega por nosotros pecadores, ahora y en la hora de nuestra muerte. Amén.
0: Pidamos al Señor que nos conceda el don de la fe. Dios te salve, María, llena eres de gracia, el Señor es contigo. Bendita eres entre todas las mujeres y bendito el fruto de tu vientre, Jesús.
1: Santa María, Madre de Dios, ruega por nosotros pecadores, ahora y en la hora de nuestra muerte. Amén.
0: Pidámosle al Señor que nos conceda el don de la esperanza. Dios te salve, María, llena eres de gracia, el Señor es contigo. Bendita eres entre todas las mujeres y bendito el fruto de tu vientre, Jesús.
1: Santa María, Madre de Dios, ruega por nosotros pecadores, ahora y en la hora de nuestra muerte. Amén.
0: Pidamos también el don de la caridad. Dios te salve, María, llena eres de gracia, el Señor es contigo. Bendita eres entre todas las mujeres y bendito el fruto de tu vientre, Jesús.
1: Santa María, Madre de Dios, ruega por nosotros pecadores, ahora y en la hora de nuestra muerte. Amén.
0: Gloria al Padre, y al Hijo, y al Espíritu Santo.
1: Como era un principio, ahora y siempre, por los siglos de los siglos. Amén.
0: Recitamos todos la salve. Dios te salve, Reina y Madre de misericordia, vida, dulzura y esperanza nuestra. Dios te salve, a ti llamamos los desterrados hijos de Eva. A ti suspiramos, gimiendo y llorando en este valle de lágrimas. Ea pues, Señora, abogada nuestra, vuelve a nosotros esos tus ojos misericordiosos, y después de este destierro, muéstranos a Jesús, fruto bendito de tu vientre. Oh clementísima, oh piadosa, oh dulce Virgen María, ruega por nosotros, Santa Madre de Dios, para que seamos dignos de alcanzar las promesas de nuestro Señor Jesucristo. Amén. Señor, ten piedad de nosotros.
1: Señor, ten piedad de nosotros.
0: Cristo, ten piedad de nosotros.
1: Cristo, ten piedad de nosotros.
0: Señor, ten piedad de nosotros.
1: Señor, ten piedad de nosotros.
0: Cristo, óyenos.
1: Cristo, óyenos.
0: Cristo, escúchanos.
1: Cristo, escúchanos.
0: Dios Padre Celestial,
1: ten piedad de nosotros.
0: Dios Hijo Redentor del mundo,
1: ten piedad de nosotros.
0: Dios Espíritu Santo,
1: ten piedad de nosotros.
0: Santísima Trinidad, un solo Dios,
1: ten piedad de nosotros.
0: Santa María,
1: ruega por nosotros.
0: Santa Madre de Dios,
1: ruega por nosotros.
0: Santa Virgen de las Vírgenes, Madre de Cristo,
1: ruega por nosotros.
0: Madre de la Iglesia,
1: ruega por nosotros.
0: Madre de la Divina Gracia,
1: ruega por nosotros.
0: Madre Purísima,
1: ruega por nosotros.
0: Madre Castísima,
1: ruega por nosotros.
0: Madre Virgen,
1: ruega por nosotros.
0: Madre Sin Mancha,
1: ruega por nosotros.
0: Madre Inmaculada,
1: ruega por nosotros.
0: Madre Amable,
1: ruega por nosotros.
0: Madre Admirable,
1: ruega por nosotros.
0: Madre del Buen Consejo,
1: ruega por nosotros.
0: Madre del Creador,
1: ruega por nosotros.
0: Madre del Salvador,
1: ruega por nosotros.
0: Virgen Prudentísima,
1: ruega por nosotros.
0: Virgen digna de veneración,
1: ruega por nosotros.
0: Virgen digna de alabanza,
1: ruega por nosotros.
0: Virgen Poderosa,
1: ruega por nosotros.
0: Virgen Clemente,
1: ruega por nosotros.
0: Virgen Fiel,
1: ruega por nosotros.
0: Modelo de Santidad,
1: ruega.
0: Espejo de justicia,
1: ruega por nosotros.
0: Trono de sabiduría,
1: ruega por nosotros.
0: Causa de nuestra alegría,
1: ruega por nosotros.
0: Vaso espiritual,
1: ruega por nosotros.
0: Vaso digno de honor,
1: ruega por nosotros.
0: Vaso insigne de devoción,
1: ruega por nosotros.
0: Rosa mística,
1: ruega por nosotros.
0: Torre de marfil,
1: ruega por nosotros.
0: Casa de oro,
1: ruega por nosotros.
0: Arca de la Alianza, Puerta del Cielo,
1: ruega por nosotros.
0: Estrella de la Mañana,
1: ruega por nosotros.
0: Salud de los enfermos,
1: ruega por nosotros.
0: Refugio de los pecadores,
1: ruega por nosotros.
0: Consuelo de los afligidos,
1: ruega por nosotros.
0: Auxilio de los cristianos,
1: ruega por nosotros.
0: Reina de los ángeles,
1: ruega por nosotros.
0: Reina de los patriarcas, Reina de los profetas,
1: ruega por nosotros.
0: Reina de los apóstoles,
1: ruega por nosotros.
0: Reina de los mártires,
1: ruega por nosotros.
0: Reina de los confesores,
1: ruega por nosotros.
0: Reina de las vírgenes,
1: ruega por nosotros.
0: Reina de todos los santos,
1: ruega por nosotros.
0: Reina concebida sin pecado original,
1: ruega por nosotros.
0: Reina llevada al cielo,
1: ruega por nosotros.
0: Reina del Santísimo Rosario,
1: ruega por nosotros.
0: Reina de la familia,
1: ruega por nosotros.
0: Reina de la paz,
1: ruega por nosotros.
0: Cordero de Dios, que quitas el pecado del mundo, ten piedad de nosotros. Cordero de Dios, que quitas el pecado del mundo,
1: ten piedad de nosotros.
0: Cordero de Dios, que quitas el pecado del mundo,
1: danos la paz.
0: Ruega por nosotros, Santa Madre de Dios,
1: para que seamos dignos de alcanzar las promesas de nuestro Señor Jesucristo.
0: Oremos. Te rogamos, Señor, concedas a nosotros, tus siervos, gozar de perpetua salud de alma y cuerpo, y por la gloriosa intercesión de la bienaventurada siempre Virgen María, seamos libres de las tristezas de este mundo y gocemos de las eternas alegrías del cielo. Por Jesucristo nuestro Señor.
1: Amén.
0: En el nombre del Padre, y del Hijo, y del Espíritu Santo. Amén.
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0: El domingo es el día del Señor, y el sábado es día de su madre. Ella nos invita, como en las bodas de Caná, a prepararnos para dejar que su Hijo pueda realizar el gran milagro de alimentarnos con su cuerpo y con su sangre en el pan y el vino. En el sábado, día consagrado a María, le acompaña su estación mariana, la voz de su Suyapa.
1: Dios te salve María, llena eres de gracia.
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Bueno, buenos días, mi gente. ¿Cómo estamos? A esta hora de la mañana ya estamos listo para llevarle lo mejor de la música ranchera, las mejores rancheras cristianas católicas. Para usted y toda la familia que nos está sintonizando, decirle que en este tiempo tan bonito del mes de mayo, que florean, bueno, están ahorita de, podríamos decir, un poco de moda, están saliendo las flores de izote. Bueno, estábamos mirando ahí con unos amigos unas flores de izote, que le digo, no sé si alguno de ustedes ha probado, cómo se hacen las flores de izote con huevo. Le vamos a preguntar entonces allá a María Vázquez en la colonia Primavera. ¿Usted sabe cómo se hace una flor de izote para que quede buena? Un buen desayuno con un huevito ahí picadito con flor de izote. Porque alguna gente dice que queda amarga. Yo no sé, la verdad, una vez lo probé y parece que sí había quedado amarga. ¿Cómo se cocina eso? Es una comida que, bueno, muchos de nosotros la hemos probado. Entonces saludamos entonces a cada uno de ustedes que nos están sintonizando. Vámonos con la primera fiesta entre hermanos.

Ahí estábamos entonces escuchando la fiesta entre hermanos. Se armó la fiesta, señores, pero la fiesta para Cristo ahí en la casa de Doña Glenda, que nos sintoniza siempre. Doña Glenda, saluditos. Glenda, Señor le acompañe, le bendiga. Reina Vázquez, saluditos especiales para usted y toda su familia. Le vamos a complacer con algo que dice así: grande es tu nombre.

Ahí estábamos entonces escuchando Grande es tu nombre. Aprovechando la oportunidad, saludamos a Avelina Núñez hasta la zona de Ojojona. Siempre nos sintonizan ahí en Ojojona. Y vamos a aprovechar para saludar a las personas que nos sintonizan en los diferentes municipios de Francisco Morazán, como ser Ojojona, Santana, Curarén, ¿qué más? Maraita, Reitoca, la zona de la Venta del Sur, Sabana Grande, ¿cómo se llama este lugar? Bueno, no recuerdo, algunos municipios se me escapan ahorita a esta hora de la mañana. Saludamos a cada uno de ustedes que nos están sintonizando. El Porvenir, se me quedaba El Porvenir. Saludamos a cada uno de ustedes que nos está sintonizando. Vámonos con una bonita ranchera del Ministerio Verbum Dei. Por siempre te amaré.

aunque sea... Ahí escuchábamos entonces Por Siempre Te Amaré. Saludamos a cada una de las personas que nos sintonizan también y que están en el proceso para realizar ese gran paso en la vida como lo es el matrimonio. Hay muchas parroquias que ahorita están motivando a las diferentes parejas para que se alisten para dar ese paso al matrimonio. Le digo, un paso bastante difícil, pero como dice alguien por ahí, amar siempre es un riesgo, y el que no se arriesga, pues no ama. Y el que no ama, pues ¿para qué quiere vivir? Entonces, saludamos a cada uno de ustedes que se están preparando para dar ese paso tan bonito en esta vida. Vámonos con algo que dice así, ¿cómo olvidarte, mi Dios?

Ahí estábamos escuchando entonces esa bonita canción, bonita ranchera, la verdad le digo. Saludamos a cada una de las personas que nos sintonizan. Tenemos un mensaje por acá. Hola, buenos días. Un saludo a todos los que escuchan Con Dios al Amanecer. Quiero que me complazca con una ranchera. Bueno, ahí nos manda el nombre de la ranchera, pero ahorita no la tenemos lista. Le vamos a complacer con otra, mi hermano. Un saludo a Melvin y a Tania Molina desde Catacamas, Olancho. Bueno, ahí está la tierra de la gente de Olancho, las pampas olanchanas, como dicen. Le saludamos a Johanna Molina, allá en Olancho. Saludos, Johanna. Una tierra muy bonita, Olancho, de gente muy laboriosa y muy amable principalmente. Muy buena la gente de Olancho. Le vamos a complacer entonces a Tania Molina hasta Olancho. No tenemos ahorita, le digo, Tania, disculpe, no tenemos esa canción que nos ha pedido, esa ranchera, pero sí tenemos otra. Para mí ser cristiano es bonito.

Ya todo está listo, se están acabando los ocotes allá en la zona de Reytoca, dice, ¿cómo se llama? José Alexander Ávila. ¿Cómo va todo allá en la zona de Reytoca? Se van a acabar los ocotes porque ya se viene el invierno. Entonces empiezan a echar hojas los árboles de las ciruelas. Saluditos especiales para usted y toda su familia. Vámonos con algo de este conjunto, este bonito grupo que dice así: estas lágrimas.

Ahí estábamos escuchando entonces, es bonita canción de Estas Lágrimas, belleza de canción. Saludamos a cada una de las personas que nos vienen sintonizando en su carro, les digo, a esta hora de la mañana. Hay una persona que nos sintoniza, y aquí la tenemos anotada, María Marcelina Rodas, en el potrerito Saracarán. Óigame, este lugar ahí en la zona de Ojojona, en el potrerito Saracarán, la saludamos a esta hora de la mañana. María Marcelina Rodas, a usted y toda su familia. Le vamos a complacer ahí con un canto muy bonito, Aquel Revolucionario, del dueto Moreno.

Bueno, ahí estábamos escuchando entonces a todas las personas que nos sintonizan a esta hora de la mañana. María Vázquez, en la colonia de la Primavera. Saludito, Marillita. Vamos a complacer con una bonita canción, una ranchera que se llama El Maestro de Galilea.

aunque sea con problemas. Allí estábamos escuchando entonces el maestro de Galilea en este año de la misión, un año que tenemos que salir todos de la casa, dejar un poquito ahí el confort, dejar un poco ahí todas aquellas cosas que nos dicen, no, tranquilo, no salga, todo está bien. Y de todas maneras, el que quiera buscar del Señor, que llegue. Porque a veces hay frases que nos escapan así de esa manera. No, el que quiera ir, pues que vaya. Y el que no, pues tranquilo. Y de todas maneras, la salvación es personal. Siempre se nos vienen esas frases así. Acuérdense entonces, nosotros tenemos que salir a buscar a aquel que anda más perdido. Y por eso le digo, vámonos con este canto que dice, bautízame.

aunque sea. Ahí escuchábamos entonces Bautízame. Me voy a echar el traguito de la mañana, como dicen, esta hora de la mañana. Eso que no puede faltar, le digo. Un traguito, pero del mero mero. Un traguito de café de palo. Cafecito de palo a esta hora de la mañana. Nos vamos a ir con un canto del grupo Juda. La creación. Escuche cómo suena esto, la creación.

Ahí estábamos entonces. Saluditos a María Isabel en la colonia Buenavista. Marillita Isabel, doña Chabelita, ¿cómo estamos en la Buenavista? Ángela en San José, Jalisco. Omoa Cortés, bueno, nos sintonizan allá en San Pedro Sula. Paola Martínez en el Carrizal con Mayagüela. Saluditos, Paola, a usted y a toda su familia a esta hora de la mañana. Vamos a irnos con algo de Guillermo Valencia, que dice: gloriosa mañana.

Ahí escuchábamos entonces, gloriosa mañana. A toda la gente que nos está sintonizando, le digo, hay que agradecer al Señor por esta belleza de mañana que nos ha regalado. Nos ha regalado un hermoso día, ya lo hemos comenzado y damos gracias a Dios por eso. Porque hay mucha gente que quizá también quiso levantarse, lastimosamente el tiempo se acabó y no pudo levantarse hoy. Por eso hay que aprovechar este día y hacer cosas buenas siempre. Siempre que podamos, hagamos el bien. Aunque es muy difícil hacer el bien, pero tratemos de hacer el bien. Nos vamos a ir despidiendo entonces. El Señor me le acompañe, le bendiga siempre. Busque la paz. Evite mucho las situaciones que le pueden quitar la paz en este día. Y que el Señor le acompañe, le bendiga siempre. Y me despido con esto que dice así: la batalla de la fe.

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0: Buen día, hermanos. Estamos en este sábado. Ya estamos en la víspera de la gran vigilia de Pentecostés. Vamos a orar con la iglesia con la oración de laudes. Señor, abre mis labios.
1: Y mi boca proclamará tu alabanza.
0: Gloria al Padre, y al Hijo, y al Espíritu Santo.
1: Como era en el principio, ahora y siempre, por los siglos de los siglos. Amén.
0: Hacemos el salmo invitatorio para esta hora. Venid, adoremos a Cristo el Señor, que nos prometió el Espíritu Santo. Aleluya.
1: Venid, adoremos a Cristo, el Señor que nos prometió el Espíritu Santo. Aleluya.
0: Aclama al Señor tierra entera. Servid al Señor con alegría. Entrad en su presencia con aclamaciones.
1: Sabed que el Señor es Dios, que Él nos hizo, y somos suyos, su pueblo y ovejas de su rebaño.
0: Entrar por sus puertas con acción de gracias, por sus atrios con himnos, dándole gracias y bendiciendo su nombre.
1: El Señor es bueno, su misericordia es eterna, su fidelidad por todas las edades.
0: Gloria al Padre, y al Hijo, y al Espíritu Santo.
1: Como era en el principio, ahora y siempre, por los siglos de los siglos. Amén.
0: Venid, adoremos a Cristo el Señor, que nos prometió el Espíritu Santo. Aleluya.
1: Venid, adoremos a Cristo, el Señor que nos prometió el Espíritu Santo. Aleluya.
0: Seguimos en oración y lo hacemos con el himno para esta hora de laudes. El mundo brilla de alegría, se renueva la faz de la tierra. Gloria al Padre, y al Hijo, y al Espíritu Santo.
1: Esta es la hora en que rompe el espíritu, el techo de la tierra y una lengua de...
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Recorremos el camino de la Pascua con María. Celebramos con su gozo que es también nuestro. En ella se manifiesta la ternura entrañable de Dios y se dibuja la humanidad nueva inaugurada por Jesús. Se estrena cada día el canto nuevo del Espíritu. Efusivos en el gozo pascual, alabemos a la Virgen Santísima con el Regina Cheli. Reina del cielo, alégrate, aleluya, porque el Señor a quien has merecido llevar, aleluya, ha resucitado según su palabra, aleluya. Ruega al Señor por nosotros, aleluya. Gózate y alégrate, Virgen María, aleluya, porque en verdad ha resucitado el Señor, aleluya. Oh Dios, que por la resurrección de tu Hijo, nuestro Señor Jesucristo, ha llenado el mundo de alegría, concédenos por intercesión de su Madre, la Virgen María, llegar a los gozos eternos, por Jesucristo nuestro Señor. Gloria al Padre y al Hijo y al Espíritu Santo, como era en el principio, ahora y siempre, por los siglos de los siglos. Amén.

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0: Y entrando, no hallaron el cuerpo del Señor. No habiendo encontrado el cuerpo de Jesús, porque había resucitado, eran agitadas por diversas ideas. Y como amaban tanto al Señor, y se hallaban tan apenadas por su desaparición, merecieron la presencia de un ángel. San Cirilo.
1: Su resurrección es nuestra resurrección.
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1: Los cristianos debemos manifestar en nuestras vidas que realmente Cristo ha resucitado dentro de nosotros.

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resucitad, Señor, a los que están muertos a la vida de la gracia, a fin de que por medio de una buena y sincera confesión de sus pecados, vuelvan a vuestra gracia y amistad. Resucitad, Señor, a los que víctimas de sus prevenciones y respetos humanos no han cumplido aún ni piensan cumplir con el grave precepto de la confesión y la comunión. Resucitad, Señor, espiritualmente a tantos cristianos que han perdido la fe y hacen que, confesando sus pecados, pues vuelvan su vida alejado de ti. Oh Señor, te pedimos que tantos que se han alejado de ti en este momento se vuelvan a esa vida, a la vida de verdad y a la vida de la gracia. Resucitad, Señor, a los que son esclavos de sus pecados y víctimas de los remordimientos que aquello les ocasiona. Y haced que con la vida de la gracia recibida por la confesión renazcan en ellos la paz y tranquilidad en sus conciencias. Resucitad, Señor, a una vida de fervor, a una vida de piedad, a tantas almas que os sirven tibiamente a fin de que en sus corazones se inflame tu divino amor y alcancen así la vida de santidad a que estamos

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0: a Pedro, sígueme. Pedro, volviendo la cara, vio que iba detrás de ellos el discípulo a quien Jesús amaba, el mismo que en la cena se había reclinado sobre su pecho y le había preguntado, Señor, ¿quién es el que te va a traicionar? Al verlo, Pedro le dijo a Jesús, Señor, ¿qué va a pasar con este? Jesús le respondió, si yo quiero que este permanezca vivo hasta que yo vuelva, ¿a ti qué? Tú sígueme. Por eso comenzó a correr entre los hermanos el rumor de que ese discípulo no habría de morir. Pero Jesús no dijo que no moriría, sino que si yo quiero que permanezca vivo hasta que yo vuelva, ¿a ti qué? Este es el discípulo que atestigua estas cosas y las ha puesto por escrito, y estamos ciertos de que su testimonio es verdadero. Muchas otras cosas hizo Jesús y creo que si se relataran una por una, no cabrían en todo el mundo los libros que se escribieran. Palabra del Señor. A ver, queridos hermanos, el discipulado se define fundamentalmente como el seguimiento del Señor. Para participar en la comunión con Él y con el Padre, reconociendo al Hijo como el único camino, verdad y vida. En ese contexto, la nueva invitación a Pedro se entrelaza con el seguimiento del discípulo amado. Hay que recordar que estamos en el Evangelio según San Juan, y el discípulo amado, se recurre mucho al discípulo amado, y los estudiosos de la Sagrada Escritura han interpretado que es el mismo Juan el que se llama a sí mismo el discípulo amado. Y de este discípulo cuyo testimonio y mensaje permanecen vigentes incluso después de su muerte. Es así que el evangelista aclara que, más allá de los rumores sobre la longevidad de este discípulo, lo verdaderamente revelante es la permanencia de su palabra escrita en el Evangelio. Es así que estas conclusiones finales reafirman la veracidad de un autor cuyo testimonio es digno de fe. Estamos hablando del evangelista Juan. Y subrayan que, aunque lo consignado es solo una selección de lo que hizo Jesús, de las obras y de los signos, estos son suficientes para conducir al lector a la fe en él como Mesías e Hijo de Dios. De hecho, fíjense aquí un dato interesante. Todos los evangelios están escritos para responder a la pregunta ¿quién es Jesús? Para respondernos y para que el lector pueda contestarse a la pregunta ¿quién es el Señor? Es el deseo de los evangelistas poder responder a la pregunta ¿quién es Jesús? Es por eso que el Evangelio según San Juan no pretende ser una biografía exhaustiva. De hecho, los evangelios no son una biografía exhaustiva al modelo moderno. Si tienen, y son libros históricos que narran una historia, pero no a modo de cronología o biografía moderna, sino que también al modo de un instrumento para la fe. A través de las figuras de Pedro y el discípulo amado, se nos recuerda que el discipulado trasciende la existencia física de los testigos, es decir, el encuentro con Cristo permanece accesible para todas las generaciones mediante la palabra escrita. La meta final, entonces, no se trata tanto del conocimiento histórico, sino de la convicción de que en Jesús encontramos la plenitud de la vida y la verdad. Es por eso que cuando nos acercamos a los evangelios, a la palabra escrita, cuando nos acercamos a los libros, a los evangelios, estamos ante un testimonio, ante una predicación, ante una experiencia puesta por escrito sobre la vida y obras de Jesús. Pero el evangelista ha puesto aquí una experiencia, un testimonio. Los evangelios son testigos y quieren darnos fe sobre Jesucristo. Por eso nos acercamos a ellos no como investigadores científicos, aunque la ciencia entra en el estudio de los evangelios. Pero nosotros nos introducimos en el encuentro de los evangelios, de los relatos, como creyentes. Esto no elimina el estudio científico, pero sí nos pone en una dimensión donde la palabra de Dios quiere mover nuestro corazón al descubrimiento sobre quién es verdaderamente Jesucristo. Hay que navegar por eso en la profundidad de la palabra del Señor para encontrarnos con Cristo. San Jerónimo lo decía, quien desconoce las Escrituras, desconoce a Cristo. Que Dios te bendiga.
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4: Último día de la novena al Espíritu Santo. En el nombre del Padre, y del Hijo, y del Espíritu Santo. Amén. Vas a disponer tu corazón, tu mente, tu alma, tu espíritu, para ofrecerle a Dios estos minutos de alabanza y reflexión, con esta intención que tenemos todos en esta novena de recibir al Espíritu Santo. Nuevamente, y antes de la oración inicial, pueden ustedes escribir en los comentarios con qué intención han hecho esta novena. Escriban también si han podido perseverar hasta este último día con fe, separando diariamente los escasos 15 o 20 minutos.

0: Señor.
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4: 6:30 de la mañana.
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0: 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Estas cosas las he hablado para que en mí tengan paz. En el mundo tienen tribulación, pero confíen. Yo he vencido al mundo. Juan 16:33. 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
1: Último día de la novena al Espíritu Santo. En el nombre del Padre, y del Hijo, y del Espíritu Santo. Amén. Vas a disponer tu corazón, tu mente, tu alma, tu espíritu, para ofrecerle a Dios estos minutos de alabanza y reflexión, con esta intención que tenemos todos en esta novena de recibir al Espíritu Santo. Nuevamente, y antes de la oración inicial, pueden ustedes escribir en los comentarios con qué intención han hecho esta novena. Escriban también si han podido perseverar hasta este último día con fe, separando diariamente los escasos 15 o 20 minutos que dura esta reflexión. Y escriban allí cuál fue su intención inicial. Recuerden que cada vez que tengan una necesidad importante, una intención importante, pueden hacer esta novena. La recomendaremos mucho para que todos ustedes puedan experimentar la presencia del Espíritu. Escriban pues allí sus intenciones iniciales. Cuando comenzamos esta novena, ¿cuál fue tu intención? ¿Cuál tu necesidad? Para que puedas experimentar la gloria de Dios, cómo se manifiesta en aquello que tú le has venido pidiendo durante estos 9 días. Disponiendo el alma, vamos a hacer esta oración inicial. Ven, Creador Espíritu, de los tuyos la mente a visitar, a encender en tu amor los corazones que de la nada te gustó crear. Tú que eres gran consolador y don altísimo de Dios, fuente viva y amor y fuego ardiente y espiritual unción. Tú tan generoso en dádivas, tú poder de la diestra paternal, tú promesa magnífica del Padre que el torpe labio vienes a soltar. Con tu luz ilumina los sentidos, los afectos inflama con tu amor. Con tu fuerza invencible fortifica la corpórea flaqueza y corrupción. Lejos expulsa al pérfido enemigo y danos pronto tu paz. Siendo tú nuestro guía, toda culpa logremos evitar. Denos tu influjo conocer al Padre, denos también al Hijo conocer. Y en ti del uno y otro Santo Espíritu para siempre creer. A Dios Padre, alabanza, honor y gloria con el Hijo que un día resucitó. Y a ti, abogado y consuelo del cristiano, por los siglos se rinda admiración. Amén. Envía tu Espíritu, Señor, y se renovará la faz de la tierra. La meditación para este último día es el bautismo en el Espíritu Santo. Hechos de los Apóstoles, capítulo 1, versículo 5, dice: dentro de pocos días serán bautizados con Espíritu Santo. Y el Evangelio de Juan, capítulo 1, verso 23, dice: sobre quien veas descender el Espíritu y que permanece en él, este es el que bautiza en el Espíritu Santo. Hermanos, el bautismo en el Espíritu Santo es un hecho netamente bíblico y divinamente revelado. Jesucristo viene a bautizar en el Espíritu Santo. En otros lugares y oraciones especiales de la Iglesia dice incluso con el Espíritu Santo y con el fuego, para referirse a la tercera persona de la Santísima Trinidad. Este es nuestro bautismo, cuyo elemento el agua, el óleo santo y el santo crisma y la luz también tienen unos signos muy apropiados para hablar de lo que hace el Espíritu Santo en cada persona. El bautismo en el Espíritu Santo no es un nuevo sacramento, solo es una presencia notoria y una acción manifiesta del Espíritu Santo en el alma. Este es el bautismo en el Espíritu, una nueva presencia o una nueva manera de manifestarse el Espíritu Santo en nuestras vidas. la experiencia del poder espiritual que el Señor concede. El bautismo en el Espíritu Santo tiene unos efectos notables. Vamos a comentar algunos de ellos. Primero, una maravillosa paz interior. La paz interior. ¿Cuánto la necesitamos para avanzar? Pidamos en este momento el don de la paz interior. Espíritu Santo, por medio de esta novena quiero ser bautizado en ti. Ya sé que por el bautismo y la confirmación y todos los sacramentos te he recibido. He sido bautizado en el Espíritu Santo, en el Espíritu de Jesús. Pero necesito que se renueve tu don, tu gracia en mí. Renueva tu presencia en mí, Señor, y dame tu paz interior. Segundo efecto del bautismo en el Espíritu Santo, una alegría incontenible. Espíritu Santo, la alegría espiritual no es solamente un jolgorio, un festejo, demasiadas expresiones, incluso a veces extravagantes de euforia. No, la alegría espiritual también se manifiesta en la serenidad. Es un gozo siempre constante, incluso creciente y permanente. Un gozo que no llega a desaparecer. Hoy pedimos este don, Señor, la alegría espiritual. Tercero, amor espiritual a todos. Danos Espíritu Santo también en este día de nuestra novena, el último ya, el don de un amor especial, espiritual, por todos, por los seres humanos y por toda la creación, y especialmente el don de piedad, el amor más grande para Dios nuestro Señor. También recibimos una dimensión sobrenatural. El bautismo en el Espíritu Santo nos ayuda a ver al cielo. Muchas personas creen que aquí en la tierra está el cielo o está el infierno, pero es falso. Esto es un falso terrenismo que nos separa de nuestros anhelos trascendentes. El Espíritu Santo, en cambio, nos saca de ese peligro de ser demasiado socializantes para cuidar el paraíso eterno, el reino de los cielos, para cuidar el alma a fin de alcanzar la gloria celestial. El bautismo en el Espíritu Santo surge cuando un grupo de personas se reúnen a orar. Allí pueden recibir ese bautismo. Ya cada uno tiene los sacramentos, ahí está lo principal. Pero cuando queremos avanzar en la etapa, en las etapas espirituales, necesitamos el bautismo del Espíritu. Pueden reunirse en algún grupo a orar por un rato prolongado, invocando el Espíritu. Siempre llega, te lo digo por experiencia personal, siempre llega cuando se le invoca, de muchas maneras. Pueden reunirse en grupo para orar y llamar al Espíritu, y Él se va a manifestar en sus vidas, yo se los aseguro. También se manifiesta en un retiro, en la soledad de la oración, en el silencio del santuario, allí en tu santuario interior, en el silencio de tu habitación. Allí también puedes pedir y recibir un bautismo en el Espíritu. ¿Cómo se manifiesta? ¿Cómo? Bueno, ya hemos hablado de unas consecuencias, pero ¿cómo se manifiesta el don del bautismo en el Espíritu? Antes que nada hay que saber cómo lo recibieron los apóstoles para que veamos cómo se manifiesta. Ellos estaban reunidos en comunión, en fraternidad absoluta. Ese es el primer punto, la unidad, el amor entre todos. Si hay división, el Espíritu Santo no llega. Debe haber unidad. Segundo, estaban orando apoyados por la Virgen María. Tenemos que amar a la Madre de Dios, rezar el rosario, honrarla con nuestra vida, llamarla, invocarla, porque donde está María llega siempre el Espíritu Santo, ella nos prepara. Tenemos que alejarnos de todo pecado, especialmente de las faltas de amor, caridad, del rencor, del odio, de las injusticias y de las impurezas. También cuando se atenta contra el sexto y el noveno mandamiento de la ley de Dios, el Espíritu Santo se aleja, no nos puede iluminar porque nuestros sentidos se envuelven por la lujuria y entonces ya no hay capacidad de trascendencia, sino que el terrenismo se hace más evidente. Por eso entonces, sabiendo estas cosas, podemos saber cómo recibir el bautismo en el Espíritu, después de confesarte, estar en gracia y comulgando, leer el Evangelio, la palabra de Dios, orada y meditada, atrae al Espíritu Santo. La unidad con los hermanos y la oración profunda y de clamor atrae al Espíritu Santo. La vida de armonía, pureza y paz atrae al Espíritu Santo. Las obras de caridad, las obras de penitencia atraen al Espíritu Santo. ¿Y cómo se manifiesta este don maravilloso? Este don maravilloso se manifiesta justamente cuando nosotros, después de un rato de oración, empezamos a alabar y a glorificar a Dios. Cuando tú te has vuelto una persona de alabanza y solo quieres adorar a Dios y agradecerle, quizás recibiste el bautismo en el Espíritu, porque este es un efecto de esa renovación de la gracia. Otra señal, la conversión. Cuando cambiamos radicalmente, cuando tú tenías antes un vicio, un pecado, alguna situación contraria al amor de Dios y de repente la detestas, te apartas de todo lo malo, quizás recibiste el bautismo en el Espíritu Santo. Pero el signo más grande del bautismo en el Espíritu es el fervor y la piedad. Ese fervor y profundo anhelo de querer ser como Jesús, de querer estar al lado de Dios, de amar las cosas de Dios, de amar a Dios sobre todas las cosas, de querer enmendar tu vida, corregir todo lo malo. Ese es el principal signo del bautismo en el Espíritu. Y ahí Él empieza la edificación gozosa del reino de Dios en tu propio corazón. No se trata entonces de un acto mágico. Muchas personas van buscando por allí quien les imponga las manos, como si fuera magia, como si nuestras manos tuvieran algo mágico, pero no es así. Es el sacramento, es decir, que requiere la fe. Tú recibes el bautismo en el Espíritu Santo cuando tú has hecho todo lo posible y lo que te enseña la fe de la Iglesia para poder avivar en ti la gracia del Espíritu. Ya lo recibiste en el bautismo. Por eso estamos hablando del bautismo en el Espíritu como esto, un avivamiento de la gracia de Dios, la renovación de estos dones y de este misterio. Con esta reflexión, oremos entonces, pidiendo el bautismo en el Espíritu, aunque vamos a ofrecer también aquí en nuestro canal pronto una jornada especial de oración, una vigilia especial para pedir el bautismo en el Espíritu Santo, para pedir el don del Espíritu Santo, para que busquen allí en el canal y estén atentos para participar en aquel encuentro especial. Vamos a orar en este noveno día de la novena al Espíritu Santo. Queremos pedir el don del bautismo en el Espíritu. Según esto que hemos meditado en la consideración de este noveno día, Señor, deseamos ardientemente el bautismo en el Espíritu. Ven, Espíritu Santo de Dios, desciende, desciende como rocío que refresca y como fuego que renueva y vitaliza. Ven, Espíritu Santo, todos necesitamos de ti. Desciende con este don y aviva la gracia de tu presencia en todas las personas que rezan esta novena. Ayúdales en esa intención que han escrito desde el comienzo de este encuentro. Visítalos, Señor. Pídele a Dios que después de esta novena recibas el bautismo en el Espíritu. Recuerda todo lo que hemos hablado en la meditación de hoy para que se renueve en ti la gracia de Dios. Busca del Señor, busca de la oración y pronto verás el fuego de Dios en tu vida. Pronto recibirás ese bautismo en el Espíritu que necesitas.
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0: En esta Santa Eucaristía nos unimos a la acción de gracias a Dios de la familia Flores Fonseca, Flores Flores, acción de gracias a María Auxiliadora por la vida de María Alejandra, Luis Humberto, Juan Pablo y Juan Diego, Carlos Antonio Sosa, Espinosa, Ondina Moreno de Cisneros, acción de gracias a María Auxiliadora de Melissa Martel, Barrientos, familia Delgado Paredes, al Sagrado Corazón de Jesús por la salud de Mary, Santa María, Efraín Varela, Blanca Iría, del niño Julián Rodríguez Pineda, petición especial a San Judas Tadeo, petición a la Virgen de Lourdes de María Catán, por las almas de Ángela Rosa de Aguilar, María Teresa Sosa Alvarado, José Mario Sosa Burdet, Hipólito Funes, Elsa Aminta Martínez, Manuel Rosales Becerra, Fidelia Navas, Elisa Navas, Santos Funes, Virginia Cárcamo, Esteban Cerrato, Gustavo Ramos, Luciano Coello, Francisco Madrid Tábora, Ana María Vega Funes, Carlos Rafael Paz Pavón, Cumercindo Ordóñez, Felipa Rubén y Antunes, Orlin Adolfo Varela Canales, Luis Alonso García Alonso, Seferina Cruz, Fernando Vázquez, Guillermo Torres, Juan Carlos López Domínguez, María Roberta Domínguez, Pedro Antonio Vázquez Castillo, María Graciela Zapata Pineda, Andrés Alejandro Duarte López, César Julián Amador Rodríguez, María Elena Rodríguez, Ramón Humberto Godoy, Francisco José Toledo Pinto, María Trinidad Lago Sandino, Jorge Alberto Barahona, Obdulia María Salgado Almendares, Máxima Isabel Rodríguez, Maura Andrés Rodríguez, Francisca Amparo Matamoros, Francisco Alfredo Colindres, Marina Esther Gaitán de Moya, Antonio Urbina Gutiérrez, Marta Sierra Uclés, Marco Alberto Morales, Gerson Calixto Barrientos, Otilia Flores, Marcos Aurora Villalobos, Cristina del Carmen Montalvo, María Araceli Jiménez, Kamal Sabat, Jalil Sabat, Luna Sabat, Ismael Humberto Rico, Daniela Alejandra Rico Rivas, Sandra María Cárcamo Mejía, Lester José Barahona Medina, Heriberto Flores Valladares, Jorge Alberto López, María Hilda Lagos Flores, María Santiago Hernández, María Coronada Vivas Vanegas, Kellen Leticia Canales Canales, Emilia Vega, Oscar Rolando López Sabio, Augusto Cruz, Argentina Zamora de Romero, Miguel Ángel Figueroa Pavón, Francisco Jiménez Ramos, José Everardo Aguilar, Ángel Valentín Aguilar, nuestros amados difuntos, las ánimas del purgatorio. En el nombre del Padre, del Hijo, del Espíritu Santo.
1: Amén.
0: Jesús el Señor, que ha ascendido a los cielos, esté con todos ustedes.
1: Y con tu espíritu.
0: Preparándonos para ese acontecimiento eclesial que es Pentecostés, la llegada del Espíritu Santo a nuestra vida de familia, país, iglesia, con humildad vamos a reconocer nuestros pecados.

0: Dios Todopoderoso, rico en misericordia, perdone nuestros pecados y nos permita gozar de la vida eterna.
1: Amén.

0: Oremos. Dios Todopoderoso, concédenos conservar siempre en nuestra vida y en nuestras costumbres la alegría de estas fiestas de Pascua que nos disponemos a clausurar. Por nuestro Señor Jesucristo, tu Hijo, que vive y reina contigo en la unidad del Espíritu Santo, es Dios, por los siglos de los siglos.
1: Amén.
2: Lectura del libro de los Hechos de los Apóstoles. En aquellos días, cuando llegamos a Roma, se le permitió a Pablo vivir en una casa particular con un soldado de guardia. Tres días después de su llegada, convocó a los judíos principales y, una vez reunidos, les dijo: hermanos, sin haber hecho nada en contra de mi pueblo ni de las tradiciones de nuestros padres, fui preso en Jerusalén y entregado a los romanos. Ellos, después de interrogarme, querían ponerme en libertad, porque no encontraron en mí nada que mereciera la muerte. Pero los judíos se opusieron y tuve que apelar al César, sin pretender por ello acusar a mi pueblo. Por esta razón he querido verlos y hablar con ustedes, pues llevo estas cadenas a causa de la esperanza de Israel. 2 años enteros pasó Pablo en una casa alquilada. Ahí recibía a todos los que acudían a él. Predicaba el reino de Dios y les explicaba la vida de Jesucristo, el Señor. Con absoluta libertad y sin estorbo alguno. Palabra de Dios.
3: Te alabamos, Señor.
4: El Señor verá a los justos con complacencia. Aleluya.
5: El Señor verá a los justos con complacencia. Aleluya.
4: Desde su santo templo allá en el cielo, donde tiene su trono y su morada, los ojos del Señor miran al mundo y examina a los hombres su mirada.
5: El Señor verá a los justos con complacencia. Aleluya.
4: Examina a inocentes y malvados y aborrece al que ama la violencia, pues es justo el Señor y ama lo justo. A los justos verá con complacencia.
5: El Señor verá a los justos con complacencia. Aleluya.

0: El Señor esté con ustedes. Proclamación del Santo Evangelio según San Juan.
1: Gloria a ti, Señor.
0: En aquel tiempo Jesús dijo a Pedro, sígueme. Pedro, volviendo la cara, vio que iba detrás de ellos el discípulo a quien Jesús amaba, el mismo que en la cena se había reclinado sobre su pecho y le había preguntado, Señor, ¿quién es el que te va a traicionar? Al verlo, Pedro le dijo a Jesús, Señor, ¿qué va a pasar con este? Jesús le respondió, si yo quiero que este permanezca vivo hasta que yo vuelva, ¿a ti qué? Tú sígueme. Por esto comenzó a correr entre los hermanos el rumor de que ese discípulo no habría de morir. Pero Jesús no dijo que no moriría, sino que, si yo quiero que permanezca vivo hasta que yo vuelva, ¿a ti qué? Ese es el discípulo que atestigua estas cosas y las ha puesto por escrito. Y estamos ciertos de que su testimonio es verdadero. Muchas otras cosas hizo Jesús y creo que si se relataran una por una, no cabrían en todo el mundo los libros que se escribieran.

En esta mañana, gracias a Dios, estamos en las vísperas de Pentecostés. Concluye la Pascua, Pentecostés, la llegada del Espíritu Santo de Dios a la historia de los pueblos, de la Iglesia y de toda la cultura humana. Eso es, hay que agradecerlo. Tan necesario el Espíritu Santo, un espíritu de sabiduría, de discernimiento, de reconciliación, de ciencia, conocimiento, tantas cosas que la tercera persona de la Santísima Trinidad viene a aportar a la vida de los hombres, a la vida de la Iglesia, en estos momentos tan particulares de la historia humana. La primera lectura nos habla de Pablo en Roma ya. Pablo pues está siendo observado y cuestionado por los gentiles, por el pueblo de Israel en cuanto a las autoridades. Pero en Pablo hay un sentimiento de cariño y agradecimiento al pueblo de Israel por el cumplimiento de parte de esa promesa, la llegada pues de Dios en la intervención de la historia, esa convicción que tiene el pueblo israelita de que Dios se manifiesta en la historia. Pero la plenitud de los tiempos había que esperarla, es Jesús, el cumplimiento de la promesa, y por eso él está preso, porque la esperanza de algunos se quedó a mitad de camino. Pablo la fortalece, la mantiene, la vive, y está preso, arrestado en una casa donde aún así, en esa situación precaria, difícil también para él, está anunciando, proclamando a Cristo resucitado. El Señor ha venido, el que fue crucificado, resucitado, camina peregrina entre nosotros. Incansable Pablo en esa convicción, en esa esperanza de fe, y la sigue pues comunicando a pueblos gentiles, y lo hace también al pueblo de Israel con la esperanza de que caminen junto con él en la plenitud y cumplimiento de la promesa, que es Cristo Jesús el Señor, que está por enviarnos con el Padre en este día, el Espíritu Santo. En el Evangelio encontramos a Pedro, siempre Pedro en su actividad, buscando cómo transmitir y comunicar también al Señor resucitado. La otra cara de la historia de esta iglesia es Juan, el que se recostó en el pecho del Maestro, en el corazón del Maestro, para entender, reflexionar el amor profundo que tenía el Maestro, que es el que nos ha entregado en estos hermosos escritos del Evangelio según San Juan, en donde se dice lo que se describe en esos evangelios. Es la vida, la comunión, la intimidad de los apóstoles con el Maestro en aquellos momentos tan bonitos de contemplación. No solo la acción de la Iglesia, sino la contemplación, que es a donde se orienta ahorita el acontecimiento eclesial que es Pentecostés. Contemplar, reflexionar la historia para actuar como hombres y mujeres con espíritu de resucitado en la historia que nos toca vivir como parroquia, comunidad e iglesia. Que seamos casa abierta hoy en esta noche, en esta vigilia de Pentecostés, para recibir el Espíritu Santo en nuestras familias, en nuestra parroquia, en nuestro país. Oración incesante, esperanza activa, para que ese acontecimiento sea pleno y dinamice la vida de la iglesia, del mundo, y vaya desterrando la oscuridad, la tiniebla y la muerte, gracias a la actividad reflexiva, sabia de los cristianos y los hombres de buena voluntad en el mundo.

0: Oren, hermanos, hermanas, para que los trabajos, fatiga, dolores de todos los hombres sean agradables a Dios Padre Todopoderoso.
1: El Señor reciba de tus manos este sacrificio para alabanza y gloria de su nombre, para nuestro bien y el de toda su santa Iglesia.
0: Te rogamos, Señor, que el Espíritu Santo, al descender sobre nosotros, nos disponga para estos divinos misterios, ya que por él recibimos el perdón de los pecados. Por Jesucristo nuestro Señor.
1: Amén.
0: El Señor esté con ustedes.
1: Y con tu espíritu.
0: Levantemos el corazón.
1: Lo tenemos levantado hacia el Señor.
0: Demos gracias al Señor nuestro Dios.
1: Es justo y necesario.
0: En verdad es justo y necesario que todas las criaturas en el cielo y en la tierra se unan en tu alabanza, Dios Todopoderoso y Eterno, por Jesucristo tu Hijo, Señor del Universo, el cual, habiendo entrado una vez para siempre en el santuario del cielo, ahora intercede por nosotros como mediador que asegura la perenne efusión del Espíritu. Pastor y Obispo de nuestras almas, nos invita a la plegaria unánime, a ejemplo de María y los apóstoles, en la espera de un nuevo Pentecostés. Por este misterio de santificación y de amor, unidos a los ángeles y a los santos, cantamos sin cesar el himno de tu gloria.

Santo eres en verdad, Señor, fuente de toda santidad. Por eso te pedimos que santifiques estos dones con la efusión de tu Espíritu, de manera que se conviertan para nosotros en el cuerpo y la sangre de Jesucristo nuestro Señor, el cual, cuando iba a ser entregado a su pasión voluntariamente aceptada, tomó pan, dándote gracias, lo partió, lo dio a sus discípulos, diciendo: tomen, coman todos de él, porque esto es mi cuerpo que será entregado por ustedes. Del mismo modo, acabada la cena, tomó el cáliz y, dándote gracias de nuevo, lo pasó a sus discípulos, diciendo: tomen, beban todos de él, porque este es el cáliz de mi sangre, sangre de la alianza nueva y eterna, que será derramada por ustedes y por muchos para el perdón de los pecados. Hagan esto en conmemoración mía.

0: Este es el sacramento de nuestra fe.
1: Anunciamos tu muerte, proclamamos tu resurrección. Ven, Señor Jesús.
0: Así pues, Padre, al celebrar ahora el memorial de la muerte y resurrección de tu Hijo, te ofrecemos el pan de vida, el cáliz de salvación.

0: Te damos gracias porque nos hace dignos de servirte en tu presencia. Te pedimos humildemente que el Espíritu Santo congregue en la unidad a cuantos participamos del cuerpo y la sangre de Cristo. Acuérdate, Señor, de tu iglesia extendida por toda la tierra, con el Papa León, nuestro obispo José Vicente, y todos los pastores que cuidan de tu pueblo. Llévala a su perfección por la caridad. Acuérdate también de nuestros hermanos que se durmieron en la esperanza de la resurrección, nuestros hermanos que han sido puestos en intención en esta Santa Eucaristía. Por ellos oramos. Y por todos los que han muerto en tu misericordia en este día, admítelos a contemplar la luz de tu rostro. Ten misericordia de todos nosotros y así con María la Virgen, Madre de Dios, San José, su castísimo esposo, los apóstoles y cuantos vivieron en tu amistad a través de los tiempos, merezcamos por tu Hijo Jesucristo compartir la vida eterna y cantar tus alabanzas. Por Cristo, con Él y en Él, a ti Dios Padre omnipotente, en la unidad del Espíritu Santo, todo honor y toda gloria, por los siglos de los siglos.
1: Amén.
0: Oremos a Dios nuestro Padre como comunidad y pueblo de Dios que somos, para hacer casa abierta a la llegada del Espíritu Santo en este Pentecostés. Y decimos juntos: Padre nuestro que estás en el cielo, santificado sea tu nombre. Venga a nosotros tu reino. Hágase tu voluntad en la tierra como en el cielo. Danos hoy nuestro pan de cada día. Perdona nuestras ofensas, como también nosotros perdonamos a los que nos ofenden. No nos dejes caer en tentación y líbranos del mal. Líbranos de todos los males, Señor. Concédenos la paz en nuestros días, para que, ayudados por tu misericordia, vivamos siempre libres de pecado, protegidos de toda perturbación, mientras esperamos la gloriosa venida de nuestro Salvador Jesucristo.
2: Tuyo es el reino, tuyo el poder, tuya la gloria por siempre, Señor.
0: Señor Jesucristo, que dijiste a tus apóstoles: la paz les dejo, mi paz les doy. No tengas en cuenta nuestros pecados, sino la fe de tu iglesia. Conforme a tu palabra, concédele la paz y la unidad. Tú que vives y reinas por los siglos de los siglos.
1: Amén.
0: La paz del Señor que ha ascendido a los cielos esté con todos ustedes.
2: Y con tu espíritu.
0: La paz.

0: Es Jesús el Señor,
1: el Cordero de Dios que quita el pecado del mundo. Dichosos los llamados a la cena del Señor.
2: Señor, no soy digno de que entres en mi casa, pero una palabra tuya bastará para sanarme.

0: Se invita a toda la comunidad hoy a celebrar la vigilia de Pentecostés aquí en la parroquia a las 5 de la tarde, animación, cantos, oraciones, testimonios, y a las 6 de la tarde la Santa Eucaristía. Están cordialmente invitados a participar pues de nuestra vigilia de Pentecostés, este acontecimiento eclesial importantísimo en la vida de la Iglesia y de nuestra parroquia. Y oramos a nuestra Madre María, Madre de los Apóstoles, Madre de la Iglesia, en este acontecimiento que está por darse. Y decimos, Dios te salve María, llena eres de gracia, el Señor es contigo, bendita eres entre todas las mujeres, y bendito es el fruto de tu vientre, Jesús. Santa María, Madre de Dios, ruega por nosotros pecadores, ahora y en la hora de nuestra muerte. Amén. Oremos. Acoge, Señor, compasivo nuestras súplicas, y así como hemos pasado de los antiguos misterios a los nuevos, así también superado el viejo pecado, quedemos renovados por la santificación de nuestras almas. Por Jesucristo nuestro Señor.
1: Amén.
0: El Señor esté con ustedes.
1: Y con tu espíritu.
0: La bendición de Dios Todopoderoso, Padre, Hijo, Espíritu Santo, descienda, permanezca siempre sobre ustedes.
1: Amén.
0: Con la fe y certeza que el Padre y el Hijo nos enviarán el Espíritu Santo, podemos ir en paz.
1: Demos gracias a Dios.

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0: En el nombre del Padre, del Hijo y del Espíritu Santo.
1: Amén.
0: La paz de Cristo Redentor esté con todos ustedes.
1: Con su espíritu.
0: Iniciamos la jornada de este día que el Señor nos regala. Nos acercamos con humildad reconociendo nuestros pecados. Yo confieso ante Dios Todopoderoso y ante ustedes, hermanos, que he pecado mucho de pensamiento, palabra, obra y omisión. Por mi culpa, por mi culpa, por mi grande culpa. Por eso ruego a Santa María, la Siempre Virgen, a los ángeles, a los santos y a ustedes, hermanos, que intercedan por mí ante Dios nuestro Señor. Dios Todopoderoso tenga piedad y misericordia de nosotros, perdone nuestros pecados y nos lleve a la vida eterna.
1: Amén.

0: nuestras intenciones para esta Eucaristía, acción de gracias al Santísimo Sacramento por favores recibidos. Madre e hijos. Acción de gracias al Santísimo Sacramento y Virgen de Suyapa por sus bendiciones. Gracias por el trabajo de Daniel, por la salud de Laia y Kellyn Leticia Canales, por el nacimiento de Maritera y Roberto Isaac, por favor a Scarlett Xiomara Velázquez. Peticiones por trabajo y unidad de una familia, por sabiduría y discernimiento en proyectos de un hijo, por el año escolar Adastra Catholic School, por Carlos Alberto Fortín y familia Larios Castellanos, a la Sagrada Familia por viaje y protección de una familia, por salud física y espiritual para una familia, por un trabajo para Ruth y Orlando Antonio, a la sangre de Cristo por una familia, por intenciones y necesidades de los matrimonios de una familia, a San Judas por petición especial a San Antonio, por las intenciones del hogar Donde María, de Teresa de Calcuta. Están delicados de salud Marta Alvarado, Paul Eduardo, David Antonio, María Elena Silva, Juan Fernando Madrid Lezama, Jenny Rubio, padre Tony Erazo, Alexander Boaner, Sansota González, Inés de Sablá, Brenda, niños con cáncer, Gemim Espinal, Daniela, Giselle Ordóñez, Giovanni Sánchez Bulnes, Gema Parada, Carlos Armando Osorio Vanegas, Diana Vanegas, Nora Galeas, Armando Vanegas, Leonel Wilfredo, una familia, Cecilia, Karen, Luis, Sadrak, Argentina Rubio Licona, que el Señor les dé fortaleza corporal y espiritual. Estela María Lozano, Alicia, Katia Yalena y Gustavo Lozano están de cumpleaños, que el Señor les dé su espíritu. Oramos por quienes en vida fueron: María Magdalena Rosales Salgado, María Isabel Díaz, Juan Pablo Oyuela García, Franklin Giovanni Reyes Mejía, Alejo Reyes Almendares, Nicolás Agodoy Núñez, Rosa Emilia Torres Díaz, Marco Tulio Boquín, María de la Cruz Raudales Rubio, José Ramón Valle Pineda, Pedro Centeno Maradiaga, Dolores Amaya Velar, Reina Pantoja, Melba Magdalena Cepeda Flores, Miriam Bulnes Soleno, Claudia Funes, Franco Valeta, Emelí Valeta, José Antonio Velázquez Morales, Ramón Gerardo, Nina Rodas, Carlos Humberto Reyes, Doctor Max López, Juan Carlos Ferrera, Sharon Cecilia Salgado Vázquez, María Teresa García Salgado, Iván Antonio Rodríguez Izaguirre, Guillermina Valerio, Anthony Yafet Cardona Carrasco, Mercedes Rubio Rodríguez, Santos Santiago Celaya Garrido, Milton René Enamorado, Reina Isabel Torres, Azucena Melgar, Franklin Omar Osejo, Michelle Medrano, Elsa Tomasa Cerrato, Isaura Bertila Martínez, Rosita Torres de Ale, Georgina Cerrato, Elsa Marina Rubio Licona, Rafael Rubio Licona, Víctor Osman Ordóñez Rubio, Jorge Antonio Arriaga, Lili Ondina Aguilar, Julio El César Dalas Soto, Jesús Molina, Hilda Veneranda Carvajal, Chucri Bendec, Ricardo Bustamante González, Blanca Soledad Bulnes Mejía, Julio El César Parada, Ricardo Larios Hernández, Miguel Ángel Zamora Sacerdote, Dalila Montes Guerrero, Alba de Ramírez, Roberto Ramírez, José Alonso Suazo, María Cristina Machuca, Yamil David Masú Salaíta, Fanny Arely Sánchez, Leonel Wilfredo Sánchez, Adrián Serrano, José Antonio Pereira Mejía, Sara Raquel Flores Mendoza, Ingrid Weiss, Anadeli Ramón Fletes, Sor María Rosa Legol, Laura Moncada Fornero, Virginia Núñez Borjas, familia Maldonado Anariba, Ernesto Antonio Pinto González, Marina Reina de Matuti, René Francisco Baidez San Martín, Carlos Mejía Carvajal, Sara Soto Ortega, Rosibel Mairena, Omelina Celaya Borjas, Gertrudis Garmendia, Marieta Flores, Blanca Gradis Castellano, José Antonio Pereira Mejía, Ramona Edwiges Godoy Rosales, Enrique Gradis, Cristian Porcio, Pastora Vázquez, Digna Delia Celaya, Miriam Herrera de Rosales, Pedro Herrera, Alberto Herrera, y por todas las benditas ánimas del purgatorio. Oramos por la paz en nuestra república, por la paz en nuestros hogares. Le deseamos la paz a Jerusalén. Concédenos, Dios Todopoderoso, que quienes hemos celebrado estas fiestas pascuales mantengamos por tu gracia su efecto en nuestra conducta y en nuestra vida. Por nuestro Señor Jesucristo, tu Hijo, que contigo vive y reina en la unidad del Espíritu Santo y es Dios por los siglos de los siglos.
1: Amén.
0: Atentos.

0: Del libro de los Hechos de los Apóstoles. En aquellos días, cuando llegamos a Roma, se le permitió a Pablo vivir en una casa particular, con un soldado de guardia. 3 días después de su llegada, convocó a los judíos principales y, una vez reunidos, les dijo: «Hermanos, sin haber hecho nada en contra de mi pueblo ni de las tradiciones de nuestros padres, fui preso en Jerusalén y entregado a los romanos. Ellos, después de interrogarme, querían ponerme en libertad, porque no encontraron en mí nada que mereciera la muerte. Pero los judíos se opusieron y tuve que apelar al César, sin pretender por ello acusar a mi pueblo. Por esta razón he querido verlos y hablar con ustedes, pues llevo estas cadenas a causa de la esperanza de Israel». 2 años enteros pasó Pablo en una casa alquilada. Ahí recibía a todos los que acudían a él, predicaba el reino de Dios y les explicaba la vida de Jesucristo el Señor, con absoluta libertad y sin estorbo alguno. Palabra de Dios.
1: Te alabamos, Señor.
2: El Señor verá a los justos con complacencia. Aleluya.
1: El Señor verá a los justos con complacencia. Aleluya.
2: Desde su santo templo, allá en el cielo, donde tienen su trono y su morada, los ojos del Señor miran al mundo y examina a los hombres su mirada.
1: El Señor verá a los justos con complacencia. Aleluya.
2: Examina a inocentes y malvados, y aborrece al que ama la violencia. Pues es justo el Señor y ama lo justo. A los justos verá con complacencia.
1: El Señor verá a los justos con complacencia. Aleluya.

0: Ave María Purísima.
1: Sin pecado concebida.
0: Que el Señor esté con ustedes.
1: Con su Espíritu.
0: Proclamación del Santo Evangelio según San Juan.
1: Gloria a ti, Señor.
0: En aquel tiempo, Jesús dijo a Pedro: sígueme. Pedro, volviendo la cara, vio que iba detrás de ellos el discípulo a quien Jesús amaba, el mismo que en la cena se había reclinado sobre su pecho y le había preguntado: Señor, ¿quién es el que te va a traicionar? Al verlo, Pedro le dijo a Jesús: Señor, ¿qué va a pasar con este? Jesús le respondió: si yo quiero que este permanezca vivo hasta que yo vuelva, ¿a ti qué? Tú sígueme. Por eso comenzó a correr entre los hermanos el rumor de que ese discípulo no habría de morir. Pero Jesús no dijo que moriría, sino: si yo quiero que permanezca vivo hasta que yo vuelva, ¿a ti qué? Este es el discípulo que atestigua estas cosas y las ha puesto por escrito. Y estamos ciertos de que su testimonio es verdadero. Muchas otras cosas hizo Jesús, y creo que si se relataran una por una, no cabrían en todo el mundo los libros que se escribieran. Palabra del Señor. Tengan la bondad de sentarse.

0: Buenos días. Y buenos días a los que por radio, televisión y otros medios nos escuchan, donde quiera que estén y vayan en sus carros, en sus caminos, el ángel les acompañe. El ángel del Señor, por supuesto. Viene a mi mente al reflexionar con una pregunta: ¿cómo queda uno de admirado o anonadado cuando espera a alguien y de pronto se viene el que menos esperaba y tal vez ni creía que iba a venir? ¿Verdad? Por ejemplo, cuando hay cambio de presidente, pues ya se sabe casi a ciencia cierta quién es el que va a ganar. Pero, por ejemplo, cuando se va a hacer un obispo nuevo, miren ustedes, hay una gran lista de candidatos y empujan y pa, es otro. Cuando se va a elegir al Papa en el cónclave en Roma, noticias y conjuros y adivinaciones y profetas, y ninguno pega, ninguno. Sale aquel que menos esperaba y que ni se sabe de dónde, ¿verdad? Pues, ¿por qué esta pregunta? Porque hoy vemos aquí que Pedro se asombra de que Jesús no eligiera al discípulo amado, a Juan, para guiar a su iglesia. Si Juan era el más íntimo, si en la cena no se acuerdan cómo se le recostaba en el pecho. Y en las visiones de una, no sé si es María Sima o Natuza Évolo, cuando se le apareció Jesús, iban dos personas más con él. Y dice que uno de ellos era Juan. Y le preguntaron, ¿y no te dijo nada? No, solo me sonrió. Es decir, aún en el cielo, esa pegazón de San Juan con el Señor continúa. ¡Qué súper! ¡Qué becado! Digo yo así. Es como para tener envidia santa. Miren ustedes, no les gustaría ir al cielo y no despegarse de Jesús, porque hay una de puestos allá y es saber en qué lugar quedaremos nosotros. Miren, entonces vemos aquí Juan era el más íntimo, el fiel, el que descubría rápidamente la presencia de Cristo. Él, en cambio, era más torpe, el Pedro, y aparte de eso, para variar de postre, había sido infiel probada y comprobadamente. Miren ustedes, el discípulo amado tiene otra función en la iglesia. En estos versículos se habla de una promesa de Jesús con respecto a Juan, donde se afirma que Juan permanecería hasta el regreso del Señor. Muchos pensaron que eso significaba que Juan no iba a morir, pero el Evangelio mismo aclara que esa era una falsa interpretación de las palabras de Jesús a Pedro. Juan permaneció porque nos ha dejado su enseñanza, su testimonio de lo que él ha experimentado en su encuentro con el Señor. Él tuvo una intimidad única con Jesús, ¿verdad? Y en el 21:20 insiste en esta intimidad exclusiva. Y precisamente el cuarto evangelio es el testimonio precioso de todo lo que Juan vio, escuchó y experimentó junto a Jesús. No, y es que a pesar que era el más joven, que hubiera sido el que más hubiera corrido para liberarse de todas estas cosas, wow. No sé si ustedes han contemplado alguna vez la imagen del Señor de Esquipulas. ¿Quiénes están al pie de la cruz? María, su madre, y Juan, el discípulo amado, a quien Jesús le dijo, ahí está tu madre. Es decir, no me la dejes, ni vos tampoco quedas solo. Qué bonito, ¿verdad? Por eso, si Pedro queda como principal pastor de la iglesia, Juan queda con su evangelio, como el testigo por excelencia, aunque no bastaría el mundo para contener lo que se podría escribir sobre Jesús. Vemos entonces, hermanos y hermanas, que no solamente la autoridad sostiene a la iglesia, también la sostienen los místicos, ¿verdad? Los contemplativos, la sostienen los que evangelizan y también los que consagran su vida a la oración. La sostienen los que trabajan pero también los que expresan su amor en la adoración. Sin embargo, cabe recordar que también los que se consagran a la oración viven su intimidad con Jesús, con un fuerte deseo evangelizador. Por eso Santa Teresita del Niño Jesús, la monja francesa que estaba en un convento de clausura contemplativa, es patrona de los misioneros y nunca salió del convento. Ella sentía que en el corazón de la iglesia debía alimentar el fuego del amor para que ese fuego inflamara el corazón de los misioneros y los impulsaba a evangelizar con entusiasmo. Y ella oraba mucho por los que habían salido a China, al África, ¿verdad?, a predicar la palabra. Oraba por ellos y cada dolor que sentía lo ofrecía por ellos para que les fuera bien. Pidámosle a Dios que nos permita a nosotros acercarnos a Él, si no como Juan, al menos como Pedro, si no de una forma pasiva, al menos de una forma activa. Que así sea.
1: Amén.
0: Continuamos con el ofertorio.

0: Oren, hermanos y hermanas, para que este sacrificio que es mío y que de ustedes les sea agradable a Dios, Padre Todopoderoso.
1: Que el Señor reciba de tus manos este sacrificio de alabanza y gloria de su nombre, para nuestro bien y todo su santa iglesia.
0: Te rogamos, Señor, que el Espíritu Santo, al descender sobre nosotros, nos disponga para estos divinos misterios, ya que por él recibimos el perdón de los pecados. Por Jesucristo nuestro Señor.
1: Amén.
0: El Señor esté con ustedes.
1: Con

para siempre en el santuario del cielo, ahora intercede por nosotros como mediador que asegura la perenne fusión del Espíritu. Pastor y obispo de nuestras almas, nos invita a la plegaria unánime, a ejemplo de María y los apóstoles, en la espera de un nuevo Pentecostés. Por este misterio de santificación y de amor, unidos a los ángeles y a los santos, cantamos sin cesar el himno de tu gloria.

Santo eres en verdad, Señor, fuente de toda santidad. Por eso te pedimos que santifiques estos dones con la efusión de tu Espíritu, de manera que sean para nosotros el cuerpo y la sangre de Jesucristo, nuestro Señor, el cual, cuando iba a ser entregado a su pasión voluntariamente aceptada, tomó pan, dándote gracias, lo partió y lo dio a sus discípulos, diciendo: tomen y coman todos de él, porque esto es mi cuerpo, que será entregado por ustedes.

Del mismo modo, acabada la cena, tomó el cáliz, dándote gracias de nuevo, lo pasó a sus discípulos, diciendo: tomen y beban todos de él, porque este es el cáliz de mi sangre, sangre de la alianza nueva y eterna, que será derramada por ustedes y por muchos para el perdón de los pecados. Hagan esto en conmemoración mía.

Este es el misterio de la fe. Así pues, Padre, al celebrar ahora el memorial de la muerte y resurrección de tu Hijo, te ofrecemos el pan de vida y el cáliz de salvación, y te damos gracias porque nos haces dignos de servirte en tu presencia. Te pedimos humildemente que el Espíritu Santo congregue en la unidad a cuantos participamos del cuerpo y la sangre de Cristo. Acuérdate, Señor, de tu Iglesia, extendida por toda la tierra, y con el Papa León, con nuestro arzobispo José Vicente y de todos los que cuidan de tu pueblo, llévales a su perfección por la caridad. Acuérdate también de nuestros hermanos que se durmieron en la esperanza de la resurrección y de todos los que han muerto en tu misericordia. Admítelos a contemplar la luz de tu rostro. Ten misericordia de todos nosotros y así, con María, la Virgen Madre de Dios, su esposo castísimo San José, los apóstoles, santo cura de Ars, San Alfonso, Santa Faustina, San Pío de Pietrelcina, San Benito, San Juan Diego, Santa Elena y cuantos vivieron en tu amistad a través de los tiempos, merezcamos por tu Hijo Jesucristo compartir la vida eterna y cantar tus alabanzas. Por Cristo, con Él y en Él, a ti Dios Padre Omnipotente, en la unidad del Espíritu Santo, todo honor, toda gloria, por los siglos de los siglos. Oramos por la paz en nuestra república, por la paz en nuestros hogares. Padre nuestro, que estás en el cielo, santificado sea tu nombre. Venga a nosotros tu reino. Hágase tu voluntad ahí en la tierra como en el cielo.

0: Danos hoy nuestro pan de cada día. Perdona nuestras ofensas, como también nosotros perdonamos a los que nos ofenden. No nos dejes caer en la tentación y líbranos del mal. Líbranos de todos los males, Señor, y concédenos la paz en nuestros días, para que, ayudados por tu misericordia, vivamos siempre libres de pecado y protegidos de toda perturbación, mientras esperamos la gloriosa venida de nuestro Salvador Jesucristo.
1: Tuyo es el reino, tuyo el poder y la gloria por siempre, Señor.
0: Señor Jesucristo, que dijiste a tus apóstoles: la paz les dejo, mi paz les doy. No tengas en cuenta nuestros pecados, sino la fe de tu iglesia. Y conforme a tu palabra, concédele la paz y la unidad. Tú que vives y reinas por los siglos de los siglos.
1: Amén.
0: La paz de Cristo el Señor esté siempre con todos ustedes.
1: Con su espíritu.
0: En Cristo Jesús se dan un signo de paz.

0: Cristo, pan de vida. Este es el Cordero de Dios que quita los pecados del mundo. Dichosos los invitados al banquete del Señor.
1: Señor, no soy digno de que entres en mi casa, pero una palabra tuya bastará para sanarme.

0: el Espíritu Santo me glorificará, porque recibirá de mí, dice el Señor, lo que les irá comunicando. Aleluya.
1: Aleluya.

0: Oremos. Acoge, Señor, compasivo nuestras súplicas, y así como hemos pasado de los antiguos misterios a los nuevos, así también superado el viejo pecado, quedemos renovados por la santificación de nuestras almas. Por Jesucristo, nuestro Señor.
1: Amén.
0: El Señor esté con ustedes.
1: Con su espíritu.
0: La bendición de Dios Todopoderoso, Padre, Hijo y Espíritu Santo, descienda sobre ustedes, sus trabajos y sus hogares.
1: Amén.
0: Dios te salve María, llena eres de gracia. El Señor es contigo, bendita eres entre todas las mujeres y bendito es el fruto de tu vientre Jesús.
1: Santa María, Madre de Dios, ruega por nosotros los pecadores, ahora y en la hora de nuestra muerte. Amén.
0: La Eucaristía ha terminado, con la vara que midan serán medidos. Pueden ir en paz. Aleluya, aleluya.
1: Demos gracias al Señor. Aleluya, aleluya.

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En camino a encontrarnos con el fruto pascual, con el regalo de la resurrección, preparemos nuestros corazones durante estos días previos a la fiesta del Espíritu y dejemos que se inunde nuestra alma del gozo pascual.

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1: Hola, hermanos, bienvenidos una vez más a este programa Jesús por María. Nos sentimos súper emocionados de estar hablando de nuestra madre, la Virgen María. Yo soy muy devoto a la Virgen María, ustedes ya lo saben y ya se los he compartido. Este día vamos a hablar de un tema que es muy importante para nuestra espiritualidad cristiana, para nuestra vida, para entender muchas cosas que actualmente hacemos y quién es el que impulsa cuando nosotros hacemos cosas buenas. ¿Quién impulsa? La vida de la iglesia. Vamos a hablar del Espíritu Santo, ciertamente, de Pentecostés, la promesa de Jesús, pero como nuestra especialidad es hablar de María, entonces vamos a hablar de María en Pentecostés. Pero vamos a irnos ahorita a nuestra oración. En el nombre del Padre, del Hijo y del Espíritu Santo. Ven Espíritu Santo, llena los corazones de tus fieles y enciende en ellos el fuego de tu amor. Envía, Señor, tu Espíritu y danos nueva vida y se renovará la faz de la tierra. Oh Dios, que has instruido los corazones de tus fieles con la luz del Espíritu Santo, concédenos que sintamos rectamente con el mismo Espíritu y gocemos siempre de su mayor consuelo por Jesucristo nuestro Señor. Amén. En nombre del Padre, del Hijo y del Espíritu Santo. Pues bueno, entremos en materia. Estaba leyendo a uno de los autores cristianos, católicos, acerca de María en Pentecostés, y él decía que los apóstoles, obedeciendo la orden recibida de Jesús antes de su partida hacia el Padre, se habían reunido allí y perseveraban. Acuérdense que fue el Señor Jesucristo que en el momento de la ascensión les dijo dónde tenían que reunirse para que pudieran estar ahí esperando la promesa. Y el libro de los Hechos de los Apóstoles nos recuerda que se reunían allí en un mismo espíritu, en la oración. Regresaron a Jerusalén y desde el monte llamado de los Olivos, que está cerca de Jerusalén, a la distancia de un camino permitido en sábado, y cuando llegaron subieron al cenáculo donde vivía Pedro y Juan, Santiago y Andrés, Felipe, Tomás, Bartolomé, Mateo, Santiago, el de Alfeo, Simón, el celote, y Judas, el de Santiago. Eso es lo que nos dice Hechos de los Apóstoles, capítulo 1, versículo del 12 al 13. Y no estaban solos, pues contaban con la participación de otros discípulos, hombres y mujeres, pero también tenemos que reconocer que estaban a puertas cerradas hasta ese momento. Y ya sabemos la razón, porque tenían miedo a los judíos. En otras palabras, no querían ellos tampoco sufrir la misma suerte que sufrió Jesús. Todos ellos perseveraban unánimes en la oración. Y dice también este mismo libro, Hechos de los Apóstoles 1 y 14, que estaban perseverando y que junto a ellos habían algunas mujeres. Y María, la madre de Jesús, y sus hermanos. Entonces, con estas sencillas palabras, el escritor sagrado señala la presencia de la Madre de Cristo en el cenáculo. Y los pintores se aprovechan también de esto que dice la palabra cuando la pintan en esos murales tan hermosos de Pentecostés y María en el centro. Ahí estaban los discípulos de Jesús en espera del Paráclito, en espera de la promesa del Señor. Así es como ella también está presente con los doce en el amanecer de los últimos tiempos que el Espíritu va a inaugurar en la mañana de Pentecostés con la manifestación de la Iglesia. Hemos insistido nosotros que la fiesta de Pentecostés, la vigilia de Pentecostés, pues es la segunda vigilia más importante de la iglesia, y que una persona cristiana, católica, que quiera cumplir con todo lo que prescribe la iglesia, no podría faltar a esa vigilia. Porque a veces hay prejuicios. Algunos grupos dentro de la iglesia o movimientos como que se apropian de estas vigilias. A lo mejor lo que estoy diciendo no les va a gustar a algunos, pero es verdad, ¿verdad? Porque hay movimientos que dicen, no, la vigilia de Pascua es la de nosotros, es nuestra. Y ahí es donde tenemos que ir. Está bien que vayan y que lo hagan de la manera más solemne, porque sí lo tenemos que hacer todos los de la iglesia, pero no le dan importancia a la vigilia de Pentecostés. Ojalá que esos que celebran la vigilia de Pascua con tanta solemnidad puedan también celebrar la vigilia de Pentecostés con tanta solemnidad. Y contrariamente, hay algunos grupos, otro de los grupos de la iglesia, por supuesto que no voy a mencionar los nombres porque tampoco estamos aquí haciendo denuncias, sino que estoy compartiendo con ustedes la experiencia que yo como párroco he vivido en mi parroquia, en algunas parroquias. Entonces hay otros grupos que dicen, no, la vigilia de Pentecostés es la de nosotros. Nosotros hacemos la fiesta, el Espíritu, como si el Espíritu Santo estuviera así como muy privadito para estas personas. Y no. El Espíritu Santo no tiene dueño. No, pues es Dios, Espíritu Santo, y cae para todos. Como dice por ahí los escritos de la iglesia, el Espíritu Santo ejerce su influencia donde quiere, a quien quiere y cuando quiere. Y lo que nosotros podemos ver es el efecto, ¿verdad? Entonces, tras la ascensión, los apóstoles regresaron a Jerusalén y subieron al cenáculo. Repito, ahí estaban obedientemente a Jesús y perseverando en la oración junto con algunas mujeres y de manera especial junto con María, la madre de Jesús. María, elevada por el Espíritu Santo como orante por excelencia. Preside el amanecer de la iglesia en espera del paráclito prometido. Imaginémonos cómo la actitud de la Virgen María ese día, después de haber pasado todo el tiempo de Pascua, y ella, yo, esto es algo personal, me lo estoy imaginando, me estoy imaginando a la Virgen María atrás de los apóstoles, ahí como exigiéndoles de manera amorosa, hijos míos, les estoy recordando que Jesús hizo la promesa de enviar al Espíritu Santo, hijos míos, crean en esa promesa, les voy a acompañar ahí, porque en realidad la única que creía, tenía fe en que eso se iba a cumplir, era María. Ella no tenía ninguna duda de lo que su hijo había dicho. San Lucas vincula así el papel de María en la encarnación con su presencia necesaria en el nacimiento de la iglesia, el cuerpo de Cristo. Mire qué bonito esto que dice San Lucas, o sea, lo vincula, es decir, como una especie de paralelo, es decir, el nacimiento de nuestro Señor Jesucristo con el nacimiento de la iglesia. Por eso nosotros los católicos, con mucha autoridad, podemos decir que la iglesia nace precisamente en el día de Pentecostés, y por eso lo celebramos. Pero hay un detalle que yo quiero compartir con ustedes. A veces pensamos que la fiesta de Pentecostés es como un recordatorio de aquello que sucedió hace muchos años, en el día de Pentecostés, pero no. El Pentecostés se vive en la fiesta de Pentecostés que celebramos ahora, pero también cada uno de nosotros sigue viviendo su Pentecostés. El día de Pentecostés es el día en que muchas cosas pueden pasar en nuestra vida. podemos pasar del hombre viejo al hombre nuevo. Podemos pasar de la tristeza a la alegría. Y por aquellos dones que se derraman a través del Espíritu Santo, los podemos nosotros encarnar y ponerlos en común a nuestras comunidades, donde a todas aquellas personas que nos rodean. Entonces, lo que quiero decirle es que la fiesta de Pentecostés no es un acontecimiento del pasado, algo que sucedió en la historia, es un acontecimiento que sucede hoy, es en el hoy de la salvación. Fíjense que encontré una cita, Hechos 1.14, que nos recuerda cuál es la actitud que nosotros debemos de tener para celebrar la fiesta de Pentecostés. Y esto es lo que la iglesia retoma, por eso es que le llamamos nosotros vigilia. ¿Por qué? Porque es un momento especial que estamos todos reunidos, perseverando, igual que los apóstoles, unánimes en la oración, unánimes en la oración y con la Virgen María. Sabemos que la Virgen María está presente junto con otros hermanos. Qué bonito es que cuando celebramos nosotros Pentecostés, sabemos, tenemos la certeza de que esa promesa de Jesús se cumple, pero también que la Virgen María está en medio de nosotros. Y luego el Catecismo de la Iglesia Católica nos dice algo importante en el numeral 2617. La oración de María en el amanecer de la plenitud de los tiempos precede a la encarnación del Hijo en la espera de Pentecostés, precede a la formación de la Iglesia, nos dice el Catecismo de la Iglesia Católica. Es bien importante que nosotros mentalmente vinculemos estos dos acontecimientos para que podamos entender al menos un poco de este misterio tan hermoso que la Iglesia nos va enseñando. Y algunos de los santos que se han sentido muy fervorosos y que aman muchísimo a la Virgen María, como la amo yo y como la aman ustedes, si no, no estuvieran ahí escuchándome, ¿verdad? Por ejemplo, San Agustín decía que María cooperó con su caridad para que naciera la Iglesia, dice, para que nacieran en la Iglesia los fieles miembros de aquella cabeza de la que es efectivamente la madre del cuerpo que es Cristo. Entonces, por eso es que nosotros, yo recuerdo en este momento una frase del padre Ovidio, que a veces nos dice, nosotros los católicos, dice, no somos huérfanos, ni de madre ni de padre, porque tenemos a Dios como padre, pero tenemos a la Virgen María como la madre del cielo. Entonces, tengamos en mente, hermanos, esto, y hagamos nuestras propias reflexiones, ¿verdad? Hagamos nuestras propias reflexiones. Ese papel tan importante de la Virgen María el día de Pentecostés. Pero también este autor que estamos siguiendo hoy nos habla que el Espíritu Santo infunde en nosotros un carácter misionero en la Iglesia. Fíjense qué importante que este detallito del que nos habla este autor lo tengamos bien en cuenta. ¿Por qué? Porque a partir de la venida del Espíritu Santo se infunde en los hijos de la Iglesia ese carácter misionero. Decía él, no comprenderemos nada del acontecimiento de Pentecostés que nos describen los hechos de los apóstoles si no tenemos siempre presente que el Espíritu que desciende sobre la Iglesia es tanto el Espíritu de Jesucristo como el de Dios Padre. Dicho con otras palabras, el Espíritu Santo es el lazo de la unión entre el Padre y el Hijo. Amor.

Desde que vino la infusión del Espíritu Santo y que se va posando en la cabeza de cada uno de los apóstoles, ellos comienzan a hablar en lenguas, nos dice la palabra. Y en la casa donde estaban reunidos, que era una casa de dos pisos, a las afueras había mucha gente que habían venido de muchísimos lugares. Ahí se les fue el miedo en primer lugar, y abren las puertas de par en par y empiezan a predicar. Empiezan a predicar todo lo que había sucedido. Justamente lo que estamos realizando nosotros hoy en la iglesia, por lo menos en la iglesia nacional. Ya se nos ha enviado a todos a que iniciemos la misión, la santa misión, por parroquia, y en la cual se invita a todos. En esto nadie puede decir, no, es que yo no tengo tiempo, no tengo palabra, no soy como algunos que tienen la facilidad de hablar. Entonces, no, usted también está invitado, ¿verdad?, a compartir con otros hermanos todo eso que el mismo Cristo ha infundido en su espíritu. Pero hay un detalle bien importante, que sobre el Espíritu Santo, y es las distintas imágenes que se presentan del Espíritu Santo. ¿Se ha puesto usted a meditar alguna vez sobre esas imágenes? ¿Cuántas imágenes conoce usted del Espíritu Santo? ¿Cuántas? Ajá. Por ejemplo, en el bautismo del Señor se nos dice que apareció el Espíritu Santo en forma de paloma, ¿verdad? Y por eso es que en la mayoría de las iglesias, siempre en la decoración que hacen, siempre ponen la figura de una paloma como símbolo del Espíritu Santo. Pero también dentro de la decoración usted ha observado que también ponen como lengua de fuego, como fuego, ¿verdad? Y eso es, así es como lo describe Pentecostés, porque dice que aparecieron unas lenguas como de fuego y que cada una de esas lenguas se iba posando en cada uno de los apóstoles. Y también el fuego el fuego que abraza, que consume, ¿verdad?, como llamas que queman. Por eso recuerdo en este momento que en la renovación carismática tiene un cantito que dice: fuego, fuego, fuego es lo que quiero, dámelo. Entonces se refiere a ese fuego. Pero algunas personas han relacionado ese fuego con una imagen de fuego que aparece en una imagen de la Virgen del Carmen. ¿Se ha fijado usted en esa imagen de la Virgen del Carmen? Que aparece como los fieles que están ahí en medio de llamas de fuego. Pero ese fuego es el fuego del Espíritu Santo, que quema, pero lo que hace ese fuego es que nos quema en el amor. O sea, en el amor, eso significa el fuego del amor, ¿verdad?, que abraza. Entonces, podríamos decir que la venida del Espíritu Santo, para resumir un poquito en esta primera parte, la venida del Espíritu Santo en Pentecostés se manifiesta a la iglesia como misionera. Ahí es donde se manifiesta la iglesia como misionera, por obra del Espíritu Santo, quien es el lazo de unión, de amor, entre el Padre y el Hijo. El descenso del Espíritu Santo bajo los signos de viento impetuoso y lenguas de fuego otorga a los discípulos la libertad y el ardor para anunciar las grandezas de Dios. Ese fuego, un fuego y un viento fuerte, huracanado, que invadió toda la casa. ¿Puede usted imaginarse que eso hubo un estruendo tan grande que la gente que estaba abajo, afuera, empezaron a preguntar: ¿y qué es lo que está pasando? ¿Y qué es lo que está pasando? Y eso impulsó a los apóstoles a abrir las puertas
y anunciar a Jesucristo. Este evento es el Antibabel,

0: así lo consideran algunos estudiosos de la Biblia, el antibabel. Mientras que Babel dispersó a los hombres por el orgullo, el Espíritu Santo une a todas las naciones en una sola lengua, comprensibles por el amor. Estas comparaciones en las homilías que hacen los padres, los sacerdotes, las explican muy bien y la feligresía queda bien claro. ¿Por qué? Porque en Babel, pues lo que impulsaba a construir la torre era precisamente el orgullo. Y mientras que en el Pentecostés lo que impulsa a los apóstoles es el amor, un amor devorador. Entonces dice Hechos de los Apóstoles, capítulo 2, versículo 3 a 4. Se les aparecieron unas lenguas como de fuego, que se dividían y se posaban sobre cada uno, y todos quedaron llenos del Espíritu Santo. Entonces, pero estaba María ahí, en medio de ellos. Pero se han puesto ustedes a pensar de que la Virgen María, ella era portadora del Espíritu Santo. Por lo menos eso es lo que se nos dice en la Anunciación. Lo que le dijo el ángel, le dijo: el Espíritu Santo descenderá sobre ti, y el hijo que va a nacer de ti será llamado Hijo del Altísimo. Entonces la Virgen María era portadora ya del Espíritu Santo, y fue el Espíritu Santo que impulsó a la Santísima Virgen también a ir deprisa a visitar a su prima Isabel. Entonces decía San Juan Crisóstomo, con esta intervención de San Juan Crisóstomo, vamos a pasar a una pausa. Decía él, destaca la valentía de los apóstoles tras recibir el Espíritu. Mirad cómo aquel que antes temía a una criatura, ahora habla con tal libertad en medio de todo el pueblo. Cuando nos deleitamos con la lectura de los Hechos de los Apóstoles, queridos hermanos, a veces, por lo menos yo me he preguntado, no sé si el resto de la gente se pregunta, no, pero sí me he preguntado, ¿por qué será que el Espíritu Santo no actúa de la forma que actuó con los apóstoles en nuestros tiempos? ¿Usted cree que no? Pues es una buena pregunta. Usted pregúntese, ¿cómo está actuando el Espíritu Santo en su vida? Volvemos después de una pausa.
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0: Estamos de regreso después de esta brevísima pausa y vamos a continuar este tema que es un tema muy, muy, muy, muy importante. María en Pentecostés. ¿Cómo se está preparando usted para la vigilia pascual? Para la vigilia de Pentecostés. ¿Cómo se está preparando? Las lecturas de la liturgia de la palabra desde la octava de Pascua y toda la cincuentena nos están preparando. Acuérdense que en la primera lectura estamos meditando los hechos de los apóstoles y en el Evangelio estamos todavía meditando algunas de las apariciones del Señor Jesús, ¿verdad? Ahora, esto que les voy a decir, yo quisiera que le pusieran mucha atención, porque ¿qué es lo que vamos a hacer? Vamos a integrar la exégesis bíblica con el magisterio de la iglesia y la sabiduría de los santos. Una integración que para mí es excelente. Entonces, este temita, por decirlo así, se llama María, el Espíritu Santo y el nacimiento de la iglesia. Jesucristo, transmitiendo a los apóstoles el reino recibido del Padre, coloca los cimientos para la edificación de su iglesia. ¿Por qué es importante esto? Porque hoy en día hay una lucha terrible de negación de una verdad que no se puede negar, que es que Jesucristo fundó la iglesia. Jesucristo fundó la iglesia. Él lo dijo: sobre esta piedra edificaré mi iglesia. Y el día de Pentecostés coloca los cimientos de esa edificación. Por eso, qué bonito sería que tomáramos conciencia de esto y que el día de Pentecostés nos felicitemos unos a otros. Felicidades, hermano, estamos de cumpleaños, ¿verdad? El nacimiento de la iglesia. La era de la iglesia empezó con la venida del Espíritu Santo. Aunque algunos equivocadamente dicen que ahí fue donde Jesús fundó la iglesia. No, en realidad no. Ahí le dio los cimientos, colocó los cimientos para edificar su iglesia. Y es decir, que con la bajada del Espíritu Santo sobre los apóstoles, reunidos en el cenáculo de Jesucristo junto con María, la existencia de la iglesia se hizo perenne el día de Pentecostés. Y esta frase se la voy a repetir. Por favor, no se le va a olvidar. La era de la iglesia empezó con la venida, es decir, con la bajada del Espíritu Santo sobre los apóstoles reunidos en el cenáculo de Jerusalén junto con María. La existencia de la iglesia se hizo patente el día de Pentecostés. Se hizo patente el día de Pentecostés. Hijo mío, ¿usted alguna vez ha tenido duda de la iglesia? ¿Se ha preguntado yo por qué formo parte de esta iglesia? Incluso a lo mejor ha tenido la tentación de cambiarse de iglesia porque no tiene la certeza si esta es la verdadera iglesia. O se ha dejado convencer con todos los mensajes subliminales y equivocados que dan en algunas iglesias que no son, ni siquiera son cristianas. Usted tiene que tener certeza de que si está en la iglesia católica, está en la iglesia verdadera. La iglesia, a su vez, ese día de Pentecostés, se convierte también en madre, que mira a la madre de Jesús como su modelo. Mire qué interesante este juego de palabras. El día de Pentecostés, la iglesia mira, se convierte en madre. Por eso es que nosotros decimos nuestra madre la iglesia. Pero ¿a quién está mirando esta, la madre iglesia? A la madre de Jesús. A la madre de Jesús. Y como a sí misma, como modelo. La iglesia católica mira a María como la madre de Jesús, como nuestro modelo. Por eso decía una vez un predicador que yo la escuché y decía: si usted va, viaja por el mundo y entra en algún templo, pero de pronto no sabe si es un templo católico, difícilmente, ¿verdad? Porque cuando uno viaja siempre lo primero que trata de buscar son los templos católicos. Claro que si le gusta el arte, pues va a buscar otros templos, pero él decía, por si alguien se equivocaba, dice, las señales que hay dentro de ese templo son que está el Santísimo Sacramento, o sea, la reserva eucarística con la lamparita roja y la imagen de la Virgen María. Dice, si en algún templo no está la Virgen María, pues hay que dudar si realmente es católico. ¿Por qué? Por lo que estamos diciendo en este momento, que desde Pentecostés la Iglesia ve, se convierte en madre, en nuestra madre, la madre de la Iglesia. Somos hijos de la Iglesia. La Iglesia somos todos los bautizados. La Iglesia no es el templo de madera ni de cemento. No. La Iglesia somos nosotros. Es nuestra madre. Y esta Iglesia está siempre contemplando a la madre de Jesús como a su modelo. Y esta mirada de la Iglesia hacia María tuvo su inicio en el cenáculo. ¿Pueden ustedes imaginar la Virgen en medio de todos los apóstoles y todos tenían la mirada puesta en la Virgen María? Y ella ahí cumpliendo su misión que le había encomendado su Hijo Jesucristo. Entonces, la maternidad de la Iglesia y María sigue siendo para nosotros un tema importante que debemos de tener siempre presente. La Iglesia es madre, lo repito y lo vuelvo a repetir. La Iglesia es madre porque genera nuevos hijos para Dios a través del bautismo, por el poder del Espíritu Santo. Hace poco estábamos meditando aquel pasaje de Nicodemo, ¿se acuerdan? Cuando Nicodemo se acerca a Jesús y le preguntó, pues, acerca del reino, y el Señor le dice, tienes que nacer de nuevo. Claro, siendo un hombre tan letrado, no sabía qué significaba lo que Jesús le estaba diciendo. Y el Señor le dice, tienes que nacer de nuevo, del agua y del Espíritu. Entonces, la Iglesia nuestra madre, la Iglesia, genera nuevos hijos a través del bautismo. Por eso es que el bautismo, en el cual se le infunde el Espíritu Santo al que está bautizándose. Y nosotros los que estamos aquí, ya un poquito grandecitos, que hemos recibido el bautismo, entonces también hemos recibido el Espíritu Santo desde ese momento. Entonces, podríamos decir que en este proceso del bautismo y de pertenencia a la Iglesia, María no es solo una figura histórica. Cuidadito, ¿por qué? Porque si no sabemos distinguir lo histórico de lo actual, estamos mal. La Iglesia, no, María no es solo una figura histórica, sino modelo, lo que es un modelo, y María es modelo para que Jesús en la Iglesia. María es el modelo de ser la madre de Jesús dentro de nuestra Iglesia, y María es la modelo dentro de la Iglesia para ser nuestra madre, nosotros que somos sus fieles. Pero avancemos un poquito más, hermanos, que me encantaría que ustedes pudieran estar aquí y de repente me dijeran, padre, tengo una pregunta, pero contestarles más así como más personalizado, pero pues aprovechemos los medios que el Señor nos concede, ¿va? Imagínense ustedes, si no tuviéramos nosotros los medios católicos aquí en el país, sobre todo aquí en la arquidiócesis, hay muchas cosas que no las podríamos entender, pero los medios católicos son los que se preocupan para llevar la enseñanza y la verdad a la Iglesia. Por eso tenemos que apoyarlos. Aunque de pronto puede ser alguno que algún infiel que dice, no, yo veo no sé qué de allá, del otro lado del mundo. A nadie se le va a privar que vea lo que usted quiera, pero tenemos que seguir apoyando los medios católicos de aquí, de la arquidiócesis. Entonces, les voy a leer, por ejemplo, lo que nos dice Juan en el capítulo 19, versículo del 25 al 27. Escuche bien, qué bonito. Estos son unos versículos que ya los hemos leído y recontraleído muchas veces. No es nada nuevo, pero escuche. Mujer, ahí tienes a tu hijo. Hijo, ahí tienes a tu madre en la cruz. A mí me encantan estas imágenes de este texto bíblico. En la cruz, Jesús proclama la maternidad espiritual de María sobre el discípulo amado, quien representa a toda la iglesia. Entonces, usted no tenga duda, realmente en la cruz Jesús nos dejó a María como madre. Y quiero hacer aquí como un pequeño paréntesis, porque sobre todo para aquellas personas que dentro de la Iglesia Católica, y sobre todo los que no están dentro de la iglesia, que dicen sobre el tema de que María tuvo más hijos. Es un tema que ha estado a lo largo de toda la historia, pero este texto nos aclara en este punto. Porque, ¿qué lógica tendría que Jesús hubiera encomendado a Juan para cuidar a su madre si María tenía más hijos? No tendría lógica. Precisamente porque María no tenía más hijos, por eso Jesús encomienda a Juan al cuidado de María. Pero en la interpretación que le damos, María, pues Jesús está entregando a María como madre de todos nosotros y en representación de Juan, que nos representa a nosotros los fieles. Eso es Juan capítulo 19, versículo 26 al 27. Pero tenemos otro que nos puede ayudar. Gálatas 4, 4, 6. ¿Qué es lo que nos dice este texto? Dios envió a su Hijo, nacido de mujer, para que recibiéramos la adopción de hijos. Dios envió a su Hijo, nacido de mujer, para que recibiéramos la adopción de hijos. Más claro, no canto un gallo. San Pablo nos aclara en este texto. La presencia de la mujer es intrínseca a la llegada del Espíritu Santo, Espíritu de adopción, nos dice un comentarista importante en nuestra iglesia. Pero, como es nuestra costumbre, también podemos acudir a lo que nos dice el Catecismo de la Iglesia Católica. Bien importante, porque el Catecismo es como la voz del Magisterio. Y que lo que nos dice el Catecismo, por su adhesión total a la voluntad del Padre, la Virgen María es para la Iglesia el modelo de la fe y de la caridad. Y fíjense que esto lo dice en numeral 967. Si tuviéramos aquí, si esto fuera como un salón de estudio mariano, mariología, pues a lo mejor tendríamos un especialista en mariología, cosa que yo no soy. Pero puedo hablar de la Virgen María desde mi experiencia. Entonces, el Catecismo de la Iglesia Católica, en el numeral 967, nos dice que por la adhesión total a la voluntad del Padre, María es para la Iglesia el modelo de la fe y de la caridad. Sí. ¿Y en qué se fundamenta la Iglesia? Pues en eso, de que María, cuando Dios le hace la propuesta de ser la madre, ella no dudó, y firmemente dijo, sí, de aquí la esclava del Señor. Todo eso implica la fe. La fe, que es un tema que no lo debemos de olvidar, debemos de tenerlo siempre presente. Pero en el numeral 737, 3:37 nos dice también lo siguiente: la misión de Cristo y del Espíritu Santo se hace misión de la iglesia. Ya habíamos dicho que el Espíritu Santo infunde el espíritu misionero el día de Pentecostés a los apóstoles. Entonces, dice, la misión de Cristo y del Espíritu Santo se hace misión en la iglesia, que es enviada para anunciar y difundir el misterio de la comunión de la Santísima Trinidad. Entonces, ahora que estamos en este tiempo de misión, nos damos cuenta que lo que nosotros estamos haciendo no es nada nuevo, ni nada extraordinario. Estamos haciendo lo que nos corresponde hacer. Y es misionar, misionar. A veces creo que hemos confiado más a los misioneros, a los misioneros que dejan su tierra, y van anunciando a Jesucristo. Pero no, todos somos misioneros y la misión la tiene que hacer usted ahí en su lugar, donde está, en su casa incluso. ¿Qué tal si usted comienza a hacer una misión en su familia? Algunos dicen que la misión dentro de la familia es un poco más difícil que hacerla con personas extrañas. Puede que tenga razón. Entonces María es la primera en vivir esta comunión. María, entonces, recibiendo el Espíritu Santo, también empieza. Aunque María ya había tenido la experiencia de misión cuando fue a visitar a su prima Isabel. Pero después de Pentecostés, entonces María, la Virgen, nuestra Madre, entonces comienza junto con los apóstoles hasta que le llega el momento de la Asunción. Hay un escritor, una persona muy instruida en cuestiones de la Virgen, que dice que el cenáculo donde estaba María reunida con los apóstoles es como el segundo fiat. Fíjense qué interesante, ¿verdad? El primer fiat fue cuando María estaba en oración en su casa y ella dijo sí. Pero este dice que el cenáculo es el segundo fiat de María. ¿Qué opina usted? ¿Verdad que tiene razón? Sí. Si en la Anunciación, dice él, de María, Dios su fiat para el nacimiento de la cabeza, el Cristo, en el cenáculo, su oración sostiene el nacimiento del cuerpo de la iglesia. Muy bonito, realmente. Y muy acertada esta opinión. Si en la Anunciación María dio su fiat para el nacimiento de Cristo, en el cenáculo su oración sostiene el nacimiento del cuerpo, que es la iglesia. Entonces ahí tiene sentido todo lo que nosotros hacemos los sábados, platicar sobre la Virgen María, porque vale la pena. Y lo que pretendemos es infundir ese amor hacia la Virgen María, y que usted la llegue a considerar como una verdadera madre, a quien le puede confiar todas aquellas preocupaciones que usted tiene y aquellos proyectos. Ya hemos hablado de que cuando nosotros ponemos nuestros proyectos en manos de la Virgen María, ella las entrega a su Hijo Jesucristo, y ahí es donde tenemos la certeza que todo lo que nosotros pedimos por intercesión de la Virgen María se nos va a cumplir. Entonces, pero ¿qué opinan algunos santos de esto que les acabo de comentar? Que le vuelvo a repetir. Si en la Anunciación María dio su fiat al nacimiento de su Hijo, en el cenáculo y su oración sostiene el nacimiento, que es la iglesia. Y al respecto, San Agustín dice: verdaderamente madre de los miembros de Cristo, porque colaboró con su amor a que naciera en la iglesia, a que naciera en la iglesia los fieles. Y todo fue por amor a su Hijo. y por amor también a nosotros. Ella dio su consentimiento, aceptó esa misión de ser nuestra madre. Para San Agustín, María es la madre del Cristo total, del cabeza, cabeza y los miembros, dice. Entonces, tiene razón San Agustín, ¿verdad? María es la madre del Cristo total. Cristo es la cabeza, pero también nosotros somos el cuerpo, por lo tanto, del Cristo total. Pero también está nuestro querido autor del que estamos estudiando, San Luis María Griñón de Montfort, ¿verdad? El Tratado de la Verdadera Devoción, que, fíjense, que vivimos en un mundo tan contradictorio que si este tratado lo vendiéramos súper caro, le aseguro que lo compraría. Pero como lo regalamos, tal les puedo mostrar cómo es ese librito, ¿verdad? Como lo regalamos y está aquí en la parroquia, no les digo, miren, no les digo voy a pagarles el taxi para que vengan de su casa aquí a la parroquia, porque ya sería demasiado. Pero fíjense que ahí está. En eso demuestra el interés que usted tiene en saber más de la Virgen María. Pero decía San Luis María Griñón de Montfort en su tratado. Explica que así como en la generación natural hay un padre y una madre, en la generación sobrenatural el padre es Dios y la madre es María. Y el fruto es el cristiano formado por el Espíritu Santo. Qué bonito. Bien. Entonces, lo que hace un rato les acabo de comentar, cuando decía el padre Ovidio que tenemos nosotros una madre y tenemos un padre, y que nosotros no somos hijos huérfanos, tenemos padre y madre. Y luego ya vamos a ir terminando nuestro pequeño reflexión que hemos tenido, tan corta. Ojalá y pudiéramos tener toda la mañana para un retiro espiritual de 8 horas, ¿verdad? Para hablar de la Virgen María. La Virgen, la Iglesia aprende de María a ser Virgen y Madre. Es Virgen porque guarda íntegra la fe, y es Madre porque engendra vida eterna. Y voy a dejarles con una cita del Lumen Gentium, capítulo en el numeral 63-64. Dice, el Vaticano II enseña que la Iglesia, contemplando la santidad misteriosa de la Virgen, se hace ella misma madre, porque mediante la predicación y el bautismo engendra una vida nueva a los hijos concebidos por obra del Espíritu Santo. Y San Juan Pablo II, con esto vamos a terminar nuestro tema de hoy. San Juan Pablo II dice en su encíclica Redemptoris Mater, señala que la Iglesia en su caminar hacia la eternidad avanza siguiendo el itinerario de la Virgen María. ¡Qué bonito! La Iglesia en su peregrinar avanza siguiendo el itinerario de la Virgen María. El cenáculo es el punto de partida de este viaje. Cada casa, su casa es un cenáculo. La iglesia es un cenáculo. Su corazón también es un cenáculo. Entonces pidámosle a nuestra Madre del Cielo que tengamos tanta fe como ella. En el nombre del Padre, del Hijo y del Espíritu Santo. Amén.
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católico que siempre está contento. Y días como este, el católico está más que contento. Hoy en la noche celebraremos una de las grandes fiestas, de las grandes fiestas, de digamos de las tres fiestas más grandes que hay dentro de la iglesia, celebrando la venida de Pentecostés, el renacer, el resurgimiento, el... ¿Cómo sería? Bueno, yo no puedo decir una palabra ahí que me vaya a sonar a herejía, ¿verdad? Pero en todo caso, el día de despertar de la misión de la Iglesia Católica en el mundo. Lo que hace Jesucristo, que dice a los que están ahí, me voy, pero ustedes no van a quedar solos. Les voy a mandar a alguien más. Y es cuando les manda el Espíritu Santo. Y es cuando son llenos. Como decía el Padre Pablo en su charla hoy, salieron unas lenguas como de fuego. Y se posaron en cada uno. Y a cada uno le fue dando un don. Hoy es día también, si no tenemos completo ese don, de pedírselo al Señor, pero no el que queremos nosotros, sino el que el Señor nos puede dar. Este día también quiero saludar a la familia González del Guayabal. En el Guayabal, Ojona, hoy perdieron, perdieron a su queridísima madre, Reinita, Yadi, toda la familia González. Un abrazo fraterno en Cristo Jesús, saber que la muerte no es el final, sino que es el principio. ¿Verdad? No se han ido del todo. ¿Cómo decirles? No se vayan nunca, ¿verdad? Pero sí, somos hijos que nacemos, crecemos, nos desarrollamos, nos multiplicamos y al final pues nos llega el final de nuestro camino, que no queremos que nunca llegue, pero al final tiene que llegar, ¿verdad? Mucha fortaleza a la familia González, a Renita y toda su familia, muchas bendiciones. Renita, que forma parte del coro de la Sagrada Familia en la Francisco Javier y de la Renovación Carismática, ¿verdad? Ahí a la familia González pues muchas bendiciones, y toda la familia que ha estado involucrada. Estamos en el tiempo de la misión, estamos en el tiempo de venir con todo en Pentecostés. Así que ven Espíritu de Santidad, con eso iniciamos en este momento.

10 de la mañana con 17 minutos, 10 con 17 en su estación católica La Voz de Suya. Para recordarles, saludos a don Pedro Pablo Salgado Trejo, ahí a su madrecita querida, ¿verdad? Que nos escucha en el Macolizo. A doña Marina Isabel Trejo Bonilla, también a todos sus primos en Los Corrales, a Juanita Colindres, siempre nos escucha, ¿verdad? Doña Juanita Colindres en el Macolizo. Muchas bendiciones de parte de Pedro Pablo, que la pasen bonito. Saludos a Glenda Barahona, a Odulia Rodas, muchas bendiciones a don Denis Espinosa, saludos ahí en Las Torres. Le toca a las 7 ahí en Las Torres, ¿verdad? Saludos. Les recuerdo, la Sagrada Familia será a las 6 de la tarde en el San Jerónimo Emiliano, y no se les olvide que hoy tenemos tremenda fiesta, y es la fiesta de Pentecostés. Sagrada Familia, 6 de la tarde a 5 de la mañana en el Instituto San Jerónimo Emiliano, el carcel número 1, Santo Domingo Sabio, 6:15 de la tarde con Santo Rosario, y a las 7 comienza la vigilia en la colonia Satélite. Sagrado Corazón de Miraflores, en la sede parroquial, inicia a las 8 de la noche. Maraita, San Antonio de Padua, 7 de la noche en Terrero Blanco, estará la animación de 24-7. Catedral San Miguel Arcángel, la sede de la arquidiócesis, será a las 6 de la tarde la vigilia de Pentecostés. La Santa Eucaristía, la invitamos a todos a estar muy, pero muy pendientes. Seguimos aquí en su estación católica, La Voz de Suyapa. Bueno, el Espíritu de Dios se mueve, está pendiente, está sobre nosotros, está en cada uno de nosotros. Saludos a la gente que nos está sintonizando, muchas bendiciones. 9500175, envíenos sus mensajitos.

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1: Saludos a don Antonio Pineda, gracias por estar en sintonía al 910 AM de su estación católica La Voz de Suyapa. Sandrita Espinal, que siempre nos escucha en el Jicarito. Muchas bendiciones, dice, me gusta toda la programación de la radio. Ah, qué bueno, siempre sigan adelante, los escucho en Maraita. Saludos a Suyapita Licona también en Yuscarán. Saludos. Suyapita Licona, triste Suyapita, pero alegre Carlito, va. ¿Ah? Triste Suyapita.

0: que la pase muy bien, que la pase disfrutando Radio Católica, la voz de Suyapa. Estamos de fiesta, estamos felices. Saludos a doña Gloria Brevé. Doña Gloria Brevé Espino, así es, ¿verdad? Saludos, doña Gloria. A Ludis Cantor también, muchas bendiciones. A Daisy Torres, a la familia Reyes, ahí a toda la familia Reyes. Jimmy, Esmeralda, ¿quién más? Noelia. O Noelia es Lanza. Noelia Lanza, pero en Mesa Grande, va. Noelia Lanza en Mesa Grande. Saludos a Noelia Lanza, entonces, allá en Mesa Grande. Saludos a doña Sonia. Saludos a Jessica Cruz en la Cubulina Curarén. A Reinita Velázquez, muchas bendiciones. Que la pase muy bien. A Katy Ordóñez y a la familia Sánchez aquí en Suyapa. Bendiciones, que la pasen bonito. Que la pasen bien escuchando Radio Católica, la voz de Suyapa. Nos vamos entonces con más música aquí en su estación católica, la voz de Suyapa, la potencia del amor. Danos el espíritu de tu hijo, de Cristóbal Jones.
1: Celebramos ahora el memorial de nuestra reconciliación y proclamamos la obra de tu amor. Cristo, tu Hijo, a través del sufrimiento y de la muerte en cruz, ha resucitado a la vida nueva y ha sido glorificado a tu derecha. Dirige tu mirada, Padre Santo, sobre esta ofrenda. Es Jesucristo que se ofrece con su cuerpo y con su sangre, y por este sacrificio nos abre el camino hacia ti. Señor, Padre de misericordia, derrama sobre nosotros el Espíritu del amor, el Espíritu

fortalécenos a cuantos nos disponemos a recibir el cuerpo y la sangre de tu Hijo, y haz que unidos al Papa y a nuestro Obispo, seamos uno en la fe y en el amor. Danos entrañas de misericordia ante toda miseria humana. Inspíranos el gesto y la palabra oportuna frente al hermano solo y desamparado. Ayúdanos a mostrarnos disponibles ante quien se siente explotado y deprimido. Que tu Iglesia, Señor, sea un recinto de verdad y de amor, de libertad, de justicia y de paz, para que todos se encuentren en ella

0: Acuérdate también, Padre, de nuestros hermanos que murieron en la paz de Cristo y de todos los demás difuntos cuya fe solo tú conociste. Admítelos a contemplar la luz de tu rostro y llévalos a la plenitud de la vida en la resurrección. Y cuando termine nuestra peregrinación por este mundo, recíbenos también a nosotros en tu reino, donde esperamos gozar todos juntos de la plenitud eterna de tu gloria. En comunión con la Virgen María, Madre de Dios, los apóstoles y los mártires y todos los santos, te invocamos, Padre, y te glorificamos por Cristo, Señor nuestro.
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2: Bueno, escuchamos a Cristóbal Fones y nos vamos inmediatamente con el día de Pentecostés. Saludando a Ana Margarita Coello e Inel Sonal Belén. Muchas bendiciones. Disfrutando siempre de Radio Católica, la voz de su Yapa. Ya volvemos después de la pausa comercial.

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3: 10:30 minutos de la mañana.
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8: De la mañana con 39 minutos. Bueno, antes de que finalice el programa, me quiero acordar que hoy está de cumpleaños don Luis Enrique Ascoy. Y ayer hicimos el especial, ¿verdad? Saludos. Hoy también está de cumpleaños Marisol Flores, que es de Obras Misiones Pontificias del programa Sigamos a Cristo Misionero. Así que saludos a Marisol Flores. Muchas bendiciones. También está de cumpleaños hoy el gran amigo Pedro González. Así que muchas bendiciones a don Pedro González, que esté cumpliendo muchos, muchos años más el día de hoy. Esta semana que pasó estuvo de cumpleaños Aina Reynel Funes, la mamá de mi querido hermano Eliseo Hernández, ¿verdad? Estuvo de cumpleaños ahí. Muchas bendiciones. También estuvo de cumpleaños el 20 de mayo el padre Bernardino Lazo, el doctor Pablo Danilo Castillo, a quien enviamos un saludo, muchas bendiciones, a una ex compañera de trabajo, Gloria Elías Martínez, que estuvo de cumpleaños el pasado 21, también, verdad, que la pase muy, pero muy bonito, que la haya pasado muy bonito, perdón, la haya pasado muy bonito ahí. Saludos entonces a la mamá de Cheito, como le decimos nosotros, que estuvo de cumpleaños el día de ayer. Maricela, creo que se llama Turcios, es de apellido Turcios, solo que no me acuerdo bien. Ahí me corrigen. Mañana será de cumpleaños el gran este señor, don Abraham Galvez. Mañana estará de cumpleaños el gran Abraham Galvez. Saludos a don Abraham Galvez. Que la pase muy bonito mañana al lado de su queridísima madre. Que Dios le restablezca la salud, ¿verdad? Seguimos en los 910 AM de su estación católica, La Voz de Suyapa. La potencia del Señor, el Espíritu del Señor, nos la canta Kairoi.

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Saludos a Irmita López, a Sandrita Sánchez, muchas bendiciones, que la pase muy bien. A Blanquita Hong, gracias por estar con nosotros. Blanquita, también ya apareció don Ángel Gabriel Bustillo. Un abrazo, mi hermano, que la pase muy bien. Saludos a la gente en Concepción de María, a don Kevin Osabas y familia. Muchas bendiciones allá en Concepción de María. En El Salvador nos escucha Adelita Midense, nuestra comadre, junto con toda su familia. Así que al compa Chepe, Adelita y a las niñas, un abrazo fraterno. Bendiciones, que la pasen bonito, que la pasen súper bien. Creo que hoy no tendremos el programa de los retiristas, no estoy muy seguro, pero voy a confirmar con Marco en un ratito, ¿verdad? Para confirmar lo del programa. Saludos a mi querido primo, don Manuel Garay, Pipo. Saludos, brother, ahí. Saludos también a toda la familia Garay, muchas bendiciones. Saludos también esta mañana para don Juan Carlos Aguilar Gámez en Jesús de Toro. Estuvo celebrando el cumpleaños de mi tío. Saludos a mi tía Reina Aguilar en el barrio El Smith y a mi tía Cecilia Miranda en el barrio El Carrizal. Ahí mi tía hoy va para la vigilia. Mi tía Cecilia va para la vigilia en el San Jerónimo Emiliano y va desde 6 a 5 de la mañana. ¿Va a aguantar, tía? Bueno, esperamos que sí. Saludos a Norita Vanegas. Saludos, Norita. Bendiciones. Que la pasen muy bien. Al gran Ernesto Rodríguez y Gaby allá en Guayabillas. También a la hermana Alicia Esperanza. Muchas bendiciones. Siempre nos escuchan en Guachavichas. Eso es San Manuel y se llama Llegó el Espíritu.

0: Bueno, ya casi llegando al final de este programa y también de esta semana en nuestro programa Sabor de Mañana. Muchas gracias a todos los que han estado con nosotros. 10 de la mañana con 49 minutos con 45 segundos. Ya casi 10 con 50. Saludos a doña Ivonne Leiva y su hija Alvita y también el nieto. A Ian Fernando, un abrazo. Al gran Cococho, ¿verdad? Qué tiempo que no tenemos de verlos ahí, pero ya prontito. Saludos a la comunidad de La Bodega. Les recuerdo mañana a las 8 de la mañana la Santa Eucaristía en La Bodega. Y también a las 8 de la mañana en San Buenaventura. A las 9:30, 9:40 por ahí en Santa Ana y en La Cali. Y a las 11:30 en Ojojona. Así que invitados todos a la Santa Eucaristía en la parroquia San Juan Bautista de Ojojona en el día de Pentecostés. Saludo a la queridita hermana Lizeth Moreno, que hoy está contenta, feliz, porque va a vivir su fiesta de Pentecostés, ¿verdad? Como buena carismática, saludos a Lizeth Moreno, que siempre está muy activa, ahí siempre está muy activa en Músicos en Dios Sostenido. Una buena faena para todos los músicos, que Dios les bendiga y les guarde. A Reinita González, nuestras condolencias. Martín Valverde, ven Espíritu Santo.
1: Yo sé que lo ven como palomita, pero es algo más que Gasparín, el fantasmita amigable. Es el que hace que el pan y la sangre se hagan, el pan y el vino se hagan sangre y carne. Es el que hace que nazca nuestro Señor, lo levante entre los muertos. Es el vínculo de unidad. Está muy acostumbrados a la parte de Star Wars, ¿no? Que la fuerza te acompañe. Bueno, va más para allá. Va mucho más para allá. Entonces, ahí en tu casa, con nosotros.

Es que yo nunca he visto al Espíritu Santo. Te puedo apostar que sí. Cuando se levanta ese pan y es carne, cuando se levanta esa cáliz y es sangre, ahí. Ahora, una de las últimas veces que lo viste y no te diste cuenta fue cuando salió el Papa Francisco al balcón del Vaticano. Ahí lo vimos al Espíritu Santo. Estaba ahí atrás como diciendo, me los bailé a todos. Es Él. Deja lo que te convenza.

0: Pídelo ahí en casa. Pídelo en casa.
1: Ven, Espíritu.
0: No sé dónde estés, en la casa, en el internet, en la tableta. Pídelo.
1: Ven, Espíritu.
0: Una vez más, pídelo. Es el único requisito, si es que fuera.

Y es así que llegamos al final. Que Dios nos bendiga, nos acompañe hoy y siempre. Que hoy sintamos la efusión del Espíritu Santo en todo lugar y en todo momento. Pasen una feliz y bendecida tarde a todos. De recuerdo, el Espíritu de Dios sigue aquí. Sigue aquí y seguirá aquí hasta el fin de los tiempos. Y podemos decirle, como siempre, ven Espíritu Santo, llena los corazones de tus fieles, enciende en ellos el fuego de tu luz. Como decimos en Juan 23, envía Señor tu Espíritu y será renovado toda la paz de la tierra. Bendiciones para todos. Soy Pedro Miranda Aguilar, compañía de Marco Cáliz, Pedro Antonio Miranda Sierra, Kevin Nozabas, el equipo de Radio Católica La Voz de Suyapa.

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3: 11 de la mañana.
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0: 11:30 de la mañana.
1: 11:30 de la mañana.
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Hoy consideramos el don del consejo. Este es el don con que el Espíritu Santo nos ayuda a tomar decisiones en nuestra vida concreta, siguiendo la lógica de Jesús y su Evangelio. Ilumina nuestro corazón y nos hace más sensibles a la voz del Espíritu, para que nuestros pensamientos, sentimientos e intenciones no nos dejemos llevar del egoísmo o de nuestro modo de ver las cosas, sino de lo que Dios quiere. Al mismo tiempo, nos lleva a conformarnos cada vez más con Jesús como modelo de nuestro obrar. ¿Qué podemos hacer para ser más dóciles a este don de consejos? La condición esencial es la oración. Gracias a la intimidad con Dios y a la escucha de su palabra, va madurando en nosotros una sintonía con el Señor que nos lleva a preguntarnos constantemente qué es lo que el Señor desea, qué es lo que al Señor le gusta, cuál es su voluntad. Por otra parte, el don de consejo, como los demás dones, constituye un tesoro para toda la comunidad cristiana.

0: 12 del mediodía.
1: 12 del mediodía.
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Recorremos el camino de la Pascua con María. Celebramos con su gozo que es también nuestro. En ella se manifiesta la ternura entrañable de Dios y se dibuja la humanidad nueva inaugurada por Jesús. Se estrena cada día el canto nuevo del Espíritu. Efusivos en el gozo pascual, alabemos a la Virgen Santísima con el Regina Cheli. Reina del cielo, alégrate, aleluya, porque el Señor a quien has merecido llevar, aleluya, ha resucitado según su palabra, aleluya. Ruega al Señor por nosotros, aleluya. Gózate y alégrate, Virgen María, aleluya, porque en verdad ha resucitado el Señor, aleluya. Oh Dios, que por la resurrección de tu Hijo, nuestro Señor Jesucristo, ha llenado el mundo de alegría, concédenos por intercesión de su Madre, la Virgen María, llegar a los gozos eternos, por Jesucristo nuestro Señor. Gloria al Padre y al Hijo y al Espíritu Santo, como era en el principio, ahora y siempre, por los siglos de los siglos. Amén.

0: En este tiempo de gozo pascual, con la alegría de Cristo resucitado, hemos honrado a la bienaventurada Virgen María con el rezo del Regina Cheli. 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

0: Bendito Dios que nos das la gracia de estar con nosotros. Danos, Señor, misericordia, salud, sabiduría y paz para compartirla con quienes nos rodean y por quienes estamos intercediendo. Bendito sea el nombre del Señor, que vive y reina por los siglos de los siglos, así sea. Amén. Estamos ya iniciando itinerario cultural, aventando al mundo de lo que somos y pretendemos llegar a ser, en la antesala del Día del Periodista Hondureño. Y queremos iniciar con uno de los periodistas perseverantes en los años, el licenciado Héctor Espinal. Dicho sea de paso, fue compañero nuestro en la Universidad Nacional Autónoma cuando cursamos la carrera de periodismo. Héctor, pues, bienvenido a Itinerario. Estamos en la antesala de el 25 de mayo se conmemora el Día del Periodista y usted, pues, ya es un periodista que recién se ha jubilado. Laboró por muchos años en la UNICEF y eso nos conmueve porque abogó por la niñez de Honduras y del mundo entero. Héctor, bienvenido a Itinerario.
1: Muchas gracias, Bernardi, muchas gracias a Suyapa Medio Radio Católica, a la principal fuerza informativa de todo el país, de la Iglesia, y también de miles y miles de personas que en todo el país nos escuchan. Casualmente, Bernardi, como usted dice, actualmente nosotros somos parte de la Asamblea General del Consejo Nacional Anticorrupción y también estamos muy vinculados con el quehacer de la Iglesia Católica Hondureña y de otras actividades que se realizan en pro de una comunicación libre de contaminación informativa, libre de especulación, libre de superpuestos, libre de objetivos subyacentes y una comunicación efectiva que haga que un país crezca, que un país tenga objetividad, tenga unidad, tenga balance, la capacidad de hacer análisis y un país en el cual la verdad prevalezca. Casualmente, Jesús nos decía que el pueblo sepa la verdad y sea libre. Ese es, fue, es y será nuestro camino en la comunicación que, como usted lo manifestó, compartimos en las aulas universitarias y ahora ya en nuestra vida profesional, y la cual pues seguiremos por todo el tiempo que Dios nos permita tener acceso a medios de comunicación y abrir espacios como los que usted tiene.
0: Bueno, Héctor, usted elaboró por mucho tiempo en la UNICEF como vocero. ¿Qué recaba de esa experiencia por muchos años? Me imagino que, bueno, toda una escuela, toda una experiencia, y en pro de la niñez, en pro del futuro de Honduras. Me imagino que fue una labor muy ardua, de mucha experiencia, y créanos que nos sentíamos nosotros contentos de ver un compañero de aulas universitarias involucrado en una organización, una institución tan grande como la UNICEF.
1: Así es, estuvimos durante 35 años, casi a la década de los 80, con el gran programa de supervivencia infantil, vacunación. Casualmente hoy miraba puestos de vacunación en varios lugares de la ciudad y aprovecho para invitar a la gente para que se vacune. Uh-huh. Hay parroquias que trabajan también y son puestos de vacunación e invitamos para que las personas asistan a cada puesto de vacunación. Esa fue una gran acción que hicimos como comunicación, como comunicadores, junto con otros hondureños a nivel local, a nivel nacional, y casualmente ahí nace lo que es donde está usted hoy en Suyapa Medios. UNICEF acuerpó mucho, junto con el cardenal Oscar Andrés Rodríguez, lo que es todo el complejo de Suyapa Medios ubicado en Pablo VI, en la Basílica de Suyapa, y también estuvimos trabajando con diferentes plataformas como Telebásica, que aún continuamos cooperando, y formamos parte de todo ese grupo que respaldó a la Iglesia en poder sostener y tener y contar con una plataforma de infraestructura comunicacional que hoy llega a todo el país, y a nivel nacional estuvimos en Trujillo con el padre Aníbal, trabajando con La Voz del Viento, que es la radio que tiene la Iglesia en ese lugar, y nos sentimos muy satisfechos de toda una gran labor desarrollada en el país, sobre todo estas generaciones de comunicadores infantiles que hoy siguen ya como profesionales y en diversos medios cuentan con espacios de comunicación para dar buenas noticias de avance del país, también ser sujetos de críticas y demandas para una buena gobernabilidad y el ejercicio de derechos humanos.
0: Pues usted ha hablado sobre deliberar con con lo que es la especulación informativa, los superpuestos, la falta de objetividad, falta de balance y buscar la verdad. El Señor, como usted lo manifestó, la verdad os hará libre, y dentro de la situación de nuestra sociedad nacional, pues muchas veces la verdad cuesta que surja. Es decir, decía el primer historiador egresado de la Universidad Nacional, Víctor Cruz, el licenciado Víctor Cruz, que fue maestro nuestro en historia, decía, a los 50 años se revela la verdad. Y dice, yo considero que es cierto, porque muchas veces las noticias que se brindan están blindadas, y me alegra que usted forme parte del Consejo Nacional Anticorrupción en la Asamblea General, pero hay que hacer toda una lucha en este sentido, porque cuesta que surja la verdad, Héctor.
1: Y lo que cuesta es lo que más vale, lo que cuesta es lo que más dura. Lo que sí le aseguro es que la verdad surge, la verdad resplandece. Puede ser temprano, puede ser a mitad del camino, o puede ser a largo plazo, pero nada queda a oscuras en este mundo, en el país, en el mundo global. La verdad prevalece y la verdad abre el camino. Hay que luchar, y si se lucha por la verdad, pues tenemos que luchar con mucha honestidad, con mucha transparencia, sin que hayan vencidos ni vencedores, que resurja la verdad para que el país y el mundo en su contexto global se dé cuenta que la paz, la autodeterminación de los pueblos, el mundo multilateral es el que garantiza que el mundo entero se armonice. Una de las cosas más hermosas que he visto este año 2026 y para abril y mayo y cerquita de junio, y luego ver al Papa visitar África y con mensajes enormes de paz, de construcción de paz contra la guerra, contra las formas diversas de violencia, son palabras de mensajes. Es un enorme comunicador, un gran influyente en la paz mundial, y eso es hacer una comunicación efectiva. La palabra comunicación es estrictamente aplicable al periodista. Comunicador es el Papa León XIV, uno de los comunicadores más efectivos que hoy cuenta la humanidad en todo lo que es el mensaje de paz, el mensaje de transparencia, la lucha contra las noticias falsas, que prevalezca la verdad. Tarde o temprano, la verdad nos hará libre, le vuelvo a afirmar.
0: La lucha contra la noticia falsa, la lucha contra... hoy en día los medios masivos de comunicación han cambiado, es decir, lo que es el Internet ha venido a transformar el mundo, es obvio, pero ¿cuánto hay que luchar contra noticia falsa o con aquella noticia que no se brinda, y caemos en aquella situación de que no estamos poniendo los pies sobre la tierra? Pero Héctor, hagamos un poquito de remembranza. Antaño, cuando estudiábamos en aulas universitarias, todavía éramos estudiantes que para hacer un reporte se tomaba libreta y lápiz y la famosa grabadora.

0: nosotros. Cada generación tuvo dificultad en tener tecnología del tiempo en que nosotros estábamos. Hoy en día miramos con dificultad la tecnología nueva, pero en el fondo, quien maneja, quien moldea, quien protagoniza esa tecnología, esa inteligencia artificial, somos nosotros los seres humanos. Y somos nosotros los que cambiamos. Si nosotros nos mantenemos en la verdad, si nosotros nos mantenemos en la búsqueda del desarrollo, de la unidad, de la valoración, de la equidad, de la igualdad, de todos estos valores cristianos, la tecnología es lo que va a informar. Esta información yo la pude haber dado en 1980 en Radio Católica, la estoy dando en 2026 y estoy utilizando una plataforma más rápida quizás, que llega a mayor audiencia, pero es la misma plataforma. Quienes no hemos cambiado nuestros valores somos usted y yo, que seguimos promoviendo la verdad como principio, la honestidad como acción, la unidad y el amor al ser humano como principio básico cristiano.
1: Muy bien, hagamos un poquito de remembranza. ¿Qué le dicen estos nombres a usted? Licenciado Ramiro Sierra, Patricia Murillo, Miguel Martínez, Germán Reyes, Fossi Bendec, Reinaldo Amador, Delia Mejía, Guillermo Castellanos Enamorado, Juan Ramón Durán, Félix Cesario, Antonio Carvajal y Ventura Ramos, entre otros. ¿Qué le dicen esos nombres?
0: Mis enormes mentores, bah, mis maestros, mis maestras, son maravillosos ellos.
1: Dimos en la llaga, ¿verdad?
0: Fíjense que yo tuve la casualidad de ser alumno y trabajar con ellos. Con Guillermo fundamos Minuto Cultural Sabatino, con Ramiro Sierra hicimos trabajos de investigación desde UNICEF y la Universidad Nacional. Con Juan Ramón Durán trabajamos en la comisión, en la Cooperativa de Comunicadores Rurales de Honduras, Comicorul, con locutores de radios locales, de radios comunitarias, sí. Con Armando Cerrato, igual con Reinaldo Amador, trabajamos en periódicos que transmitían información distinta. Casualmente ahí en Radio Católica teníamos un programa con él que se llamaba Contestar Nacional y el Padre Santolaya. Cada uno de esos nombres que nombró usted significa para usted y para mí, para muchos de los que nos están oyendo, nuestros sí. Queridos e inolvidables mentores, nuestros ejemplos.
1: En un momento yo llegué, estaba en un pasillo y estaba el maestro Ventura Ramos con una humildad y una memoria increíble y una humildad de buen servidor, atendiendo a la juventud y así tantos detalles, con tantos como los chistes de Fossi Bendec en lo que era el cine, y no podemos dejar a un lado a otros, pero me alegro que haya sido cómplice de don Guillermo Castellanos Enamorado, que nos dio periodismo de opinión.
0: Así es.
1: ¿Cómo le llamaban ustedes? El viejo.
0: El viejito.
1: Ajá. Así.
0: Yo le decía el viejito, yo lo conozco antes de entrar a la escuela de periodismo y luego nos encontramos y trabajamos juntos en Minuto Cultural Sabatino, que todavía está vigente.
1: Sí, sí, sí.
0: Con Germán Reyes, con Miguel Martínez, con Cesario Padilla, Cesario Hijo, con el viejo Cesario también, y con toda esta generación maravillosa que nos dio tanto a nosotros, que lo que somos hoy es un homenaje a ellos, ver a don Ventura Ramos lleno en su alforjita de ideas, de valores, de hacernos gente, hacernos pensar, hacernos reescribirnos, releernos, reaprendernos. Son personas que no pasaron de balde por nuestras vidas, sino que dejaron huella.
1: Pero también vamos a valorar que tuvimos compañeros de decir, una buena camada, nos parece, Héctor, una buena camada de egresados de esa época en el cual se ha valorado el periodismo y sobre todo dando lecciones. Yo no sé, creo que usted como yo tuvimos la oportunidad de hacer entrevistas con libreta. Recuerdo que estaba, yo no sé si los derechos humanos, cuando estaba el doctor Ramón Custodio, regalaba una libreta. Sí, sí. Regalaba una libreta, ¿se acuerda?
0: Todos los 25 de mayo.
1: Porque se tomaba, y en una oportunidad yo iba a hacer una entrevista y me fallaron las pilas de la grabadora, cometí un error, no, me fallaron las pilas, y a última hora saqué la libreta y hice la entrevista precisamente en libreta. Y eran tiempos no tan fáciles, que para adquirir una noticia había que caminar los kilómetros que se deben.
0: Así es. Y bueno, esos fueron nuestros tiempos que nos enseñaron a ser lo que somos hoy, y por eso tenemos un diálogo tan rápido, tan sostenido, tan sentido, tan sencillo, porque pasamos por no solamente por las aulas, o las aulas pasaron por

0: nosotros, sino que pasamos por mentores, hombres y mujeres, que nos dieron su tiempo, su valor, su experiencia, y hoy somos eso. Y también tuvimos al lado compañeras y compañeros que hoy en día son un gran ejemplo en el periodismo. Yo reconozco mucho a todo el grupo de Radio Católica que pude conocer durante largos años y de otros medios de comunicación del país. Sería muy injusto nombrarlos,
1: sí, claro,
0: porque han sido colegas valiosos en la vida del país.
1: Pero bueno, a estas alturas del partido, cuando ya estamos, ya se ha cumplido, digamos, el milenio, es decir, el primer cuarto del milenio, ya el primer jubileo, que el año pasado lo conmemoramos, hay muchos retos por hacer, es decir, hay muchos retos para el periodismo nacional.
0: Claro, debemos de pasar de la opinión publicada a la opinión pública. Debemos de ser consecuentes con el principio de que la verdad nos hará libres, de reducir la contaminación informativa, de eliminar por completo las noticias falsas, de celebrar la victoria de un país que merece tranquilidad, que merece crecer, desarrollarse, es el único que tenemos, de crear ambientes de conciliación. Esos son los grandes retos que tiene los medios de comunicación digitales, análogos, el internet, las redes sociales, construir puentes de unidad y no muros de contención.
1: No muros de contención. Le agradecemos, Héctor, este diálogo que hemos tenido, porque tenemos en breve a otros colegas que se van a pronunciar, y nos alegra, nos contenta en su nueva etapa y que está involucrado, y siempre lo tomaremos en consideración para consultas y entrevistas. Muy amable, Héctor, un abrazo fuerte y felicidades.
0: Cuenten conmigo y felicidades para todos los compañeros y especialmente para el grupo y su programa.
1: Gracias, muy amable, Héctor, y un abrazo para todos los de Nueva Armenia, que los queremos mucho. Este ha sido Héctor. Sí, claro que sí, Héctor Espinal, que bueno, está recién jubilado, pero actuó por 35 años en UNICEF. Nos vamos a ir a una pausa. En breve retornamos en Itinerario Cultural, la ventana al mundo de lo que somos y pretendemos llegar a ser.
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5: 12:30 del mediodía.
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0: 12:35, estamos en diálogo con, ahora recién tuvimos a Héctor Espinal y ahora tenemos al licenciado Juan Carlos Funes en línea, y también en línea tenemos a Freddy Ponce, que en su tiempo fue director de aquí de la Radio Católica. Bienvenido Freddy y bienvenido Juan Carlos, tenemos ya los dos, vamos a alternar. Bienvenido Freddy y bienvenido Juan Carlos a esta su casa donde ustedes estuvieron un tiempo, ahora está en otros quehaceres, pero siempre se le recuerda con mucha consideración. En forma anticipada, le felicitamos por el Día del Periodista. Freddy, pues está, el Día del Periodista está a la vuelta de la esquina, pero hay muchos retos por cumplir. Buenas tardes.
1: Buenas tardes, Bernardo. Un placer siempre y un gusto estar en esta radio, que es la radio que nos vio nacer en alguna medida, para darle grandes satisfacciones al desarrollo de programas interesantísimos. También un saludo a Juan Carlos, que en ese tiempo iniciaba con nosotros y ahora se ha destacado muchísimo en el periodismo.
0: Yo recuerdo
1: ya algunos años.
0: Yo recuerdo, a ver Juan Carlos, ¿qué le recuerda BS Noticias? Bienvenido Juan Carlos.
2: Buenas tardes Bernardo, buenas tardes Freddy, a todo el auditorio. Pues sin lugar a dudas fue una experiencia, es una transición, ¿verdad?, de lo que en ese momento se planteó en Radio Católica con el esquema ya noticioso, con BS Noticias, y que en su momento pues Freddy fue el abanderado ahí, ¿verdad?, con el equipo de prensa, y nos tocó pues cumplir una faceta de una transición un poco inusual, ¿verdad?, de estar dirigiendo programas de música cristiana.
0: Aquí estamos,
2: programas culturales, la faceta ya como medio informativo de Radio Católica, La Voz de Suyapa, pues también nos llenó de mucho entusiasmo para aportar lo que en ese momento teníamos ya de conocimiento dentro del periodismo, pero ya en la faceta de noticias, ¿verdad?
0: A ver,
2: yo recuerdo que a mí me tocó, me asignaron la casa presidencial, la cobertura de casa presidencial noticiosa, donde estaba el expresidente Carlos Flores como presidente en 1998, y pues a mí me preguntaban los demás colegas, bueno que Radio Católica tenga ya un noticiero noticioso, ya era tiempo. Todos los comentarios eran positivos en el sentido de esa nueva faceta que nos tocó colaborar, y por supuesto con nuestro conocimiento en aquel entonces también en la transición ya de lleno a un noticiero informativo.
0: Bueno, a ver si Freddy, estaba hablando Juan Carlos, perdone, que él estuvo en ese proceso de la apertura de noticias en Radio Católica. Freddy, ¿a usted le correspondió hacer esa apertura de BS Noticias?
1: BS Noticias fue un noticiero que rompió un poco las estructuras, porque era casi un noticiero con una visión de mucha imagen a través de la radio. Uh-huh. Rompía con el esquema que era bastante, digamos, de mucho grito en las noticias, de mucho rompimiento, a veces hasta amarillismo, para darle un tono un poco más sobrio a la noticia y encauzarla dentro de un formato que fuese un poco más hacia al intelecto del radioescucha. Y eso nos dio bastante posibilidad para llegar a personas que estaban ávidas de recibir noticias positivas del acontecer nacional en ese momento. Fue un experimento bastante grande. Bueno, teníamos 22 periodistas voluntarios que formamos ahí, muchos de ellos se formaron ahí y que después pasaron a los grandes medios televisivos y radiales. Fue una experiencia realmente fabulosa.
2: Yo me acuerdo incluso que el formato del noticiero en aquel entonces, como dice usted, destacar noticias no apegadas al sensacionalismo, al amarillismo, porque la gente, si usted se da cuenta hoy en día, valora mucho cómo los noticieros de forma profesional transmiten las cosas que son de una u otra forma buscando pues soluciones a los problemas, ¿verdad? Yo recuerdo que nosotros transmitíamos denuncias, transmitíamos toda la información oficial de las diferentes fuentes informativas, pero siempre apegados a la cobertura de cómo se inició el proceso noticioso, ¿verdad? De informar con la verdad, por supuesto, como estandarte, y sobre todo sin generar ese morbo que ahora lamentablemente hay, ¿verdad?, en diferentes noticieros. Y eso caracterizó y le dio una base importante a Radio Católica en el formato noticioso. Eso lo percibí yo directamente con los comentarios que hacía mucha gente que escuchaba la radio, escuchaba los programas y sigue escuchando los programas, pero no los, los había interpretado ya como, como noticioso.
0: A ver, Freddy, si tenemos retorno, usted formó parte de ese grupo y también, pero también vamos un poco a los sentimientos. ¿Qué memoria nos recuerda decir, hablar de un Danilo Aceituno, un Rafael Ponce, un Virgilio Madrid, un Manuel de Jesús Cerrato o un Miguel Zúñiga, que ahora están en la casa del padre, pero que también se involucraron en ese equipo, Freddy?
1: Efectivamente, fue un grupo grande de maravillosos periodistas, colegas, que aportaron su tiempo, su esfuerzo, su intelecto, para que la radio pudiera tener una voz para los sin voz en ese tiempo. Creo que la Radio Católica, la voz de Suyapa, es una alternativa realmente preciosa para orientar de forma más objetiva y a la luz de la verdad y con la fe puesta en nuestro Creador, a que el público tenga una visión un poco más cerca de la realidad, en un mundo en donde estamos totalmente polarizados. Entonces esas personas también tenían ese mismo criterio de Iglesia. El periodismo actual está siendo bastante complicado, ya que la polarización política, social, económica misma del país ha obligado quizás a tomar partido para varios periodistas y dejar a un lado un poco la objetividad y ese criterio central y objetivo que debe manejar el periodista de hoy para desnudar lo que realmente está pasando. Entonces muchas de las noticias en la actualidad son un poco noticias a medias y uno tiene que ir de uno y de otro lado buscando la verdad.
0: Eso me llama la atención, noticias a medias, eso me llama mucho la atención. Juan Carlos, que lo tenemos al otro contacto, ¿a ustedes tocó la cobertura de ese acontecimiento difícil para Honduras como fue el huracán Mitch? ¿Qué se recuerda de ese momento y cómo la Radio Católica se involucró en ese momento para transmitir esas noticias no tan buenas?
2: Bueno, eso fue una experiencia realmente que después de tantos años, inolvidable, ¿verdad? Yo recuerdo, como lo mencionaba Freddy, tenemos un cuerpo de periodistas que era tal vez nuestra primera experiencia ya con una noticia, un fenómeno natural de gran impacto para el país y que todavía ha dejado secuelas. Yo recuerdo que nos organizábamos en grupos, incluso ya al momento del huracán, cuando se decía que hay que apoyar a las personas que están en la zona norte con víveres y todo eso, y recuerdo que Tegucigalpa se enviaban esos mensajes para apoyar a los damnificados que ya en ese momento estaban allá, pero nosotros nunca nos imaginábamos que el huracán iba a tomar ese rumbo que prácticamente azotó a todo el país. En relación a todo eso, pues habíamos periodistas con experiencia, tal vez algunos no con tanta experiencia, y encontrarnos con ese fenómeno fue también un poco, no quiero utilizar el término emocionante, pero fue algo como de que yo quiero colaborar informando, porque lo que más necesitaba en aquel entonces el pueblo hondureño era informarse, ¿verdad? Cómo estaban desarrollándose los casos. Yo recuerdo que en mi último contacto que hice antes de que ya la emergencia se alterara, fue desde el barrio abajo, ahí por el sector del Instituto Hondureño de Seguridad Social, en esa zona de ahí, y yo recuerdo que el río ya estaba crecido, ya estaba entrando ahí, y ese fue mi último reporte. Yo dije, la situación es bastante seria, bastante complicada, pero la radio siempre transmitió, o sea, la radio siempre estuvo en contacto hasta altas horas de la noche, hasta que decidieron al final, es decir, vamos a organizarnos en dos grupos, dice, vamos a ir a dejar un grupo de periodistas para que porque no pueden estar todos en la calle por la emergencia, y otro grupo se va a quedar en esta zona, y yo recuerdo que me fueron a dejar a mi casa, pero todo ese tiempo, toda esa emergencia la estuvimos transmitiendo y con mucho profesionalismo.
0: Bueno, muy amables, Freddy, parece que el contacto, muy amable con Juan Carlos Funes y con Freddy David Ponce, que hemos tenido este diálogo, y ahorita les agradecemos mucho, un fuerte abrazo, muchas gracias, felicidades.
2: Bernardo, y adelante siempre muchas con el gracias. Programa.
1: Felicidades a todos los colegas, a todas las personas que trabajan también alrededor de la radio. Así que ánimo, mucha fe, mucha fuerza.
0: Felicidades. Bueno, aquí tenemos otro contacto. Gracias, Freddy. Muy amable. Vamos a ver. Tenemos ya, no sé si tenemos otro contacto ahí, no, todavía no. Bueno, estamos esperando otros colegas que están entrando que han estado aquí en la casa. Me gustó esa frase que dijo Freddy, donde iniciamos. Aquí inició Juan Carlos Funes y también inició Juan Carlos Funes y Freddy David Ponce con lo que es la labor periodística. Y han pasado los años, estamos hablando de ya mucho tiempo, pero lo importante es que siempre se les recuerda y que siempre estamos pendientes. Vamos a ver aquí, tenemos tenemos ya la comunicación con Marvin Giovanni Cruz, no sé, pero vamos a hacer el contacto con Ronnie Álvarez, que también formaron parte del equipo de Radio Católica. Marvin, pues, es licenciado en periodismo y fue director también de la radio. Y Ronnie Álvarez, pues, aquí está Ronnie. Ronnie, usted es un comunicador social. Bienvenido a Radio Católica, Ronnie.
3: Muy buenas tardes, Bernardo. Muy buenas tardes a todo su gran auditorio de Itinerario Cultural. Realmente para mí es un privilegio de estar en su programa y poder compartir con todos los periodistas en esta antesala del Día del Periodista. Realmente, como dice usted, Bernardo, no soy periodista, pero pues colaboré más de 22, 23 años en la Radio Católica, en transmisiones nacionales, internacionales, en transmisiones de especiales de Cuaresma, Semana Santa, Adviento, bueno, involucrado ahí en todo lo que la radio tiene y para darles a toda la feligresía.
0: Muy bien, ¿tenemos ya el contacto con Marvin Giovanni Cruz? No, todavía no. Estamos pendientes de la llamada de Marvin, creo que se hizo el contacto, para ver si interactuamos. Ronnie, entre tanto, ¿qué recuerda usted de esas transmisiones que se hicieron de diferentes programas junto con Danilo Aceituno, Manuel de Jesús Serrato? Esas transmisiones que se realizaron sobre todo desde las parroquias, ¿qué recuerda?
3: Así es, bueno, sobre todo porque dábamos a la feligresía esa esperanza, dábamos ese alimento que era Jesús. Recuerdo muchas transmisiones de la San Martín de Porres, cada primer domingo de mes con la Divina Misericordia, sí. Y sobre todo las transmisiones especiales que hacíamos con Danilo Aceituno para el Día de la Madre, las famosas serenatas para el Día de la Madre, con las 40 horas que realizábamos, que nos levantábamos tempranito, que había con Manuel de Jesús Serrato, nos decían, bueno, solo para valientes, a las 5 de la mañana hay que ir a transmitir a la catedral ese inicio de 40 horas. Y realmente, mire, nos reíamos con Manuel porque Manuel siempre fue bien, daba apertura. Fíjese que le recuerdo mucho a Manuel, no sé, Bernardo, usted si lo recuerda, cuando yo tenía el programa Encuentro Juvenil, Manuel de Jesús nos daba los long play para poder poner la música del programa. Bueno, y recién estaba el periodista, su hermano, ¿verdad? Sí. Que era operador.
0: Sí.
3: Y tenía un programa Sabor de Mañana, creo yo.
0: Sí, sí, Juan Carlos, sí.
3: Muy muy especial toda esa experiencia con Manuel de Jesús Serrato, que Dios lo tiene en su gloria, una gran persona, una gran persona que cada vez que veo el Cristo del Picacho me acuerdo de él, porque la fecha de que se celebra el Día del Picacho, la organización
0: cumplí años.
3: Siempre hacemos el chiste que dijeron que escogieron una fecha y él dijo, puede ser para mi cumpleaños, dice.
0: ¿Y así se quedó? Y así se quedó.
3: Y lo digamos con Danilo Aceituno, que Danilo pues fue un padre espiritual para cada uno de nosotros. Recién acaba de cumplir años de estar con el Señor el 19 de mayo. Compartimos muchas transmisiones nacionales con Danilo, internacionales. Tuvimos la experiencia de ir a España a la Jornada Mundial de la Juventud a transmitir para toda la feligresía de la radio.
0: Es cierto, recordamos.
3: Todas las peregrinaciones internas que hacíamos, sí. Se recuerda las peregrinaciones de los jóvenes que íbamos caminando a Choluteca, a Comayagua, a Dalí. Realmente estábamos cerca de las personas.
0: Y en algún momento transmisiones difíciles porque hasta tormenta les cayó.
3: Tormentas, y recuerdo que con desveladas, porque con Danilo estaba en Italia y teníamos que también transmitir el cónclave. Tantas experiencias lindas que tuvimos realmente. Jornadas de la paz, sí. Que estudiábamos todo el mensaje que nos daba el Santo Padre, y realmente es una experiencia para comunicar vida, para comunicar lo espiritual, y sin duda los retos que tienen los periodistas en hoy en día, que esa desinformación en las redes sociales, que cualquier persona pública puede tomar un medio de comunicación y desinformar. Es lamentable, Bernardo, porque el periodismo tiene que ser responsable, debe ser informativo, debe ser educativo, debe proponer realmente los valores que necesita la sociedad. No desinformar, no crear un valor, una cultura de muerte. Somos llamados, como dice el Papa, a crear una cultura de paz.
0: Correcto, no a la cultura de muerte, sino que de paz. ¿Y cómo se llama esa desinformación que porula constantemente? No hemos tenido el contacto con Marvin Giovanni Cruz. Algo ha pasado, Ronnie, pero seguimos esperando el contacto, tal vez entre en los últimos minutos. Pero cuéntenos un poquito, ¿qué recuerda usted de ese equipo de transmisión de La Voz de Suyapa en todos los eventos, además de retiros, procesiones y todo, pero sobre todo un equipo muy unido?
3: Sí, éramos un equipo, bueno, estaba Danilo Aceituno, Marvin Giovanni Cruz, sí. Pedrito Sierra siempre en los controles, Pedro Aguilar también se involucraba desde cabina, Miguel Ángel Zúñiga, en paz descanse, también en todas las procesiones se involucraba, Johnny, creo que también lo recuerdo mucho.
0: Sí, me acuerdo.
3: Y era un equipo bien consolidado, y sobre todo armábamos, planificábamos cada programa, planificábamos cada actividad que íbamos a realizar, nos encomendábamos siempre a la Virgen María y estábamos pendientes de ver qué era lo que necesitaba la gente, estar cerca siempre de las transmisiones. Íbamos a Ojona, íbamos a Sabana Grande, bueno, una cantidad, Bernardo, de transmisiones que realizábamos con Danilo Aceituno y Marvin Giovanni Cruz. Bueno, desde que iniciamos, creo que en el 98, con Encuentro Juvenil cada sábado, luego hicimos a 910 por hora, que estuvimos mucho con esa revista, que informábamos, educábamos, proponíamos realmente las misiones para anunciar la buena nueva también de los obispos, y todas las noticias excelentes de nuestra iglesia. Entonces tratábamos de estar ahí presente. Y recuerdo algo que me impactó, Bernardo, dentro de las transmisiones, fue la muerte del Santo Padre Juan Pablo II. Estuvimos en vigilia, estuvimos ahí presentes, Danilo pues viajó a los cónclaves, pero desde la madrugada estábamos siempre acompañándolo por el cambio de hora. No importaba que fueran la 1, las 3 de la mañana, nosotros ahí estábamos en la radio para hacer el contacto, y sabíamos la cantidad de personas que estaban escuchando las transmisiones, porque dábamos llamadas, y era impresionante, Bernardo, que a las 2 de la mañana, 3 de la mañana, la cantidad de personas, creo que recibimos unas 60, 100 llamadas esa vez, que nosotros quedamos pues muy contentos de poder servir de enlace, de poder comunicar esa gran noticia que estaba sucediendo para toda nuestra iglesia, para todo el mundo realmente, la nueva elección de un papa. Y sin duda esa es la tarea de todo periodista, a la sensibilidad humana. A veces se informa mucho, pero se escucha poco. El comunicador debe de volver a proponer, a poner la persona en el centro de la noticia. No el amarillismo, sino que poner realmente la verdad. El periodista debe de tener esa política de no mentir, de tener siempre la verdad en su noticia, de no querer agarrar protagonismo, de ser los primeros, sino que realmente dar la noticia como es, la verdad, y el reto es de informar rápido, pero con responsabilidad. Realmente esos son los retos del periodista de hoy en día.
0: Informar rápido, pero con responsabilidad. Ese es un detalle muy importante. Ahora, recordamos esas madrugadas junto con Mario Raudales también, pero ¿qué recordamos de ese programa Enlace Milenario para el milenio, precisamente, del año 2000?
3: Sí, con Enlace Milenario, Marvin Giovanni Cruz lo coordinaba y realmente, ¿sabe qué? Ahí el padre Luis Enrique Rico, ajá, descubrió su vocación.
0: Ah.
3: Descubrió su vocación de sacerdote con ese programa, porque fueron a realizarlo al seminario mayor. Ajá. Y ahí le entró la inquietud de poder ser sacerdote, y él siempre lo dice cuando tiene la oportunidad, que él encontró su vocación en un programa de radio, de la Radio Católica. Al igual, Bernardo, de que muchas personas sabemos que hemos cambiado la vida al escuchar un mensaje de aliento, una palabra propositiva, una palabra que le puede cambiar la vida. Nosotros siempre en Encuentro Juvenil teníamos un programa que motivamos a estudiar la gente al inicio del año, en febrero, y dábamos siempre esos lineamientos para poder que ellos estudiaran. Y de repente nos llegó una muchacha de la salida de Ancho que por nosotros, dice, habían estudiado y llegaron con el título, y que por escucharnos a nosotros se motivaron a estudiar.
0: Excelente.
3: Y son experiencias muy lindas.
0: Excelente, Ronnie. Hemos terminado, pero nunca se me olvida a mí que siempre, para cada transmisión, siempre había un lema con Jesús y con María. Y entonces, ¿cuál es el lema? ¿Cuál es el lema que vamos a compartir hoy? Era lo primero que había que preguntar, ¿verdad? Bueno, Ronnie, un fuerte abrazo, un fuerte abrazo. Nos saluda Marvin, un fuerte abrazo, y hemos hecho unas anécdotas muy interesantes previo al Día del Periodista y a lo que es la divulgación de comunicación a través de los medios católicos. Muy amable, Ronnie, un fuerte abrazo a la distancia.
3: Felicidades a todos los periodistas y a usted, Bernardo, muchas gracias por la invitación a su programa.
0: Muy amable. Junto con Pedro Miranda Aguilar en controles y Bernardo Funes quienes habla, les recordamos que Dios nos amó primero. Pasen ustedes un feliz fin de semana. Buenas tardes. No, no, no,
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0: Muy buenas tardes, querido Radio Escuchas. Es un gusto otra vez nuevamente poder estar con ustedes desde este su programa Sigamos a Cristo Misionero de las Obras Misionales Pontificias. Le enviamos un cordial saludo a nuestro querido director, el padre Walmer Padilla, y a cada uno de los misioneros que están en este momento por todo el mundo y por sobre todo aquí en nuestro país que están escuchando este programa. Un saludo muy cordial, un cariñoso, que estemos en este momento preparando nuestro corazón para esa infusión hoy del Espíritu Santo, que sea el Espíritu Santo el que nos vaya guiando. Y estoy acompañada
1: de Carmen Velázquez. Feliz y bendecido sábado. Igual, un honor estar aquí siempre compartiendo un poco sobre lo que son las obras misionales pontificias y la misión en nuestro país. Gracias por escucharnos y saludos a todos los que nos escuchan.
2: Muy buenas tardes, Marcelo Aguilera también. Un privilegio estar aquí acompañándonos en este programa que es muy interesante con los invitados también que tenemos el día de hoy.
0: Bueno, hoy tenemos un tema muy interesante, como todos los temas que tenemos cada sábado para poder compartir con ustedes. Es el tema de hoy es caminar en familia bajo el impulso del Espíritu Santo, un excelente tema que les pedimos que pongan mucha atención lo que vamos a compartir, pero como siempre, antes de comenzar, nos vamos a poner en las manos del Señor.
1: Bueno, nos ponemos en actitud de oración en el nombre del Padre, del Hijo, del Espíritu Santo. Amén. Amén. Señor, te damos gracias por este nuevo día de vida que nos has dado. Señor, te damos gracias porque permites que estemos aquí reunidos en tu nombre, Señor. Te pedimos que envíes a tu Santo Espíritu para que llene nuestros corazones con tu amor y tu paz. Guíanos por el camino del bien, guía nuestras familias por el camino del bien, manténlas unidas, fortalece nuestra fe y acompáñanos siempre con tu luz. Amén.
0: Bueno, el día de hoy, ¿verdad?, nos acompañan familias misioneras. Ellos ya han estado con nosotros, ¿verdad?, ya son, forman parte de este elenco, ¿verdad?, que sábado a sábado pues nos estamos conectando, y les voy a pedir a ellos que se presenten.
3: José Milcar Paredes, mucho gusto y muchas gracias por estar aquí con y permitirnos compartir con ustedes.
4: Kenia Mendoza, somos familia Paredes Mendoza y estamos aquí para servir.
0: Bueno, pues qué bueno, ¿verdad?, que están nuevamente con nosotros compartiendo este tema de cómo caminar en familia bajo la influencia del Espíritu Santo. Y vamos a entrar ya en contacto, ¿verdad?, con las preguntas, sí, que tenemos para nuestros invitados.
1: Bueno, también resaltar la importancia, ¿verdad?, de hoy, que tenemos, sí, en nuestras parroquias la vigilia de Pentecostés. Es la venida del Espíritu Santo, así que hay que prestar mucho atención a este tema. Y yo quería empezar preguntando cómo, o sea, ¿qué papel juega el Espíritu Santo en la vida de una familia?
4: Creo que es el, como dice, el papel principal, ¿verdad?, en nuestras vidas, y es el que nos da la guía. Para empezar, Jesús nos dejó el Consolador para poder caminar juntos en familia. Es ese consuelo, es la fortaleza, es el guía, es la formación que nos dan de llegar a llevar el camino, de llegar a la santidad, pues, y creo que es la parte primordial para nosotros como familias, que nos deja, no dejarnos de la mano del Espíritu Santo, que es la que nos da la fuerza para seguir adelante en esta gran tarea como sacramento de que es el matrimonio.
3: Creo que es fundamental que conozcamos al Espíritu Santo en familia, y qué mejor forma de conocerlo que a través de la oración en familia, de vivir los sacramentos en familia. Y el papel que puede llegar a jugar, pues es un papel decisivo en nuestra vida cristiana y en nuestra vida espiritual.
0: Sí, sabemos, ¿verdad?, que el Espíritu Santo es el promotor de la vida, y que Él siempre está ahí presente, ¿verdad?, en cada una de nuestras actitudes, en cada una de las decisiones que tomemos, y que Él siempre nos va a seguir impulsando, ¿verdad?, a seguir adelante. Pero para eso nosotros tenemos que abrir nuestro corazón, uh-huh, y darle ese espacio primordial que debe tener Él en nuestra vida.
2: Y como dicen en la iglesia, ¿va?, somos templo del Espíritu Santo, uh-huh, nosotros.
1: Sí, también invocarlo, ¿verdad? Muchas veces nosotros decimos Jesús, Dios, y a veces se nos ponemos del lado del Santo Espíritu, y es nuestro abogado, ¿verdad? Es que tantas cosas bonitas que podemos hablar del Espíritu Santo, que como decían todos ustedes, es tan importante, hay que darle la importancia, es una de las tres santísimas personas de la Santísima Trinidad. Sí. Entonces, hay que tenerlo presente en nuestras vidas. Voy a hacer un pequeño corte porque me acaban de mandar saludos y queremos saludar a todos los que están en la casa de OMP, que están en el encuentro Agentes. Un saludo a todos ellos y también rezar por ellos y enviarles ese Santo Espíritu también allá, porque pues ellos están preparándose en este proyecto vocacional Agentes. Así que un saludo hasta Viadela.
0: Bueno, sabemos, ¿verdad?, que el Espíritu Santo es el protagonista de la misión. Y pues para ella, ¿verdad?, un saludo a Marisol, a Dayani y a los nuevos caminantes que están ahí, ¿verdad?, para que bajo la influencia del Espíritu Santo puedan tener ese espíritu misionero de salir a evangelizar a toda la, como dice, a gente, ¿verdad?, a todas las gentes, y que puedan ellos llevar ese mensaje de amor, que el Señor, eso es lo que quiere, que haya amor, paz en cada uno de los corazones de nosotros.
2: Sí, de hecho, pues esa vivencia de en familia del Espíritu Santo, como decía la pregunta, ¿verdad?, ese papel que juega, ustedes son matrimonio, uh-huh, ¿verdad? Así es. ¿Cómo hacen para que ese espíritu se mantenga activo en la familia? Bueno, esta es una pregunta de la misma primera que hemos hecho, ¿verdad? Como para conocer, ¿verdad?, esa experiencia vivida y que viven en el diario, ¿cómo transmiten ese amor, esa entrega de la Santísima Trinidad, como decía aquí la compañera, ¿verdad?, para que nos mantengamos siempre con esa llama en nuestro interior?
3: Yo podría decir que nosotros, por nuestra experiencia, ha sido en parte la constancia y la perseverancia en el camino de la iglesia.
2: Interesante.
3: Incluso desde, como les contaba en otros programas, desde novios, ¿no?
2: Sí.
3: Hasta la fecha, siempre hemos caminado juntos como pareja dentro de la iglesia. Siempre hemos buscado la misa dominical, por lo menos, mínimo. Siempre hemos buscado vivir los sacramentos de la penitencia o de la reconciliación, y como pareja siempre hemos buscado también servir en cierta manera dentro de la iglesia. Entonces, a nosotros particularmente, creo que nos ha ayudado bastante el ser perseverantes en este camino, y sea como sea, a pesar de los pesares, como dicen, que no han sido muchos pesares, han sido más
1: alegrías,
3: gracias a Dios, porque independientemente, no es porque estemos en el camino, en muchas ocasiones pasan muchos pesares, obstáculos,
2: sí,
3: independientemente, pero Dios así lo ha querido, y creo que Él siempre nos ha acompañado de igual manera, ¿no?
2: Bien.
4: Siempre ha sido una bendición, o sea, a veces el matrimonio es para caminar juntos, y caminar juntos en familia. Y siempre estos 25 años de casados, 6 años de novio, como 30 decíamos ayer, juntos, ha sido una bendición para nosotros, y estar juntos y caminar juntos y estar, yo digo, no hubo un antes o un después para nosotros, siempre ha estado, siempre Dios en nuestra vida.
1: Qué bonito.
2: Qué bonito.
1: Y la verdad es que siento de que, bueno, ustedes mencionaban cómo a veces hay obstáculos, ¿verdad? Creo que cuando uno tiene el Espíritu Santo vivo, como decía Marcelo, tal vez esos obstáculos no lo ven como algo que uno no puede superar, ¿verdad? Porque cuando uno invoca al Espíritu Santo, le pide sabiduría, le pide que le ilumine a uno el camino, le pide sus dones, porque pues hay dones del Espíritu Santo, las dificultades, por más difíciles que sean, uno les ve una salida. Y creo que en las familias es muy importante eso, porque y más cuando se ve ese ejemplo, ustedes como mencionan que desde novios, ¿verdad?, los padres, al final uno de hijos se termina convirtiendo casi en el reflejo de sus padres, y tener un camino, un caminar, creo que la vida del cristiano no es fácil, más no es en fácil, la actualidad, sí, es difícil, el camino es estrecho, pero con ayuda de la Santísima Trinidad es posible.
2: Y de la Virgen María también, que sí, era nuestra guía.
0: Sí, y algo bien importante que decía Amílcar, ¿verdad? Que siempre han tenido dificultades. Lo que pasa es que cuando tenemos al Espíritu Santo en nosotros, las dificultades se ven desde otra
4: perspectiva,
0: ¿verdad? Ya no se ve con eso de que por qué a mí, por qué me va a suceder esto a mí, sino que uno con fe va viendo, va atravesando esas situaciones y las va viendo y sabe que va a llegar un momento en que las vamos a tener que superar.
2: Sí, bueno, vamos a para hacer un poquito de
0: ameno
2: esto, ¿verdad? No es así solo conversación, vamos a escuchar un canto de, ¿verdad? Que es muy bonito, que vamos a compartir con la audiencia, de Voces Misioneras, y la canción, pues, suena.

0: Estamos de regreso y bueno, como la pose misionera de siempre, ¿verdad? Ahí nos ponen a reflexionar. Una frase que me gustó eso es de que el espíritu, bueno, invocar al espíritu y pedirle que toque nuestra alma, porque cuando él se hace centro, creo que ya uno ve la vida de manera diferente. Creo de que nosotros tenemos que, bueno, nosotros recibimos el Espíritu Santo en el bautismo, ¿verdad? Y lo confirma y lo fortalecemos en la confirmación. Pero creo de que es importante que en nuestro día a día nosotros estemos invocándolo y pidiéndole esos dones que Él nos da, esos dones que específicamente hoy en la venida del Espíritu Santo, que lo conmemoramos nosotros, vamos a recibir.
1: Sí, sabemos, ¿verdad?, que la paciencia, la bondad, el perdón son frutos del Espíritu Santo. Y cómo se ve en una familia, ¿verdad?, o cómo vivimos en una familia estos frutos, ¿verdad? Hemos escuchado en la canción, ¿verdad?, que decía que Cristo sople en nuestras vidas, ¿verdad? Y cómo hacer que también, ¿verdad?, a través de esos dones y los frutos del Espíritu Santo vayan caminando y vayan transformando nuestra familia.
2: Yo creo que lo vemos en el diario vivir, ¿verdad? Y podemos observarnos a nosotros mismos, en nuestra propia familia, como en otras familias, y vemos el ambiente y vemos diferentes tipos de ambientes, ¿verdad?, en diferentes familias. Entonces podemos decir de que hay familias que son guiadas por el Espíritu Santo y hay familias que no viven el Espíritu Santo, ¿verdad? Y eso es una realidad que vivimos constantemente. Entonces, ¿cómo lo podemos lograr? Pues como decía al inicio, como padres, porque somos los encargados de guiar nuestras familias, tenemos que primero nosotros vivir los sacramentos, ¿no? Vivir en oración, participar siempre de la Eucaristía, comunicar todo esto o guiar a nuestros hijos, llevarlos en todo momento hasta donde se pueda, porque también son seres independientes, ¿verdad?

0: En algunos momentos quizás queremos entender el propósito que nos está dando el mensaje de Dios, pero no oramos, no creemos, simplemente queremos irnos a la última parte, ¿verdad? Interpretar las cosas a nuestra forma, a nuestra manera y a nuestra voluntad. Pero esto es muy importante, de que tenemos que creerle y tenemos que orar, porque si no oramos, no llegamos al otro punto, que es lo lindo, ¿verdad? En otras palabras.
1: Algo importante que decía Milcar, ¿verdad? Que hay que vivir los sacramentos. Y es ahí, ¿verdad? En el testimonio. Que los hijos, ¿verdad? Van viendo, ¿verdad? Cómo es el comportamiento de mi papá. Mi papá va a misa, mi papá se confiesa, mi papá hace oración. Entonces también, ¿verdad? Los hijos van tomando ese papel, van aprendiendo, ¿verdad? De lo que ven en sus padres.
2: A mí en la canción, en el discernimiento, me dice que es como la paz. O sea, me llamó la atención la paz. El estar en paz es el Espíritu Santo, pues. El vivir es para seguir, como dicen, enamorado de la vida, a pesar de terminar el día cansados, de iniciar en la mañana con, ay, hay que hacer esto, hay que hacer lo otro, ¿va? Y mantenernos ese ritmo de vida que a veces cansa, ¿va? Nos quemamos. Y es tener presente de que Dios está con nosotros. Y el otro punto es el testimonio, pues, que a veces uno, muchas familias nos ponemos que, ay, ¿qué hemos hecho? O lo hemos hecho mal, o lo hemos hecho así, porque al final nuestros hijos toman sus propias decisiones, ¿verdad? Ya al momento de cierta edad ya vienen y uno ya los tiene que soltar, ¿verdad? Pero lo importante es la semilla que le hemos sembrado, el amor a Dios, la oración, los sacramentos, es darle ese camino, el inicio de ese camino a nuestros hijos, que nos puede a veces, como dicen, decir qué hemos hecho, si tal vez nuestros hijos no nos quieren seguir, pero el testimonio de nosotros siempre ha sido mantenernos firmes, ¿va? Mantenernos en oración por ellos, mantenerlos. Yo siempre he dicho, no se preocupe. Nosotros estamos haciendo nuestro trabajo, aunque sea solo oración para ellos, pero es importante orar por nuestros hijos y que el Espíritu Santo los guíe, pues, a pesar de, va, si a un caso nuestros hijos han salido de casa o se han ido, han formado sus propias familias, que empiecen a hacer camino ellos con sus propias familias y seguir un testimonio de las familias.
3: Sí, y yo creo que al momento de que ustedes se mantienen en esa oración constante y en esta perseverancia, y como mencionábamos antes, los sacramentos fortalecen esa, mantienen esa llama del Espíritu viva, uno lo va viendo ya de la otra perspectiva, así como hijo, porque bueno, con mi mamá gozamos porque ella me dice, si yo paso rezando por ustedes, y la verdad es que esas oraciones sí funcionan, porque las puertas de uno las ve y después es tan claro cómo Dios es tan bueno con nosotros, y es lo importante de esa semilla, ¿verdad? De que a uno se le siembre desde pequeño. Creo que ya cuando esta semilla va creciendo, ya después entre todos nos vamos ayudando. Siento yo de que a veces hay circunstancias en la vida que nos alejan de Dios, y si nosotros tenemos esa semilla ya sembrada, tal vez la persona, aunque uno puede ayudar al otro sin o sea, como sin que él se lo espere, ¿verdad? Como que a veces también del que menos nos esperamos en nuestra familia podemos recibir esa gracia del Espíritu Santo que nos impulsa a seguir adelante. Yo creo que él es como que nosotros seamos los conductores de un vehículo, ¿verdad? Nosotros no lo podemos manejar, no podemos llegar a nuestro destino sin la gasolina. Yo creo que esa gasolina que uno necesita es el Espíritu Santo. Creo de que él nos da esas como capacidades para perfeccionar nuestras virtudes y hacernos dóciles. Y me gustaba mucho una reflexión que leía, que decía de que los dones del Espíritu Santo, ya sean la sabiduría, el entendimiento, el consejo, la fortaleza, la ciencia, la piedad o el temor de Dios, no son como adornos que uno tiene que tener en su casa, ¿verdad? No son esas cosas que uno solo las lee y ya. Ajá. Sino que son esas herramientas que nosotros, como mencionaban ustedes, necesitamos para vivir nuestro día a día, porque tantas cosas que uno vive que sin la

ayuda del Espíritu Santo, uy, no, ¿a cuántos problemas no nos meteríamos? Pero bueno, con esto nos vamos a ir a una pequeña pausa comercial. Ya regresamos.

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4: Estamos de regreso con su programa. Recuerden que si ustedes quieren ser parte de él, quieren dar un comentario, hacer una pregunta, pueden llamarnos al 2257-2444, al 9865-6591, o nos pueden enviar un mensaje al WhatsApp 9500-0175. Antes de continuar con el tema, quiero compartirles un saludo que mandó nuestra hermana Marisol Flores, que dice: saludos a la familia Paredes Mendoza por su gran labor al servicio de la misión. En la familia es muy importante poner en práctica todos los dones del Espíritu Santo. Ese fuego debe arder en nuestros corazones. También dice que hoy da gracias a Dios por permitirle llegar a un año más de vida. Así que a Marisol, que nos está escuchando desde también la casa de las OMP,
5: ya queremos pastel.
4: Le queremos desear un feliz cumpleaños, que Dios la bendiga y que cumpla muchísimos años más de vida, que la pase bonito, y qué manera que la está celebrando, ¿verdad? Haciendo misión como Dios manda.
6: En lo que más le gusta.
4: Y en lo que más le gusta. Así que bendiciones, Mari. Que la pase bonito, que la consienta mucho a seguir adelante en la misión, y le mandamos ese saludo grande de regreso.
5: Bueno, y hoy pues va a tener un gran regalo, ¿verdad? Cualquiera de los dones del Espíritu Santo que ella le quiera pedir, pues el Señor se lo va a complacer. Estábamos con esto del tema del Espíritu Santo, ¿verdad? En la familia. Y estábamos hablando también cómo la oración puede ser el centro del hogar, ¿verdad? ¿Y qué sucede en una familia cuando la oración deja de ser individual y se convierte en un momento compartido con todos? ¿Cómo lo viven?
7: Decía el canto que tócame, inúndame. Es una súplica, ¿no? Sí. Y es una oración. Sí. Entonces, creo que eso es lo que debe pasar, y lo que pasa en oración en familia. El Espíritu Santo nos toca y nos inunda, y compartimos muchas cosas, aunque no estemos juntos, de repente estamos compartiendo siempre, y estamos compartiendo el Espíritu en nuestros actos, en nuestras actividades, en nuestras amistades, en las amistades de nuestros hijos. Entonces es como algo que se vive a nivel espiritual, ¿verdad? Entonces siempre estamos pendientes, aunque a veces también no estemos juntos durante las horas de trabajo, estamos pendientes del uno del otro, ¿no?
6: Hay una conexión siempre.
7: Hay una conexión siempre, entonces es parte de la vivencia de la oración
5: en familia. ¿Y por qué será que en algunas familias les cuesta dar ese paso de orar en familia?
7: Yo creo que parte del costar es la misma rutina también.
6: Uh-huh. O a veces pena también, ¿verdad? Entre la misma familia.
7: Ah, exactamente, también.
6: No sé si han visto alguna experiencia.
7: No se vive.
6: En el inicio, cuando se empieza.
7: Yo creo que en cierta manera a todos nos ha pasado, ¿verdad? Sí. Al inicio, incluso hasta levantar las manos y orar en algunas ocasiones a muchos católicos nos da así como que no es parte, pero es parte de el comenzar a alabar a Dios en cuerpo y en alma, pues.
8: Sin oración no hay fruto, no hay crecimiento, no hay nada, pues es resequedad total. Entonces, a veces, como dicen, la rutina, muchas personas, diría individualmente, también si dejamos de orar, el Espíritu se apaga, no le damos, no abrimos esa puerta pues al Espíritu Santo para que dé esos frutos diariamente. Sin oración no hay nada, pues, y pienso que es un pilar primordial para nosotros seguir creciendo, seguir orando y orar por todos, pues orar por la juventud, orar por las familias, orar por nuestros ancianos, orar por todo el mundo a pesar.
6: Me imagino, sí, que en el hogar, ¿verdad? A veces uno, el hombre es más frío, por lo general, ¿verdad? Pero ustedes como jefas del hogar, como decir, son las que a veces reivindican las cosas, ¿verdad? Digamos, de repente por una faena, el trabajo, hay cansancio y todo demás, pero quizás como el modelo de María, usted dice, no, hay que, es el espacio que tenemos para Dios y hay que orar.
8: Sí. ¿Verdad? Aquí como que al revés, él me ayuda a mí.
6: Bueno, ha hecho la diferencia. Una cuestión así más breve. Y esas manifestaciones, a veces la gente pregunta, ¿cómo se manifiesta el Espíritu Santo en nuestras vidas? ¿Verdad? ¿Cuál es ese sentir de su parte individual y con familia? ¿Cómo se manifiesta?
7: Yo creo que se manifiesta en nuestra actitud y de servicio. Uh-huh. En cómo si nos dicen vamos a tal cosa, cómo nos presentamos nosotros antes del servicio. Cuando se presenta un problema en la familia, cómo nos presentamos, cómo nos hablamos de ese problema, cómo buscamos resolverlo, cómo aceptamos si es voluntad de Dios o no es voluntad de Dios, sea lo que se presente dentro de la familia, ¿verdad? Y básicamente eso, poner a Dios siempre de frente o ponerlo siempre primero y saber que lo que pase, bueno o malo, es voluntad de Él, pues.
6: Así es.
7: Y que nos toca, como decía Kenny, atravesar o afrontar el problema.
8: Siempre decir sí. A veces dice, ¿por qué dije sí? ¿Por qué? Sin saber el por qué, pero sí, sé que Dios siempre está atrás de nosotros.
4: No, sí. Y para a mí, regresando un poco al tema de la oración, esa frase tan bonita de que la familia que reza unida permanece unida es tan cierto, porque creo que con eso ya se genera, la oración es un como acto muy íntimo, ¿verdad? Y al momento que uno lo comparte con su familia, crece también entre la familia ese tipo de intimidad en la que después, como mencionan ustedes, cuando uno se afronta a dificultades, es más fácil sobrellevarlas porque ya existe ese tipo de relación y de constancia que hace más fácil las cosas, ¿verdad? Todos sabemos de que pues el matrimonio es una vocación. Y nosotros como cristianos estamos llamados a la misión, y yo les quería preguntar a ustedes, ¿qué responsabilidad tienen los padres en la formación espiritual de sus hijos y cómo puede el Espíritu Santo ayudarles en esa misión?
7: Yo siempre me he preguntado, porque el objetivo de nosotros es ser santos, ¿no?
6: Sí, entonces, llamado a la santidad,
7: llegar a alcanzar la santidad. Pero como padres, queremos que esos hijos alcancen la santidad también, porque si la santidad es buena para mí, ¿cómo no va a ser buena para mi hijo, verdad? Entonces, desde ese punto de vista, todos nos tenemos que esforzar en encaminar a nuestros hijos hacia ahí. Entonces, pasa algo que como de niño uno puede acompañar a los hijos hasta ciertas edades, ¿verdad? Entonces, cuando uno ya se vuelve un poco más independiente, los hijos tienen sus preferencia, ya no, tal vez no prefieren estar con los papás, pero si tienen inculcado desde chiquitos esa semita, como decía Carmen, siempre van a atender a Dios, ¿verdad? Como decía un padre, el árbol se inclina hacia donde, siempre cae hacia donde se inclina. Entonces, creo que la base es eso, pues, desde niños, acompañarlos, y ya adultos, pues, tratar de hacer una pequeña comunidad en familia, de hacer proyectos espirituales en familia por lo menos una vez al mes, pues.
8: Y es como darle nuestra fe, pues, como nos han dado nuestros padres. El punto es defenderla, mantenerla y saber de que, y estar conscientes de que ese es el camino a la santidad, pues. Y entonces, como familia es tener presente eso, como sacramento es tener presente eso. Si iniciamos un proyecto de vida como familia, sabemos que nuestros hijos tienen que ir en ese camino de vida hacia la santidad, pues. Y lo importante y lo primero son los sacramentos, el bautizo de nuestros hijos, el buscar ese crecimiento día a día espiritual, de nuestro deseo espiritual, hasta llegar al matrimonio, si se puede, si no,
4: la a una ordenación.
8: Sería el camino que o el anhelo que uno debe de tener como padres de nuestros hijos. Pues.
4: Y, perdón, antes de que, ¿y qué consejo como le darían a esos padres que van empezando? Porque sí, a veces como que entra esa duda, me imagino yo, de cómo comienzo, porque muchas veces nos encontramos con personas que se dicen católicos de cumplimiento, o sea,
6: no de misa,
4: sino que de sacramentos y que nada, o sea, sí. Como, porque no vale tampoco la pena como que le inculquen los sacramentos, porque es tradición, pues, o sea, no debería ser una tradición.
5: Como una actividad social.
4: Sino que como un requisito, o sea, no, sino que cómo se puede empezar, qué consejo le darían ustedes a esas personas que tienen ese anhelo, porque no es lo mismo que haga los sacramentos solo por hacerlo a que de verdad esté esa convicción, ¿verdad? Uh-huh. De querer seguir creciendo.
8: Esta semana, de casualidad, una compañera de trabajo me hizo esa pregunta. A mí me gustaría casarme por la Iglesia Católica, porque es muy bonito el rito que hacen. ¿Y qué opina usted? Entonces yo, la respuesta es, usted tiene que ser católica, entender y haber crecido en la doctrina católica para que usted pueda entender. No se case por el hecho de que sea un bonito, sino porque usted inicia una vida hacia la santidad. El matrimonio es eso, es un sacramento. Entonces se quedó así sin una respuesta y al final después me hizo la otra pregunta, el bautismo. Yo voy a preferir, ella creo que es evangélica, no le pregunté si lo era o no, pero sí creo que sí por las preguntas que me hizo. Entonces me dijo, yo no creo en el bautismo, voy a dejar que mi hijo
6: decida.
8: Entonces yo vuelvo a la pregunta. Vuelvo a la respuesta, le digo, usted tiene que saber la fe, conocer la doctrina para que yo le pueda dar una respuesta sobre el bautismo. Entonces no es solo porque sea bonito, sea una tradición, o sea, esto que lo voy a hacer, sino que cada sacramento es un pasito más para llegar a la santidad. Esa es nuestra doctrina de la Iglesia. Entonces es algo que tenemos que mantenerlo y como dicen, defenderlo. Porque no es cumplimiento, ¿va? Es fe.
6: Y en el bautismo, recordemos que ahí donde el Espíritu Santo entra, ¿verdad? Se manifiesta. Exacto. En nosotros.
8: Sí.
6: Y es un sacramento muy importante. Quizás hay algunas críticas externas que dicen que, pero un niño tan chiquito no va a entender, no va a comprender, ¿verdad? Pero realmente es un llamado como padres, ¿verdad? De cumplir con ese sacramento para que el hijo pues vaya en el camino, ¿verdad? Y también la elección de los padrinos, de todo eso, saber a quién se va a hacer cargo de una gran responsabilidad.
4: No, y recordarles a todos que el bautismo es la iniciación,
6: así
4: como
6: es,
4: decía, es la entrada a la iglesia, o sea, uno nace criatura.
6: Así
4: y el bautismo es lo que nos termina de convertir en los verdaderos hijos de Dios. Uno nace con la mancha del pecado original, pero viene el bautismo y nos la medio limpia, no se queda ahí siempre porque pues al final somos humanos. Y la única que nació sin pecado original es la Virgen María y Jesús, obviamente. Pero eso es ir alimentando y creciendo. Y yo creo que una respuesta a esa crítica de que hacen que los católicos, ¿por qué no bautizamos desde bebés? Porque pues yo, si usted me pregunta, ni me acuerdo. De hecho, sé que me bautizaron en un Pentecostés aquí en la Basílica. Pero uno no se acuerda porque estaba pequeño. Está pequeño uno, pero la verdad es que por eso es que los sacramentos son como un rompecabezas que se va armando poco a poco.
6: Exacto.
4: O sea, ya cuando yo iba creciendo, recuerdo que estaba en segundo grado, hice la primera comunión, ya cuando uno ya tiene esa conciencia de lo que está haciendo, uno decide si hacer la confirmación y ya es decisión de uno, ¿verdad? Que va creciendo en esto de los sacramentos. Y yo creo que como familia, algún consejo que yo podría dar es hacer esas pequeñas cosas, como pequeñas obras, como mencionaban ustedes, que nos vayan acercando más. Por ejemplo, algo que a mí me enseñó al menos a dedicar un tiempo de oración en las mañanas era que yo recordaba que cuando íbamos a la escuela, que nos iban a dejar, todos en el carro rezábamos. Ya era una manera que yo después, a medida ya después iba saliendo sola, siempre tenía esa como, se hizo como un hábito, pues, de ir rezando. Y con pequeñas cosas así que uno puede practicar en familia, juntos, antes de comer, antes de dormirse. Ya después se van haciendo esos hábitos que cuando no lo hacemos nos hacen más bien falta, ¿verdad? Yo quería preguntar, bueno.
6: Sí, una pregunta. ¿Cómo puede el Espíritu Santo ayudarles en esa misión como familia, tanto a nivel interno en la familia como externamente? Ya estamos hablando, ¿verdad? Sobre ese núcleo familiar, ustedes como padres, ¿verdad? Como esposos, ¿cómo el Espíritu Santo participa con ese llamamiento que ustedes hacen en su diario vivir a efecto de tener esos frutos? Porque tenemos
4: no solo dentro de la familia, sino que al final las familias misioneras funcionan para ese ser testimonio de otras familias que lo ven, o para esas otras personas que conviven con ustedes, porque al final no solo convivimos con nuestra familia, sino que en el mundo ya salimos a enfrentarlo todos por separado.
7: Yo creo que en parte tenemos que estar conscientes, uno, de lo que significa para cada uno de nosotros como padres los sacramentos, cómo los estamos viviendo, porque así va a ser nuestro testimonio. Y dos, no confiarnos de que ya lo sabemos todo, que lo tenemos todo, que estamos inundados del Espíritu Santo, que entonces voy a hacer menos oración, más oración, estar conscientes de nuestras debilidades. Porque nosotros todos los días podemos orar, rezar y decir estoy fortalecido, pero nos lleva una dificultad en la calle, en una lucha, así como está la situación en la ciudad, nos enfrentamos, nos enfrentamos a una discusión, nos enfrentamos a esto, a aquello. Ahí es donde nosotros nos damos cuenta qué tan inundados estamos, ¿verdad? Y que tanta oración nos hace falta. Entonces, que es bueno cuando nos damos cuenta, porque nos reconocemos nuestra propia debilidad, ¿verdad? Entonces nos hace acercarnos un poco más a Dios. Entonces, creo que la pregunta está encaminada así, a eso.
6: La misión, sí, a la misión, como entonces, familias.
7: Como familia, nuestra misión es eso, pues, vivir plenamente los sacramentos, tratar de no separarnos o perseverar siempre, y ser constantes, pues, y ser constantes con nosotros mismos en nuestra propia oración, y tener pequeños encuentros, como decía antes, en pequeñas comunidades de nuestra familia, ¿verdad? En oración, para que ahí podamos meditar y reflexionar juntos, para que todos sepamos en qué camino es que andamos.
8: Sí, el testimonio es importante, el testimonio en la familia.
4: No, y como dicen, ¿verdad?, que la familia es esa base de la sociedad. Creo que si uno tiene un buen testimonio, bueno, o intenta al menos ser un buen testimonio, ya eso es un impacto positivo a las personas que nos rodean. ¿Y qué mensaje ustedes les pueden dar a esas familias que tal vez se sienten que les falta el Espíritu Santo en sus hogares, cómo pueden invocarlo, o a esas familias que van empezando en este caminar? Porque también hay casos en los que la familia encuentra el caminar ya cuando está un poco adelantada en el camino. ¿Qué mensaje le pueden dar ustedes?
7: Yo creo que el Espíritu Santo es algo que está ahí, que está entre nosotros, que hemos vivido en nuestros sacramentos, y que todas las familias católicas lo participamos a través de los sacramentos del bautismo y de la confirmación, ¿verdad? Solo es que nos postremos y oremos un poco más, si es que no lo estamos haciendo, que sería el consejo. Vivir sacramentos, tener una vida sacramental para fortalecer nuestra fe y fortalecer nuestra vida espiritual.
8: No desanimarnos y si realmente cometemos o caemos, ¿verdad?, tratar de levantarnos y creer y tener la plena seguridad en que Dios nos ayuda, pues, a caminar juntos. Y no somos perfectos, no hay familias perfectas, sino siempre con aquella pidiendo ayuda a Dios, al Espíritu Santo, para seguir adelante, pues. Y lo importante es levantarnos y seguir caminando.
6: Renueva nuestra fuerza, ¿verdad?
8: Exacto, sí.
4: Bueno, yo creo que la verdad es que es un tema súper amplio. Hemos hablado de cómo una familia que es guiada por el Espíritu Santo se distingue, ¿verdad? Es diferente. Creo que esa es la característica que esperamos que todas nuestras familias que pertenecemos a este caminar y a la Iglesia Católica podamos darlo. Y ¿qué consejo, o sea, como qué tips ustedes implementan en su día a día, ya sea como familia o individualmente, para mantener viva esa llama del Espíritu Santo? Como, ¿qué cositas, qué pequeñas obras podemos hacer nosotros para poder mantener esa chispa activada?
7: Hay una cosa que pasa en nuestras casas, por ejemplo, que trato de hacer, es que tal vez es sutil, pero lo hago a veces. Cuando, generalmente en las familias, cuando nos levantamos, ¿qué hacemos?
4: Saludamos,
7: buenos pero días, posiblemente si podemos o tenemos acceso a un control remoto, ponemos las noticias, ¿verdad?
4: Sí.
7: Y cada quien está así con su faena y corriendo.
6: Tienen que salir más primero porque tiene que estar.
7: Entonces, yo a veces trato de. Una de las cosas que trato de hacer es poner las laudes, como ahora se encuentran las laudes y se encuentran tantas cosas en YouTube, por ejemplo. Entonces trato de ponerle y les pongo todo el volumen para que inconscientemente lo estén
6: escuchando.
7: Yo sé que es difícil que se paren o que nos paremos en ese momento que vamos de salida a hacer una oración. Entonces es como dice usted, un tic de que nos vayamos, que algo de lo que se escucharon lo vayamos pensando inconscientemente, porque así es nuestro cerebro también.
6: Pues. Y que empecemos un día con mucha espiritualidad, sí, ¿verdad? Porque a veces, como dice, la faena nos pierde, nos madrugamos, tenemos que estar temprano.
7: Y a veces, si salimos, como le digo, así con eso, de las noticias, entonces lo pillamos en la cabeza hasta el último momento.
6: Sí, noticias, cosas negativas, que de repente pues no vamos a obviarla, pero...
7: Y se nos olvida recordarnos de Dios por la mañana,
6: así.
7: Que es trascendental eso.
5: Como ponerlo siempre en primer lugar, ¿verdad? Para que lo que usted dice es cierto. Generalmente lo primero que hacemos es prender el televisor y oír las noticias. Y ahora, ¿verdad? Tanta cosa, se nos va la paz, ¿verdad? Entonces, ¿cómo tratar de mantener esa paz interior, ¿verdad? Para poderla reflejar a los demás también y poderla llevar. O sea, es un fruto del Espíritu Santo que hay que pedirlo, ¿verdad? Que nos dé esa paz, que nos dé igual, ¿verdad? Ahorita que estamos con este tema tan precioso del Espíritu Santo y que es la vigilia, poder acudir, poder vivirla, ¿verdad? Llevar esa parte, que no se quede solamente, qué bonito la viví, ahí se vio la manifestación del Espíritu Santo, pero se quedó ahí nomás, ¿verdad? Al día siguiente ya se nos olvida.
6: La normalidad.
5: Entonces, ¿cómo nosotros podemos llevar lo que decía Milka, ¿verdad? El Espíritu Santo desde el principio, y es un buen tip ese, ponerlo, ¿verdad? Y a la gente, aunque esté haciendo, los que ya se van haciendo la comida, los jóvenes preparando sus cuadernos, sus cosas, que se me olvida tal cosa, pero están escuchando en el fondo, el subconsciente está trabajando, ya cuando ya uno va en camino, pues acordarse en ese momento.
4: Creo que el tema se puede resumir en que el Espíritu Santo, en vez de ser solo un invitado en nuestro hogar, tiene que ser un miembro más de nuestra familia, porque con uno que lo invoque, con uno que lo tenga en la casa, porque es cierto, a veces no nos da ese chance como de sentarnos todos, y es raro, pues, es raro eso de sentarse y orar, pero con uno que esté en ese constante, creo que ya después él así hace parte de esa casa, creo que ya uno lo siente, ¿verdad? Y bueno, el tiempo es nuestro peor enemigo en este programa. De nuevo agradecerles a ustedes, muchísimas gracias por siempre decir que sí al llamado a representar a las familias misioneras en este programa. De verdad es que el tema es de suma importancia, y más hoy que hay que prepararnos para recibir ese Espíritu Santo. Y como dice Glenda, que no sea algo como de la vigilia ya, de la misa ya, no sea algo que hoy lo escucho y me lo creo y mañana se me olvida, sino que
6: mantenerlo vivo.
4: Ajá, mantener esa chispa del Espíritu Santo. Ese fuego del Espíritu Santo presente en nuestras vidas. Y bueno, el que quiera ser grande,
5: que se una a la misión.
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0: Buenas tardes, hermanos, y bienvenidos una vez más a su programa Grito de Profeta, donde compartimos la fe desde lo que somos y desde lo que hacemos. Hoy estaremos hablando y conversando sobre un tema muy importante para la vida de la iglesia, y es que estaremos meditando sobre una de las fiestas más grandes y hermosas que celebramos como católicos. Una fiesta que no es solamente un recuerdo del acontecimiento que sucedió hace varios años, sino una experiencia viva y actual. Y creo que ya están haciéndose alguna idea de lo que vamos a hablar, y es justamente eso que están pensando. Seguramente es Pentecostés. El tema que estaremos hablando y desarrollando este programa es Pentecostés, el fuego del Espíritu que transforma vidas. Y pues para ello también nos van a acompañar y nos están acompañando dos hermanos del Seminario Mayor Nuestra Señora de Suyapa y de la Pastoral Vocacional de aquí de la Arquidiócesis, Edixon Chávez y José Luis Alonso. Bienvenidas, hermanos, y una alegría estar compartiendo con ustedes una vez más aquí en este programa. ¿Cómo están? ¿Cómo se sienten? ¿Y qué tal esos ánimos estando de regreso aquí en este programa?
1: Muchas gracias, Abner. Feliz y contento realmente de compartir esta cabina de radio y compartir con los que nos escuchan y nos ven por las plataformas digitales. Muchas gracias.
2: Muchas gracias, Abner, por la invitación. Gracias una vez más en su programa Grito de Profeta. Es una alegría en esta fiesta que se aproxima, la fiesta de Pentecostés, donde renovaremos los dones del Espíritu Santo, la acción de Dios en la iglesia, y pues muy contentos, felices de poder acompañarle.
0: Muchas gracias y pues bienvenidos. Y para continuar pues con nuestro programa, vamos a ponernos en manos de Dios, y especialmente esta oración la vamos a ofrecer por cada uno de ustedes, por aquellos que nos están escuchando y viendo por la plataforma de Suyapa Medios en Facebook. Y pues le pedimos al Espíritu Santo que venga a cada uno de nosotros y sea Él que nos guíe siempre en nuestra vida.
3: Oración por las vocaciones. Señor Jesús, como llamaste un día a los primeros discípulos para hacerles pescadores de hombres, continúa haciendo resonar tu invitación: ven y sígueme en nuestra iglesia. Da a los jóvenes la gracia de responder generosamente a tu voz. Ayúdales a vencer las dificultades de su camino. Procura que experimenten la felicidad de darse a los que necesitan luz, pan y esperanza. Sostén en sus fatigas apostólicas a nuestros obispos, sacerdotes, religiosas y agentes de pastoral. Abre la mente y el corazón de todos en nuestras familias y en nuestras comunidades cristianas para que sean solidarios espiritual y económicamente de los jóvenes que quieren dar su vida al servicio de Dios y de la Iglesia. Virgen de Suyapa, Madre de la Iglesia, modelo de disponibilidad, ayúdanos a decir sí al Señor que nos llama a ser sus discípulos y misioneros, para que nuestro pueblo en Él tenga vida. Amén.

0: Para continuar, pues, también es importante que nosotros comprendamos y escuchemos lo que la Sagrada Escritura nos dice sobre esta fiesta. Y es por ello que vamos a leer el libro de Hechos de los Apóstoles, capítulo 2, versículos del 1 al 11, donde se nos narra y se nos cuenta lo que sucedió en Pentecostés, donde estaban reunidos los apóstoles y la Virgen María. Así que vamos a escuchar con mucha atención para comprender también un poco lo que se nos habla en la Sagrada Escritura.
1: Esta fiesta de la solemnidad de Pentecostés la ubicamos en la Sagrada Escritura, en el libro de los Hechos de los Apóstoles, capítulo 2, versículos del 1 al 13. Hechos de los Apóstoles 2, 1 al 13. Cuando llegó el día de Pentecostés, estaban todos reunidos en el mismo lugar. De repente vino del cielo un ruido como el de una violenta ráfaga de viento, que llenó toda la casa donde estaban. Y aparecieron unas lenguas como de fuego que se repartieron y se fueron posándose sobre cada uno de ellos. Todos quedaron llenos del Espíritu Santo y comenzaron a hablar en otras lenguas según el Espíritu les concedía expresaran. Estaban de paso en Jerusalén, judíos piadosos llegados de todas las naciones que hay bajo el cielo. Y entre el gentío que acudió al oír aquel ruido, cada uno los oía hablar en su propia lengua. Todos quedaron muy desconcertados y se decían llenos de estupor y admiración: pero estos no son todos galileos, y miren cómo hablan. Cada uno de nosotros les oímos en nuestra propia lengua nativa. Y entre nosotros hay partos, medos, elamitas, habitantes de Mesopotamia, Judea, Capadocia, del Ponto y Asia, de Frigia, de Panfilia, Egipto y de la parte de Libia que limita con Cirene. Hay forasteros que vienen de Roma, unos judíos y otros extranjeros que aceptaron sus creencias, cretenses y árabes. Y todos les oímos hablar en nuestras propias lenguas las maravillas de Dios. Todos estaban asombrados y perplejos y se preguntaban unos a otros qué querría significar todo aquello. En cambio, algunos se reían y decían: están borrachos. Palabra de Dios, te alabamos, Señor.
0: Muchas gracias, José Luis. Y creo que leyendo esto ya nos vamos haciendo una idea de lo que ocurre y de la importancia de celebrar Pentecostés nosotros, de seguir haciéndolo después de que ha sucedido ese acontecimiento hace varios años. El seguir recordando y celebrándolo es uno de los aspectos más importantes que tenemos. Y creo que no podemos adentrarnos sin antes saber un poco de lo que es, de lo que significa Pentecostés para la vida de la Iglesia, de por qué en el calendario litúrgico está después del tiempo pascual. Y creo que el entender eso, pues, nos va a ayudar mucho para reconocer la importancia de este en nuestra vida. Entonces, José Luis, no sé si pueda explicarnos un poco de lo que es Pentecostés, qué significa, incluso después de haber leído la lectura de Hechos, ¿qué es Pentecostés? ¿Cómo podemos nosotros, los cristianos, comprenderlo?
1: Inicialmente hay que partir de que hace 50 días, justamente estaremos cumpliendo mañana 50 días, de que ocurrió la celebración de la Pascua, del inicio de la Pascua. Entonces es eso lo que significa Pentecostés. Quintuagésimo significa la palabra propiamente Pentecostés. Entonces han transcurrido 50 días. Y en el Antiguo Testamento, el Pentecostés era celebrado por los judíos, por los israelitas, como una fiesta de acción de gracias o una fiesta de las cosechas. Le llamaban también la fiesta de las semanas. Entonces, transcurridos los 50 días, 8 días después o 9 días después de la ascensión del Señor, los discípulos en oración para celebrar esta fiesta que era propiamente judía, la fiesta de Pentecostés, la fiesta de acción de gracias, estaban reunidos en oración. Pero ahí ocurrió algo diferente. En el mundo judío era una fiesta de acción de gracias. Para la iglesia cristiana naciente es el envío del Espíritu Santo que les impulsa, incluso como lo leíamos en el texto, a hablar en la lengua nativa de todos los que estaban presentes. Entonces es como el impulso espiritual que le da fuerza y que le da forma a la iglesia.
0: Ajá, muy bien, y eso que nos explicaba, pues la verdad está muy bueno, pues porque nosotros ya con ello nos vamos haciendo la idea de la importancia que tiene Pentecostés en nuestra vida, de lo que significa para nosotros y pues de que Jesús también lo prometió, le dijo a los apóstoles que iba a enviar el Espíritu Santo, y en Pentecostés pues fue ese envío sobre ellos. Y el Papa León XIII también, en una carta encíclica que se llama Divinum Illud Munus, donde habla sobre la presencia y virtud del Espíritu Santo, él explica que Pentecostés es pues el envío o el gran regalo que hace Cristo resucitado para la humanidad. Él es el consolador, el santificador y la fuerza que da la unidad entre nosotros, y eso es muy importante, ese envío que nos hace a nosotros y pues que nos impulsa, ya eso nos ayuda a nosotros a comprender esto. Y Edison, ¿y qué nos puede decir usted sobre Pentecostés, sobre esto, sobre el relato que se nos cuenta en Hechos?
2: Adelantándome un poco al día de mañana, día domingo, para este espacio me dediqué a leer la patrística que propone la Liturgia de las Horas. Y en esta ocasión, pues, es un escrito de San Irineo, obispo, en contra de las herejías. Y él dice que nosotros somos como la tierra reseca sin agua, que necesitamos, primero la tierra necesita agua para dar frutos. Así somos nosotros. Cuando Jesús promete el Espíritu Santo es para que no seamos estériles, es para que nosotros demos frutos, para que no nos convirtamos en una roca dura, sino que nosotros, nuestro corazón sea realmente fértil. Y yo creo que el Espíritu Santo, aparte de ser que la manifestación y todo eso, es el cumplimiento de una promesa, el cumplimiento de algo que Jesús nos ha prometido y que se llegó el día, ¿no? Se llegó el día en el que tenía que venir y que es nuestro abogado. Y si existe el Espíritu Santo es porque tenemos un acusador, al que normalmente conocemos como diablo. Entonces él viene a defendernos, el Espíritu Santo viene a defendernos, por eso le llamamos que es el abogado. Entonces, al recibir los apóstoles el Espíritu Santo en forma de fuego, de lenguas de fuego, pues no es otra cosa más que el cumplimiento de la palabra de Jesús en el mundo.
0: Así es, y eso también, pues, gracias Edison, creo que nos ayuda siempre a entrar en esto. Y creo que también comprender esto, como ya lo decía Edison, ese cambio o esa transformación que produce el fuego que se derrama sobre los apóstoles, ese fuego que transforma el corazón humano, que transforma la vida de las personas, cómo nos impulsa a nosotros a seguir adelante, porque se dice que los apóstoles estaban encerrados y quizás tenían miedo, estaban asustados, con dudas, con temores, pero el envío del Espíritu Santo sobre ellos les transforma y les hace ser valientes, y ahora pues ya son capaces en su valentía de salir y anunciar esto. Y también creo que es muy importante que nosotros comprendamos cómo Pentecostés pues es como Dios sigue actuando en la vida de la iglesia para renovarla desde dentro, y así como actúa en la iglesia entera, también actúa en cada uno de nosotros. Y es por ello que también desde la experiencia de cada uno de nosotros, de los sacerdotes, de todos ellos, ver cómo pues el Espíritu Santo les ha ido guiando en su vocación. Y es por ello que vamos a también tener la dicha de entrevistar a un sacerdote que nos cuente un poco de su vocación, que nos diga, porque también es muy importante, porque en toda vocación creo que la guía del Espíritu Santo nos ayuda y nos impulsa a eso. Tal vez si a alguno de ustedes les gustaría compartir cómo esa guía del Espíritu Santo nos ayuda a seguir siempre firmes en la vocación, tal vez eso lo compartimos después. Por ahora vamos a dejarlos con Edison para que nos converse con el padre que está en línea y nos cuente un poco.
2: Muy bien, estamos aquí en este programa Grito de Profeta y vamos a comunicarnos ahorita con el padre Ángel, a ver si lo tenemos en línea. Padre.
3: Saludos, buenas tardes.
2: Buenas tardes, padre, ¿cómo está?
3: Muy bien.
2: Aquí estamos en el programa de Grito de Profeta y estamos hablando sobre el tema del Espíritu Santo, un fuego que transforma nuestras vidas. Entonces, padre, quisiéramos que nos compartiera un poco de su testimonio y qué es el Espíritu Santo para usted, así.
3: Bueno, pues, no sé, primero un poco el testimonio.
2: Ajá.
3: Bueno, pues, ¿qué les puedo decir? Pues, como sacerdote, pues, me llamo Ángel Gabriel López Cáliz, soy sacerdote que pertenece al clero de la Arquidiócesis de San Pedro Sula, y actualmente, pues, estoy sirviendo como formador en el Seminario Mayor de Nuestra Señora de Suyapa. Pues, como muchos de los oyentes ya sabrán, el Seminario Mayor es el lugar donde se preparan los jóvenes para el sacerdocio, aquellos varones que el Señor, pues, ha inquietado su corazón y han llegado, pues, a tener esa experiencia con Cristo y permanecer esa larga tarde con el Señor durante el tiempo del seminario, conociendo a Jesús, apropiándose del mensaje de Jesús, para que luego, al finalizar, pues, va a sus diócesis a anunciar a Jesús. Pues yo voy a cumplir 6 años de ministerio presbiteral. Fui ordenado el 3 de septiembre del 2020. Pues me aconteció de una manera particular porque fui ordenado en pandemia. Y pues el día de mi ordenación, pues, como que no fue como tanta fiesta como a veces se espera en las ordenaciones. Para las iglesias, nuestra diócesis, es una gran fiesta que alguien, pues, sea ordenado. Pues con el otro compañero, el padre Manuel de Jesús, pues fuimos ordenados un día jueves, la catedral de San Pedro cerrada, y solo el presbiterio y el seminario menor y nuestras familias estaban en la catedral. Pues ya sabemos nosotros que eran días difíciles para el mundo, viviendo ese tiempo de la pandemia. Pues mi trabajo, voy así como retrocediendo hacia lo más primitivo de mi vida, y mi trabajo, pues, lo he ejercido, mi ministerio lo he ejercido en dos lugares: el seminario menor, que fui enviado después de mi ordenación diaconal al seminario menor de Santiago Apóstol de San Pedro Sula, que también tiene la misma dinámica que el seminario mayor, solo que es para los jóvenes que están en la etapa de secundaria y mayormente están en adolescencia y van descubriendo o van perfilando esa decisión, pues, a dar ese paso

a eso, después del seminario mayor, salí en el 2018, fui enviado a la parroquia de San Juan Bautista de Río Lindo, donde durante año y medio serví como en experiencia, y algunos meses todavía como diácono pude colaborar allí en la parroquia de San Juan Bautista de Río Lindo, cerca del lago, y la parroquia de San Antonio de Cortés. ¿Cómo nace mi vocación? Pues déjenme decirles que yo pertenezco a una familia de siete, mis dos padres, mi madre, mi padre, que viven en Villanueva, y cuatro hermanas. Yo soy el mayor de mis hermanas, tengo cuatro hermanas, y yo de varón soy el mayor de ellas. Pues crecí en Villanueva Cortés, toda mi infancia, mi adolescencia, estudié también ahí en Villanueva, y pues me fui desarrollando, fui caminando, dando esos pasos en ese ambiente de Villanueva, que en las últimas décadas ha cambiado abruptamente. Pues la población, las zonas de mis papás, pues ha habido mucho cambio demográfico, social y de todos los sentidos. Pues bueno, la iglesia de Villanueva, así como sucede en gran parte de nuestra diócesis, pues por la escasez de sacerdotes, no han habido lo suficiente para poder ser atendidos. La parroquia de Villanueva, en la época cuando era niño, adolescente, era una parroquia extensa que abarcaba el municipio de Villanueva, de Pimienta y de Potreríos, y solo pues atendían la parroquia los padres colombianos diocesanos de Jericó, que colaboraban en Villanueva Cortés. Solo eran dos sacerdotes, por lo general, que había para pues esos vastos territorios en ese momento. Pues la frecuencia de iglesia era pues muy baja. Lastimosamente, Villanueva, ante eso, es un municipio que el protestantismo ha crecido mucho, debido a la escasa, a la falta de presencia, digámoslo así, de presbíteros en la zona. Pero a pesar de eso, pues fue una iglesia que ha ido creciendo. También la iglesia de San Pedro es una iglesia joven, una iglesia que también poco a poco se ha ido configurando como tal. Yo puedo decir, me pongo a pensar mucho en aquellas palabras que Pablo le dice a Timoteo, cuando le recuerda la fe de tu madre Eunice y de tu abuela Loida. Y me pongo a pensar que pues en gran medida mi fe ha sido impactada por el testimonio y por la fe de mi madre y de mi abuela, unas mujeres muy piadosas. Y también pues no quito también mi papá, a pesar de mi papá pues de tener su manera de pues a veces el hombre como que tiene esa, a veces se crea ese estereotipo o esa imagen de que el hombre no es un hombre de iglesia, con mi papá en lo poco pues también de alguna manera. Y lo digo, menciono a mi papá porque ahora recuerdo que de niño, siempre que íbamos a San Pedro con mi papá, él me llevaba a la catedral de San Pedro y entrábamos, nos quitábamos la gorra, solo eso era lo que hacíamos, entrábamos la gorra, y me llevaba él hacia un gran crucifijo muy grande, un gran Cristo crucificado que hay en uno de los laterales, en el lateral izquierdo de la catedral, cerca de una sacristía grande y muy muy impresionante el crucifijo. Se mira muy real eso, y siempre recuerdo que mi papá pues me levantaba a él para que tocara los pies de la imagen de Cristo crucificado, y solo me persignaba, nada más era lo que hacía, y bueno, hacíamos eso y salíamos a hacer las compras que mi papá tenía que ir a hacer. Y eso lo digo en cuanto a mi padre, pero en cuanto a mi madre, pues también mi abuela, pues puedo decir, ellas me llevaban a la iglesia, era bastante bonito de pequeño, recuerdo, un poco me aburría la misa, a mí me alegraba cuando ya llegaba el momento del Padre Nuestro,
porque pues eso era, ya significaba que la misa era, ya iba a terminar.

0: A veces mi abuela siempre nos compraba al final de la misa un cono, y eso era pues el domingo que vivíamos en esa época. Pero siempre me inquietó a esa persona que estaba enfrente de la iglesia y que estaba, pues, el sacerdote, ¿verdad? La manera en que se vestía, la manera en que hablaba. Y yo recuerdo que sí, muy pequeño, sí le dije yo a mi abuela, le pregunté a mi abuela qué tenía que hacer para ser sacerdote. Y ella me dijo, pues tiene que estudiar y tiene que dejar a su familia, me dijo mi abuela. Y pues eso a mí me asustó bastante de pequeño, y pues no volví con esa idea hasta ya como a los 12 años, 13 años, que otra vez me volví a sentir como inquietado. Ya empezaba, pues ya iba un poco más consciente a la iglesia después de mis charlas de primera comunión. Ya un muchacho, pues un jovencito que estaba entrando en la adolescencia, más observaba pues la realidad de la iglesia. Y creo que esas cosas, pues de alguna manera me fueron como motivando. Recuerdo que un muchacho que había en mi parroquia, ingresó al seminario, y dijeron en la parroquia, fulano y tal, ingresó al seminario. A mí eso me inquietó y me hizo preguntarme nuevamente. A mí siempre me llamó la atención el sacerdote que acompañó durante mucho tiempo, por largo tiempo, en Villanueva, fue el padre John Jairo Jaramillo, ¿sí? Y el padre Luis Aníbal Tavares, que fue el primer párroco de la parroquia de Villanueva, porque ya después paulatinamente emergió la parroquia de Dos Caminos en Villanueva, la parroquia de la Inmaculada Concepción de Villanueva y la parroquia de San Miguel Arcángel, y ahora también la parroquia de Pimienta. O sea, 5 parroquias salieron de eso. Pues bueno, pues siempre me llamó la atención la vida de ellos, su manera de expresarse, su manera de caminar con la gente, de orar. Son cosas que de repente en mi adolescencia fueron como afectándome. Y pues yo me mantuve eso reservado por un buen tiempo. Ya cuando llegué a terminar el básico y escuchando en Radio Luz Despertar Vocacional, mi abuela siempre tenía la radio encendida en la casa, y Radio Luz, que es la emisora de la Arquidiócesis de San Pedro Sula, y siempre tenía encendida la radio, y a las 5 de la tarde salía un programa que se llamaba Despertar Vocacional, que era dirigido por el padre Enrique Vázquez, que de Dios goce, que fue encargado de la pastoral vocacional pues durante esas épocas. Entonces yo escuchaba eso y escuché los requisitos para ingresar al seminario, y dentro de ellos pues que bachillerato en ciencias y letras era en ese momento ese bachillerato. Y pues como ya terminaba mi básico, me tocaba elegir carrera, pues fue cuando por primera vez yo le manifesté a mi padre, pues a mi madre ya le había dicho, pero mi madre con extrañeza, un poco como de duda, pero así como que esta cosa se le va a pasar a este muchacho, pero yo ya le, en su momento, pues ya me va, pues yo voy a elegir ciencias y letras, porque quiero ingresar al seminario. Y me dijo,
1: padre,
0: pues hay que decírselo a tu papá. Tu papá es mi madre, pues una mujer dedicada a la casa, al cuidado de la familia.
1: Padre, permítanos hacer una pausa. Seguimos cuando volvamos de la pausa.
0: Está bien.
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4: 2:30 de la tarde.
5: 2:30 minutos de la tarde.
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0: continuamos con más y pues vamos a continuar conversando con el padre Ángel, que nos está contando un poco de su testimonio vocacional, así que lo dejamos con él. Padre.
1: Estaba terminando, voy a ser un poco más breve. De este, pues, les comentaba que llegó el momento en que sí tenía que manifestarle a mi papá mi intención vocacional, porque me tocaba elegir una carrera. Y yo recuerdo una noche después de trabajar, él toda la vida ha trabajado de soldador. Este, mi papá, se pónganse a pensar que es una persona que trabajo pesado, un trabajo caliente, soldadura, ¿sí? Yo recuerdo que pues él siempre llegaba de trabajar a las 5 y mi mamá le servía la cena. Recuerdo que fue un viernes y después de la cena pues mi papá y mi mamá se iban para al supermercado se iban a la concha, le decimos a un, bueno, no, entonces era el supermercado, era la feria del agricultor que había ahí en Viena. Iban a comprar las cosas de la cena. Pues yo ya me animé y le dije, papá, mira, te voy a, papá, voy a elegir.
0: Este, muchas gracias, padre. Sin duda alguna que su testimonio, pues, todo lo que ha vivido, pues, incluso la ordenación en pandemia, todo eso, sin duda que a nosotros nos hace, pues, analizar y ver cómo, pues, cada vocación es un proceso diferente. Y creo que en medio de todo eso, de su testimonio, el Espíritu Santo, la guía del Espíritu Santo siempre está. Y creo que usted como director espiritual, encargado de la dirección espiritual de la casa de formación en el seminario, creo que eso pues es un aspecto muy importante. No sé usted si tiene algún mensaje o nos podría dar algún mensaje sobre esto, lo que vamos a vivir o vamos a celebrar como cristianos católicos en la noche, mañana, el día de Pentecostés, en la vigilia de Pentecostés. Un mensaje para todos aquellos que nos escuchan y también aquellos que nos ven a través de la página de Suyapa Medios en Facebook. Este, un mensaje para todos y para que puedan vivir este momento o este acontecimiento con mucha fe y siendo pues receptivos del Espíritu Santo que viene. Padre. Se fue.
2: Nos perdimos.
0: Bueno, ya se fue el padre, así que le agradecemos a él por esto y pues es, continuamos pues con nuestro programa y le agradecemos a él. Muchas gracias por el tiempo y pues es importante seguir reflexionando y viendo cómo Pentecostés es uno de los momentos más importantes para la vida de la iglesia. Y sobre todo para en ese momento, como lo mencionaba José Luis, la iglesia naciente, el Espíritu llega e impulsa a los primeros, a la comunidad que estaba ahí reunida, pues a seguir. Y esa experiencia que transforma, creo que es un aspecto muy importante, el Espíritu que transforma. Y hoy en día creo que en medio de nuestra realidad o en medio de nuestra sociedad, donde experimentamos muchas cosas, hay dificultades, hay problemas en la sociedad, la violencia, el rechazo, los fracasos, todo eso que hay en nuestra sociedad actual y que nosotros lo vemos, y eso puede llegar a nosotros a preocuparnos y a todo esto, a ponernos triste, quizás como esos sentimientos negativos, pero como el Espíritu Santo pues viene y transforma eso. No sé, Erickson, si nos puede llegar a explicar un poco de eso, de cómo en nuestra sociedad actual el Espíritu Santo, que nosotros nos referimos a él como el Paráclito, o ya lo mencionaba la carta encíclica del Papa León 13, que viene como el que consuela, el regalo que nos da Cristo resucitado para consolar este en medio de nuestra sociedad, cómo ese consuelo que viene de él nos ayuda siempre y nos impulsa a seguir siendo perseverantes en la fe.
3: Yo creo que hoy el Espíritu Santo está tan vivo y tan latente dentro de la iglesia, especialmente en nuestra iglesia hondureña, porque se está desarrollando la Santa Misión 2026. Ajá. Y una de las cosas que hace el Espíritu Santo es animar a la iglesia, es impulsarla, es llevarla a aquellos que más lo necesitan. Y es lo que la iglesia está haciendo el día de hoy. Entonces, en medio de tantas realidades, como ya lo ha hablado Abner, tanta violencia, tantas dificultades, tantos problemas. Nosotros vemos las noticias en San Pedro uh-huh. Sula, increíble, aquí en Tegucigalpa igual, en Trujillo también. Entonces, ante tanta violencia, ante tanta muerte, ante tanto asesinato, creo que el Espíritu Santo sigue vivo y nos sigue impulsando a nosotros para ser los consoladores, para ser portadores del Espíritu Santo. Porque nosotros, como ya lo ha dicho la palabra de Dios, somos templo del Espíritu Santo. Es en nosotros donde el Espíritu Santo mora, y al depositarse en nosotros, nosotros nos hacemos portadores de ese Espíritu para que vayamos a los demás, para que vayamos y le demos un poco de lo que nosotros hemos recibido. Entonces siento que el Espíritu Santo hoy está vivo y actúa por medio de nosotros. Ahora, el problema es que nosotros no los quedemos y no vayamos a los que realmente lo necesitan. Y el Papa Francisco lo decía, vayan, sean una iglesia en salida, una iglesia misionera. Y creo que solamente se puede ser misionero cuando realmente se tiene el Espíritu Santo. Solamente así. Si no, no podemos impulsarnos nosotros mismos. Con nuestras propias fuerzas no podemos plantearnos metas, solamente cuando es inspiración y cuando es el Espíritu Santo el que nos da la fuerza.
0: Exactamente, y es lo que sucedió, lo que mencionaba el relato de Hechos de los Apóstoles, que a pesar de que los discípulos en un principio ellos estaban encerrados y llenos de temor, luego, después de que el Espíritu Santo viene y se derrama sobre ellos, pues salieron y salen llenos de mucha alegría, anunciando a Cristo sin miedo. Y hoy debe ser nuestra misión. Y qué mejor que serlo en este contexto de la Santa Misión que estamos viviendo, todo Honduras, todas las diócesis, en nosotros poder ser también una iglesia en salida que anuncie con la guía del Espíritu Santo y lleve a Cristo resucitado, que lleve consuelo, que lleve la paz y que podamos hacer presente a Cristo en medio de la iglesia. Y también creo que en Pentecostés no podemos pasar por alto la figura de alguien muy especial para nosotros, y es la figura de María. Entonces, José Luis, ¿nos podría explicar un poco o comentarnos así sobre la importancia de la Virgen María en Pentecostés? Y que ya lo mencionábamos antes, ¿no? Ella se encuentra reunida con los discípulos, y cómo la presencia de María en ese momento y pues ahora para nosotros actualmente, ¿qué importancia tiene?
2: María es la mujer que doblemente recibe al Espíritu Santo. Lo recibe primero en la encarnación. Allí el Espíritu de Dios se posa sobre ella y se encarna el Verbo. Allí ya recibe entonces la gracia del Espíritu Santo y lo transmite a Isabel cuando va a visitarle, porque Juan salta en el seno de Isabel y acoge también el Espíritu Santo. Luego en Pentecostés María vuelve nuevamente a llenarse del Espíritu Santo, porque el texto de los Hechos de los Apóstoles nos narra que María estaba junto con los apóstoles. Una iglesia que no tiene a María no puede recibir al Espíritu Santo. Por eso la importancia de María es fundamental en la vida de la iglesia. María es la mujer orante que intercede por nosotros. María es la que está al pie de la cruz y que está junto a sus discípulos, siendo fuerza inspiradora también para acompañar. María también es madre y nos acoge a todos. Por tal razón, hablar de Pentecostés sin María no es posible. Es necesario entonces que María esté presente en nuestra vida, y María es templo del Espíritu Santo.
0: Exacto, y creo que esa presencia en nuestra vocación, pues el ir acompañados o guiados de María, nosotros pues nos sentimos seguros, sentimos que hay una madre que nos cuida, que está en los momentos de difíciles, en los momentos de dudas, ella siempre está como lo estaba en ese momento en Pentecostés, y así en nuestra vida, en nuestra vocación, ella nos va guiando, y creo que nuestra vocación no se ve sin ella, sin la presencia de ella. Y pues tenemos dos seminaristas yo me incluyo también, tres, que ya llevan un gran recorrido. Edixon pues ya está terminando su formación en el seminario, y José Luis, que también ya lleva 6 años, y creo que ellos ya han recorrido bastante, tienen una gran experiencia, una vida, un testimonio que sin duda alguna la presencia y la guía del Espíritu Santo ha estado. Entonces, Edixon, usted que ya está terminando, está ya pues saliendo casi del seminario, y cómo en este tiempo de formación, en su recorrido vocacional, ¿cómo ve la presencia del Espíritu Santo?
3: Me parece interesante porque, por ejemplo, en el seminario, lo primero que hacemos es iniciar con la Eucaristía comunitaria. Uh-huh. Aparte que nosotros también tenemos nuestra vida de oración personal, pero vamos a hablar así, de forma comunitaria. Lo primero que se dice en la misa es: en el nombre del Padre y del Hijo y del Espíritu Santo. Ahí está el Espíritu uh-huh. Santo. Con eso se inicia. Solo que a veces no se es consciente de ello. Sí. Entonces creo que el Espíritu Santo está, lo tenemos, somos templo de Él, pero muchas veces no somos conscientes. Es decir, Él actúa porque actúa, porque si no, pues realmente nos perderíamos. Pero sí, el Espíritu Santo está presente, está vivo, está en medio de nosotros y está en nosotros. Y en mi proceso vocacional yo podría decir que ha sido fundamental, porque es el que me ha impulsado a poder discernir mi vocación. Si hablamos de crisis vocacionales, ¿quién le resuelve a uno o quién lo ilumina? El Espíritu Santo. Sí. Y así en nuestros problemas y dificultades de la vida diaria, realmente quien impulsa y quien ayuda a descubrir las salidas o los caminos es el Espíritu Santo. Por eso se le conoce como el consolador también, porque nuestras tristezas y nuestros problemas son como el llanto de nuestro ser. Entonces es el Espíritu Santo el que nos consuela. Y para eso nos lo envió Cristo, para que no estemos solos. Sí, es cierto que con Jesús ya estaba el Espíritu Santo, porque como ya lo ha dicho José Luis, en el día de la concepción del Hijo de Dios, ahí se derramó el Espíritu Santo. Pero nos lo da un poco más, es lo que hace, darlo un poco más para que no estemos solos. Y bueno, es el que también me impulsa a seguir adelante como seminarista, me impulsa a hablarle a la gente, a los fieles, a ir a las parroquias, a hacer misión, a proclamar y a anunciar el Evangelio. A todo eso me impulsa el Espíritu Santo desde esta vocación que Dios me ha confiado. Yo solo puedo decir que aquel que recibe el Espíritu Santo se hace misionero. Okay. Se hace misionero porque es aquella persona que no se lo guarda, sino que lo da a los demás.
0: Sin duda alguna. Y gracias por compartirnos pues un poco de su experiencia, de todo ese recorrido y de cómo el Espíritu Santo pues va guiando siempre su vida y que le va impulsando en todo momento. Ya lo decía también el Papa San Juan Pablo II en la encíclica Dominum et Vivificantem, que habla sobre el Espíritu Santo e inicia justamente así: el Espíritu Santo, Señor y Dador de Vida, como también nosotros lo decimos en el Credo Niceno-Constantinopolitano, aquel que da la vida, que da el vigor y el que impulsa, el que sana los corazones heridos y devuelve pues a los hombres una vida nueva en Cristo, una vida que Cristo pues ha ganado. Y me imagino que José Luis, en su experiencia también, la presencia de él ha sido pues invaluable, sin duda alguna, y nos puede contar un poco.
2: Por supuesto que sí, hablar del Espíritu Santo es hablar de Dios mismo, porque el Espíritu uh-huh. Santo a veces lo pensamos como que es una fuerza externa que Dios manda al hombre, ¿no? El Espíritu Santo es la tercera persona de la Santísima Trinidad, es Dios que se manifiesta. Entonces, de esta manera, el Espíritu Santo en mi vida ha actuado de diversas formas, sobre todo en los momentos en que he sentido desolación, en los momentos de crisis, en los momentos de situaciones difíciles, personales y familiares. El Espíritu Santo es el que nos mueve, el que impulsa, el que da fuerza, el que da energía, el que transforma. Es el Espíritu Santo de Dios, Dios mismo actuando en nuestra vida, en mi vida. Y es el que me ha ayudado sobre todo en las diversas hechos, actos de mi vida, en las diversas circunstancias en las que estoy en crisis, en situaciones que no puedo por mis propias fuerzas llevarlas a cabo. Y en ese sentido, por ejemplo, en el estudio, en las acciones de cada día, la presencia del Espíritu Santo siempre la he podido palpar en mí. Y esta fiesta de Pentecostés nos hace recordar que es necesario invocar al Espíritu Santo. Uh-huh. Recuerdo que mi mamá siempre en los cuadernos me escribía la oración del Espíritu Santo y decía, antes de que empiece sus clases, invoca al Espíritu Santo, haz la oración al Espíritu Santo. Y desde ahí he aprendido a invocar al Espíritu Santo siempre, a invocar la presencia de Dios que actúe en mi vida. Entonces desde muy pequeño he tenido esa devoción al Espíritu Santo.
0: Qué bien, y es que no podemos imaginar una vida cristiana, una vida de todos aquellos que nosotros, pues, que no esté guiada por el Espíritu Santo. Y pues ya estamos llegando al final de nuestro programa, y antes de pasar a un mensaje por cada uno de nosotros para que podamos vivir, que seguramente todos aquellos que nos escuchan y nos ven van a participar de la vigilia de Pentecostés, un mensaje para que puedan vivir este momento, recordar lo que sucedió aquella vez con los discípulos y María, que también nosotros vamos a ser partícipes de esta gran fiesta y solemnidad. Vamos a saludar a aquellos que nos han estado escuchando y que nos han estado viendo. José Luis.
2: Seguro que sí, a través de 910 AM, muchas personas nos han estado sintonizando a esta hora de la tarde en su programa Grito de Profeta. Gracias por su fiel audiencia, y queremos saludar a aquellos también que nos han escrito a través de el Facebook Live. Y tenemos saludos desde Curarén a Walquiria Cruz, que nos está escuchando en la comunidad Plan del Rancho. Un saludo, hermana, que Dios le bendiga. También saludamos a la hermana María Sagrario Aguilar, que es una fiel seguidora del programa. Saludamos a Carlos Román y una fans también del programa, ¿verdad? Jessy Pavón Navas, que aquí pues nos ha mandado un mensaje, saludos a todos, dice, bendiciones, siempre conectada. Y un saludo para Amner, dice, sí, hijo, sí, te amo mucho.
4: Sí, y la abuelita
2: también. ¿Y la abuela? ¿Quién es la abuela?
4: ¿Cómo se llama
0: Cándida
4: la abuela?
0: Cándida Rosa.
2: ¿No? Cándida Rosa, viendo, ahí está. Eso.
0: De corazón.
2: Yo también saludo. Y queremos saludar también a los que tenemos en cabina, ¿verdad? Pedro y a Marco Cali, que están aquí con Carrasco, nosotros. También, Carrasco, ¿verdad? También, que nos está escuchando ahí camino
0: a todos los seminaristas.
2: A la vigilia.
0: Un saludo a todos, y pues aprovechando que está usted, un mensaje para todos.
2: Por supuesto que sí, quiero saludar a Josué Trinidad también, que me ha escrito ahí al WhatsApp, que está escuchando el programa. Muy bien. Vivir la fiesta de Pentecostés es darle apertura al Espíritu Santo, dejar que Dios actúe en mi propia vida, que sea Dios quien tome el control de mis pensamientos, de mi manera de actuar, de manera de vivir. Eso es vivir la vigilia de Pentecostés, y que aprovechemos la oportunidad de poder participar en ella.
4: Edixon.
3: Creo que es tiempo que ya nos tomemos en serio que somos templo del Espíritu Santo. Así que aprovechen esta oportunidad de compartir como comunidad parroquial, y que aceptemos que el Espíritu Santo esté en nosotros y en nuestro corazón. Y bueno, también quisiera saludar a algunas personas que me han escrito. Al padre Elvin Martínez, hasta Olancho, hasta Juticalpa, Olancho. Sí. A Melvin García en Choluteca. Y aquí me dicen que al Guanacaste, Valle de Ángeles, que siempre también hay personas ahí escuchándonos. Pedro Miranda tiene gente allá que lo reconoce bastante, porque como él es el que transmite allá en el seminario los partidos. Entonces allá tiene seguidores. Muy bien, muchísimas gracias, y aprovechen esta vigilia de Pentecostés.
0: Y recuerden, el Espíritu Santo no entra por la fuerza. Él toca suavemente la puerta del corazón, y pues todos deberíamos decir con mucha fe, sinceridad, decirle al Espíritu Santo que venga a nuestra vida, que entre en nosotros, y que, como lo decíamos y como llamamos ese programa, el tema, que transforme nuestra vida. Y pues para terminar, siempre saludando a todos, y vamos a hacer la secuencia, vamos a leer la secuencia que leeremos.
2: Vamos a orar.
0: A orar. Vamos a hacer la oración.
5: Ven, Espíritu Divino, manda tu luz desde el cielo. Padre amoroso del pobre, don de tu don es espléndido. Luz que penetra las almas, fuente del mayor consuelo. Ven, dulce huésped del alma, descanso de nuestro esfuerzo. Tregua en el duro trabajo, brisa en las horas de fuego. Gozo que enjuga las lágrimas y reconforta en los duelos. Entra hasta el fondo del alma, divina luz, y enriquecenos. Mira el vacío del hombre, si tú le faltas por dentro. Mira el poder del pecado, cuando no envías tu aliento. Riega la tierra en sequía, sana el corazón enfermo. Lava las manchas, infunde calor de vida en el hielo. Doma el espíritu indómito, guía al que tuerce el sendero. Reparte tus siete dones, según la fe de tus siervos. Por tu bondad y tu gracia, dale al esfuerzo su mérito. Salva al que busca salvarse y danos tu gozo eterno. Amén.
0: Muchas gracias y hasta la próxima. Nos despedimos en su programa Grito de Profeta. Que Dios les bendiga a todos y gracias por acompañarnos y escucharnos. Muchas bendiciones y que tengan feliz tarde.
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0: 3 de la tarde.
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Muy buenas tardes, queridos hermanos. Bienvenidos a su programa Semilla del Evangelio. Gracias por estar con nosotros sábado a sábado, pero antes de dar inicio a nuestro programa, vamos a invocar a nuestro querido huésped del alma.

0: Ven Espíritu Santo, llena los corazones de tus fieles y enciende en ellos el fuego de tu amor. Envía, Señor, tu Espíritu y danos nueva vida
1: y se renovará la faz de la tierra.
0: Oh Dios, que has instruido los corazones de tus hijos con la luz del Espíritu Santo, concédenos que sintamos rectamente con el mismo Espíritu y gocemos siempre de su consuelo. Por Jesucristo nuestro Señor. Amén. Amén.
2: Gracias, querida Luz, por invocar al Espíritu Santo, que es hoy la gran fiesta de Pentecostés.
0: Así es, Dayanara, bienvenida a este nuestro programa Semillas del Evangelio. ¿Qué tal de calor?
2: Ay, no. Mal. ¿Y usted?
0: Bueno, pero con ese calor rico que tenemos para el día de hoy, ¿verdad? Con la celebración de esta gran vigilia pascual, como es la vigilia de Pentecostés.
2: Realmente que Dios nos sigue invitando a que sigamos recibiendo a su Espíritu Santo, que Él quiere habitar y sigue habitando entre nosotros desde el día uno en que el Señor hizo esta tierra y lo sigue haciendo. Así que no falten a sus parroquias para tener esa vigilia importantísima, ¿verdad? En nuestro calendario, que es el día de hoy. Y el tema de hoy es relacionado claramente a nuestro Espíritu Santo, al día de Pentecostés. Y también el tema se titula Cursillistas llenos del Espíritu Santo se preparan para vivir su Ultrella Nacional. Porque la Ultrella Nacional es ya. Es en 7 días, ya tenemos la maleta lista, ya pagamos transporte, ya pagamos inscripción, ya tenemos nuestra pañoleta, ya todo. Solo hay que ir bien hidratado, ¿verdad? Eso sí, porque el calorcito va a estar allá, va a estar fuerte, pero
0: yo creo que basta, ¿verdad? Con la unción del Espíritu Santo que vamos a recibir el día de hoy, ¿verdad?
2: Dios es tan lindo que nos manda preparados a vivir esa Ultrella Nacional llenos de su Espíritu Santo. Pero para que nos hable un poquito más del tema de lo que significa la Ultrella Nacional, lo que significa vivir una vigilia de Pentecostés, tenemos un gran invitado, Luz.
0: Así es.
2: Pero yo siempre digo, pero es alguien que todo el mundo conoce.
0: Así es.
2: Quien no lo conoce, no conoce Cursillos de Cristiandad, creo yo.
0: Y es una persona invitada internacional también, creo yo.
2: Ah, sí, claro que sí, pero vamos a dejar que él mismo se presente y que nos hace el honor de tenerlo aquí. Adelante.
3: Muchas gracias, Dayanara, muchas gracias, Luz María, por darme la oportunidad de estar esta tarde aquí con ustedes. Para mí es un gran honor compartir con ustedes y sobre todo este programa que hoy sábado en la tarde muchos hermanos de nosotros, muchos hermanos nuestros están escuchando Semillas del Evangelio para ver cuáles son las últimas noticias de nuestro querido movimiento.
2: Así es. Y para quien no lo conoce, su nombre, número de cursillo, cuándo lo hizo, hace cuánto y todo.
0: ¿Y qué hace en su tiempo libre? Mira, canción.
3: Muchas gracias. Yo les voy a decir que mi nombre es Juan Emilio Aguirre Vides. Y este lugar donde estamos, este lugar para mí representa mucho. En este espacio donde hoy estamos, aquí era el patio donde se hacía la labor de pasillo en el cursillo de Cristiandad. Wow. Cuando estos cursillos eran aquí, en este mismo lugar, donde hoy está este canal y esta radio. Entonces, yo hice mi cursillo número 37 de la Arquidiócesis de Tegucigalpa, del 4 al 7 de julio de 1974.
2: ¡Wow!
3: Si Dios quiere, dentro de aproximadamente unos 2 meses, voy a estar cumpliendo 52 años de haber hecho mi cursillo de cristiandad. Y en este lugar, yo fui rector por primera vez en este lugar.
2: Sí.
3: ¿Verdad? Y en este lugar, cuando yo fui rector de mi primer cursillo de cristiandad, que se llevó a cabo del 6 al 9 de marzo de 1980, Yo fui rector casi con muy poco tiempo de haber hecho mi cursillo de cristiandad. Vino a hacer su cursillo Iván Maradiaga, el padre Franklin, que ya descansa en la paz del Señor, y el actual cardenal Óscar Andrés Rodríguez Maradiaga.
2: Usted es el rector.
3: Yo fui el rector de ese cursillo, y casualmente el domingo Día de la Madre me lo encontré en un lugar donde yo fui a almorzar con mis hijos y con mi esposa, y me lo encontré.
2: Qué bien.
3: Y delante de gente que estaba ahí, me abrazó y me dice, ¿qué dice mi rector? Entonces, imagínese. Bueno, estas son todas las gracias que como ustedes dijeron eso en la introducción, son dones del Espíritu Santo que se nos da a través del cursillo de cristiandad, ¿verdad? Cuando nosotros vivimos, porque el cursillo de cristiandad no se hace, no se realiza. El cursillo de cristiandad se vive.
2: Exacto.
3: Se vive, ¿verdad? Y el catecismo de la Iglesia Católica, que nos habla de la fe, de la conversión, de la esperanza, en cursillos es eso. Tenemos que hacer el cursillo, vivir el cursillo, para comenzar a tener fe.
2: Sí.
3: Y comenzar con ese inicio de conversión que Cristo nos pide a través de nuestra vida. Entonces yo por eso, este lugar para mí es muy especial.
2: Sin duda alguna debe de remover muchos recuerdos, entre recuerdos y nostalgia, ¿verdad? Pero bonito al mismo tiempo porque empezó su caminar.
3: Bonito porque en este lugar, cuando uno hacía su cursillo en este lugar, se encontraba con hermanos tan queridos que hoy descansan en la paz del Señor. Yo no puedo olvidar cuando vine a vivir mi cursillo número 37, aquellos dirigentes, Roberto Avilés, mi rector, Gustavo Orellana, Alfredo Gutiérrez, Pedro Castro, Conrado Osorio, eran dirigentes de primer nivel, sí, ¿verdad? Con un conocimiento, con una profundidad, con un testimonio de vida, de conversión extraordinario. Y como nosotros lo hemos dicho en cursillos de cristiandad, el testimonio es el que ayuda al proceso de conversión. Y como hoy es Pentecostés, ese encuentro con el Espíritu Santo en nuestra vida, en el cursillo, para ese inicio de conversión.
2: Así es, y siento que siempre que, desde que yo soy cursillista, mencionan bastante a todos los dirigentes que usted acaba de mencionar, sumados a otros, ¿verdad?
3: A otros, muchos.
2: Muchos, pero siempre se les recuerda por la entrega, por la dedicación y el compromiso que siempre han tenido con el movimiento.
3: Sí.
2: Entonces, creo que eso es admirable, poniéndola usted también entre ellos, entre la admiración que uno les puede tener, porque 52 años caminando dentro de un movimiento con altas, bajas, buenas, malas, caminos, pero la constancia y la perseverancia creo que es lo que hace a uno seguir, ¿verdad? Seguir en este caminar, y creo que eso es admirable, ¿verdad? Y, sí. Pero cuéntenos un poquito, ¿qué es lo que usted considera, aparte de la constancia y la perseverancia, el seguir? ¿Será también que se invoca el Espíritu Santo como hoy debemos de invocarlo? ¿Será que la Ultrella Nacional nos ayuda? ¿La Ultrella acá los lunes, la escuela? ¿Qué es?
3: Bueno, el poder continuar, nos lo dice Eduardo Bonín cuando habla de la reunión de grupo y de la Ultrella. Nos dice que el hombre que se encuentra con Cristo a través del cursillo de cristiandad tiene dos polos, el yo y el nosotros.
2: Uh-huh.
3: El yo que lo encuentro en mi reunión de grupo y el nosotros que lo encontramos en la Ultrella.
2: Uh-huh.
3: Dice Eduardo Bonín en el libro que yo a todos los que han hecho un cursillo de cristiandad se lo recomendaría que lo leyeran, se llama Historia de un Carisma.
2: Uh-huh.
3: Y dice Eduardo Bonín en ese libro que en el inicio, cuando se hizo el primer cursillo de cristiandad, que se dice que fue el primero en Cala Figuera en el año 1944, la Acción Católica comenzó a reunirse, pero no era formal. Luego vino aquel cursillo que nosotros algunos sostenemos, yo sostengo, uh-huh, que es el primer cursillo de la historia, el que se celebra del 7 al 10 de enero de 1949. Y le voy a explicar por qué. Porque todos los cursillos que se celebraron antes de esa fecha no tenían un reconocimiento de la iglesia, ¿verdad? Eran aquellos cursillos que se comenzaron a hacer para preparar a los jóvenes de la Acción Católica para su peregrinación a Santiago de Compostela. Pero ya el cursillo que se realiza en San Honorato, en el Monte Luliano, del 7 al 10 de enero de 1949, ya es lo que dijo Monseñor Hervás, el anuncio querigmático de la Buena Nueva, que es el testimonio personal del roísta. Uh-huh. Si no existe en el mensaje del cursillo el testimonio, es una charla cualquiera. Uh-huh. Y charlas escuchamos hasta en, hasta en la radio, hoy nos llegan por el celular, una charla, pero un rollo compartido con el testimonio de la vida es el compartir la vida misma, ¿verdad? Y por eso aquella reunión que tuvieron en Palma de Mayorga después del primer cursillo, fue cuando Monseñor Barr recomendó que en el monasterio de San Honorato se pusiera una placa, que a esa placa yo tomé unas fotografías y te las envié un día, que dice: aquí se celebró del 7 al 10 de enero, aquí inició la tarde del 7 de enero el primer cursillo de la historia. Y Monseñor Hervás y Juan Capó dijeron que ese era el primer cursillo de la historia, porque ya fue el cursillo acompañado con el testimonio de vida. Y todos los que hemos vivido el cursillo a través de ese compartir la vida misma a través del testimonio del rollo, es lo que vemos nosotros, el descenso del Espíritu Santo sobre las personas. Porque si el Espíritu Santo no desciende sobre una persona, no hay fe, no hay conversión, no hay nada, no existe,
2: no hay nada.
3: Y la pregunta suya, que por qué puede pasar tantos años, volviendo a lo que decía Eduardo Bonín, en el principio no existía la reunión de grupo ni la ultrella. Y ustedes si leen el libro Mi Testamento Espiritual, ahí dice Eduardo Bonín que el fundador del Cursillo de Cristiandad fue el Espíritu Santo. Fue el Espíritu Santo. Uh-huh. Y yo dice, hice las anécdotas de los rollos, escribí las vivencias, puse los cantos, ¿verdad? Lógicamente con el acompañamiento de los iniciadores. Si no fuera, dice, la ultrella, y si no fuera la reunión de grupo, el cursillo de cristiandad no fuera más que un recuerdo, uh-huh, de haber vivido un retiro cualquiera. Pero cuando dice Eduardo que el hombre tiene dos polos, el yo y el nosotros, es cuando nosotros nos nutrimos en la reunión de grupo y compartimos esa nutrición de la reunión de grupo en el nosotros, que es la ultrea, ¿verdad? Uh-huh. En ese libro de Eduardo Bonín dice que la primera ultrea de la historia se celebró en Palma de Mallorca en un galerón, dice, en un galerón, y lo dice Guillermo Babiloni, que escribe un libro que se llama La Historia de los Cursillos, en un galerón, dice, donde en el piso de abajo estaba un diario, un periódico muy importante, que era el diario Baleares, porque son las Islas Baleares, ¿verdad? Uh-huh. Y ahí nos dieron el lugar para que hiciéramos la primera ultrella. ¿Y de dónde vino esa idea de Eduardo Bonín de la primera ultrella? Pues fue de la necesidad de que aquella nutrición, aquel grupo pequeño, de la reunión de grupo, pudiéramos compartirla con todos los que habían vivido el cursillo de cristiandad, para que ese espíritu nuestro, ese conocimiento de amistad en el grupo, lo lleváramos a uh-huh, todos los demás, uh-huh, a todos los demás, ¿verdad?
2: Una reunión de grupo grande, más de 50 personas.
3: Una reunión de grupo grande. Uh-huh. Y por eso Eduardo siempre dice, esa reunión de grupo de la Ultrella no debe ser numerosa. Esa debe ser unas 3-4 personas, porque el tiempo es tan corto.
0: Así es.
3: Y no podemos ir a la reunión de grupo de la Ultrella con la misma intensidad que vamos a la reunión de grupo nuestra.
2: Sí.
3: ¿Verdad?
2: Sí. Entonces, sí, es diferente.
3: ¿Verdad? Es diferente. La reunión de grupo que vivimos semanalmente es para el crecimiento, para el compartir, porque la vida cristiana, lo importante es compartir.

0: porque son amigos y porque quieren ser más amigos, ¿verdad?
1: Y hacer
0: amigos. Y queremos ser amigos de Cristo. Entonces, por eso siempre hemos dicho, el cursillo de cristiandad nos propicia el encuentro personal, el encuentro con los hermanos y el encuentro con Cristo.
2: Qué lindo, ¿verdad?
0: Es una belleza.
2: Pero esos tres encuentros que habla Emilio Luz, los une únicamente el Espíritu Santo.
1: Claro,
2: qué hermoso. Sí,
0: por eso, Dayanara y Luz María, en todas las actividades de cursivo, siempre se hace la invocación al Espíritu Santo. Una reunión de grupo, Espíritu Santo, la invocación al Espíritu Santo. Nos paramos en el atril para un rollo, invocación al Espíritu Santo.
2: Todo,
0: porque es
1: en las ultrellas.
0: En las ultrellas, invocación al Espíritu Santo.
1: En las reuniones de secretariado.
0: Todo.
1: En todo.
0: Todo invocación al Espíritu Santo.
2: Reuniones de preparación de equipo, ¿verdad? Es, todo Espíritu Santo. Bien, y eso también a mí me qué lindo verlo desde esa manera, ver el yo, con el encuentro con nosotros para el encuentro con Dios, unidos por el mismo Espíritu. Y qué lindo que cuando el Espíritu Santo habita en uno, que uno lo deje entrar, qué bello es cuando, es que es con el mismo sentir, ¿verdad? Y lo dice Hechos de los Apóstoles, que es el mismo sentir que tenemos, por ejemplo, nosotros tres.
0: Exacto.
2: Y Pedrito y Marco en cabina, sí. ¿Verdad? Es el mismo sentir.
0: El mismo sentir, el mismo pensar.
2: El mismo pensar. Sí. Vamos como hablando del mismo idioma, por decirlo así, ¿verdad?
0: En la carta a los Efesios, el apóstol Pablo, no me recuerdo si es en el capítulo 20, que nos dice, así como el cuerpo es uno y tiene diferentes miembros del cuerpo humano, pero es un solo cuerpo, así debe ser la iglesia, dice, y todo unido por el mismo Espíritu, que es el Espíritu así Santo.
1: Es. Y es que hasta el Señor ora al Padre, ¿verdad? Diciéndole
2: que bello.
1: Todos sean uno, Padre, así como tú y yo somos uno,
0: sí.
1: Así es que a eso estamos llamados, ¿verdad?
2: Y eso viene desde los siglos de siglos, o sea, el Espíritu Santo es el mismo, ¿verdad? Desde que Dios hizo pues toda la creación, y es el mismo Espíritu que ha sido desde siempre, ¿verdad? El gran desconocido, le dicen al Espíritu Santo.
1: Pero es el que tenemos siempre a nuestro lado.
2: Exacto.
1: ¿Verdad? Porque como se nos dice, nuestro abogado, nuestro consolador, ¿verdad?
2: Sí.
1: Y siempre está a nuestro lado. Como nos le dijo Jesús, ¿verdad? Yo me voy. Les conviene que yo me vaya, dice, para que venga el Consolador.
0: Y les dice, y vayan a Jerusalén, que allá les enviará el Paráclito.
1: Así, ¿verdad? Es.
2: Sí. Yo me he puesto a pensar, si Jesús vaya, no sé, yo y mis pensamientos, Jesús, porque él si hubiese querido se queda en carne y hueso aquí en la tierra por los siglos de los siglos, pero se imaginan ir a ver a Jesús allá lleno. No podríamos, creo, llegar a él, ¿verdad?
0: Sí, pero es que no podría hacer eso porque la misión era hijo de Dios, se hizo hombre para buscar la iniciación del reino de los cielos. Sí. Porque casualmente cuando Pentecostés, ¿verdad? Cuando viene el Espíritu Santo sobre los apóstoles y la Virgen, ese es el inicio de la iglesia.
1: Así es.
0: ¿Verdad? El Espíritu Santo es como que dice, de aquí en adelante inicia la iglesia.
2: Exacto.
0: Porque es cuando los apóstoles, vaya, por ejemplo, ustedes saben que para la liturgia de esta noche es rojo, ¿verdad?
2: Sí.
0: ¿Por
2: sí.
0: qué? Porque es el fuego del Espíritu es Santo fuego del Espíritu. Y representa las llamas que descienden sobre los apóstoles, ¿verdad?
2: Claro.
0: Entonces, a partir de ese momento, quedan ellos llenos del Espíritu, porque existía un temor, ellos estaban nerviosos, pues, sí. Y cuando el Señor asciende a los cielos y Pedro dijo, y ahora, como dijo el Chapulín Colorado,
2: ¿y ahora qué pasa?
0: Y ahora, pero no, ¿verdad? Entonces el Espíritu Santo cambia la historia y de ahí es el inicio de la iglesia, ¿verdad?
2: No, y definitivamente porque es que tenía que ser la misión así, ¿verdad? Para que el Espíritu Santo esté en cada uno de nosotros y así estamos llenos de Jesús dentro de nosotros. Pero bueno, hermanos, vamos a seguir con el programa interesantísimo. Vamos a hablar de la Ultrella Nacional también después de la pausa. Así que, por favor, no se vayan.

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0: Gracias, queridos hermanos, por estar nuevamente con nosotros. Bienvenidos, queridos hermanos. Vamos a informarles, queridos hermanos, qué es lo que nos embarga el día de hoy. Aparte de vivir esa vigilia de Pentecostés el día de hoy, informarles, recordarles la Ultrella Nacional que vamos a vivir este 30 y 31 de mayo en la ciudad de Tila. Queridos hermanos, hagan su maleta, pero especialmente su entrega y su espíritu de caridad, para que vayamos a ese hermoso encuentro con los hermanos de las comunidades a nivel nacional. Tela los espera. También informarles, recordarles el cursillo de mujeres a realizarse del 21 de junio. Y el de varones del 20 al 23 de agosto. Queridos hermanos, hagamos nuestro precursillo, llevemos más emisarios a esta mies donde el Señor nos ha colocado, para que todos estos hermanos vivan esa experiencia de vivir un cursillo de cristiandad como lo hemos vivido cada uno de nosotros. Dayanara.
1: Así es, hermanos, así que ya vamos con ese calorcito a Tela y a disfrutar con los hermanos de distintas ciudades, a convivir y a gozar del mismo espíritu del que hablábamos. También saludamos a las personas que nos están viendo en la plataforma de Facebook. Hay varias, tiene audiencia. Tiene audiencia. Saludos a Martita Cáceres, Daisy Canales, Inés Cruz. Saludos a Isabel Cristina Salgado, José Emerson Carranza. Marta Cáceres dice saludos a todos, que el Espíritu Santo le conceda todos los dones. También está Luis Macier Cárcamo, Mabel Núñez, Yarixa Almendares, saludos hermanos cursillistas, Carlos Vallecillo. También está un hermanito que nos escucha y nos mira desde República Dominicana. Saludos, Miguel Toribio de Colores. De Colores, saludos, cursillistas. Un abrazo grande desde la Arquidiócesis Santiago, Región Norte, República Dominicana, con Cristo más allá, siempre más allá. El movimiento va y viene, no se detiene. Saludos a Renan Vázquez también. Saludos a Carlos Montero, que siempre nos escucha desde Venezuela. También a Marta Belinda, Jenny Santos y la primera dama. Sí lo está viendo y escuchando. Nuestra querida Marta Luz Núñez. Estábamos preocupados ya que no nos estaba escuchando y viendo. Y dice, saludos a todos, un abrazo en Cristo Jesús. No se concentraba nuestro querido Emilio por estar pensando si lo estaba escuchando o no, doña Marta Luz. Saludos a todos, son muchos los que nos escuchan y ven hoy, Perla López también, José Iván Maradiaga también dice que es su hermano mayor, y usted es su hermano mayor. Bien, gracias queridos hermanos, y esta parte del programa la vamos a dedicar a la Ultrella Nacional. Cuéntenos, ¿cómo nos motiva usted a ir? O sea, los que no están ahorita ya inscritos, ¿cómo les motiva a usted decirles que tienen que agarrar esas maletas e ir?
2: Bueno.
0: Especialmente a los nuevos cursillos.
2: A los que recién han hecho un cursillo de cristiandad. Pero volvamos un poco, ya hablamos de ese encuentro, ese yo en la reunión de grupo, ese nosotros en la Ultrella, y cómo eso se fue expandiendo a una Ultrella Nacional. Uh-huh. La historia de la primera Ultrella Nacional de la historia fue la Ultrella que se celebró en Tarragona en 1963 en España. ¿Y por qué se hizo esa primera Ultrella en Tarragona? Porque Monseñor de Arriba y Castro, obispo de Tarragona, había dado un impulso, un apoyo incondicional a cursillos de cristiandad. Entonces, Eduardo Bonín y Monseñor Herbaz, como un reconocimiento a eso, a esa actitud de Monseñor, decidieron que la primera Ultrella en España iba a ser en Tarragona, uh-huh, que fue casualmente donde se pronunció por primera vez la idea de que San Pablo fuera el patrono de los cursillistas. Pero aquí nosotros, en Honduras, todos los años vivimos nuestra ultraya nacional. Y hoy tenemos esa ultraya nacional en la ciudad de Tela. Yo les voy a decir una cosa. Ningún país tiene la constancia de celebrar la ultraya nacional como la celebramos nosotros. Uh-huh. Nuestra 47 ultraya nacional. La primera ultraya nacional se celebró en Juticalpa en el año de 1988. Y el lema de aquella primera ultraya nacional en Honduras fue: desde Olancho con Cristo y María bendecimos a Honduras. Mire, ah, qué bello.
0: Qué bonito.
2: Qué bello.
1: ¿Verdad? Desde Olancho.
2: Desde Olancho con Cristo y María bendecimos a Honduras.
1: Qué bonito.
2: Y la misa de esa ultraya nacional fue presidida por el que en ese momento era el arzobispo de Tegucigalpa y que luego se convertiría en el cardenal Oscar Andrés Rodríguez Maradiaga. Entonces, ¿por qué fue Monseñor a celebrar la Eucaristía de esa ultraya nacional? Porque esa primera ultraya nacional, yo creo que Virginia no está escuchando ni viendo, pero fue por iniciativa y por impulso de Roberto Avilés. Mm. Roberto Avilés en esa fecha era el presidente del Secretariado Nacional y él impulsó esa primera ultraya nacional. Desde entonces, cada año constantemente se han venido celebrando, y es una de las cosas importantes que los cursillistas, a mí no me gusta la palabra cursillista, ajá, porque es los que hemos vivido un cursillo de cristiandad, porque hay muchos que hicieron un cursillo de cristiandad, uh-huh, y se apartaron o se fueron a otros movimientos. Entonces, no, los que nosotros cristianos que vivimos el cursillo de cristiandad, desde ese 1988 que se celebró esa primera ultraya nacional, no creo que se interrumpió en el 75, cuando el problema de los horcones, la masacre que hubo, ¿verdad? Y que por esa instancia de ese hecho trágico, de esa tragedia que hubo en Olancho, ese año no se celebró ultraya nacional, y después todos los años, ¿verdad? Entonces, ustedes ven que hemos sido consecuentes con la celebración. No se me olvida que en el año 2020 la ultraya nacional iba a ser en Tegucigalpa. Uh-huh. Y esa, uh-huh, ultraya nacional no se pudo celebrar presencialmente por la pandemia, pero sí se celebró virtualmente. Sí. Uh-huh. Pero sí se celebró virtualmente, y recuerdo que Juan Luis Sandoval y Shirley Orellana eran los que estaban, uh-huh, en el asunto de la animación.
1: Sí.
2: De la animación, y contamos con el mensaje del Cardenal Rodríguez, que aunque fue en línea, pero se llevó a cabo. Todos los años hemos vivido la ultraya nacional. A mí me ha tocado, como presidente del Secretariado Nacional, vivir las últimas cinco ultrayas nacionales. La de Tegucigalpa 2020. El 2021 se celebró en Olanchito, que no fue presencial del todo. Fue una forma híbrida. Habían como 50 hermanos de las diferentes comunidades de la zona de Olanchito, y los demás estaban, porque yo estaba en Olanchito, ¿verdad? Y los demás fue una forma virtual. Pero a partir, solo fue ese, porque la segunda ultraya, que la del año 2022, ya fue en San Pedro Sula. La siguiente fue en...
1: Creo que en aquí.
2: En Juticalpa.
0: La de aquí fue el 2022.
2: El 2024 fue la nosotros.
1: Ah,
2: porque 2024. Fueron,
0: 2024.
2: Sí, porque fueron, sí, la celebración de los 60 años.
1: Es cierto.
2: 2023, uh-huh, en San Pedro Sula, 2024 en Tegucigalpa, ¿verdad? 2025 en San Pedro Sula,
1: San Pedro.
2: Y 2026 en Tela.
1: En Tela.
2: 2025 en Juticalpa.
1: Juticalpa.
2: Y 2026 en allá. Pero es importantísimo. Yo veo el entusiasmo que hay en Honduras por llegar. La gente se prepara con tiempo. Ya en Tela está lleno. Está totalmente, sí, lleno, no hay hoteles, ¿verdad? Entonces, despierta en Honduras un entusiasmo producto de la consecuencia de la realización cada año y del Espíritu Santo que le damos, es impregnarnos de esa alegría para seguir compartiendo. Fíjese que en el año antepasado yo estuve presente en la Ultrea Nacional de Costa Rica y muy poca gente, ni comparado con la cantidad que nosotros. Es que lo que sucede que como no la celebran todos los años, la gente se acostumbra a celebrarla todos los años. Ya nosotros estamos preparándonos para ir el siguiente año.
1: Ajá. Ya se sabe el lugar, ya se sabe todo, uno se va preparando.
2: Ya sabemos que el siguiente lugar es allá en Colón, ¿verdad? Y el que viene, ese es el 2027. Y el 2028 ya sabemos que va a ser en El Progreso, ¿verdad? Aunque tal vez no lo hubiera dicho, ¿verdad?
1: Pero, ya, spoiler. Pero, podemos, no se puede cortar, no, estamos ya, en vivo.
2: Ya, pero ya lo dije, pero como decía el Chavo del Ocho, se me chispoteó. Sí. Se me chispoteó. Pero la realidad es la verdad. Y entonces, ¿verdad? Todo el mundo se va a ir preparando para esas próximas Ultrellas, ¿verdad? Una de las cosas más importantes de las Ultrellas nacionales son las vivencias, los testimonios, ¿verdad? Testimonios de hoy, por ejemplo, que es el año de la misión, es la misión. Pero yo les cuento a mis hermanos de reunión de grupo que una Ultrella hace unos 20 años en Comayagua, a mí me impactó muchísimo el testimonio de una señora que dijo en su vivencia que su esposo murió asesinado. Y ella perdonó al asesino de su esposo, lo llevó al cursillo de cristiandad y hoy está aquí presente, dijo. Y le pido a fulano que se pare, que venga, y lo abrazó delante. O sea, se necesita tener una fortaleza, un grado de conversión muy fuerte para poder entender lo que el Señor nos dice, que nos perdonemos unos a otros, que no nos tengamos rencor, que se beneficia más el que perdona, ¿verdad? Que el que no perdona sufre más que la otra persona. Entonces, esa vivencia de ese momento a mí me pegó fuertísimo, ¿verdad?
1: Sin duda alguna.
2: Así que eso es la Ultrella Nacional, el compartir muchas cosas, pero en las Ultrellas locales, diocesanas, arquidiocesanas y de Ultrellas Nacionales, una Ultrella Nacional sin testimonio es una Ultrella vacía.
1: Sí.
2: Eso nos dice a nosotros que por eso el anuncio de cursillos de cristiandad en todas sus etapas, precursillo, cursillo, poscursillo, es carismático, vivencial, anuncio de lo que he hecho en mi vida, no de lo que yo he hecho, de lo que Cristo ha hecho en nuestra vida.
1: Así es. ¿Verdad? Creo que ese es el mayor de los éxitos de nuestro movimiento, ¿verdad? Es el ver el cambio de vidas de las personas que puede hacer 3 días de cursillos. Tres días. ¿Cómo alguien puede? Obviamente es todo un caminar, ¿verdad? Pero en 3 días, ¿cómo a la persona le puede despertar esa curiosidad y esa sed y esa hambre de querer saber que hay algo más que el mundo, que hay algo más que lo que nosotros vemos que el mundo nos ofrece? Es ese despertar, ¿verdad?, que el cursillo nos da a nosotros como una pincelada de lo que Dios nos invita a ser plenos, ¿verdad? Él quiere vernos felices, Él quiere vernos alegres, Él quiere vernos contentos a pesar de cualquier tribulación que haya. Lo que decía Luz de las lecturas de esta semana, de cómo Jesús ora por nosotros, ¿verdad? Por el mundo, por sus discípulos, por nosotros. Es hermosísima esas lecturas de cómo Jesús y cómo Él lo puede seguir haciendo y lo sigue haciendo en el cielo, orando por nosotros.
0: Y lo que hace el Señor por medio de cursillos de cristiandad, ¿verdad? Es admirable realmente. de a raíz del encuentro que uno tiene en el cursillo de cristiandad, cuáles son esos frutos que el Señor ha hecho en nuestra vida, ¿verdad? Eso es lo que realmente hace que la vivencia enriquezca, ¿verdad? Y que pueda llegar a los demás hermanos, ¿verdad? Decir, testimoniar pues con nuestra Exacto. vida realmente ese cambio que hubo, un antes y un después, ¿verdad? Uh-huh. De lo que ha hecho el Señor en nuestra vida antes y después de haber hecho un cursillo de cristiandad.
1: Sin duda alguna, porque es que es vivencial, ¿verdad? Sí, yo creo que si los rollos no fueran vivenciales, creo que no sería...
2: Por eso volvemos al principio.
1: Sí.
2: Por eso el cursillo del 7 al 10 de enero de 1949 en Palma es el primer cursillo de la historia por la forma de dar el mensaje.
1: De hacerlo.
2: Es el testimonio de su vida. A muchas personas lo que conmueve... Mire, yo estoy seguro que ustedes... Cuando hicieron su cursillo hoy, no se acuerdan más que de la vivencia.
1: Sí.
0: Correcto.
1: ¿Verdad? Sí.
0: Así es.
2: ¿Verdad? Yo con algunos hermanos he compartido esto. ¿Cómo me conmovió a mí el testimonio del rollista de Piedad de mi cursillo?
0: Uh-huh. Igual a mí también.
2: Y yo tuve un pensamiento en ese cursillo, una reflexión. Yo dije, si este pudo, ¿por qué yo no?
1: ¿Verdad? Sí.
2: Entonces, eso es.
0: Y ese es el sentido de las ultrellas.
2: Y ese es el sentido de la ultrella. Por eso, eso yo insisto en la vivencia de la ultrella. Imagínense ustedes una ultrella que no hubieran testimonios de vida.
1: Sí.
2: Puede ser cualquier cosa, pues.
0: Menos.
2: Por eso yo recomendaría a todos los hermanos que van a ir a Tela, que aunque el calor, como ustedes dicen, va a ser fuerte, que tratemos de concentrarnos en la ultrella.
1: Correcto.
2: Porque en otras ultrellas yo he visto gente afuera comprando comida, refresco, y hay momentos que ya no, la gente no le presta atención al mensaje, uh-huh. pero no desaprovechemos la oportunidad de llenarnos de las vivencias de los Exacto. hermanos.
1: Creo que eso que acaba de decir usted es tan real, de que uno realmente lo que se acuerda es de las vivencias, porque lo que comentó de la persona de la ultrella que llamó a la persona que asesinó a su esposo, uno queda, ¿cómo es posible que ella lo haga?
2: Solo con el Espíritu
1: Santo. Exactamente.
2: Solo con el amor de Dios. Solo Dios es capaz de hacer eso.
1: Solo Dios.
0: Es como lo que hizo el Papa Juan Pablo II, ¿verdad? Es similar. Qué hermoso realmente, ¿verdad?
2: Cuando solamente. Fue y perdonó
0: a exactamente, ¿verdad? Qué hermoso realmente.
1: Incluso ¿verdad? Creo que se convirtió, ¿verdad? Uh-huh, la uh-huh. persona que quiso
0: hermoso,
1: matar al Papa.
0: Y es que en cursillos hemos visto mucha gente convertida realmente, ¿verdad? Muchas vivencias que nos han calado a nosotros, cada uno de nosotros, ¿verdad?
1: Así es.
0: De esa perseverancia, del cambio, de la actitud, cambio de muchas cosas, ¿verdad? Realmente la ultrella es algo impresionante en cursillos de cristiandad. Es un encuentro personal, diría yo, con el Señor, ¿verdad? Por medio de cursillos de cristiandad, el Señor ha hecho maravillas, hace maravillas.
1: Hace maravillas.
2: Sí, si no, no estuviéramos aquí.
1: Si yo no estuviéramos acá. No, ninguno de los tres. Ni Marco y Pedrito. Vamos a hacer cadena de oración para que Pedrito, por favor, nos acompañe a un cursillo. Pero definitivamente, si no fuese el Espíritu Santo, que hoy vamos a renovar ese bautizo, esas ganas de
0: estos dones del Espíritu Santo
1: creo que vamos a ir renovados. Vamos a ir, y de regreso de la ultrella, vamos a venir con todo a iniciar ese mes de junio, que por cierto es el mejor mes, ¿verdad? Solo eso les digo. Entonces. No por el catorceavo, se los dejo de tarea. Entonces, invitaros a todos, ¿verdad? A todos los hermanos que nos están escuchando, que en la medida de lo posible que puedan ir a la Ultrella Nacional, convivir con los hermanos, conocer nuevos hermanos. Uno de allá viene con amigos.
0: Así es.
1: Viene con amigos y de ahí nos encontramos en redes y es bien bonito, ¿verdad? Entonces, es bien bonito porque conoce la otras personas que están en este mismo sentir y en este mismo caminar. Y
0: renovar ese con quien tope, Dayana,
1: exactamente.
0: ¿Verdad? Aquí en nuestra ultrella de todos los lunes, ¿verdad?
1: Exactamente.
0: Hacer verdaderamente ese encuentro con los hermanos de aquí de nuestra ultrella.
1: Exactamente. Entonces, van a haber varios sacerdotes que nos van a acompañar también, ¿verdad? Entonces
2: van a haber varios obispos.
1: Varios Excelente. Obispos, así que vamos a tener
0: al obispo nuevo.
2: Y va a estar también Monseñor Ángel Garrachana.
1: Sí. Ah, qué belleza, imagínense qué regalazo.
0: Esa ultrea nacional de Danlí. De Danlí creo que fue, ¿verdad? Sí. Aquel montón de obispos. Sí. Era impresionante,
1: qué bonito.
0: Realmente.
1: Qué bello. Qué
2: belleza, sí, es que coincidió con una reunión allá en Danlí de la conferencia episcopal.
0: Sí.
1: Qué bien, porque es un regalo, ¿verdad? Que nos acompañen, porque el movimiento también necesita el asesoramiento y guía espiritual de ellos, ¿verdad? Que nos acompañe, porque si no, nos desviamos también, ¿verdad? Uh-huh. Pero bueno, gracias a Dios que nos van a acompañar, así que hermanitos, ¿por qué no también ir a comerse un buen cevichito, ¿verdad? A tela, una sopita marinera, un pescadito. Ay, no, ya me imaginé yo todo allá comiendo. Así que hermanos, por favor, si no se han inscrito, hagan su inscripción. También va a salir un bus de la San Martín de Porres aquí en Tegucigalpa. Creo que sale a las 4:30, 5 de la mañana. Así que para que no hay excusas para que podamos ir. Es el sábado y se regresa el domingo después del mediodía, cansados sí, pero llenos del Espíritu Santo. Un último mensaje, querido hermano Emilio, para todos los hermanos que nos escuchan.
2: Bueno, gracias, Dayanara. Yo diría que cuando regresemos de la Ultrella Nacional, regresemos borrachos del Espíritu Santo, del Espíritu de Cristo. Cuando usted ve en el capítulo 2 de los Hechos de los Apóstoles de Pentecostés, dice que parecía que los apóstoles habían bebido mosto. El mosto le llamaban, dice, la uva con otro procesamiento, el vino.
1: El vino.
2: Entonces dice parecía que habían parecía que estaban borrachos.
1: Borrachos.
2: Y estaban borrachos del Espíritu del Santo Espíritu, que había descendido Espíritu, sobre sí. ellos.
1: Claro.
2: Y fíjense una cosa también, ¿verdad? Que en los Hechos de los Apóstoles nos dice el Espíritu Santo sobre los apóstoles y la Virgen. Ajá, o sea, sí, no es solo sobre los apóstoles, los apóstoles y la Virgen.
1: Ella estaba ahí.
2: Entonces, en esta Ultrella Nacional que vamos a vivir en tela la próxima semana, que el Espíritu Santo nos emborrache de amor a Cristo Jesús, pero como se nos pide en el cursillo, del amor entre nosotros, que vengamos borrachos de amor entre nosotros.
1: Exacto.
2: Que nos amemos, que nos perdonamos, que disculpemos las penas, ¿verdad? Que somos humanos y cometemos errores y cosas, pero Dios nos quiere de todas maneras y nos ama de todas maneras. Y yo creo que esa Ultrella Nacional en tela, con ese calor, se va a convertir en calor humano para que seamos mejores cristianos, mejores hijos de Dios y sobre todo mejores padres, hermanos, esposos, esposas, para que seamos mejores seres humanos.
1: Qué excelente.
0: Gracias, Emilio, por su disposición. Bueno, queridos hermanos, como todo lo bueno llega a su final, ¿verdad? Sí. Hemos llegado al final de nuestro programa del día de hoy y nos vemos en tela. Alistar maletas, queridos hermanos, para vernos allá en nuestra Ultrella Nacional. Y nos despedimos con un fuerte
1: de colores.
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0: que lo concibió.
1: Hola, hermanos, bienvenidos una vez más a este programa Jesús por María. Nos sentimos súper emocionados de estar hablando de nuestra madre, la Virgen María. Yo soy muy devoto a la Virgen María, ustedes ya lo saben y ya se los he compartido. Este día vamos a hablar de un tema que es muy importante para nuestra espiritualidad cristiana, para nuestra vida, para entender muchas cosas que actualmente hacemos y quién es el que impulsa cuando nosotros hacemos cosas buenas. ¿Quién impulsa? La vida de la iglesia. Vamos a hablar del Espíritu Santo, ciertamente, de Pentecostés, la promesa de Jesús, pero como nuestra especialidad es hablar de María, entonces vamos a hablar de María en Pentecostés. Pero vamos a irnos ahorita a nuestra oración. En el nombre del Padre, del Hijo y del Espíritu Santo. Ven Espíritu Santo, llena los corazones de tus fieles y enciende en ellos el fuego de tu amor. Envía, Señor, tu Espíritu y danos nueva vida y se renovará la faz de la tierra. Oh Dios, que has instruido los corazones de tus fieles con la luz del Espíritu Santo, concédenos que sintamos rectamente con el mismo Espíritu y gocemos siempre de su mayor consuelo por Jesucristo nuestro Señor. Amén. En nombre del Padre, del Hijo y del Espíritu Santo. Pues bueno, entremos en materia. Estaba leyendo a uno de los autores cristianos, católicos, acerca de María en Pentecostés, y él decía que los apóstoles, obedeciendo la orden recibida de Jesús antes de su partida hacia el Padre, se habían reunido allí y perseveraban. Acuérdense que fue el Señor Jesucristo que en el momento de la ascensión les dijo dónde tenían que reunirse para que pudieran estar ahí esperando la promesa. Y el libro de los Hechos de los Apóstoles nos recuerda que se reunían allí en un mismo espíritu, en la oración. Regresaron a Jerusalén y desde el monte llamado de los Olivos, que está cerca de Jerusalén, a la distancia de un camino permitido en sábado, y cuando llegaron subieron al cenáculo donde vivía Pedro y Juan, Santiago y Andrés, Felipe, Tomás, Bartolomé, Mateo, Santiago, el de Alfeo, Simón, el Celote, y Judas, el de Santiago. Eso es lo que nos dice Hechos de los Apóstoles, capítulo 1, versículo del 12 al 13. Y no estaban solos, pues contaban con la participación de otros discípulos, hombres y mujeres, pero también tenemos que reconocer que estaban a puertas cerradas hasta ese momento. Y ya sabemos la razón, porque tenían miedo a los judíos. En otras palabras, no querían ellos tampoco sufrir la misma suerte que sufrió Jesús. Todos ellos perseveraban unánimes en la oración. Y dice también este mismo libro, Hechos de los Apóstoles 1 y 14, que estaban perseverando y que junto a ellos habían algunas mujeres. Y María, la madre de Jesús, y sus hermanos. Entonces, con estas sencillas palabras, el escritor sagrado señala la presencia de la Madre de Cristo en el cenáculo. Y los pintores se aprovechan también de esto que dice la palabra cuando la pintan en esos murales tan hermosos de Pentecostés y María en el centro. Ahí estaban los discípulos de Jesús en espera del Paráclito, en espera de la promesa del Señor. Así es como ella también está presente con los doce en el amanecer de los últimos tiempos que el Espíritu va a inaugurar en la mañana de Pentecostés con la manifestación de la Iglesia. Hemos insistido nosotros que la fiesta de Pentecostés, la vigilia de Pentecostés, pues es la segunda vigilia más importante de la iglesia, y que una persona cristiana, católica, que quiera cumplir con todo lo que prescribe la iglesia, no podría faltar a esa vigilia. Porque a veces hay prejuicios. Algunos grupos dentro de la iglesia o movimientos como que se apropian de estas vigilias. A lo mejor lo que estoy diciendo no les va a gustar a algunos, pero es verdad, ¿verdad? Porque hay movimientos que dicen, no, la vigilia de Pascua es la de nosotros, es nuestra. Y ahí es donde tenemos que ir. Está bien que vayan y que lo hagan de la manera más solemne, porque sí lo tenemos que hacer todos los de la iglesia, pero no le dan importancia a la vigilia de Pentecostés. Ojalá que esos que celebran la vigilia de Pascua con tanta solemnidad puedan también celebrar la vigilia de Pentecostés con tanta solemnidad. Y contrariamente, hay algunos grupos, otro de los grupos de la iglesia, por supuesto que no voy a mencionar los nombres porque tampoco estamos aquí haciendo denuncias, sino que estoy compartiendo con ustedes la experiencia que yo como párroco he vivido en mi parroquia, en algunas parroquias. Entonces hay otros grupos que dicen, no, la vigilia de Pentecostés es la de nosotros. Nosotros hacemos la fiesta del Espíritu, como si el Espíritu Santo estuviera así como muy privadito para estas personas. Y no. El Espíritu Santo no tiene dueño, no, pues es Dios, Espíritu Santo, y cae para todos. Como dice por ahí los escritos de la iglesia, el Espíritu Santo ejerce su influencia donde quiere, a quien quiere y cuando quiere. Y lo que nosotros podemos ver es el efecto, ¿verdad? Entonces, tras la ascensión, los apóstoles regresaron a Jerusalén y subieron al cenáculo. Repito, ahí estaban obedientemente a Jesús y perseverando en la oración junto con algunas mujeres y de manera especial junto con María, la madre de Jesús. María, elevada por el Espíritu Santo como orante por excelencia. Preside el amanecer de la iglesia en espera del paráclito prometido. Imaginémonos cómo la actitud de la Virgen María ese día, después de haber pasado todo el tiempo de Pascua, y ella, yo, esto es algo personal, me lo estoy imaginando, me estoy imaginando a la Virgen María atrás de los apóstoles, ahí como exigiéndoles de manera amorosa, hijos míos, les estoy recordando que Jesús hizo la promesa de enviar al Espíritu Santo, hijos míos, crean en esa promesa, les voy a acompañar ahí, porque en realidad la única que creía, tenía fe en que eso se iba a cumplir, era María. Ella no tenía ninguna duda de lo que su hijo había dicho. San Lucas vincula así el papel de María en la encarnación con su presencia necesaria en el nacimiento de la iglesia, el cuerpo de Cristo. Mire qué bonito esto que dice San Lucas, o sea, lo vincula, es decir, como una especie de paralelo, es decir, el nacimiento de nuestro Señor Jesucristo con el nacimiento de la iglesia. Por eso nosotros los católicos, con mucha autoridad, podemos decir que la iglesia nace precisamente en el día de Pentecostés, y por eso lo celebramos. Pero hay un detalle que yo quiero compartir con ustedes. A veces pensamos que la fiesta de Pentecostés es como un recordatorio de aquello que sucedió hace muchos años, en el día de Pentecostés, pero no. El Pentecostés se vive en la fiesta de Pentecostés que celebramos ahora, pero también cada uno de nosotros sigue viviendo su Pentecostés. El día de Pentecostés es el día en que muchas cosas pueden pasar en nuestra vida. podemos pasar del hombre viejo al hombre nuevo. Podemos pasar de la tristeza a la alegría. Y aquellos dones que se derraman a través del Espíritu Santo, los podemos nosotros encarnar y ponerlos en común a nuestras comunidades, donde a todas aquellas personas que nos rodean. Entonces, lo que quiero decirle es que la fiesta de Pentecostés no es un acontecimiento del pasado, algo que sucedió en la historia, es un acontecimiento que sucede hoy, es en el hoy de la salvación. Fíjense que encontré una cita, Hechos 1:14, que nos recuerda cuál es la actitud que nosotros debemos de tener para celebrar la fiesta de Pentecostés. Y esto es lo que la iglesia retoma, por eso es que le llamamos nosotros vigilia. ¿Por qué? Porque es un momento especial que estamos todos reunidos, perseverando, igual que los apóstoles, unánimes en la oración, unánimes en la oración, y con la Virgen María. Sabemos que la Virgen María está presente junto con otros hermanos. Qué bonito es que cuando celebramos nosotros Pentecostés, sabemos, tenemos la certeza de que esa promesa de Jesús se cumple, pero también que la Virgen María está en medio de nosotros. Y luego el Catecismo de la Iglesia Católica nos dice algo importante en el numeral 2617. La oración de María en el amanecer de la plenitud de los tiempos precede a la encarnación del Hijo en la espera de Pentecostés, precede a la formación de la Iglesia, nos dice el Catecismo de la Iglesia Católica. Es bien importante que nosotros mentalmente vinculemos estos dos acontecimientos para que podamos entender al menos un poco de este misterio tan hermoso que la Iglesia nos va enseñando. Y algunos de los santos que se han sentido muy fervorosos y que aman muchísimo a la Virgen María, como la amo yo y como la aman ustedes, si no estuvieran ahí escuchándome, ¿verdad? Por ejemplo, San Agustín decía que María cooperó con su caridad para que naciera la Iglesia, dice, para que nacieran en la Iglesia los fieles miembros de aquella cabeza de la que es efectivamente la madre del cuerpo que es Cristo. Entonces, por eso es que nosotros, yo recuerdo en este momento una frase del padre Ovidio, que a veces nos dice, nosotros los católicos, dice, no somos huérfanos, ni de madre ni de padre, porque tenemos a Dios como padre, pero tenemos a la Virgen María como la madre del cielo. Entonces, tengamos en mente, hermanos, esto, y hagamos nuestras propias reflexiones, ¿verdad? Hagamos nuestras propias reflexiones. Ese papel tan importante de la Virgen María el día de Pentecostés. Pero también este autor que estamos siguiendo hoy nos habla que el Espíritu Santo infunde en nosotros un carácter misionero en la Iglesia. Fíjense qué importante que este detallito del que nos habla este autor lo tengamos bien en cuenta. ¿Por qué? Porque a partir de la venida del Espíritu Santo se infunde en los hijos de la Iglesia ese carácter misionero. Decía él, no comprenderemos nada del acontecimiento de Pentecostés que nos describen los hechos de los apóstoles si no tenemos siempre presente que el Espíritu que desciende sobre la Iglesia es tanto el Espíritu de Jesucristo como el de Dios Padre. Dicho con otras palabras, el Espíritu Santo es el lazo de la unión entre el Padre y el Hijo, amor subsistente que les abraza y consuma en la unidad. Entonces, este acontecimiento de Pentecostés está ligado a la puesta en marcha de la Iglesia en la historia y desde ese momento de su nacimiento saliendo al mundo el día de Pentecostés, la Iglesia se manifestó como misionera. Y ya sabemos cómo lo haces. El libro de los Hechos de los Apóstoles nos lo va relatando paso a paso. ¿Se acuerdan? Que después de que vino la infusión del Espíritu Santo y que se va posando en la cabeza de cada uno de los apóstoles, ellos comienzan a hablar en lenguas, nos dice la palabra. Y en la casa donde estaban reunidos, que era una casa de dos pisos, a las afueras había mucha gente que habían venido de muchísimos lugares. Ahí se les fue el miedo en primer lugar y abren las puertas de par en par y empiezan a predicar. Empiezan a predicar todo lo que había sucedido. Justamente lo que estamos realizando nosotros hoy en la iglesia, por lo menos en la Iglesia Nacional. Ya se nos ha enviado a todos a que iniciemos la misión, la santa misión, por parroquia, y en la cual se invita a todos. En esto nadie puede decir, no, es que yo no tengo tiempo, no tengo palabra, no soy como algunos que tienen la facilidad de hablar. Entonces, no, usted también está invitado, ¿verdad?, a compartir con otros hermanos todo eso que el mismo Cristo ha infundido en su espíritu. Pero hay un detalle bien importante que sobre el Espíritu Santo, y es las distintas imágenes que se presentan del Espíritu Santo. ¿Se ha puesto usted a meditar alguna vez sobre esas imágenes? ¿Cuántas imágenes conoce usted del Espíritu Santo? ¿Cuántas?

0: Usted ha observado que también ponen como lenguas de fuego, como fuego, ¿verdad? Y eso es, así es como lo describe Pentecostés, porque dice que aparecieron unas lenguas como de fuego y que cada una de esas lenguas se iba posando en cada uno de los apóstoles. Y también el fuego el fuego que abraza, que consume, ¿verdad? Como llamas que queman. Por eso recuerdo en este momento que en la renovación carismática tiene un cantito que dice, fuego, fuego, fuego es lo que quiero, dámelo. Entonces se refiere a ese fuego. Pero algunas personas han relacionado ese fuego con una imagen de fuego que aparece en una imagen de la Virgen del Carmen. ¿Se ha fijado usted en esa imagen de la Virgen del Carmen? Que aparece como los fieles que están ahí en medio de llamas de fuego. Pero ese fuego es el fuego del Espíritu Santo, que quema, pero lo que hace ese fuego es que nos quema en el amor. O sea, en el amor, eso significa el fuego del amor, ¿verdad? Que abraza. Entonces, podríamos decir que la venida del Espíritu Santo, para resumir un poquito en esta primera parte, la venida del Espíritu Santo en Pentecostés se manifiesta a la iglesia como misionera. Ahí es donde se manifiesta la iglesia como misionera, por obra del Espíritu Santo, quien es el lazo de unión, de amor entre el Padre y el Hijo. El descenso del Espíritu Santo bajo los signos de viento impetuoso y lenguas de fuego otorga a los discípulos la libertad y el ardor para anunciar las grandezas de Dios. Ese fuego, un fuego y un viento fuerte, huracanado, que invadió toda la casa. ¿Puede usted imaginarse que eso fue tan, fue un, est, hubo un estruendo tan grande que la gente que estaba abajo, afuera, empezaron a preguntar, ¿y qué es lo que está pasando? ¿Y qué es lo que está pasando? Y eso impulsó a los apóstoles a abrir las puertas y anunciar a Jesucristo. Este evento es el Antibabel, así lo consideran algunos estudiosos de la Biblia. El Antibabel, mientras que Babel dispersó a los hombres por el orgullo, el Espíritu Santo une a todas las naciones en una sola lengua, comprensibles por el amor. Estas comparaciones en las homilías que hacen los padres, los sacerdotes, las explican muy bien y la feligresía queda bien.
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0: Estamos de regreso después de esta brevísima pausa y vamos a continuar este tema que es un tema muy, muy, muy, muy importante. María en Pentecostés. ¿Cómo se está preparando usted para la vigilia pascual? Para la vigilia de Pentecostés. ¿Cómo se está preparando? Las lecturas de la liturgia de la palabra desde la octava de Pascua y toda la cincuentena nos están preparando. Acuérdense que en la primera lectura estamos meditando los hechos de los apóstoles y en el Evangelio estamos todavía meditando algunas de las apariciones del Señor Jesús, ¿verdad? Ahora, esto que les voy a decir, yo quisiera que le pusieran mucha atención, porque ¿qué es lo que vamos a hacer? Vamos a integrar la exégesis bíblica con el magisterio de la iglesia y la sabiduría de los santos. Una integración que para mí es excelente. Entonces, este temita, por decirlo así, se llama María, el Espíritu Santo y el nacimiento de la iglesia. Jesucristo, transmitiendo a los apóstoles el reino recibido del Padre, coloca los cimientos para la edificación de su iglesia. ¿Por qué es importante esto? Porque hoy en día hay una lucha terrible de negación de una verdad que no se puede negar, que es que Jesucristo fundó la iglesia. Jesucristo fundó la iglesia. Él lo dijo: sobre esta piedra edificaré mi iglesia. Y el día de Pentecostés coloca los cimientos de esa edificación. Por eso, qué bonito sería que tomáramos conciencia de esto y que el día de Pentecostés nos felicitemos unos a otros. Felicidades, hermanos, estamos de cumpleaños, ¿verdad? El nacimiento de la iglesia. La era de la iglesia empezó con la venida del Espíritu Santo. Aunque algunos equivocadamente dicen que ahí fue donde Jesús fundó la iglesia. No, en realidad no. Ahí le dio los cimientos, colocó los cimientos para edificar su iglesia. Y es decir, que con la bajada del Espíritu Santo sobre los apóstoles, reunidos en el cenáculo de Jesucristo junto con María, la existencia de la iglesia se hizo perenne el día de Pentecostés. Y esta frase se la voy a repetir. Por favor, no se le va a olvidar. La era de la iglesia empezó con la venida, es decir, con la bajada del Espíritu Santo sobre los apóstoles reunidos en el cenáculo de Jerusalén junto con María. La existencia de la iglesia se hizo patente el día de Pentecostés. Se hizo patente el día de Pentecostés. Hijo mío, ¿usted alguna vez ha tenido duda de la iglesia? ¿Se ha preguntado yo por qué formo parte de esta iglesia? Incluso, a lo mejor ha tenido la tentación de cambiarse de iglesia, porque no tiene la certeza si esta es la verdadera iglesia. O se ha dejado convencer con todos los mensajes subliminales y equivocados que dan en algunas iglesias, que no son, ni siquiera son cristianas. Usted tiene que tener certeza de que si está en la iglesia católica, está en la iglesia verdadera. La iglesia, a su vez, ese día de Pentecostés, se convierte también en madre, que mira a la madre de Jesús como su modelo. Mire qué interesante este juego de palabras. El día de Pentecostés, la iglesia mira, se convierte en madre. Por eso es que nosotros decimos nuestra madre la iglesia. Pero ¿a quién está mirando esta, la madre iglesia? A la madre de Jesús. A la madre de Jesús, y como a sí misma, como modelo. La iglesia católica mira a María como la madre de Jesús, como nuestro modelo. Por eso decía una vez un predicador que yo la escuché y decía: si usted va, viaja por el mundo y entra en algún templo, pero de pronto no sabe si es un templo católico, difícilmente, ¿verdad? Porque cuando uno viaja siempre lo primero que trata de buscar son los templos católicos. Claro que si le gusta el arte, pues va a buscar otros templos, pero él decía, por si alguien se equivocaba, dice, las señales que hay dentro de ese templo son que está el Santísimo Sacramento, o sea, la reserva eucarística con la lamparita roja y la imagen de la Virgen María. Dice, si en algún templo no está la Virgen María, pues hay que dudar si realmente es católico. ¿Por qué? Por lo que estamos diciendo en este momento, que desde Pentecostés la Iglesia ve, se convierte en madre, en nuestra madre, la madre de la Iglesia. Somos hijos de la Iglesia. La Iglesia somos todos los bautizados. La Iglesia no es el templo de madera ni de cemento. No. La Iglesia somos nosotros. Es nuestra madre. Y esta Iglesia está siempre contemplando a la madre de Jesús como a su modelo. Y esta mirada de la Iglesia hacia María tuvo su inicio en el cenáculo. ¿Pueden ustedes imaginar? La Virgen en medio de todos los apóstoles y todos tenía la mirada puesta en la Virgen María. Y ella ahí cumpliendo su misión que le había encomendado su Hijo Jesucristo. Entonces, la maternidad de la Iglesia y María sigue siendo para nosotros un tema importante que debemos de tener siempre presente. La Iglesia es madre, lo repito y lo vuelvo a repetir. La Iglesia es madre porque genera nuevos hijos para Dios a través del bautismo, por el poder del Espíritu Santo. Hace poco estábamos meditando aquel pasaje de Nicodemo, ¿se acuerdan? Cuando Nicodemo se acerca a Jesús y le preguntó, pues, acerca del reino, y el Señor le dice, tienes que nacer de nuevo. Claro, siendo un hombre tan letrado, no sabía qué significaba lo que Jesús le estaba diciendo. Y el Señor le dice, tienes que nacer de nuevo, del agua y del Espíritu. Entonces, la Iglesia nuestra madre, la Iglesia, genera nuevos hijos a través del bautismo. Por eso es que el bautismo, en el cual se le infunde el Espíritu Santo al que está bautizándose. Y nosotros los que estamos aquí, ya un poquito grandecitos, que hemos recibido el bautismo, entonces también hemos recibido el Espíritu Santo desde ese momento. Entonces, podríamos decir que en este proceso del bautismo y de pertenencia a la Iglesia, María no es solo una figura histórica. Cuidadito, ¿por qué? Porque si no sabemos distinguir lo histórico de lo actual, estamos mal. La Iglesia, no, María no es solo una figura histórica, sino modelo, lo que es un modelo, y María es modelo para que Jesús en la Iglesia. María es el modelo de ser la madre de Jesús dentro de nuestra Iglesia, y María es la modelo dentro de la Iglesia para ser nuestra madre, nosotros que somos sus fieles. Pero avancemos un poquito más, hermanos, que me encantaría que ustedes pudieran estar aquí y de repente me dijeran, padre, tengo una pregunta, contestarles más así como más personalizado, pero pues aprovechemos los medios que el Señor nos concede, ¿va? Imagínense ustedes, si no tuviéramos nosotros los medios católicos aquí en el país, sobre todo aquí en la arquidiócesis, hay muchas cosas que no las podríamos entender, pero los medios católicos son los que se preocupan para llevar la enseñanza y la verdad a la Iglesia. Por eso tenemos que apoyarlos. Aunque de pronto puede ser alguno que algún infiel que dice, no, yo veo no sé qué de allá, del otro lado del mundo. A nadie se le va a privar que vea lo que usted quiera, pero tenemos que seguir apoyando los medios católicos de aquí, de la arquidiócesis. Entonces, les voy a leer, por ejemplo, lo que nos dice Juan en el capítulo 19, versículo del 25 al 27. Escuche bien, qué bonito. Estos son unos versículos que ya los hemos leído y recontraleído muchas veces. No es nada nuevo, pero escuche. Mujer, ahí tienes a tu hijo. Hijo, ahí tienes a tu madre en la cruz. A mí me encantan estas imágenes de este texto bíblico. En la cruz, Jesús proclama la maternidad espiritual de María sobre el discípulo amado, quien representa a toda la iglesia. Entonces, usted no tenga duda, realmente en la cruz Jesús nos dejó a María como madre. Y quiero hacer aquí como un pequeño paréntesis, porque sobre todo para aquellas personas que dentro de la Iglesia Católica, y sobre todo los que no están dentro de la iglesia, que dicen sobre el tema de que María tuvo más hijos. Es un tema que ha estado a lo largo de toda la historia, pero este texto nos aclara en este punto. Porque, ¿qué lógica tendría que Jesús hubiera encomendado a Juan para cuidar a su madre si María tenía más hijos? No tendría lógica. Precisamente porque María no tenía más hijos, por eso Jesús encomienda a Juan al cuidado de María. Pero en la interpretación que le damos, María, pues Jesús está entregando a María como madre de todos nosotros y en representación de Juan, que nos representa a nosotros los fieles. Eso es Juan capítulo 19, versículo 26 al 27. Pero tenemos otro que nos puede ayudar. Gálatas 4, 4, 6. ¿Qué es lo que nos dice este texto? Dios envió a su Hijo, nacido de mujer, para que recibiéramos la adopción de hijos. Dios envió a su Hijo, nacido de mujer, para que recibiéramos la adopción de hijos. Más claro, no canto un gallo. San Pablo nos aclara en este texto. La presencia de la mujer es intrínseca a la llegada del Espíritu Santo, Espíritu de adopción, nos dice un comentarista importante en nuestra iglesia. Pero, como es nuestra costumbre, también podemos acudir a lo que nos dice el Catecismo de la Iglesia Católica. Bien importante, porque el Catecismo es como la voz del Magisterio. Y que lo que nos dice el Catecismo, por su adhesión total a la voluntad del Padre, la Virgen María es para la Iglesia el modelo de la fe y de la caridad. Y fíjense que esto lo dice en numeral 967. Si tuviéramos aquí, si esto fuera como un salón de estudio mariano, mariología, pues a lo mejor tendríamos un especialista en mariología, cosa que yo no soy. Pero puedo hablar de la Virgen María desde mi experiencia. Entonces, el Catecismo de la Iglesia Católica, en el numeral 967, nos dice que por la adhesión total a la voluntad del Padre, María es para la Iglesia el modelo de la fe y de la caridad. Sí. ¿Y en qué se fundamenta la Iglesia? Pues en eso, de que María, cuando Dios le hace la propuesta de ser la madre, ella no dudó, y firmemente dijo, sí, de aquí la esclava del Señor. Todo eso implica la fe. La fe, que es un tema que no lo debemos de olvidar, debemos de tenerlo siempre presente. Pero en el numeral 737, 3:37 nos dice también lo siguiente: la misión de Cristo y del Espíritu Santo se hace misión de la iglesia. Ya habíamos dicho que el Espíritu Santo infunde el espíritu misionero el día de Pentecostés a los apóstoles. Entonces, dice, la misión de Cristo y del Espíritu Santo se hace misión en la iglesia, que es enviada para anunciar y difundir el misterio de la comunión de la Santísima Trinidad. Entonces, ahora que estamos en este tiempo de misión, nos damos cuenta que lo que nosotros estamos haciendo no es nada nuevo, ni nada extraordinario. Estamos haciendo lo que nos corresponde hacer. Y es misionar, misionar. A veces creo que hemos confiado más a los misioneros, a los misioneros que dejan su tierra, y van anunciando a Jesucristo. Pero no, todos somos misioneros y la misión la tiene que hacer usted ahí en su lugar, donde está, en su casa incluso. ¿Qué tal si usted comienza a hacer una misión en su familia? Algunos dicen que la misión dentro de la familia es un poco más difícil que hacerla con personas extrañas. Puede que tenga razón. Entonces María es la primera en vivir esta comunión. María, entonces, recibiendo el Espíritu Santo, también empieza. Aunque María ya había tenido la experiencia de misión cuando fue a visitar a su prima Isabel. Pero después de Pentecostés, entonces María, la Virgen, nuestra Madre, entonces comienza junto con los apóstoles hasta que le llega el momento de la Asunción. Hay un escritor, una persona muy instruida en cuestiones de la Virgen, que dice que el cenáculo donde estaba María reunida con los apóstoles es como el segundo fiat. Fíjense qué interesante, ¿verdad? El primer fiat fue cuando María estaba en oración en su casa y ella dijo sí. Pero este dice que el cenáculo es el segundo fiat de María. ¿Qué opina usted? ¿Verdad que tiene razón? Sí. Si en la Anunciación, dice él, de María, Dios su fiat para el nacimiento de la cabeza, el Cristo, en el cenáculo, su oración sostiene el nacimiento del cuerpo de la iglesia. Muy bonito, realmente. Y muy acertada esta opinión. Si en la Anunciación María dio su fiat para el nacimiento de Cristo, en el cenáculo, su oración sostiene el nacimiento del cuerpo, que es la iglesia. Entonces, ahí tiene sentido todo lo que nosotros hacemos los sábados, platicar sobre la Virgen María, porque vale la pena. Y lo que pretendemos es infundir ese amor hacia la Virgen María, y que usted la llegue a considerar como una verdadera madre, a quien le puede confiar todas aquellas preocupaciones que usted tiene y aquellos proyectos. Ya hemos hablado de que cuando nosotros ponemos nuestros proyectos en manos de la Virgen María, ella las entrega a su Hijo Jesucristo, y ahí es donde tenemos la certeza que todo lo que nosotros pedimos por intercesión de la Virgen María se nos va a cumplir. Entonces, pero ¿qué opinan algunos santos de esto que les acabo de comentar? Que le vuelvo a repetir. Si en la Anunciación María dio su fiat al nacimiento de su Hijo, en el cenáculo y su oración sostiene el nacimiento, que es la iglesia. Y al respecto, San Agustín dice: verdaderamente madre de los miembros de Cristo, porque colaboró con su amor a que naciera en la iglesia los fieles. Y todo fue por amor a su Hijo. y por amor también a nosotros. Ella dio su consentimiento, aceptó esa misión de ser nuestra madre. Para San Agustín, María es la madre del Cristo total, del cabeza y los miembros, dice. Entonces, tiene razón San Agustín, ¿verdad? María es la madre del Cristo total. Cristo es la cabeza, pero también nosotros somos el cuerpo. Por lo tanto, del Cristo total. Pero también está nuestro querido autor del que estamos estudiando, San Luis María Griñón de Montfort, ¿verdad? El Tratado de la Verdadera Devoción, que, fíjense, que hay, vivimos en un mundo tan contradictorio que si este tratado lo vendiéramos súper caro, le aseguro que lo compraría. Pero como lo regalamos, tal les puedo mostrar cómo es ese librito, ¿verdad? Como lo regalamos y está aquí en la parroquia, no les digo, miren, no les digo voy a pagarles el taxi para que vengan de su casa aquí a la parroquia, porque ya sería demasiado. Pero fíjense que ahí está. En eso demuestra el interés que usted tiene en saber más de la Virgen María. Pero decía San Luis María Griñón de Montfort en su tratado. Explica que así como en la generación natural hay un padre y una madre, en la generación sobrenatural el padre es Dios y la madre es María. Y el fruto es el cristiano formado por el Espíritu Santo. ¡Qué bonito! Bien. Entonces, lo que hace un rato les acabo de comentar, cuando decía el padre Ovidio que tenemos nosotros una madre y tenemos un padre, y que nosotros no somos hijos huérfanos, tenemos padre y madre. Y luego ya vamos a ir terminando nuestro pequeño reflexión que hemos tenido, tan corta. Ojalá y pudiéramos tener toda la mañana para un retiro espiritual de 8 horas, ¿verdad? Para hablar de la Virgen María. La Virgen, la Iglesia aprende de María a ser Virgen y Madre. Es Virgen porque guarda íntegra la fe, y es Madre porque engendra vida eterna. Y voy a dejarles con una cita del Lumen Gentium. Capítulo en el numeral 63-64, dice: el Vaticano II enseña que la Iglesia, contemplando la santidad misteriosa de la Virgen, se hace ella misma madre, porque mediante la predicación y el bautismo engendra una vida nueva a los hijos concebidos por obra del Espíritu Santo. Y San Juan Pablo II, con esto vamos a terminar nuestro tema de hoy. San Juan Pablo II dice en su encíclica Redentores Mater, señala que la Iglesia...
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7: Sean todos bienvenidos a este su programa juvenil Vive Cristo, un espacio donde la fe no se explica.
8: ¡Se vive!
7: Eso, iniciamos como siempre con el pie derecho, Ceci, con un tema muy interesante y también con unos invitados de lujos en este sábado en el que el Señor se hace presente en nuestras vidas.
8: Muy buenas tardes a cada una de las personas que nos está sintonizando a través de La Voz de su Yapa y las diferentes plataformas, ¿verdad? Es un placer para mí el volverles a acompañar nuevamente aquí en su programa Vive Cristo. Y como lo mencionaba Kevin, el día de hoy tenemos invitados especiales. Kevin, qué orgullo, orgullosa me siento.
7: Sí, yo les decía ahorita, bueno, ahorita estamos, yo me siento vicentino ya, porque nos invadieron los vicentinos aquí en cabina.
8: Un aplauso. Vamos a empezar presentando acá por el lado izquierdo de Kevin. Preséntese usted.
9: Muy buenas noches. Yo soy Betel Bustillo, parte de la familia vicentina, y es un gusto poder estar con ustedes acá, compartir un momento con ustedes.
7: Él es Betel y yo recuerdo a Betel porque, bueno, ya lo hemos visto aquí en todas las plataformas de Soyapa Medio. Sí. Ha sido el que la ha hecho de Jesús ahí en las dramatizaciones.
8: ¡Qué
7: bien! Y es parte de la pastoral juvenil de la parroquia Medalla Milagrosa.
8: Y por acá tenemos a mi lado.
10: Pues mucho gusto, mi nombre es Carlos Eduardo Chávez Pineda. Actualmente soy seminarista de la Congregación de la Misión Padres Vicentinos, segundo año de la teología. Y pues, contento de estar aquí compartiendo un poco de lo bueno que ha sido Dios.
7: Qué bueno, y también lo bueno que va a estar este tema, Ceci, porque vamos a hablar de precisamente de Dios, ¿verdad? ¿Cómo se llama el tema, Ceci?
8: El tema se llama Conociendo al Padre. Conociendo al Padre. Entonces vamos a hablar un poquito sobre nuestras propias experiencias. Chávez, de repente, que ya ha estudiado ahí en el seminario, nos va a comentar algunas cositas un poquito más teológicas, tal vez, ¿verdad? No lo sabemos. Vas a compartir tu sabiduría, hermano.
10: Todo va a ser gracia de Dios, definitivamente. Él hace todo posible.
7: Bueno, pero igual, Ceci, hagamos una preguntita, ¿verdad? Primero para conocerlos a ellos y después vamos a conocer al Padre, ¿le parece?
8: Vaya, pues, conozcámonos entre nosotros.
7: Bueno, vamos a preguntarle a Bethel. Por ejemplo, me gustaría saber, no se lo hemos preguntado, ¿cómo fue eso de la parte de la actuación que tuvo en Semana Santa y personificar la figura de Cristo ahí en la dramatización y en varios lugares, ¿verdad? Porque estuvo en la parroquia, estuvo aquí en Suyapa Medios también y también recibió varias invitaciones, ¿no es así, Bethel?
9: Así es, y si me preguntas a mí personalmente, creo que fue una experiencia súper bonita, no solo por el simple hecho como de representarlo, sino que también eso se vive de una forma, porque recuerdo que incluso justamente antes del Viernes Santo yo me puse a orar porque sentía nervios, porque aunque uno diga, es solo una actuación, es un papel muy importante que ayuda a evangelizar a muchas personas, es un mensaje que se quiere transmitir, y al final y al cabo es Cristo el que está ahí con uno siempre, es siempre el que está con uno, es siempre el que lo guía, y la única forma de entender el Vía Crucis es estando con Cristo.
8: Y ¿saben qué? Les voy a comentar algo, y es que Chávez también en sus momentos atrás, también hizo de Jesucristo. También lo dramatizó en la parroquia.
7: Y ahorita está de seminarista, entonces Bethel. Bueno, por ahí va, ¿verdad?
8: Por ahí
7: en el camino va.
8: Chávez, si nos comentas un poquito sobre tu experiencia, no solo como en la dramatización, sino un poquito de tu trayectoria, ¿no? De cómo entraste dentro de la iglesia y cómo estás ahora, pues ya en el seminario.
10: Definitivamente, donde estoy hoy, jamás pensé estar. Han pasado cosas que nunca pensé que iban a pasar, he hecho cosas que jamás pensé que iba a hacer, sin embargo, creo que Dios ha hecho posible eso, porque justamente hace poco leía y miraba algo que me gustaba mucho, que decía que si uno espera estar preparado para hacer algo, nunca lo va a estar, solamente hay que disponerse para hacerlo. De algún modo yo hace, 2010, hice mi confirmación. Del 2010 para acá, nunca me he separado de la iglesia. Desde 2011 empecé en grupos juveniles, luego pues sirviendo con la familia Vicentina en la parroquia Media Milagrosa, esa es mi parroquia. Yo ahí crecí, ahí he hecho todos mis sacramentos, creo que mi primera confesión fue ahí. Y bueno, si Dios me da la gracia del orden sacerdotal, pues espero que ahí sea alguna de las dos, o bueno, lo que Dios quiera, ¿verdad? Y luego pues nada, 9 años caminando en grupos juveniles, los mejores años de mi vida, eso digo hasta ahora, ¿verdad? Porque falta los años de ministerio, pero puedo decir que han sido años maravillosos en los cuales he conocido gente muy buena que me ha enseñado mucho. También puedo decir que he encontrado amigos de verdad con los que puedo llorar, ser, reír y divertirme y pues vivir la fe. Y nada, en el 2018 comenzó el discernimiento vocacional, 2 años en discernimiento, ya estaba graduado de la universidad. Ahí había un amor por ahí. Trabajando
7: y nos está escuchando el día de hoy.
8: Saludos.
10: No lo sé, pero bueno, y nada, el Señor llama y cuando el Señor llama pues hay que responderle generosamente. En el 2020 entré al seminario con los padres vicentinos, he comenzado mi caminar. En el 2024 hice mi año de noviciado, que en la congregación le llamamos seminario interno. El año pasado hice mis primeros votos temporales y aquí estoy, en segundo año de la teología, esperando renovar mis votos, aunque diría en aquel momento el padre José Vicente Nacher, los votos se renuevan todos los días frente al Santísimo. Entonces, nada, aquí estoy sirviendo, yo feliz de la vida, a mí me encanta esto. Me encanta esto, me encanta darme. A veces se me olvida que soy seminarista y me comporto como uno más, yo lo acepto. Pero
7: confirmo,
10: aquí estamos.
7: Así, y todos nosotros, confirmamos.
10: Caminando, porque esto así es. Somos uno más con un llamado más radical. eso, ojalá nunca se me olvide esa juventud que pude haber vivido en grupos juveniles, porque yo descubrí mi vocación entre los jóvenes, siempre lo diré. La asociación de jóvenes en la que estuve es mi cuna vocacional.
8: Un saludo ahí para Juventudes.
7: Qué bonito, Ceci, porque reafirmamos también la misión de la pastoral juvenil, ¿verdad? El semillero de vocaciones, y aquí tenemos un claro ejemplo de esa labor que hacen todos los líderes en las parroquias de nuestra arquidiócesis y de la iglesia en general en Honduras, ¿verdad? Pero bueno, agradecerles ya de lleno por aceptar la invitación a este espacio donde estamos compartiendo un tema muy importante, ¿verdad? Vamos a hablar sobre la figura de Dios, ¿verdad?
8: Del
7: conociendo
8: padre,
7: al Padre, ¿verdad? Un Padre amoroso, un Padre lleno de misericordia. Y bueno, antes de eso, me gustaría también preguntarles a ustedes por su figura paternal, ¿verdad? ¿Qué para ustedes, de qué manera también han... Bueno, nosotros todos tenemos como un padre, ¿verdad? Más de alguno de los jóvenes que nos está escuchando también ha tenido más de alguna situación complicada con sus papás. Entonces, bueno, ustedes también, si nos pueden
8: comentar, si podemos conocer un poquito de su padre carnal para luego que podamos proseguir con cómo hemos conocido a nuestro Padre Celestial.
7: Bueno, entonces, ¿qué le parece, Ceci?
8: ¿Cuál de los dos? ¿De Tim Marino o Pigüe?
7: Sí, bueno, Betel, ahí está,
8: pues. Betel.
9: Bueno, como figura paterna principalmente ha estado mi papá, o sea, el otro Betel, el Betel mayor que todos lo dicen.
7: ¿También se llama Betel?
9: También se llama Betel. Ah, bueno. Exactamente el mismo nombre, solo cambia el último apellido.
8: Híjole.
9: Y también está mi abuelo paterno, perdón, materno, que es el que sí llegué a conocer. Y sí, lo que puedo decir de los dos es que los dos son hombres luchadores, o sea, son excelentes personas. Aunque no parecen, más que nada mi papá es una persona súper seria. O sea, mi papá uno lo mira por la calle y le da miedo porque camina así todo. Como que
7: ¿Se parece a vos de casualidad?
9: Sí.
7: Ah, entonces sí. Confirmo.
9: No se ocupa. Yo creo que en ese caso no se ocupa una prueba. Pero mi papá y mi abuelo lo que tienen es que los dos tienen un gran corazón. De hecho, mi papá fue el que me ayudó a conocer a Dios principalmente, por decirlo así. Porque todavía recuerdo que cuando yo tenía como unos 3, 4 años, o sea, por ahí más o menos 5, la primera oración que hice fue el Padre Nuestro guiada de mi papá. Porque yo recuerdo que yo estaba acostado y él solo me decía las palabras y yo repetía. Y mi abuelo también, o sea, mi abuelo me ha enseñado a ser una mejor persona. Porque él vive en un pueblo y ustedes saben cómo son la gente de pueblo, ¿no? Amables, respetuosas y todo eso. Él siempre me ha enseñado como no hay que guardarle rencor a los demás. Y siempre que se puede hacer el bien. Lo mismo que ha aplicado mi papá conmigo. De que no me sirve de nada a mí guardar un rencor si al final y al cabo la otra persona puede estar tranquila y el único que se va a estar mortificando ahí soy yo. Entonces ellos me han enseñado... O sea, el hombre que soy hoy se lo debo a Dios y también a ellos y a mi mamá.
8: Oh.
9: Pero la figura así del hombre que yo quiero llegar a ser son ellos. Principalmente ellos. Son la meta de hombre que yo quiero llegar a ser.
8: Un aplauso para los papás de Betel. Le mandamos un beso y un abrazo. Bueno, yo. Y por acá, Chávez.
10: Bueno, recuerdo a mi papá que desde pequeño siempre fue... No sé, de algún modo dicen que uno es más pegado con la mamá, los varones, ¿verdad? Sin embargo, creo que fue muy parejo en mi familia, ¿verdad? Somos dos hermanos, mi hermano mayor y yo. Y luego, pues, mi papá siempre, algo que recuerdo siempre de él es que siempre él nos enseñaba a ser honestos, a ser sinceros, a estar con la cabeza en alto siempre, no deberle a nadie, que nadie te diga por la calle, acá va el que me debe. Mi papá siempre me decía eso, ni mi mamá también. De algún modo lo recuerdo así. Luego, pues, siempre nos inculcaron el deporte. Mi papá era muy, muy competitivo. Nosotros también lo somos con mi hermano. Betel puede confirmarlo en el deporte que hacemos a veces, que invitamos a los jóvenes. Y de algún modo, pues, él me enseñó eso, muchos valores. Cabe aclarar que mi papá sí fue bautizado en la iglesia, no sé qué otros sacramentos hizo, pero no era asiduo a la iglesia. Sin embargo, mi papá siempre, siempre, siempre me apoyó cuando yo iba a actividades de la iglesia. Recuerdo mucho esto, yo siempre, esta cuestión de que... A muy tarde de la noche mi papá siempre me iba a dejar. Y si yo tenía que estar bien temprano en la iglesia, siempre me iba a dejar también. A traer y a dejar. Y me acuerdo que una vez yo le dije, papá, ¿y usted por qué lo hace? Y su respuesta fue, yo soy su papá. Si no lo hago yo, ¿quién más lo va a hacer? Eso sí, era muy, pero muy puntual. Ese hombre era de los más puntuales, a tal punto que me decía a veces, si no está a la hora, yo lo dejo y mire cómo se va. Me convenía ser puntual. Entonces creo que todo eso va formando el carácter en uno y va haciéndolo lo que es. Mi papá falleció en el 2021. Ese año yo estuve afuera del seminario para cuidar de él, porque mi papá era un hombre grande como yo. Nadie podía cargarlo. Él no era tan fornido como yo, era delgado, nadie podía cargarlo. Entonces me tocó ir a estar en la casa con mi papá, con mi mamá ayudándole hasta que falleció. Ya, recuerdo muchas cosas buenas de él y sigue presente siempre en mi mente y en mi corazón. Justo cuando me veía este tema, Cecilia, yo pensaba en él. Sin embargo, no pensé que me ibas a preguntar de él. Estoy diciendo, pues, pucha. Y ahora, entonces eso, ¿verdad? Como dijeron alguien en la vela de mi papá, siempre seguirá vivo hasta que lo recordemos. Entonces, él está ahí. Yo creo que cuidando de mí de algún modo. Justamente puedo mencionar esto, creo yo, cuando entré al seminario, mi mamá sí es católica de veras, ¿verdad? Ajá. Como de domingos y rezo y todo eso. Cuando yo dije que iba a entrar al seminario, mi papá, el que no era tan católico, fue el que más me apoyó. Mi mamá me apoyó, sí, pero no tanto como mi papá. Entonces, por eso lo recuerdo mucho. Yo, al final, ya de sus últimos días, mi papá ya no se acordaba el que estaba en el seminario. Entonces, yo dejé de tocar ese tema porque no quería recordarlo así. Quería recordarlo bien. Y esto, siempre me enseñó el respeto, el amor a los demás, la caridad. Mi papá era un hombre que ayudaba muchísimo a la gente sin esperar nada a cambio. Entonces, creo que todo eso va formándolo. Eso es lo que uno ve. Y esto es lo que puedo comentar de mi padre terrenal.
7: Oh. Qué bonito testimonio, Ceci. Y bueno, les agradecemos porque yo creo de que cada uno de los invitados que hemos tenido en este programa han sido providenciales, Ceci, ¿verdad? Todos traen un bonito testimonio y le agradecemos aquí a nuestros hermanos por haber dicho que sí a este su programa juvenil Vive Cristo, recordándoles que estamos a través de la 910 AM, La Voz de Suyapa, y también por Spotify.
8: Sí, y bueno, chicos, gracias. Eso es todo, ¿no?
7: Ya nos vamos.
8: Vamos a llorar. No, de verdad, el programa tiene ese sentido, ¿no? Compartir nuestras propias vivencias y cómo Dios se ha manifestado a través de las diferentes situaciones, cómo nosotros lo hemos encontrado. El tema de hoy precisamente es ese, cómo lo hemos conocido.
7: Sí, y algo que lo dije al inicio, ¿verdad? Yo sé que tal vez este tema lo van a ver en los grupos juveniles. Sí. Y puede que sea un tema un poco sensible para más de algunas de las personas que lo vivan, ¿verdad? Porque muchos, bueno, así como nuestro hermano Carlos Chávez, ya su papá ya está viviendo una Pascua, ¿verdad? Entonces, el hecho de vivir este tema, recordar los momentos buenos, pero también tenemos el lado contrario. Papás que no han estado presentes, que han sido más bien el hecho de una desintegración familiar, maltrato o cuestiones así. Entonces también vale la pena recalcar porque queremos llegar a una conclusión con este tema, ¿verdad? Un Dios que siempre está presente, un Dios amoroso, un Dios que apoya, así como lo hemos visto en los testimonios que nos han comentado en este momento.
8: Sí, mire, yo le voy a comentar así en resumidas cuentas, ya que no me preguntaron, pero en mi caso, por ejemplo, fue diferente, ¿no? En mi caso, mi papá sí estuvo todo el tiempo para con nosotros porque mi papá se quedó solo, somos 4 hijos y pues mi papá tuvo que hacer ese rol de papá, de mamá, de tía, de abuela, de todo y siempre estuvo muy ausente porque siempre se dedicó a tener que trabajar. Siempre andaba y trabajaba como motorista y pasaba viajando. Sin embargo, siempre nos mostró esa parte como hermanos, nos crió de tal forma de que ustedes están juntos, ustedes no se separen, manténganse unidos. Creo que a mi papá no le gustaba cuando yo tenía que ir a la iglesia en la noche, no le gustaba irme a dejar, pero nunca fue de decirme, no, no vayas. O sea, si no me quería dejar en carro y así, no me iba a dejar, pero me decía, ten el pisto y andate. O sea, siempre me dio esa libertad de poder continuar en esas cosas de la iglesia. Entonces yo sí le agradezco eso a mi papi de que nunca me haya detenido porque gracias a eso estoy aquí.
7: Ceci, y ya bueno, yo quiero que entremos un poquito más de lleno porque bueno, les comento que en el Evangelio de San Juan llega un momento en el que viene Felipe y le dice a Jesús que le muestre al Padre, ¿verdad? Porque ellos están así como, hey, ¿Cómo es eso? ¿Cómo es eso de que el Padre está, está aquí o dónde está el Padre? Entonces Jesús vino y le dijo, ¿cómo que no lo reconoce, verdad? Si él ha estado siempre frente a él. Entonces a mí me gustaría preguntarle a Carlos Chávez, ¿verdad? Que nos comente un poquito sobre esta lectura, ya que puede ser algo que a más de alguno le cause confusión, ¿verdad? Uh-huh. Entonces es preciso poder comprenderlo.
10: Este es un tema bien, bien amplio. Ajá. Sin embargo, vamos a ser fieles, vamos a ser fieles a la lectura, ¿no? Que acabas de citar. Juan 14, 9. El que me ha visto a mí, ha visto al Padre. Y ahí está un problema, ¿no? Porque nosotros como católicos tenemos que tener bien claro primero la figura de la Santísima Trinidad. Lo decimos en el credo, ¿no? Tres personas, un solo Dios. Tres manifestaciones distintas, pero no hay división entre sí, sino que es una unidad. Dicho lo anterior, es bien curioso algo, y lo suelo decir mucho en los temas yo. ¿Quién de ustedes ha visto a Dios? Pregunto.
7: Bueno, a veces cuando uno se golpea y se pega en la cabeza, dice, uy, casi vi a Dios. Pero hasta ahí nomás.
10: La Sagrada Escritura lo dice, ¿no? A Dios nunca nadie lo ha visto ni lo va a ver. Sin embargo, nos hemos hecho imágenes de él, el colocho le decimos, ¿no? Ah, y lo pintamos, ajá, así, y la Santísima Trinidad pues está un colocho.
8: Como un viejito. Como,
10: y las películas nos ayudan, ¿verdad? Qué bueno que existan estas imágenes. Sin embargo, alguna cosa que a mí siempre me va a quedar clarísimo y recordaré siempre en las primeras clases del seminario es, usted quiere conocer a Dios, conozca a Jesús. Entre más conocemos a Jesús, más vamos a conocer a Dios Padre. Dicho lo anterior, ¿por qué le dice eso en el Evangelio de Juan? El que me ha visto a mí ha visto al Padre. Porque todo lo que hizo Jesús, todo lo que fue Jesús, todo lo que es Jesús, no hubiese sido posible si no lo hubiese recibido de su Padre. Jesús lo dice, ¿no? Quien me ha visto a mí, ha visto al Padre. Quien escucha mis palabras, escucha las del Padre. Nadie va al Padre si no es por mí. Si ustedes me niegan a mí, yo lo negaré frente al Padre. Dice un montón de cosas Jesús. Entonces, ¿por qué suele ser un poco conflictivo esto? No tanto por lo que dice Jesús, porque ya con que lo diga Jesús, ya como que tiene más peso. Creo que el problema entra y sucede cuando la imagen de Padre terrenal está distorsionada. Y ahí es el real problema. Cuando pensamos que un padre es el que, voy a hablar un poquito fuerte, ¿verdad? Espero no tocar sentimientos, y si los toco, pues encomiéndese al Señor donde sea que escuchen esto.

0: problema. Entonces, no sé si voy a dar la solución, ¿verdad? Eso no, pues, no, es una, no es una clase, no es un recetario, no. Sin embargo, creo que si nos agarramos fuerte del Señor Jesús, vamos a poder ver realmente la imagen del Padre, que nunca dejó solo ni al pueblo de Israel en el Antiguo Testamento, mucho menos a Jesús, su único hijo. Tanto amó Dios al mundo que envió a su único hijo para la redención de todos nuestros pecados, para que todos nos salvemos y lleguemos al conocimiento de la verdad. Entonces, esta cita es muy clara, ¿no? Entonces, si los apóstoles la tenían difícil, ¿por qué nosotros no la vamos a tener difícil? Claro, conflictúa un poco cuando miramos a Jesús nos dice esto. Entonces, ¿cuál es esa imagen del Padre? Bueno, miremos no solamente a Jesús que se murió en la cruz, sino todos los prodigios, signos y milagros que hizo, todo el amor que Él dio en esta vida y sigue dando, ¿no?, a través de los sacramentos. Entonces, Jesús está vivo. Usted, ese es el eslogan de esto, ¿verdad? ¿Cómo es?
1: Algo así.
0: Vive Cristo.
2: Vive
0: Cristo, ¿no?
2: Entonces, es el nombre del programa, sí.
0: Entonces, esta es la manera en que Jesús sigue vivo. Y si Jesús está vivo, el Padre y el Espíritu Santo también lo están.
1: Qué buena reflexión, Ceci. Bueno, vamos a aprovechar estos momentos antes de la pausa, porque Ceci trae una canción, ¿verdad?
2: Así va.
1: Trae una canción ahí que la estuvo pensando durante mucho tiempo.
2: Muchísimo.
1: ¿Verdad? Pero también queremos saludar a todas las personas que nos están viendo a través del TikTok. Por ahí tenemos a Laura, a Ceci de Santo Domingo Sabio, uh-huh, que ha estado también con nosotros. Tenemos también teníamos a Erika de San Martín de Porres.
2: Eso.
1: Ahí ha estado con nosotros dándole like. Y bueno, les invitamos a todas las personas que están a través de las redes sociales, que nos están viendo a través del Facebook de Suyapa Medios, que puedan entrar al Spotify y que le puedan dar seguir. No solo que se queden ahí escuchando el podcast, sino que le den seguir y compartir para que ese mensaje pueda llegar a más jóvenes.
2: Y repítanlo un montón de veces, que quizás la primera vez no escucharon lo importante y la segunda vez escucharon otra cosa más importante todavía. Entonces nos vamos a ir con la canción para ir a una pequeña pausa, porque si no nos regañan ustedes.
1: Producción.
2: Nos vamos a ir a una pausa y los dejo con la canción Mi Barca de Fruto del Madero. Regresamos en un momento.
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6: 5:30 de la tarde.
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0: Muy bien, chiquillos, bonitos compañeros. La canción hablaba un poquito, ¿verdad?, sobre ir con Jesús, entregarle nuestra vida, que nuestra barca pues navega más cuando estamos con él y cuando lo tenemos a él, que era justo lo que nos estaba comentando Chávez antes de irnos a pausa, de adentrémonos más en este mar de conocer a Jesús para poder conocer al Padre.
1: Así es, Ceci. Y bueno, regresando al tema, me llama mucho la atención todo lo que nos ha explicado Chávez, y me gustaría preguntarle a Betel, ¿verdad? Porque él viene en representación de la juventud, ¿verdad? Sí. Tal vez él ha tenido como...
0: Alguna experiencia diferente.
1: Igual un buen proceso dentro de la pastoral juvenil, y ha sido un joven ejemplar, digámoslo, ¿verdad? Pero bueno, a mí me gustaría, ¿verdad, Betel, preguntar por qué la juventud, por qué a la juventud se le hace difícil ver a Dios como un padre?
2: Pues desde mi punto de vista, creo que es por todas las formas en que pueden bombardear a la juventud, creo. O sea, hoy por hoy creo que es una vida más falsa, por decirlo así, creo. O sea, es más basada en lo que yo puedo generar, cosas así, o sea. Por ejemplo, hay gente que solo va a misa por decir, ah, hoy fui a misa, cosas así. No es como que pone atención a lo que va a decir el padre, o no entiende el significado de la misa. Cosa que a mí me pasaba cuando estaba más joven, hasta que un momento fue que entendí cuál era la importancia de la misa, la importancia incluso de una hora santa o cuestiones así. Creo que se hace más difícil ver al padre también por lo mismo, de que hay muchos problemas que se generan. Por ejemplo, que mucha gente se sienta, o sea, muchos jóvenes se sientan abandonados por lo mismo, porque puede ser que estén viendo ahí en TikTok, en Instagram, cosas así de que a este le va bien y por qué a mí no. Si yo oro, si yo ayudo en la iglesia, todo esto, ¿por qué Dios me trata así si yo soy el que más se está acercando a él? Mientras que aquel que no hace nada, pues, le dan todo, o sea, factores así. Y creo que también es importante no olvidar de que Dios siempre nos va a poner pruebas por el simple hecho de que Él quiere que nosotros crezcamos. Y muchas veces nosotros no entendemos esas pruebas. Y no es, y desde mi punto de vista, no es como que Dios va a hacer que aquí, al momento, uno lo entienda, sino que uno se va a estar preparando para entender todo. Puede ser que uno lo entienda cuando las cosas ya han pasado, lo entienda en el momento o justamente antes que pase. Y muchas veces todos esos problemas, todo lo que nos envuelve, incluso las tristezas, las depresiones, todo eso, nos envuelve en una nube que no nos permite ver a Dios, que no nos hace abrir el corazón, porque estamos tan dañados, estamos tan rotos, que no podemos entender su amor, y que tal vez esto es una forma que Él quiere que nos hagamos más fuertes, o es una forma que Él me está preparando para algo mucho mejor. Podemos ponerlo así, de que me deja mi novia, digamos, cosas así. Si tuviera.
1: Dato importante.
2: Digamos que me deja ella y como, ay no, qué dolor. Estamos tan cegados con ese dolor de que me dejó, que tal vez nosotros no miramos que esa persona no me ayudaba a crecer, o que Dios viene y aleja esta amistad y no, pero es que yo la quería mucho, pero tal vez esa amistad me estaba llevando a un camino que no era el que Dios quería. Cosas así, por ejemplo, que hacen que a nosotros, de momento, porque estábamos muy jóvenes, nuestro corazón todavía como que puede aguantar muchos más canazos. No podemos acercarnos o ver a Dios con tanta facilidad como lo haría alguien que ya ha pasado todas las pruebas.
0: Yo tengo una pregunta.
1: Ah, bueno, eso.
0: ¿Qué creen ustedes que cambia en la vida de un joven cuando conoce a Dios o cuando busca a Dios y lo ve como un padre? ¿Qué cambia en la vida de un joven cuando
1: hagamos ve algo. A Dios esa, como esa que un la padre? Responda Betel, y yo después tengo una para Chávez. Ish. Vaya.
0: Bueno, pues.
2: Bueno, desde mi experiencia personal, cuando uno se acerca más a Dios, cosas así, uno deja de ver el sufrimiento como algo que solo me causa dolor, sino que es más bien como, tal vez esta es la prueba, tal vez esta es la forma en que Dios me quiere hacer mucho más fuerte. O sea, no es como que simplemente voy a evitar el dolor, sino que voy a tratar de aprender de él y tal vez ese dolor me ayuda a demostrar más amor con mis amigos. Cosas así han pasado en la pastoral, o sea, no es como que todo va a ser color de rosa, cosas así. O sea, hay problemas, hay discusiones y cosas así, pero al final y al cabo digo yo que es una forma de entender al otro. O sea, tal vez me peleé con él porque yo no entendía lo que él hacía, lo que lo hacía sentir esta cosa a él. Y tal vez esta es una forma en que yo lo pueda entender y amarlo más. Pues bien dijo Jesús, ¿no? Hay que tratar a los demás como uno quiere ser tratado. Amar al, hay que amar al prójimo.
0: Oh.
2: Y entonces, cuando uno se acerca a Dios, uno entiende de que todo lo que pasa es porque Dios quiere transformarnos de esta forma. Dios quiere llevarnos a todo eso. Y por eso mismo hay que darle esas cargas a Él. Porque Dios a nosotros nunca nos va a poner un problema en que nosotros no podamos soportar. Una carga que nosotros no podamos levantar. Él siempre está ahí y es un padre, o sea, Él quiere que nosotros nos acerquemos a Él, que le pidamos consejos, que le pidamos una guía, que nos ilumine, como decimos nosotros, como la Rosa de Guadalupe.
1: Y bueno, por ahí va un poquito mi pregunta, porque Bethel en la respuesta anterior decía de que Dios nos pone pruebas, ¿verdad? Entonces por ahí va más o menos la pregunta, pero también quiero agregarle algo más, ¿verdad? Porque a veces nosotros cuando, bueno, vemos en algunas películas o algunas parodias o cuestiones así, siempre vemos a un Dios que va a estar ahí esperándonos para juzgarnos, ¿verdad? Entonces, ¿qué tan real es esto o solo es como algo que lo hace el mundo, ¿verdad? Por el mismo consumismo, como para vender una figura, o ¿cuál debería ser la verdadera figura que nosotros tendríamos que tener del Padre?
3: Uh-huh. En definitiva, creo que sí es una imagen propuesta por el mundo. Y es una imagen que si nos basamos en todo el Antiguo Testamento, esa es la que nos va a mostrar. Sin embargo, allá afuera, en el mundo real, como lo digo yo, porque dentro de los templos no es un mundo real, porque ahí es muy fácil darse la paz entre todos, ¿verdad? Y cantar todos juntos y agarrarse de la mano y saludarse. Y qué bonito todo. Pero ahí afuera y en el parqueo y saliendo del templo, cuando la gente no te deja salir, y en el mundo real donde no hay creyentes, donde los que creen parece que no creen. Entonces, respondiendo un poco a tu pregunta y basándome un poco en el Evangelio, definitivamente la imagen de Dios es la imagen que nos muestra. Bueno, los apóstoles también lo tuvieron difícil, la que nos muestra Jesús, como lo digo nuevamente, ¿no? Y la imagen que debemos tener nosotros aún más en serio es la que hemos recibido en nuestro bautismo. Porque recordemos que en el bautismo nos hacemos hijos de Dios. En el bautismo nos hacemos herederos del reino, porque Jesús es el Hijo. Y nosotros compartimos esa filiación divina como hijos con el Padre. Ahora bien, si te va a juzgar o no te va a juzgar, pongámoslo un poquito más real, ¿no? ¿Qué decimos nosotros? Eso de juzgar, dejémoselo a Dios. Nosotros mismos promulgamos y decimos esto tan comúnmente que lo terminamos creyendo, como un montón de cosas que en la iglesia no existen y la hemos terminado creyendo porque la sociedad sí lo dice, ¿no? Y el mundo que no cree parece que parece, eso lo dice en el Evangelio, ¿no? Los hijos de este mundo son más astutos que los hijos de la luz, porque te muestran la vida de manera diferente, más sutil. Y en definitiva, creería yo que todo esto es definitivamente una cosa que si no estamos en gracia, la vamos a terminar creyendo. Si no estamos unidos al Padre realmente como debemos de ser unidos a Él, no vamos a terminar creyendo esta realidad. Yo digo algo respecto a esto, a pesar de los problemas que decía vos, y me gustó mucho lo que dijiste y lo que hemos comentado nosotros. Y se los pregunto, ¿no? Cuando se te arruina el carro, ¿dónde llevas el carro? A Maguilop. No estoy haciéndole promoción a Maguilop, por cierto. Pero lo llevas a Maguilop.
1: Golazo. Golazo.
3: ¿Lo llevas?
1: No, claro que no.
3: ¿Lo llevas a un taller de carro, verdad?
1: Claro.
3: Ceci, cuando tu pelo está arruinado, ¿lo llevas a una barbería de hombres?
1: Al pedicure.
0: No, sí, me voy a un saloncito ahí.
3: Lo llevas al especialista, ¿no? Ajá. Bueno. Cuando en la vida se nos presenta un problema o una tribulación, vayamos al dueño de la vida, que Él es el que nos dio la vida y Él es el que va a saber hacer lo mejor. ¿Por qué buscamos en otros lados la solución a la vida si la vida misma nos la dio Él? Vayamos donde Él y ya está, no nos compliquemos la existencia. Cuesta, pero hay que hacerlo, hay que hacerlo.
1: Y claro, antes de eso hay que conocerlo, ¿verdad? Yo creo que Ceci iba a decir algo importante.
0: Sí, yo ahorita. Por eso voy a mandar ahí.
1: Ah, no, no era importante.
0: No, le dice Marquito desde cabina que salud.
1: No, dice que echaron un golazo ahorita, pero bueno, de igual manera le damos saludos a Jackie, dice ahí bendiciones, a M también, saludos a todas las personas que nos están escuchando, que nos están viendo a través de las redes sociales, y bueno, seguimos compartiendo este tema, Ceci, en el que estamos conociendo al Padre, ¿verdad? Yo creo que el mensaje que nos acaba de dar Carlos Chávez es algo muy importante, ¿verdad? Algo que ustedes tienen que subrayar ahí, ¿verdad? Cuando tengamos un problema, vamos al dueño de la vida, ¿verdad? Que es el Padre.
0: Es importante, como mencionaba Carlos Chávez, el conocer al dueño de la vida. ¡Qué buena frase! Ya me dejas ahí frases enmarcadas. Y era algo que pues estábamos viendo, ¿verdad? Nuestra vida, Jesús y Dios nos conocen desde antes de ser siquiera pensado, o sea, ellos ya saben que nosotros vamos a existir en un futuro y saben que hasta después incluso qué va a hacer de nosotros cuando ya llegamos a Él y cuando retornamos a la vida eterna, ¿verdad? Que es de donde nosotros imagino yo que venimos.
1: Y bueno, Ceci, a mí me gustaría que fuéramos aterrizando ya en el tema porque nos queda poquito tiempo y es un tema muy interesante. Me gustaría preguntarle a Carlos Chávez, ¿verdad? Porque hay que cultivar una relación con Dios, ¿verdad? Y muchos de los jóvenes que están escuchando el programa se preguntarán cómo se hace eso, ¿verdad? Entonces es necesario también aclararles a cada uno de nuestros, las personas que nos están escuchando, ¿verdad? Todo lo que conlleva una relación con Dios, cómo se cultiva, qué hay que hacer para tener una buena relación con
0: Él. Una relación cercana, ¿verdad? No una relación lejana, así de que, hey, hablamos nunca con Dios, sino que hablamos hoy, hablamos mañana.
1: O solo cuando estamos bien, solo cuando estamos mal lo buscamos, ajá, ¿verdad? Correcto. Cuando estamos bien se nos olvida.
0: Una relación, sí, más continua, más propia de nosotros, y no es como estar, me imagino, vos que estás en el seminario, no es, pues también en tu vida cotidiana, o sea, no es estar como que todos los días en el Santísimo y que ya por eso es que ya somos súper amigos, ya somos besties, sino que cómo podemos tener esa relación cercana, cercana con Dios.
3: A veces me gusta explicar las cosas poniéndolas en opuesto con algo, ¿no? Y voy a empezar hablando de eso, ¿no? Las redes sociales, qué bueno que existan y qué bueno que hagamos buen uso de ellas. Sin embargo, ahora por Roblox hay misas por Roblox. Entonces, a mí estas cosas me superan. Y yo digo, ¿cómo? Entonces, ¿por qué digo esto? ¿Por qué lo menciono? Bueno, menciono eso, todos los influencers católicos, sacerdotes religiosos, laicos, que se esfuerzan por hacer esto. Sí. Compartir una imagen te va a ayudar. Sí. Mirar una imagen, darle like, darle repost, te va a ayudar. Pero no te va a acercar a Dios. Explico. Te va a ayudar porque te va a hacer recordarlo, tus redes sociales, tu algoritmo va a estar influenciado y alimentado por todo esto. Pero Dios no tiene TikTok, ni Instagram, ni WhatsApp, ni Facebook. Dios se encuentra en la oración, en ese íntimo espacio que Jesús nos dice, cuando tú quieras orar, dirigirte al Padre, ve a tu habitación, cierra y habla con tu Padre que está en lo oculto, y tu Padre que está en lo oculto te escuchará. Dicho esto, esa oración tan íntima que tenemos con Dios Padre es la que nos va a acercar a Él. Y cuidado, porque si esperamos que Dios nos dé una respuesta en ese momento, si te pasa, qué bueno, ¿verdad? Qué bueno. Pero si no te pasa, no te preocupes, que el tiempo de Dios no es el nuestro. Dios actúa cuando Él mejor lo quiere. Y cito a nuestro santo patrón, San Vicente de Paúl. No hay que apresurar a la divina providencia. Siempre actuará en el momento que mejor lo quiera Él y sea mejor para nosotros. ¿Cómo cultivar esta relación con Dios Padre? Bueno, yo te pregunto ahora, ¿vos rezás? ¿Vos orás? Sí, me vas a decir vos. Y vos me puedes estar mintiendo. La intimidad que tenemos con Dios, esa es la que nos va a asegurar aquella relación que tenemos con Él. ¿Por qué lo digo así? Porque nunca vamos a nunca, bueno, si te habla, como lo repito, qué bueno. Pero si no, Dios te está escuchando y eso nos tiene que bastar. Cuando Dios nos escucha es cuando nosotros abrimos nuestro corazón. Dios es tan perfecto que Él ya sabe todo. Solamente espera nuestra humildad, y a veces tenemos que crecer en esa virtud, nuestra humildad de abrir nuestro corazón, de expresarle todo lo que tenemos, todo lo que somos, cosas buenas y malas, como un buen amigo. Vos decías algo que en el seminario, es verdad, rezamos mucho, pero aún en el seminario se puede estar muy lejos de Dios, porque la relación es tan íntima que no solamente es para los religiosos o los que hemos optado por este estilo de vida, sino tomarse un tiempo. Tomarse un tiempo. Ahorita que parqueaba el carro y miraba yo el donde está el Santísimo expuesto, miraba mucha gente entrando y saliendo y decía, qué bueno que esta gente toma ese tiempo, ¿no?, para encontrarse con su Creador. Y de algún modo eso, ¿verdad? Porque juntando esas dos cosas, ¿no?, redes sociales que te ayudan, pero no te van a acercar a Él. Te ayudan, pero no te vas a encontrar con Dios ahí. Te van a ayudar y todo. Pero hay muchas actividades puntuales, ¿no? Retiros espirituales, ejercicios espirituales, grupos de oración, porque a veces pones a alguien a hacer oración, los jóvenes, y no saben qué decir.
2: Todos se quedan
3: porque callados. Nunca han dirigido al Padre una oración, ¿no? Hay gente que lo trata de usted, dicen, usted Dios Padre, o vos, yo lo trato de vos, yo hasta le digo man a Dios, porque para mí es mi amigo, porque para mí es mi amigo,
0: y
3: así también le digo a Jesús, man, ayúdame y tal, porque para mí es mi amigo. Entonces, que la relación sea tan íntima de todos los días dirigirse al Padre y decirle, Señor, aquí estoy, Señor, esto es tuyo, Señor, voy a hacer esto en tu nombre. San Vicente de Paúl lo decía, ¿no? ¿Qué haría el Hijo de Dios en esta situación? Lo que hace Jesús, además de todo lo que ya sabemos, es esa íntima relación que tuvo con Dios Padre. Lo que Dios decía, Jesús lo hacía. Y lo que Jesús decía es porque su Padre también ya lo había hecho. Entonces, como mensaje, ¿no?, como invitación, exhortación, o como quieran llamarle, de un ser tan pecador como ustedes, dirijámonos al Padre en total confianza. Los apóstoles también no lo entendían y le preguntaron a Jesús, Maestro, enséñanos a orar. Y les enseñó la oración por excelencia, la del Padre Nuestro. Si no sabemos cómo orar a Dios, y la pregunta puede ser, sí, voy a hacer todo esto, Carlos, pero ¿y cómo le hablo a Dios? Bueno, los apóstoles tenían la misma pregunta, ¿cómo le hablo a Dios? ¿Cómo le hablamos al Padre? Y Jesús les dijo, oren así, y les dijo el Padre Nuestro, la oración por excelencia. Digamos el Padre Nuestro, y si queremos, desglosemos cada parte, digámosle, Señor, bueno, líbrame de todas las tentaciones, dame el pan de cada día. Padre nuestro que estás en el cielo, santificado, quiero santificarte, Señor. Y de esta manera creo que puntualmente vamos a poder acercarnos a Él. En definitiva, es un misterio. Es un misterio que da la respuesta solo en la eternidad y en el tiempo de Dios que no es el nuestro.
1: Bien, y ya con eso estamos concluyendo. Creo que Carlos Chávez nos dio bastante, ¿verdad?
0: Sí,
1: bastante contenido. Y bueno, le vamos a pedir a Betel que nos dé un mensaje motivador, ¿verdad?, a todos los jóvenes para que conozcan al Padre, que rompan todos los miedos, que se acerquen a Él y que entremos en esa verdadera comunión con nuestro querido Dios.
2: Pues el mensaje para todos los jóvenes es que el amor más puro que van a encontrar en su vida, la mejor persona que se les va a presentar en su vida y la única persona que va a dar su vida por uno mismo es Jesús, que solo por medio de Él podremos encontrar al Padre, que sin ellos nosotros no somos nada, la verdad, y que la única forma de superar este juego de la vida, si lo queremos ver así, es con la persona que creó el mismo juego y nos dio las mismas instrucciones en un libro.
0: No, esta gente anda bien.
1: Jackie nos escribió en TikTok que ella va a misa por Roblox, dice.
0: No, yo solamente quisiera pues agregar, ¿verdad? Gracias por haber venido. Yo sé que hicieron un espacio en su tiempo para venir a hablar precisamente de Dios. Sabemos que en su momento es difícil debido al mundo en el que nos encontramos, ¿no?, el tener esa libertad de poder hablar sobre Él, el poder expresarnos, el poder darlo a conocer también a las demás personas. Y para las personas que nos están escuchando, hey, usted no tenga miedo, póngase vivo, hable de Dios, conózcalo, búsquelo, que realmente Dios no está escondido, o sea, solamente de que nosotros tenemos que buscarlo, pues, porque Él siempre está disponible en donde sea que nosotros querramos. Lo podemos encontrar en el hermano al lado, cuando decía Chávez, cuando salimos del templo, y tener la paciencia y el amor a los demás. Entonces, eso, ¿verdad? No tengamos miedo de ir en busca de Él, ir en busca de Jesús, acompañados de Él, y con las herramientas que pues Dios nos dio precisamente para eso, ¿no? Para llegar al cielo y poder tomarnos una tacita de café con Él. Ya, vaya.
1: Así es, Ceci. Y bueno, le agradecemos a Dios, ¿verdad? Por ser un Dios tan bueno, por amarnos como somos. Le pedimos que nos ayude a confiar más en Él, a acercarnos sin miedo, a vivir como hijos suyos. Y pues a Jesús que nos ayude a entender la figura del Padre en su rostro y que podamos siempre estar en una conexión íntima con el Padre, con el Hijo y el Espíritu Santo.
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Recorremos el camino de la Pascua con María. Celebramos con su gozo, que es también nuestro. En ella se manifiesta la ternura entrañable de Dios y se dibuja la humanidad nueva inaugurada por Jesús. Se estrena cada día el canto nuevo del Espíritu. Efusivos en el gozo pascual, alabemos a la Virgen Santísima con el Regina Cheli. Reina del cielo, alégrate, aleluya, porque el Señor a quien has merecido llevar, aleluya, ha resucitado según su palabra, aleluya. Ruega al Señor por nosotros, aleluya. Gózate y alégrate, Virgen María, aleluya, porque en verdad ha resucitado el Señor, aleluya. Oh Dios, que por la resurrección de tu Hijo, nuestro Señor Jesucristo, ha llenado el mundo de alegría, concédenos por intercesión de su Madre, la Virgen María, llegar a los gozos eternos, por Jesucristo nuestro Señor. Gloria al Padre y al Hijo y al Espíritu Santo, como era en el principio, ahora y siempre, por los siglos de los siglos. Amén.